0: Por LT10, que el reclamo es para que la nación se haga cargo del subsidio, porque hoy existe una desigualdad creciente entre los santafesinos.
1: Deberían ser subvencionados por nación y estamos preocupados porque hay una desigualdad muy creciente y muy clara entre los propios santafesinos en este caso, porque hay algunos que pagan y tienen este derecho y otros no. Son 30 empresas que están quedando afuera del sistema, entonces hay un pedido concreto que lo venimos repitiendo allá hace mucho tiempo, de una cobertura del 100%, pero además como...
0: Durante las vacaciones de invierno se movilizaron a más de 430.000 personas que generaron un impacto económico de 25.700 millones de pesos en la provincia. Cabe recordar que se desplegaron más de 150 propuestas culturales en 30 localidades de 15 departamentos que fueron disfrutadas por santafesinos y visitantes. La programación, pensada para toda la familia, incluyó conciertos, obras de teatro, talleres y muestras. El Observatorio Turístico Provincial estima que el gasto promedio diario por turista fue de 148.600 pesos. Información nacional e internacional con Marcelo Garrido.
2: Gracias, Germán. Los salarios registrados volvieron a caer en mayo. Los haberes de trabajadores públicos y privados aumentaron 1,8% en el quinto mes del año, a un IPC del 2,1%. De esta manera acumulan una pérdida de 4,2% del poder adquisitivo desde septiembre, cuando comenzaron la curva descendente. Del exterior, Estados Unidos lanza la décima ronda de ataques contra Irán. Busca degradar aún más las capacidades militares iraníes utilizadas para atacar el transporte marítimo comercial en el estrecho de Hormuz. En tanto, cerca de 100 militares estadounidenses resultaron heridos en varios ataques aéreos iraníes.
0: La información deportiva con Andrés Marenoni.
3: El plantel de Colón retomó los trabajos esta mañana en el predio 4 de junio, luego de la derrota frente al líder Ferro, y enfocado en el partido frente a Chaco Forever, a quien recibirá el próximo domingo a partir de las 15:30 en el estadio Brigadier López. Leandro Allende llegó a la quinta amarilla y será baja obligada, en tanto que Pierre Barrios se recuperó de una lesión muscular y estará a disposición de Ezequiel Medrán. Por su parte, el plantel de Unión arrancó la semana previa a su debut en el torneo clausura, que está previsto para el próximo viernes a las 21:15 frente a cotejo que se jugará en Vicente López. El club levantó la inhibición del ecuatoriano José Angulo y ahora avanza para desactivar la de Juventud Las Piedras por la compra de Maison Rodríguez. Fue presentado Ignacio Malcorra como nuevo refuerzo rojiblanco. Se suma a Mauro Luna Diale, Joaquín Mosqueira, Eric Ramírez, y se espera ahora por la llegada de Juan de Dios Pintado.
0: Para mañana, cielo parcialmente nublado, condiciones relativamente estables, temperaturas en leve descenso, una mínima estimada en 8 grados y una máxima en 15 grados. Reiteramos, ahora cielo cubierto, la temperatura es de 12 grados, 3 décimas, la humedad del 98%, informó Germán Giardino a las 21:04 minutos.
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Bueno, ¿qué tal? ¿Cómo les va? Tengan ustedes muy buenas noches. Son las 21 y 12 minutos, 9 de la noche y 12 minutos. Empezamos con la orquesta de José Basso y dos temas instrumentales. El Internado, un tango de Francisco Canaro, y El Esquinazo, famoso tema de Ángel Dijoldo, con la orquesta de Pepe Basso. Y ahora tango cantado con Pugliese y con Morán, nada menos, la orquesta del gran Osvaldo Pugliese con la voz de Alberto Morán. Vamos a escuchar El Abrojito, un tema de Bernstein y de Fernández Blanco. No me escribas, no me escribas, ya no quiero yo tener noticias tuyas. Bueno, de Bardi y de Caruso, no me escribas, ¿no? Bueno, los dos temas cantados por Alberto Morán con la orquesta de Osvaldo Pugliese. Los escuchamos.

Bueno, 9 de la noche, 19 minutos. Qué buena combinación tanguera, ¿no? La de Osvaldo Pugliese con esa gran orquesta y la voz de Alberto Morán. El abrojito de Bernstein y de Fernández Blanco. No me escribas de Bardi y de Caruso. Bueno, a ver, vamos a revisar un poco el pronóstico del Servicio Meteorológico Nacional. Seguimos con Sobina acá. El pronóstico para mañana, una mínima de 11 y una máxima de 16 grados. Mañana con neblinas por la mañana, cuidarse sobre todo en la ruta. Y después lloviznas por la mañana, por la tarde, posibilidad de llovizna. Y hacia la noche puede haber chaparrón, pero la chance, según el Servicio Meteorológico Nacional, no va más allá del 40%. El día miércoles la mínima 8 grados y la máxima 15. Y continúa el pronóstico de lluvias aisladas, pero con chances que siguen hasta un 40%. Es decir, no se esperan grandes lluvias, pero puede haber algún pequeño chaparrón. Después a la tarde del miércoles, parcialmente nublado, ¿no? Y el jueves la mínima 11, la máxima 16, parcial nublado. El día viernes la mínima 10, la máxima 20, mayormente nublado. El día sábado la mínima 9, la máxima 19, algo nublado pero con bastante sol el sábado. Y el domingo la mínima 14, la máxima 24 grados, parcialmente nublado. Repito, para mañana martes la mínima 11 y la máxima 16 grados, neblinas por la mañana, lloviznas después con el correr de la jornada y hacia la noche la posibilidad de algún chaparrón. No más allá la posibilidad de la chance del 40%, las reitero. Bueno, lo que les leí es el pronóstico extendido del Servicio Meteorológico Nacional. 9 de la noche, 22 minutos ahora, ¿eh? Y vamos a escuchar letras de Enrique Cadícamo. Al mundo le falta un tornillo. Le falta más de uno, ¿no? Bueno, pues este tema de Cadícamo viene de allá lejos y hace tiempo, ¿no? Al mundo le falta un tornillo, de Enrique Cadícamo y José María Aguilar. Va a cantar nada menos que Julio Sosa. Y después Callejera, otro tema de Cadícamo, compartido con Fausto Frontera, y que va a cantar el polaco Roberto Goyeneche.

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Bueno, 9:00 p.m, 28 minutos, ¿eh? Al mundo le falta un tornillo, tema de Cadícamo y de José María Aguilar, cantó Julio Sosa. Callejera, otra poesía de Cadícamo, compartido el tema con Fausto Frontera, y lo escuchamos en la voz del polaco Roberto Goyeneche. Bueno, y ahora lo vamos a escuchar cantar a Luis Mendoza, que en realidad en el documento se llamaba Luis Alberto Elías Botini. Nacido un día como hoy del año 11, 20 de julio del año 1911. Han pasado 115 años. Nacido en Montevideo, en la vecina República Oriental del Uruguay. Allá por el año 40, ahí en el 40 tenía 29 años Botini, que después se va a llamar Luis Mendoza, ¿no? Bueno, en el año 40, Juan Sánchez Gorio, se hace cargo de la orquesta Los Mendocinos, de ahí sacó el Mendoza para el cantor, ¿no? Bueno, Sánchez Gorio se hace cargo de la orquesta Los Mendocinos, realiza algunos cambios de músicos, se encarga el propio Sánchez Gorio de los arreglos, y esa fue la primera orquesta de este director, ¿no?, de Sánchez Gorio. Y para la parte vocal lo convoca a Mario Landi y lo convoca a Luis Botini, quien a partir de ese momento pasa a llamarse Luis Mendoza. Y así comienza Luis Mendoza una etapa exitosa, con actuaciones en las principales radios de Buenos Aires, sobre todo Radio Belgrano y también en Radio Splendid, actuando en locales nocturnos y en especial en los clubes de barrio. Andaba mucho por los bailes en los clubes de barrio, cuyo público en su mayoría eran familias, se convirtieron en seguidores, ¿no?, de Sánchez Gorio y de Luis Mendoza, sobre todo el tema Gitana Rusa, que se lo pedía a todo el mundo, ¿no? La década de los años 40 fue muy buena para el tango. Más adelante, con el género en decadencia, bueno, empezaron a salir más al interior, y ahí me los encontré a Sánchez Gorio, a Luis Mendoza y a Mario Landi, me los encontré en el escenario del Club Atlético Argentino de San Carlos Centro, año 1960. Lo que pasa es que estas orquestas, cuando el tango se caía en el interior, gozaban del éxito derivado de tantas transmisiones radiales desde Buenos Aires que se escuchaban a lo largo y a lo ancho de todo el país. Bueno, lo vamos a escuchar cantar ahora a Luis Mendoza haciendo su clásico, lo que le pedía a todo el mundo. Y acá en Santa Fe lo heredó Raúl Muciuti, ¿no?, que también tenía como tema preferido Gitana Rusa, y se lo pedían los seguidores de la orquesta de Ronald Valentino a Muciuti, ¿no? Gitana Rusa, de Sánchez Gorio y de Sanguinetti, la orquesta Juan Sánchez Gorio, la voz Luis Mendoza, y después los mismos intérpretes, Sánchez Gorio con Luis Mendoza, haciendo de Melfi y Bianco Poema.

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Las 9:00 p.m, 47 minutos. Terminamos de escuchar cantar a una cantante uruguaya de primera línea, Olga del Grossi, que hace unos días cumplió 94 años y todavía por ahí canta, ¿no? Una gran cantante, un gran éxito en Uruguay. Cantó mucho tiempo con la orquesta de Donato Racciati, ¿no? Pero cumplió 94 años hace unos días nomás, ¿no? ¿Y te parece todavía de Howard y de Aznar, Hasta Siempre Amor de Racciati y Silva, Olga del Grossi, que nació en Tacuarembó, en Uruguay, estuvo bastante tiempo en Montevideo también, y de grandecita se volvió para el Pago, ¿no? Así que vive en Tacuarembó, muy querida por todo el vecindario de Tacuarembó, donde adoran a Gardel, ¿no? Hay toda una teoría de que Gardel podría haber sido nacido en Tacuarembó, pero eso lo hemos comentado varias veces y no es así. Gardel es nacido en Toulouse, en Francia, ¿no? Pero siempre es un gusto escuchar a Olguita del Grossi, una gran cantante de la vecina República Oriental del Uruguay. El retablo, Sala Cultural Independiente, acá en la calle Moreno 2441, aquí en Santa Fe, va a presentar el próximo sábado a las 5:30, 17:30, El Gran Circo Mágico. Es un espectáculo de títeres para grandes y para chicos, ¿no? Un circo que llega a un barrio, que debe conseguir que lo dejen ahí abrir la carpa, y bueno, y cuando ésta se despliega, empieza la magia con los títeres convertidos en actores del circo, ¿no? Esto es para que los padres lo compartan con los chicos, ¿no? Espectáculo para grandes y chicos. En el Retablo de las Maravillas, esto va a ser el día sábado a las 17:30, el Retablo de la calle Moreno 2441. Usted se puede comunicar con el Retablo al 342-422-1441. Lo repito, 342-422-1441. Bueno, y de la voz de la uruguaya Olga del Grossi, pasamos a un cantor de carácter aquí en nuestro país. Jorge Durán, cantando con la orquesta de José Basso. En la vía de Escaris Méndez y de Bacaro, tomo y obligo, mándese un trago que hoy necesito el recuerdo matar, ¿no? Tema de Gardel y de Romero. La orquesta José Basso, la voz Jorge Durán.

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Bueno, la orquesta de José Basso, la voz de Jorge Durán, En la Vía, un tema de Escaris Méndez y de Vaccaro, Tomo y Obligo, gran tema de Gardel y Romero. Bueno, 9:55, cuando viene Julio Sosa para poner telón final en el programa, nunca es tarde, todavía estás a tiempo, de Celedonio Flores y del Chon Pereira, Margot, el gran tema de Celedonio también, compartido con Gardel y su guitarrista José Ricardo. Canta Julio Sosa en el final de nuestro Noticias Tango Club.

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1: Bueno, telón final, con Margot nada menos, este tema de Celedonio, Celedonio Flores, Gardel y José Ricardo. Bueno, Leandro Gay en los estudios, muchas, muchas gracias como de costumbre. Bueno, con más tangos volvemos el viernes, si Dios quiere, ¿no? Así que muchas gracias por la compañía y hasta la próxima, pásela bien.

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1: 22 en punto en todo el país. Cielo cubierto en Santa Fe, la temperatura 12 grados, una décima, la humedad del 95%. Durante las vacaciones de invierno se movilizaron más de 430.000 personas, que generaron un impacto económico de 25.700 millones de pesos. En la provincia cabe recordar que se desplegaron más de 150 propuestas culturales en 30 localidades de 15 departamentos que fueron disfrutadas por santafesinos y visitantes. El Observatorio Turístico Provincial estima que el gasto promedio diario por turista fue de 148.600 pesos. Proponen renombrar un sector de la costanera como Avenida Lionel Messi. El proyecto fue presentado en el Consejo Municipal por la presidenta del bloque de La Libertad Avanza, Ana Cantiani. La iniciativa busca homenajear al capitán de la selección argentina y campeón del mundo en uno de los espacios públicos más emblemáticos de la ciudad. Entre los argumentos, la edil detectó una irregularidad administrativa en la designación del nombre actual de la avenida, según lo explicó en diálogo con LT10.
2: Vecinos que manifestaban la disconformidad hace unos 3 o 4 meses respecto al nombre asignado en esa parte de la costanera que hoy se llama Néstor Kirchner. Empezamos a investigar y detectamos una irregularidad en el proceso de asignación de ese nombre. No respondió a la propia normativa del Consejo, entonces dijimos, bueno, es una oportunidad para poder eliminar ese nombre y proponer un nuevo nombre. Y cuando pensamos en lo que representaba el espacio realmente, todos llegamos a la conclusión de que quien representa los valores de ese espacio, no solo futbolísticamente, sino a nivel humano, que es lo que nosotros estamos marcando, es Lionel Messi.
1: Información nacional e internacional con Marcelo Garrido.
3: Gracias, Germán. Nacionales, el consumo de carne vacuna cayó más del 11% en el primer semestre del año 2026. Según lo indica un informe, el retroceso es consecuencia de la menor disponibilidad de carne y el encarecimiento relativo del producto frente a los ingresos de la familia. De acuerdo a la entidad, el abastecimiento destinado al consumo doméstico cayó 11,5% interanual durante el primer semestre, siendo el peor de los 30 últimos años. Medido por habitante, el consumo actualizado y anualizado descendió hasta 47 kilos por persona, el nivel promedio registrado en los últimos 12 meses. Del exterior, Francia acusó a Irán de intimidar y retener a dos diplomáticos de su embajada en Teherán. Precisaron que los dos miembros del personal de la embajada francesa fueron 2 horas interrogados y en el caso de uno de ellos, maltratado. El ministro detalló que los dos funcionarios eran responsables de programas de apoyo a la sociedad civil iraní, en particular en favor de artistas y científicos.
1: La información deportiva con Andrés Marinoni.
4: Lionel Scaloni puso en duda su continuidad como técnico de la selección argentina luego de la final frente a España y se espera una reunión con Claudio Tapia en la próxima fecha FIFA. No habrá definición en breve porque el técnico aclaró que se tomará un tiempo para pensar, pero en septiembre sí se dará el encuentro entre las partes. La selección argentina disputará 2 amistosos que se llevarán a cabo entre el lunes 21 de septiembre y el viernes 6 de octubre. En ese marco, Scaloni y Chiqui Tapia se sentarán a dialogar para definir el futuro del técnico. Por su parte, la FIFA abrió una investigación disciplinaria por los incidentes luego de la derrota de la selección argentina frente a España. La entidad ya nombró a un instructor para que investigue las peleas que involucraron a Molina, Paredes y Ayala luego de la final de la Copa del Mundo.
1: Para mañana, cielo parcialmente nublado, condiciones relativamente estables, temperaturas en leve descenso, una mínima estimada en 8 grados y una máxima en 15 grados. Ahora cielo cubierto, la temperatura 12 grados, una décima, la humedad del 95%, informó Germán Giardino a las 22:04 minutos.
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la noche, así que anunciábamos la buena noche, pero bueno, algunos amigos desde Colombia, desde otras emisoras que retransmiten este espacio del Sonamos Latinoamérica, se conectan en otros horarios, así que para ellos le decimos buenas tardes, buen día, según en el horario que nos sintonicen y que nos acompañen. Decimos entonces, el Sonamos Latinoamérica comienza este día, esta edición, esta noche, enmarcado en el ciclo 21 de la emisión de este programa, ¿no? Ya hace 21 años que el programa está al aire desde la radio de la Universidad Nacional del Litoral, desde LT10, desde Santa Fe, y que se retransmite, como bien decíamos, en la red de emisoras de Folclore Radio, desde Colombia, así que le enviamos un enorme saludo, un gran abrazo a los amigos y a las amigas colombianas que nos acompañan ya hace varios años en lo que es esta emisión del Sonamos Latinoamérica. Para quienes no conocen, bueno, los invitamos también a que nos sigan en las redes sociales como Sonamos Latinoamérica. Allí vamos publicando lo que son las actividades que se circunscriben en este proyecto, pero también un poco de lo que va circulando en la red de Sonamos, tanto en el programa de Sonamos Latinoamérica, como también en las diferentes sedes que conforman a este lindo proyecto, a esta linda red de circulación de músicas, que implica 14 países a la altura, a esta altura, digamos, del año y del proyecto, que ya lleva 20 años también de vida. Así que bueno, vamos a comenzar el programa de Sonamos, como siempre, compartiendo un poco de nuestras músicas, redescubriéndolas. En esta ocasión trajimos para comenzar el programa de Sonamos un poquito de música venezolana. Vamos a escuchar al cuatro venezolano, contrabajo, grandes referentes de estas músicas que se desarrollan no solamente en el país de Venezuela, sino también en su país vecino, en Colombia, ¿no? Que comparten un poco de esta instrumentación y de estos sonidos. Hablamos del ensamble Gurrufio. Ellos son cuatro instrumentistas, como Juan Ernesto Laya, David Peña, Che Hurtado y también Luis Julio Toro. Así que hoy vamos a compartir el tema El Saltarín.

Comenzamos el programa del día de hoy escuchando este hermoso tema, era El Saltarín, un tema, una composición de Luis Laguna y interpretada por el ensamble Gurrufío, que es conformado ni más ni menos en el 4, en este instrumento, en este cordófono, de la mano de Cheo Hurtado, ¿no? Un gran cuatrista, una referencia en lo que es el instrumento, creador también de lo que es la siembra del 4. Así que un hermoso trabajo el del ensamble Gurrufío, y acompañado por un gran violinista colombiano, estábamos escuchando a Alexis Cárdenas. Así que esto es un poquito del ensamble Gurrufío. Vamos a seguir en Colombia, de alguna forma, de la mano de Alexis pasamos hacia el país vecino de Venezuela. Vamos a escuchar una gran voz de colombiana, una referencia también en lo que respecta al repertorio del joropo llanero colombiano. Estamos hablando del Cholo Valderrama. De él vamos a compartir el tema Baila Doña Asunción.

compartíamos la música recia, esta hermosa interpretación del Cholo Valderrama, esa voz referente del llano colombiano, y era el baile de Doña Asunción, ¿no? Se iban para el baile de Doña Asunción, que se ve que la pasan bastante bien los amigos colombianos por esos lugares. Esto era un poquito de la música, ¿no?, del llano colombiano, que se comparte un poco con la zona venezolana, y que sonaba tanto el cuatro, las maracas, como la voz del cholo también en esta interpretación. Cambiamos un poquito de músicas. En esta ocasión vamos a volver para Argentina de alguna forma y cruzamos el charco hacia Paraná, hacia la provincia vecina de acá de Santa Fe, hablamos de la provincia de Entre Ríos, para escuchar a un gran compositor, a un gran intérprete de nuestras músicas de la región de acá de Santa Fe, del litoral. Estamos hablando de Miguel Ángel Zurdo Martínez, ¿no? Un destacado cantante, guitarrista, autor, compositor argentino, y que bueno, nos trae en esta noche, iba a decir, pero en esta tarde, en este día, según como nos estén sintonizando en el programa, un tema de Chacho Müller. Estamos hablando de Corazón de Curupí. Lo escuchamos a Miguel Zurdo Martínez.

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Escuchábamos la voz de Miguel Zurdo Martínez, ¿no? Este paranaense entrerriano. Hablábamos, bueno, contándoles un poquito a los amigos de otros países que nos están sintonizando, que nos escuchan, que estas músicas es de nuestra zona, del litoral, de esta región, de Santa Fe, de Entre Ríos, de estas provincias litoraleñas. Y el tema que estábamos compartiendo es una composición de Chacho Müller, ¿no? Corazón de Curupí, por la voz, ¿no? Y la interpretación de Miguel Zurdo Martínez, este paranaense que ha dejado, bueno, un lindo trabajo y lindas obras también como compositor. Así que siempre recomendable. Vamos a seguir con el programa del Sonamos. Trajimos mucha música para despabilarlos un poquito en esta noche santafesina. Pero vamos hacia Perú ahora a escuchar a un gran amigo. Él es un guitarrista, un hombre ligado a todo lo que es el criollismo limeño, ¿no? La música criolla del Perú. Él es nacido en Lima y siempre estuvo ligado a todo ese entorno con grandes referentes, como fue Manuel Acosta Ojeda, ¿no? Y trabajos muy interesantes, como Las Voces de la Guardia Vieja, que es el álbum que vamos a compartir en un ratito. Este álbum pasó de alguna forma por el escenario de Sonamos Latinoamérica en Santa Fe, en Argentina, porque tuvimos la dicha de que esta agrupación, un poco adaptada, digamos, al viaje, nos acompañe en el escenario de lo que fue Sonamos Latinoamérica en Santa Fe en el año 2011. Y que de ahí salió un lindo álbum, un lindo disco en vivo de Sonamos Latinoamérica grabado en el Centro Cultural Provincial. Alguna vez hemos traído grabaciones de ese vivo, digamos, de lo que fue el Festival del Sonamos, pero en esta ocasión esta agrupación es un recuento de las obras emblemáticas del Perú de la mano de Renzo Gil. Entonces, Las Voces de la Guardia Vieja nos traen El Canillita.

Estábamos escuchando el tema El Canillita, este tema, este vals peruano, ¿no? Compuesto por Felipe Pinglo Alba, uno de los máximos exponentes de la música criolla, y que esta agrupación de la mano de Renzo Gil, ¿no? Como es las voces de la Guardia Vieja, hacen un proceso de investigación, de recopilación, si se quiere, de estas grandes obras del criollismo, y se dedican, ¿no?, a preservar y a difundir esta música tradicional limeña del Callao, que se ve reflejada en este lindo álbum, el álbum de, como decíamos anteriormente, de las voces de la Guardia Vieja, que hace referencia un poco a lo que fue, bueno, ese periodo de auge de estas músicas, de interpretación de valses, de polcas, de marineras, en Perú, en Lima, conocido como la Guardia Vieja, y que se desarrolló aproximadamente entre 1890 y 1910, ¿no? Iniciado el siglo XX. Así que este hermoso trabajo de la mano de este amigo de Renzo Gil, guitarrista, se ve en este trabajo, en este álbum, como escuchamos a El Canillita, este tema de Pinglo Alba, ¿sí? De Felipe Pinglo Alba. Un poco en relación a esto, vamos a escuchar al trabajo, es un trabajo en realidad de Victoria Villalobos, ¿no? Peruana, ella también, cantante. Y en ese álbum, ella invita a su papá, a un gran referente de estas músicas también, ligado a Felipe Pinglo Alba, por su importancia y por trabajar también el repertorio de música criolla limeña, hablamos de Pepe Villalobos. Así que en esta oportunidad compartimos el álbum de Victoria Villalobos, pero en vez de escuchar la voz de ella, vamos a compartir la voz de su papá, de José Alberto Villalobos Cavero, más conocido como Pepe Villalobos, y compartimos el tema El Tamalero.

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Muy bien, estábamos escuchando entonces del álbum de Victoria Villalobos, la voz de Pepe Villalobos, de José Alberto Villalobos Cavero, este también referente de las músicas limeñas, si se quiere, del criollismo peruano, y escuchábamos del tema El Tamalero, ¿sí? Esto era un poquito un recuento por las músicas ahí limeñas de tradición de vals, más que nada, y ligadas, bueno, anteriormente compartíamos la guitarra de Renzo Gil, quien ha hecho también un gran trabajo de la mano de Ofrenda Maestra, de la agrupación que estábamos compartiendo anteriormente, así que siempre es recomendado para poder escuchar un poco de su trabajo. Vamos a ir hacia México y un poco repetimos figuritas, si se quiere, en el sentido de que el programa pasado habíamos traído el trabajo de este compositor mexicano, que estuvo muy ligado a lo que era el movimiento estudiantil de la década del 70 y de lo que es la canción, si se quiere, de protesta, que un poco se multiplicó en todo lo que es Latinoamérica en la década del 70. Estamos hablando de Oscar Chávez. Lo que habíamos traído la semana pasada era sobre el álbum de parodias neoliberales. Ahora traemos un poco un tema haciendo referencia a lo que va a suceder mañana por acá, por Argentina, que hablamos de la Marcha Federal Universitaria, ¿no? Y no sería... Es necesario, creo, desde este espacio, ¿no?, del programa de Sonamos Latinoamérica, pero más que nada desde la radio de la Universidad Nacional del Litoral, de la Universidad Pública, hacer un poco esta invitación, creo que es sumamente necesaria, a la marcha del día de mañana, que un poco puntualmente refiere a lo que no está sucediendo últimamente, hace más de 200 días, que es la aplicación de la ley del presupuesto universitario. Pero más allá de eso, creo que lo que se discute de fondo es la permanencia de la universidad pública como tal, y por qué no discutir lo que es eso de lo público, como más de una vez lo hemos hecho desde este espacio, no solamente el radial, sino desde el Sonamos Latinoamérica, a la hora de pensar un poquito sobre las políticas culturales, sobre la política pública en Argentina y también en Latinoamérica, ¿por qué no? Es un tema que siempre entre amigos músicos, melómanos y gestores se trae a la mesa, y qué más que un programa de radio para poder discutir estos temas o abrir estas ventanitas. Y también, bueno, hacer un pequeño homenaje a esos movimientos estudiantiles que históricamente han acompañado estos procesos. Así que traemos la voz de Oscar Chávez para cantarla a los estudiantes, haciendo referencia a este tema, obviamente, a lo que fue en el año 68, específicamente, la masacre, ¿no?, la matanza de Tlatelolco, de los estudiantes universitarios que justamente luchaban por cuestiones muy parecidas a las que van a suceder mañana acá en Argentina, por ser una marcha federal, pero acá en Santa Fe, particularmente desde la Universidad Nacional del Litoral. Estamos hablando entonces del álbum México de 68, haciendo referencia a esta masacre de Tlatelolco, de los universitarios, del movimiento estudiantil que se había formado en la década del 70, no solo en México, sino si queremos pensarlo de forma mundial también, sino bueno, en toda Latinoamérica. Y de Oscar Chávez entonces traemos el tema Los Estudiantes.

Estábamos escuchando la voz de Oscar Chávez. Hablábamos que, bueno, que es parte de este tema del álbum México del 68, haciendo referencia a la masacre de Tlatelolco, ¿no? Haciendo referencia a los movimientos estudiantiles de México, pero también de Latinoamérica, y haciendo más que nada una invitación a lo que va a ser mañana la Marcha Federal Universitaria acá en Argentina, y que, bueno, parece un poco que es un círculo vicioso en la historia latinoamericana el tema de poner en cuestión la, bueno, la educación pública en esta ocasión, pero también la salud pública. Este tema era dedicado justamente a los estudiantes por Oscar Chávez, un gran compositor, un poco ligado a lo que decíamos anteriormente, a lo que es la canción de protesta del 70, sobre todo, que fue un gran movimiento en Latinoamérica por entonces, ¿no? Y hablábamos, acá me hacía seña el operador que le sonaba la melodía, claramente está haciendo una parodia de lo que es el tema popular, ya conocido como la cucaracha, ¿no? Que ya no tiene para caminar, ¿eh? Así que, bueno, este era el tema los estudiantes, dedicado por Oscar Chávez a ese movimiento estudiantil del 68, en este álbum México del 68, y que venía a colación a lo que está sucediendo un poco en Argentina, al no aplicar la ley del presupuesto universitario, pero tantas cosas más que podríamos hablar, ¿no? Un poco menos de cascadas privadas y un poco más de presupuestos para lo que es básicamente la salud pública, la educación pública, y tantas cosas más. Partiendo de un plato de comida hasta la cultura, creo que tenemos grandes temas para debatir y que nos debemos como, no solo como argentinos, sino, bueno, también como latinoamericanos. Para no irnos en las palabras, también traíamos como ligado a esto un álbum de los Olimareños, ¿sí? Que justamente, o casualidad, vienen por las mismas épocas, se ve que en los 70 pasaban cosas. Es Cielo de 69 este álbum. Y entonces de este álbum vamos a compartir el tema La Canción del Estudiante, pero por la agrupación uruguaya Los Olimareños.

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1: Escuchábamos a la agrupación Los Olimareños, esta agrupación uruguaya. Era el álbum El Cielo del 69, la canción del estudiante, ¿no? Anunciando que el mundo iba a caer, ese mundo de entonces deshumanizado, muy parecido al de ahora, o peor el de ahora, no sabemos. Pero bueno, un poco ilusionados en eso, en esa utopía, si se quiere. Y bueno, todo esto venía a colación un poco, como decíamos anteriormente, en relación a la marcha federal universitaria que se va a desarrollar mañana en Santa Fe, Argentina, en relación, digamos, al sostén de la universidad pública. Vamos a seguir compartiendo música, que es lo que nos trae hasta este espacio, hasta Red del Sonamos Latinoamérica. Pero vamos hacia Bolivia ahora, específicamente a Potosí, para escuchar a un gran charanguista potosino. Sí, hablamos de Florindo Alvis, que interpreta varios tipos de charango, ¿no? Como hemos ya traído en varias ocasiones al programa de Sonamos Latinoamérica, no hay solamente un tipo de charango, sino que hay varias clases, varias afinaciones, tipos de cuerda, tamaños, que logran diferentes sonoridades y que también cuentan con diferentes afinaciones. En esta ocasión vamos a escuchar un huayno, que es Llana Llamita, de Florindo Alvis.

Compartíamos entonces la sonoridad del charango, era un huayno interpretado por Florindo Alvis y era el tema Llana Llamita, ¿sí? Vamos a seguir con esta sonoridad si se quiere, pero vamos a ir hacia Puno, hacia Perú, para disfrutar de la voz de una gran cantante peruana. Estamos hablando de Edith Ramos, pero en esta oportunidad, a diferencia de lo que compartimos al principio del programa, como es la música limeña, los vals criollos, la música criolla del Perú, vamos hacia la zona andina, ¿no? Esta es una cantante de Puno, entonces, desde el Perú, que ha trabajado en diferentes acepciones, si se quiere, de la música, no solamente tradicional, no solamente interpretando el charango, hablante quechua además, sino también que se ha trabajado bastante en torno a la universidad, al canto académico, si se quiere, ¿no? Lírico, más que nada. Y es una voz, bueno, un soprano que van a poder disfrutar. Trajimos entonces de uno de los álbumes de Edith Ramos, ¿sí? Edith Ramos Guerra, un temita que está acompañada también por guitarra y que se llama Chasquita.

escuchábamos la voz de Edith Ramos Guerra, ¿no? Esta peruana, específicamente ahí nacida en un pueblito de Puno, Ayaviri, cantante. Bueno, también se acompaña con el charango, ¿no? Y es otra sonoridad la que escuchábamos anteriormente desde Bolivia, ¿sí? Escuchábamos entonces a Edith Ramos Guerra haciendo chasquita. Vamos a hacer un pequeño corte de la emisora, así seguimos con más programa del Sonamos Latinoamérica. Así que hacemos un pequeño cortecito, no se vayan que ya volvemos.

Seguimos con el programa de Sonamos Latinoamérica, este programa dedicado a la difusión de nuestras músicas. Estamos entonces en el Sonamos Latinoamérica, que ya lleva 21 años al aire. ¿Sí? Como siempre les contamos, es una red de difusión de músicas, es una red de circulación de nuestras músicas, que cuenta ya con 14 países sedes. Para quienes no conocen el proyecto, nuevamente los invitamos a que nos sigan en las redes sociales, como Sonamos Latinoamérica nos pueden encontrar, y si no también en la página web, que es www.sonamoslatinoamerica.com. Ahí vamos compartiendo no solo la agenda que se viene para Argentina, para el Sonamos Latinoamérica, sino también las agendas de los diferentes países, de las diferentes sedes de este proyecto, que, bueno, como contamos algunos de los programas pasados, ha sucedido, sonamos en Bélgica, luego también se está convocando para lo que es la sede de Perú en octubre, fines de septiembre en realidad va a ser la sede en Perú, en Arequipa. También se viene la sede de Dinamarca, que está cumpliendo 10 años ya de trabajo ininterrumpido, así que muy contentos de saber, digamos, que sigue al pie del cañón un poco los amigos músicas y músicos en este trabajo y en esta red mancomunada. Seguimos compartiendo música, vamos a escuchar un instrumento muy particular de la región rural, si se quiere, de chilena. Hablamos del guitarrón chileno, este instrumento de 25 cuerdas, este lindo cordófono, que un poco se utiliza para acompañar ese llamado el llamado canto a lo poeta, ¿no? Y traemos para compartir estas músicas a un referente de lo que es el guitarrón chileno, como es Manuel Sánchez. De este álbum que conformó Manuel Sánchez, hay un tema que modificó, de alguna forma que arregló, que es un tema de Víctor Jara, ¿no?, que es el cigarrito. Así que para compartir con ustedes el guitarrón chileno, en las manos de Manuel Sánchez, el cigarrito.

estábamos compartiendo, bueno, la sonoridad de este lindo instrumento, este cordófono, el guitarrón chileno, un cordófono, como decíamos anteriormente, de 25 cuerdas y que se utiliza generalmente o sí, más asiduamente en lo que es la zona rural de Chile, un poco lo que acompaña esto del canto a lo poeta, ¿no? Estos cantos tradicionales, y que en muchas oportunidades hemos traído propuestas similares con la guitarra traspuesta, con el rabel, ¿no? Sonoridades muy lindas que recuperan un poco de lo que es el repertorio campesino, rural de Chile. Lo que estábamos escuchando es una composición de Víctor Jara, el cigarrito, pero interpretada por Manuel Sánchez en el guitarrón chileno. Seguimos en Chile, pero nos vamos a escuchar una propuesta totalmente diferente del hermano país. Estamos hablando de un amigo, además, que ha estado también en las ediciones de Sonamos, en alguno de los festivales, y específicamente acá en Santa Fe. Estamos hablando de Federico Wolf, un compositor, cantautor, guitarrista él. Y de su álbum Señal vamos a escuchar el tema Detalles.

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1: Estábamos escuchando la voz y la guitarra también de Federico Wolf, este amigo chileno. Era el álbum Señal y el tema que estábamos compartiendo era Detalles. Así que ahí iba un poco un mismo país y diferentes intérpretes, diferentes músicas desde Chile, desde el otro lado de la cordillera para disfrutar, ¿no? Manuel Sánchez en un primer lugar con el guitarrón chileno y después Federico Wolf con estas canciones con composiciones propias de él. Así que terminada la sección, si se quiere, chilena, vamos a ir hacia Brasil. Traemos a un gran flautista, un gran compositor brasileño, el flautista, ¿no? Flauta traversa. Hablamos de Altamiro Carrillo y vamos a compartir de él. Bueno, él tiene varias grabaciones. Principalmente se ha dedicado a lo que es el lloro brasileño, pero hoy vamos a traer Ven Brasil.

estábamos compartiendo música desde Brasil. Entonces era la flauta de Altamiro Carrillo, este gran músico, compositor brasilero, flautista. El tema y el álbum que estábamos compartiendo lleva por título Ven Brasil, y es una, bueno, un álbum, un disco que se grabó en 1983. Seguimos en ese país para compartir

música, pero en esta oportunidad la voz de una gran cantante junto a una agrupación emblemática también. Hablamos de la agrupación Trío Madeira y la cantante Roberta Sá. El tema que vamos a escuchar ahora es Festejo.

Muy bien, estábamos escuchando la voz de Roberta Sá, esta cantante brasileña, de ella oriunda de Natal, de Brasil, de más al norte, de Río de Janeiro, y acompañada por este trío, decíamos, el trío Madeira, un trío emblemático de lo que es un poco el recorrido de la música instrumental del lloro, ¿no? Está compuesto este trío por Ronaldo do Bandolim, y toca el bandolim, como corresponde a todo brasilero, ¿no? Ellos se ponen, parece, el apellido en relación al instrumento. Marcelo Goncalves y Paulo Becker. Es entonces guitarra de 7 cuerdas y bandolín lo que estábamos escuchando, acompañando a la voz de Roberta Sá. El tema que estábamos compartiendo era Festejo. Seguimos en Brasil, pero vamos a escuchar ahora la voz de un hombre, de Chico Buarque. También un álbum emblemático, pero este álbum en español. Sobre todo lo vamos a compartir en el idioma español para que los amigos tanto de Colombia como de acá también de Santa Fe, Argentina, puedan disfrutar de lo que es la poesía, un poco el juego de palabras de esta composición de Chico Buarque, que dicho sea de paso, fue una composición que se realizó durante los periodos, digamos, más difíciles de Brasil en torno a la dictadura militar, ¿no? En la década aproximada del 70, y que pese a la censura y a la persecución política, sobrevino de alguna forma, ¿no? Entonces vamos a escuchar de Chico Buarque, del álbum este en español, el tema Construcción.

estábamos escuchando la voz de Chico Huarque. Era este tema que, si bien fue grabado en el idioma portugués en algún momento por Chico Huarque, este es parte del álbum en español. El tema es Construcción, ¿no? Un tema compuesto en la década del 70, como decíamos anteriormente. Nos vamos de Brasil y viajamos hacia el Ecuador para compartir la voz de una cantante. Ella es María Tejada, desde Quito. Y este tema que vamos a compartir lleva por título Agüita de Vieja.

desde Ecuador, desde Quito. Entonces escuchábamos la voz de María Tejada. Era Agüita de Vieja el tema que estábamos compartiendo del álbum Al Cantar Tus Flores. Es un álbum grabado en el 2008, ¿no? Así que Agüita de Vieja, seguro que hay más de uno que está escuchando, más de una que necesita un poco de Agüita de Vieja para diferentes razones seguramente, pero ahí pueden ir tomando nota entonces para no solo andar bebiendo cosas espirituosas, ¿no? Con un poco de graduación alcohólica, sino que también un tecito de manzanilla y de Agüita de Vieja, como dice María Tejada. Entonces, estábamos compartiendo la voz de María Tejada desde Ecuador y nos vamos a ir hacia Venezuela para aprovechar lo último que nos queda del programa, la última media horita casi. Así que trajimos para compartir con ustedes una agrupación emblemática venezolana que ya tiene 75 años de existencia, que cuenta con 4 generaciones en su agrupación, que mantienen este legado, esta tradición, y estamos hablando de las Voces Risueñas de Carayaca, agrupación que también muchas veces hemos compartido en este programa su propuesta, su trabajo, su investigación, porque son muchos años de trabajos ininterrumpidos, y también que por suerte los hemos tenido. Por suerte y por varios dolores de cabeza también, por varias gestiones de un lado y del otro, la presencia de ellos en el Sonamos de Santa Fe, Argentina. Así que las Voces Risueñas de Carayaca, trajimos un tema compuesto por Lorelei Pérez, pero cantado por Lorel Pérez, su sobrina, una voz inigualable, y el tema que vamos a escuchar es Amacabeo.

Desde Venezuela escuchamos a la agrupación Voces Risueñas de Carayaca, esta agrupación de justamente la ciudad de Carayaca de Venezuela, y la voz era la de Lorel Pérez cantando A Macabeo. Seguimos compartiendo música en lo que nos queda del programa, pero vamos a ir hacia Colombia a escuchar a un gran compositor también, ligado un poco a lo que es la música andina colombiana. Estamos hablando de Gustavo Adolfo Rengifo. También ha incursionado en otros géneros en realidad, pero en esta oportunidad traemos específicamente uno de sus álbumes, de los últimos, es Guabina del Viajero.

0: Estábamos escuchando la voz de Gustavo Adolfo Rengifo, ¿no? Bueno, referente ya de las músicas andinas colombianas, más que nada, era la Guabina del Viajero lo que estábamos compartiendo desde Colombia. Vamos a ir hacia Panamá ahora a escuchar a una cantante, más que nada de música tradicional. Estamos hablando de Lucy Jaén. Y el tema que vamos a compartir es: qué lindo suena la caja, qué lindo suena el tambor.
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1: Estábamos escuchando, compartiendo entonces música desde Panamá, era Lucy Jaén. El tema, qué lindo suena la caja, qué lindo suena el tambor. Y hasta acá prácticamente llegamos al final del programa del Sonamos Latinoamérica. Nos vamos a despedir con una agrupación emblemática. Hablamos de los Carotas Niema y Tajá desde Venezuela. Y este tema se llama Policías y Malandros. Los esperamos el lunes próximo.

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1: 5 minutos después de las 5 de la mañana, muy pero muy buenos días, ¿cómo les va? Bienvenidos. Bienvenidos al martes 21 de julio, 12 grados y medio de temperatura, toda la humedad, 1.006 hectopascales y ventolina del sur-suroeste a 4 kilómetros por hora. Sigue la inestabilidad climática, el pronóstico habla de la máxima de 15 grados para hoy con cielo mayormente nublado. Mañana miércoles también nublado, entre 10 y 15 grados, y el jueves parcialmente nublado, entre 8 y 17 grados en esta semana de julio. Después del Mundial, ya después del receso en la provincia de Santa Fe. 12 grados, 5 décimas la temperatura. En la ciudad de Santa Fe, hoy día de la adopción responsable de animales de compañía, de acuerdo a una ordenanza dictada oportunamente. Bueno, va a marcar que en 1572, el pregón en Asunción de la expedición de Garay, con el fin de fundar una ciudad. 1883, aprobaban el trazado de la localidad de María Juana. Departamento Castellano, fecha tomada como fecha de fundación de María Juana. 1938, se firma el tratado en Buenos Aires que pone fin a la Guerra del Chaco. Es el tratado de paz, amistad y límites entre Bolivia y Paraguay. Esto le va a significar el premio Nobel de la paz para el canciller argentino Saavedra Lamas. 1945, nacía el cantor y compositor Daniel Altamirano, solista e integrante de los Altamiranos. Bueno, está cumpliendo años hoy Lito Nevia, nacido en Rosario, Félix Nevia Carbacho. La Balsa desató el éxito masivo del rock en español en la Argentina. Premio Conex, fundador del sello independiente Melopea Discos. Está cumpliendo años el gran Lito Nevia hoy. También está cumpliendo años Franco Simone, el cantante nacido en el 49. 1961... se dicta la declaratoria de Ciudad de San Jorge, Departamento San Martín. 1975 debutaba el trío San Javier, la formación inicial con Fabiri, el Paz, Rodríguez Martínez y Ragone. 1975, la renuncia de Celestino Rodrigo al Ministerio de Economía, había dispuesto el Rodrigazo. 1985, Ubisaco se consagra campeón mundial vuelta de la Ciudad Mundial de Boxeo, le ganaba a Gene Heiser. 1990, la muerte del músico Armando Cupo. 2001, la muerte del compositor y director Oscar Cardoso Ocampo. 2008, la muerte de la actriz María Banner. 2021, la muerte del exministro de Economía Víctor Juan Vital Surril, autor del Plan Austral. 2023, la muerte de Tony Bennett. 2024, renunciaba a su candidatura demócrata a la presidencia el entonces presidente de Estados Unidos, Joe Biden, por un problema de salud. Cambia el candidato a presidente demócrata y finalmente Trump va a ser electo presidente de Estados Unidos en ese año. Y agrega, a quien saludo, información de efemérides deportivas, Daniel Jovellano. Daniel, buen día.
2: ¿Qué tal, Mario? Compañeros, audiencia, ¿cómo les va? Muy, pero muy buenos días. Bueno, un día como hoy del año 1940, Independiente le propinaba a Boca la goleada más abultada en la era profesional. En Avellaneda, el Rojo apabullaba al Xeneize por 7-1. A pesar de todo, ese iba a ser un año positivo para Boca, inauguraba la Bombonera e iba a ser campeón de ese torneo. En el año 50, en San Miguel del Monte, provincia de Buenos Aires, nacía Ubaldo Matildo Fillol, el Pato, para muchos el mejor arquero que dio la República Argentina. Con sus atajadas y unos notables reflejos ganaba partidos él solito. Surgido en Quilmes, equipo con el que debutó en primera en el año 69, pasó a Racing en el 71 y se consagró en River, arco que defendió durante 10 años. Con la selección fue figura y campeón del mundo en el 78. 1998. Dejó el fútbol en el año 90 después de volver a la academia y jugar en Vélez, el último equipo de su exitosa trayectoria. Es muy querido también en Flamengo de Río de Janeiro. En el 55, en Rosario, nacía un gran entrenador, Marcelo Bielsa, para muchos. Después de una carrera como futbolista sin brillo, se convirtió en uno de los técnicos más respetados del mundo. Se inició en Newell's, donde fue campeón, y también se consagró en Vélez. Dirigió a las selecciones de Argentina y Chile. Luego dejó su huella en el Athletic Bilbao, pasó por el fútbol francés, Olympique de Marsella, el Lille, y devolvió a la Premier League al Leeds United después de 16 años del ascenso, ¿no? También logró medalla dorada en los Juegos Olímpicos de Atenas en el 2004 con la selección argentina. El 21 de julio del 91, Argentina ganaba la Copa América después de 32 años. En Santiago de Chile derrotaba en la última fecha de la fase final a Colombia 2-1 gracias a los goles del Cholo Simeone y Gabriel Omar Batistuta. En el año 92 moría Mario Boyé, el Atómico, gran goleador de Boca Racing y la selección argentina, ¿eh? También en el año 2015 River se clasificaba a la final de la Copa Libertadores luego de 19 años. Y la última, en el 2023, Messi debutaba con victoria y gol en el Inter Miami de los Estados Unidos.
1: Y en la mañana del martes 21, el diario La Prensa en la ciudad de Buenos Aires habla del amor de un pueblo. Miles de compatriotas de todas las edades desafiaron el frío y la lluvia para avivar a la vera de la autopista Riquiera los jugadores de la selección que volvieron a su casa junto al cuerpo técnico. Lionel Messi viajaría en las próximas horas a Rosario. La FIFA abrió una investigación por la pelea de la final. Algunas estrellas se expresaron en redes sociales, como los casos de Rodrigo De Paul y Julián Álvarez. Bueno, Sinaloa, el Mayo Zambada, fue condenado a cadena perpetua por un tribunal de Nueva York. Lionela, en la 138 Exposición Rural de Palermo, nació una ternera que logró unir el campo y el fútbol, la llamaron Lionela. Se afianza el boom exportador, superávit de mayo, 2.194 millones. Se extiende la guerra en Medio Oriente, décimo día de bombardeos. Fase final de la CONAE en Río Negro, un satélite vigilará nuestro mar. Todo en la portada hoy del diario La Prensa en la ciudad de Buenos Aires, 11 minutos después de las 5, con Ever Cerelli en la puesta en el aire.
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1: Bueno, es la semana de Vicentico. No te apartes de mí en este martes.

0: Vicentico a las 5:15 de la mañana, de la mano de Ever, no te apartes de mí. 12 grados y medio la temperatura, parece no hacer frío hoy, no hace frío. A ver, para esta jornada la EPE tiene anuncio de cortes de energía en Santa Fe, Santo Tomé, Rincón y Arroyo Leyes. En Arroyo Leyes de 8:30 a 10:30 en Ruta 1, calle 58, calle 68 y calle 81. Esto de 8:30 a 10:30 Arroyo Leyes. 1, 58, 68 y 81. En Rincón de 8 a 11, Ruta 1, Mendoza, Ubajay y Terraplén Oeste. Esto en Rincón de 8 a 11, Ruta 1, Mendoza, Ubajay y el Terraplén Oeste. 9 a 13, Ruta 1, desde el kilómetro 21 al 25. Esto de 9 a 13, Ruta 1, kilómetro 21 al 25. Y 9:30 a 13:30, Ruta 1, entre Callejón Vergara y calle 10. Esto de 9:30 a 13:30. Calle 1, la ruta 1 entre Callejón Vergara y calle 10 en Rincón. En Santo Tomé, un solo corte de 8 a 12, Mateo Vos, 25 de mayo, Saavedra y Urquiza. Mateo Vos, 25 de mayo, Saavedra y Urquiza. Y en Santa Fe, tres zonas sin energía, de 8:30 a 12:30, ruta 168, Callejón 3 de la Salle y Soria, esto en La Guardia, 8:30 a 12:30, ruta 168, Callejón 3 de la Salle y Soria, 9:30 a 13:30, Doldán, Arseno, Carrasco y Espinosa, esto en la zona norte, Doldán, Arseno, Carrasco y Espinosa, y de 11 a 14, Aristóbulo del Valle, Los Pinos, Los Paraíso y Las Rosas. Esto de 11 a 14, Aristóbulo del Valle, Los Pinos, Los Paraíso y Las Rosas, los cortes de servicio anunciados por la EPE para la presente jornada, jornada con 12 grados y medio, donde estaba mirando la tapa de Lancasti en Catamarca. Bueno, el joven confesó ante la policía haber asesinado a su madre como tema principal, pero la foto es la imponente, el imponente estadio anoche, un día del amigo a pleno en el Ponche Sunset. Los Herrera, Abel Pintos, animaron el encuentro en el estadio Bicentenario colmado de público. Espectáculo hasta la medianoche, en el día del amigo en Catamarca, que provincia que recibió también otro ATN de la Nación, 5.000 millones, la misma cifra girada en el año a otras provincias. Y trabajadores mineros varados en la Puna por un temporal, quedaron atrapados por las fuertes nevadas que se abaten sobre Antofagasta. Piden investigar si se cumplieron los protocolos de seguridad, dice el Ancasti en Catamarca, mientras que en Tucumán la Gaceta, El País, abrazó a la selección a su regreso, dice. Bueno, ¿cómo será el torneo mundial 2030? Bueno, la Fiscalía de Estado investiga la venta ilegal de terrenos en el Cadillal, en Tucumán. Los senadores pasarán a cobrar 12 millones por mes, se vincula con la paritaria legislativa, y el ministro Turzenegger proyecta una nueva ola de regulaciones, dice la Gaceta en San Miguel de Tucumán.
1: lt10.com.ar, sección 10 en deportes, la página web del Multimedios de Universidad, principales títulos del día de hoy, fútbol, multitud en Ezeiza, hay un emotivo recibimiento, aparte de la selección argentina que arribó ayer a la tardecita a nuestro país, Daniel Bertoni habló con el equipo 10 en deportes, creo que se viene una renovación en la selección argentina, Colón homenajeó a Messi y a la selección con un emotivo posteo en sus redes, llegó el avión con parte de la selección campeona del mundo, Messi, otra vez volvimos a estar entre los mejores del mundo, escribió en sus redes sociales. Unión se sumó al agradecimiento a la selección tras el subcampeonato, porque Scaloni no quiere continuar al frente de la selección. Enzo Fernández sobre la final, hay algo mucho más grande que un resultado. Lautaro Martínez, me hubiese gustado intentar ayudar dentro de la cancha. FIFA abrió una investigación por los incidentes tras la derrota, la AFA confirmó cómo los jugadores de la selección partirán hacia sus destinos. Bueno, Scaloni se va las otras veces en las que amagó con dejar la selección. El factor que pudo haber fundido a los jugadores de la selección, esto tiene que ver con lo físico. Domínguez, el titular de la Conmebol, impulsó el Mundial 2030 con 60.

0: 34 selecciones.
1: Bueno, la Secretaría de Agricultura y Pesca del de Ministerio de Economía de la Nación informó que en el primer semestre del año se concretaron 24 nuevas aperturas de mercado y 268 reaperturas ante los brotes de scrapie, la enfermedad que afecta a ovinos y caprinos, y de influenza aviar luego de la restitución del estatus sanitario nacional. Entre las aperturas destacadas se encuentran los embriones bovinos a Filipinas, la carne bovina enfriada con hueso con destino al Paraguay, cítricos al Salvador y las preparaciones de carne a Perú, entre otras. Son vitales, dicen los acuerdos Unión Europea-Mercosur y el seguimiento de contingentes arancelarios. Así que, seis meses, 24 nuevas aperturas de mercados y 268 reaperturas es lo que informa el gobierno nacional. Y esta mañana, Santiago del Estero, el diario Liberal, en tapa, regreso con gloria, revolución al biceleste en arribo al país, llega Messi y a Rosario, Ferro sin técnico, ante Gimnasia Mendoza habrá un interinato, estamos hablando de Central Córdoba de Rosario. Bueno, y Deck, el basquetbolista, deja el Real Madrid. Se iría al Andalus de Turquía, dice sobre este gran basquetbolista que tiene Santiago del Estero. Día del Amigo, una multitud celebró en la Plaza Añoranzas. Refuerzan defensa de Río ante la amenaza del Niño en Tucumán. El otro que habla es de Ceballos, se quedó sin copa. Ceballos, el changuito, espera ser transferido al Napoli, está en la tapa hoy del diario El Liberal en Santiago del Estero.
0: Estamos recordando la actividad futbolística para el día de hoy, ya fue aplazado Estudiantes de La Plata, Independiente Rivadavia por la Supercopa Argentina, va a haber fútbol internacional, Conmebol, Copa Sudamericana hoy a las 19, Nacional en Montevideo recibe la visita de Tigre, el equipo argentino, el conjunto de Victoria, mientras que a las 21:30 Universidad Central Fútbol Club espera por el Santos en Venezuela.
1: A menos de dos meses del inicio de los Juegos de Sur, ayer el gobernador recorrió las obras deportivas en Rafaela. El gobernador visitó el estadio multipropósito de Hito Joven, las pistas de BMX y de skate, la Villa Sudamericana y las obras de infraestructura urbana que acompañan el desarrollo del nuevo polo deportivo. Son inversiones estratégicas que hace la provincia con aporte del Banco de Desarrollo de América Latina y el Caribe. Estuvo acompañado por el intendente local, Leonardo Biotti, y el senador Alcides Calvo en la recorrida ayer de Puyaro por esa zona de la provincia, el oeste, Rafaela. Y en la mañana de hoy, el diario El Territorio de Misiones dice una bienvenida a puro corazón celeste y blanco, regreso tras el Mundial. Conmoción, una mujer fue asesinada por su pareja en Peñalito Norte, el autor del femicidio se quitó la vida, esto ocurre todo en Misiones. El diario Primera Edición declara imputable al acusado de matar a su hijo y alerta por estafas en compras en la ciudad de Encarnación, es lo que dice el diario Primera Edición, quien también habla del quinto femicidio del año, este caso que ejecutó a tiro a su pareja y luego se quitó la vida, en tapa hoy del diario El Territorio en Misiones.
0: Estamos recordando lo que tiene que ver en este caso con Unión, que se sumó al agradecimiento a la selección tras el subcampeonato conseguido en el último Mundial, en el Mundial que finalizó el domingo con la final entre España 1, Argentina 0. El Tatengue decidió repostear la publicación oficial de la AFA que llevaba el siguiente mensaje: gracias infinitas muchachos, no alcanzan las palabras para agradecerles cómo defendieron la camiseta, nos hicieron llorar, gritar y sobre todo volver a creer, son eternos, ¿eh? La publicación estuvo acompañada por una imagen, precisamente en este caso, una imagen con diferentes festejos de la selección durante la Copa del Mundo y la leyenda gracias selección, en un claro reconocimiento al esfuerzo realizado por el plantel más allá de la derrota en la definición disputada en el MetLife Stadium de New York. Así Unión se sumó a los miles de muestras de afecto que recibió nuestra selección.
1: 12 grados y medio la temperatura, 99 el porcentaje de humedad, 1.006 hectopascales la presión atmosférica, ventolina del sur-suroeste a 4 kilómetros por hora, con Ever Cerelli en la puesta en el aire.
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1: Cinco 25 minutos, 12.5 la temperatura, 12 grados 5 décimas. En la madrugada de hoy el diario Río Negro dice en tapa la balanza comercial tuvo 2.194 millones de dólares superávit en junio. Energía, agro y un sector de la industria fueron los motores del desarrollo. Las exportaciones del periodo fueron de 9.055 millones y el saldo favorable en el primer semestre es de casi 14.000 millones. Las importaciones cortaron dos meses de caída y avanzaron 7,3%. Ese es el dato económico de ayer, el superávit comercial, el superávit de la balanza comercial es el dato que refleja en tapa el diario Río Negro. Bueno, en Neuquén el nuevo parque industrial espera 1.000 empresas. En Vaca Muerta para Figueroa y Berelnitec el transporte de arena por el río no es prioridad. Estado de catástrofe en Chile por el duro temporal, ¿no? Que afecta el sur de Chile. Y la selección recibida como campeones también en la tapa hoy del diario Río Negro. Si me voy a Córdoba, La Voz del Interior en la madrugada, otro femicidio. Un hombre mató a su pareja en Santa María de Punilla. El agresor, que tenía antecedentes de violencia de género, quedó detenido. La víctima de 27 años deja 3 hijas pequeñas. Es el 6º femicidio de Córdoba en lo que va del año, lo destaca hoy La Voz del Interior. 16 muertos en incendios accidentales en lo que va del año en Córdoba. Bueno, regreso a casa de la selección con la foto de la toma aérea del descapotable donde estaban los jugadores y el cuerpo técnico. Los sueldos perdieron con la inflación. La actividad está paralizada en FADEA. No hay fecha para el pago de sueldo y no se sabe cuánto habrá fondos en esa empresa cordobesa. El viernes comienza el festival que les arranca una sonrisa a los cordobeses, a pensar con humor. Y la lesión de Baloyes, la mala noticia de Talleres. Se lesionó un ligamento de la rodilla, tiene para varias semanas de recuperación, lo pone en tapa La Voz del Interior en la madrugada.
0: Colón también dejó su mensaje tras la final del Mundial 2026. El club sabalero realizó una publicación propia para agradecer la entrega del equipo de Scaloni a lo largo del certamen. El posteo estuvo encabezado por la frase «Gracias», un mensaje breve, pero contundente, que rápidamente fue acompañado por cientos de reacciones de los hinchas rojinegro. La imagen elegida mostró una postal de la tribuna del estadio Brigadier López, donde se observan un trapo y una bandera con el número 10, detrás de la cual aparece el apellido Messi, en un claro homenaje al capitán argentino. De esta manera, Colón eligió una publicación con fuerte identidad sabalera para despedir a una selección que, pese a quedarse con el subcampeonato, volvió a emocionar al fútbol argentino.
1: Bueno, y ayer en el hall municipal, como estaba anunciado, se hizo el acto conmemorativo del nuevo aniversario del atentado a la AMIA, que encabezó el intendente Poletti con el presidente de la Corte, funcionarios provinciales, municipales, el presidente del Consejo, Basile, legisladores, y el vicepresidente de la DAIA, Daniel Steinberg. Santa Fe volvió a recordar este atentado con este acto realizado ayer en el hall municipal. 5:29 minutos, 12 grados y medio la temperatura.
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1: Bueno, y está cumpliendo años Raúl de Val, este cantor nacido en Buenos Aires, como Raúl Florencio Carlomagno. Un día como hoy, en el año 1951. Y para su cumpleaños, Ever trae a Raúl de Val, Amigos que yo quiero.

0: Raúl de Val en el día de su cumpleaños en el tango nuestro de cada mañana, cuando pasaron 32 minutos de las 5 de la mañana, 32 minutos con 12 grados y medio de temperatura, y en esta mañana el diario La Capital en la ciudad de Rosario dice: Messi conmueve, una vez más logramos unirnos como país, dijo después del Mundial, la intimidad del grupo valiente que abrazó a Leo hasta el final. Bueno, y la llegada de la selección ayer a Ezeiza, ¿no? Las librerías de la ciudad en alerta ante la posible derogación de una ley que las protege en Rosario por las palomas que, además de edificios de la ciudad, cierran patios y balcones. Piden 40 años de prisión para el gerente de una violenta banda. Bueno, y empezó el juicio a 4 acusados por el crimen de un nene en Rosario. El Día del Amigo, con festejo fraccionado y corrido al fin de semana. El otro título que pone en tapa hoy el diario La Capital en la ciudad de Rosario. Esta mañana, aquí en Santa Fe, el litoral en la portada. Así fue la llegada de la selección tras el subcampeonato. Gracias, la AFA homenajeó a la selección con un emotivo video tras el masivo recibimiento de las hinchas. Retroceso del 3,2 interanual, los salarios de empleados públicos son los que más pierden frente a la inflación. Las exportaciones argentinas subieron 24,5 interanual, sosteniendo el superávit de la balanza comercial. Son algunos de los títulos de tapa del litoral. Mirando la tapa del diario La Opinión de Rafaela, el gobernador Puyaro visitó las obras de los Juegos Suramericanos. Durante el receso escolar se movilizaron más de 430.000 personas en la provincia. Messi expresó su dolor tras la derrota en la final. Se concretará una nueva reunión de paritarias hoy y volvieron al país varios futbolistas de la Argentina. Son los temas de tapa de La Opinión de Rafaela. Mientras que en la ciudad de Rosario, el diario Rosario 12, Justicia perseguirá el histórico juicio por las infancias víctimas de la última dictadura. Hay pedidos de condena por delitos contra niños. Un recorte para los más vulnerables y víctimas de una guerra narco son algunos de los títulos de los diarios de la provincia de Santa Fe, en este caso con Rosario 12, que acompaña la edición de Página 12 a nivel nacional. 12 grados y medio la temperatura actual en la ciudad de Santa Fe. Ever Cereri en la puesta en el aire.
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0: Dana, buen día, ¿cómo te va?
2: Buen día, Mario, saludo a la audiencia, ¿cómo estás arrancando?
0: Muy bien, muy bien. Aquí ya en martes, bueno, viendo qué es lo que nos depara esta semana de julio. ¿Cómo andás vos?
2: Muy bien, muy bien. También cerrando ya este séptimo mes, vamos transitando las últimas semanitas, así que bueno, hay que hacer frente a esta segunda mitad del año, ¿no?
0: Sí, queda mucho todavía, así que
2: queda mucho, sin duda. Pero bueno, poniendo la mirada en el sector productivo, Mario, se dio a conocer por parte de la Secretaría de Agricultura, Ganadería y Pesca la derogación de 8 resoluciones consideradas obsoletas o superadas por normativas más recientes en el marco del proceso de simplificación del organismo jurídico que impulsa el Gobierno Nacional, una medida que fue oficializada mediante resolución 114/2026, firmada por el secretario Sergio Iraeta y publicada en el Boletín Oficial. Entre estas normas eliminadas se encuentran disposiciones que establecen restricciones fitosanitarias para el ingreso de banana a las provincias del NOA, requisito para la importación de maquinaria agrícola usada y de papa semilla, además de la obligatoriedad del cuaderno fitosanitario para productores de manzana y pera. Desde la cartera agropecuaria señalaron que todas estas regulaciones respondían a contextos sanitarios administrativos específicos para lo que fue la década de 1990 y 2000, y que con el paso del tiempo, bueno, fueron reemplazadas por sistemas de control y procedimientos más modernos, en muchos casos ya digitalizados. Un gobierno que aclaró que la derogación no implica una flexibilización de los controles sanitarios, sino la eliminación de normas cuya regulación ya fue absorbida por instrumentos que están más vigentes, ¿no? Mantener este tipo de resoluciones genera dispersión normativa y dificulta identificar con claridad cuál es el derecho actualmente aplicamos. Pero si miramos el impacto para el sector, la eliminación de esta norma no simplifica la importación quede sin controles, como ya lo veníamos diciendo, una apertura de la importación, si miramos específicamente la maquinaria usada, que fue una medida que fue impulsada por el gobierno para ampliar la oferta de equipos y favorecer la competencia, especialmente para productores que buscan alternativas de menor costo frente a la maquinaria nueva, pero bueno, genera un debate en el sector que esto tiene que ver con esta flexibilización de las importaciones de maquinaria que genera posiciones muy encontradas, mientras que, por ejemplo, las entidades de productores destacaron que puede reducir costo de inversión, facilita el acceso a la tecnología, fábricas nacionales, pero bueno, las fábricas advirtieron que una mayor competencia de equipos importados puede afectar la producción local y el empleo de la industria metalmecánica. Este último punto, bien lo decíamos, esta derogación de esta resolución de 1994 no es un hecho aislado, así que bueno, veremos cómo impacta esta desregulación específicamente para la maquinaria agrícola, la importación, que es uno de los puntos que quizás más compete para esta zona, para esta región del país, Mario.
0: Así es, y hoy con series de inconvenientes por la caída que está mostrando, por ejemplo, los datos de Industria Santafesina, por la caída de la producción de maquinaria agrícola que no levanta en los últimos meses aquí, de acuerdo al informe que mes a menos entrega FISFE.
2: Exactamente, justamente eso. Pero bueno, el impacto se está dando en todos los sectores, así que sí. Es para seguir y seguir de cerca monitoreando este tipo de datos que arroja justamente como vos bien indicabas.
0: Perfecto, Dana, muchísimas gracias. Buen martes, nos reencontramos mañana.
2: Sin lugar a dudas, un abrazo, buena jornada, Mario.
0: 5:38 minutos, la temperatura actual en Santa Fe es de 12 grados y medio, dice Jovellanos.
3: Los partidos que le quedan a la selección en este año, 2026, Scaloni cumplirá su contrato hasta diciembre y tras la final del Mundial dejó prácticamente anunciada su salida después de 8 años al frente del equipo. Antes de eso, podría dirigir hasta 6 encuentros en las próximas fechas FIFA. El ente que rige el fútbol a nivel mundial habilitó una ventana internacional extraordinaria entre el 21 de septiembre y el 6 de octubre en la que cada selección podrá disputar hasta 4 partidos. Argentina todavía no tiene rivales ni sedes confirmadas, ¿no? Después llegará la ventana de noviembre, prevista entre el 9 y el 17 de ese mes, en que la selección podría jugar otros 2 encuentros. Además, el gobierno de Qatar quiere reflotar la finalísima postergada de marzo, aunque España ya tiene completo su calendario para la Liga de las Naciones Europea.
0: Bueno, el gobierno de Santa Fe está convocando a las empresas a participar de la ronda de negocios de Santa Fe Business Forum 2026. La tercera edición se va a hacer del 31 de agosto al 4 de septiembre. Sede principal Rosario, reunirá compradores internacionales, inversores y empresas de sectores estratégicos para generar nuevas oportunidades comerciales. Así que durante 5 días se ofrecerán rondas de negocios internacionales, oradores, charlas técnicas. También llegará a la ciudad de Santa Fe esta convocatoria que se hace para las empresas interesadas que deben anotarse en sf.gob.ar/santafebusinessforum2026. Es la forma de anotarse para estas empresas que quieran participar el 31 de agosto y el 4 de septiembre. 12 grados y medio la temperatura, 40 minutos pasaron de las 5.
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0: 5:42 minutos, a ver los títulos del diario La Nación en la mañana. El abrazo a la selección, una multitud recibió a los jugadores y hoy llega Messi. Tras la recepción en Ezeiza, una caravana siguió el plantel hasta el predio de la AFA. Uh-huh. La FIFA hizo un negocio millonario con los tickets. Y varias notas de opinión. La Argentina es revolución pendiente, ni enojo ni desconsuelo, el vínculo que es con la gente. Más títulos de La Nación de hoy. Un giro notable de Videomatch, pasaron a la comedia musicales, los casos de Listorti, Straneo y Almada. Hoy se destacan en Matilda, Anastasia y Charlie y la fábrica de chocolate. Una boa suelta, el aviso fake que asustó a un barrio porteño. Decenas de vecinos creyeron que la serpiente rondaba la zona. Un paseador de perros admitió que lo había hecho para promover su negocio. Avanza con otra vacante en un tribunal estratégico, que el gobierno no pedirá el acuerdo por el camarista Martín Irursum. Fuerte aporte de dólares de la exportación y se expande el conflicto con un bloque hutí en el Mar Negro. Los rebeldes apoyados por Irán inician un cerco marítimo a Arabia Saudita. Es la tapa del diario La Nación. A ver, la tapa del cronista en este martes. Tema principal del cronista. El superávit comercial anotó otro récord. En 6 meses superó el valor obtenido en todo el 2025. Las exportaciones crecieron 24% y pasaron los 9.000 millones. Tras contactos con la CGT, moderan la reglamentación de la reforma laboral que recortaba una caja sindical. Santilli habilitó la gestión, el decreto salió antes de que la central marche al Congreso. En lo que va del año, el peso acumula una apreciación real del 12,5% frente al dólar, más argumentos a favor del carry trade. La escaloneta, ovacionada por la gente en su regreso a Ezeiza, y el petróleo tocó los $90, pero revive la negociación y retrocedió. Sigue la tensión en Medio Oriente. Tapa del cronista.
3: Estamos recordando que Alejandro Domínguez, el paraguayo, titular de la Conmebol, impulsa el Mundial 2030 con 64 selecciones. Tras la finalización del reciente Mundial, el titular volvió a manifestar públicamente su intención de que la Copa del Mundo, que se va a disputar en Uruguay, Argentina y Paraguay, en el marco de su centenario, cuente con 64 selecciones participantes. El Mundial se juega en casa. En el 2030 se viene el Gran Mundial de Uruguay, Argentina y Paraguay, una gran oportunidad para celebrar el centenario de la Copa del Mundo con una competencia con 64 equipos, dijo el dirigente paraguayo en su cuenta oficial de Cadena X, no ex Twitter. El mensaje reavivó los rumores sobre una posible ampliación del torneo que en Estados Unidos, México y Canadá tuvo por primera vez 48 selecciones. Aunque FIFA todavía no confirmó un nuevo aumento de participantes, la publicación de Domínguez dejó en evidencia el deseo de la Confederación Sudamericana de volver a impulsar esa iniciativa para la próxima cita mundialista.
0: 5:45 minutos, 12 grados y medio, tapa de Clarín. La gente le agradeció a la selección y tratan de retener a Scaloni. Parte del equipo llegó ayer y fue recibido por una multitud bajo la lluvia. Messi en redes sociales: el dolor es muy grande y va a costar que cierre la herida. Multitudinaria recepción a los campeones de Madrid en las calles, ¿no? De Madrid ayer, incluso el rey lo recibió. Llegan billetes desde China. Los importa el Banco Central. Bueno, la muerte de Keegan, una gloria del fútbol inglés, 2 veces botín de oro, ¿no? Exportaciones aumentaron 25%, llegan a 50.000 millones de dólares. Una milicia pro-iraní cierra otro estrecho clave para el tránsito de los petroleros. Vacaciones de invierno con estadías más cortas y escapadas. Es la etapa de Clarín. A ver, la etapa de Crónica en la mañana. Bienvenidos a casa. Es el tema central de Crónica hoy en tapa. La selección que regresó tras el subcampeonato. El primer posteo de Messi. Scaloni y parte del plantel arribaron al aeropuerto de Ezeiza y salieron en un micro descapotable rumbo al predio de la AFA. En el camino fueron saludados por miles de personas que desafiaron el frío y la lluvia para expresarle su cariño. Messi no viajó con sus compañeros y hoy llega a Rosario en vuelo privado, prácticamente confirmado por el gobierno de la provincia, que va a estar allí en Rosario hoy el exfutbolista. La AFA ya comenzó el trabajo para convencer al técnico que no se vaya. El consumo de carne cayó 11,5% entre enero y junio con relación al 2025. Salarios tuvieron un incremento del 2,2% en mayo. Polémica, nuevo aumento para senadores, cobrarán 12 millones. Y la mesa política del gobierno se reúne para pulir el temario legislativo algunos de los títulos del diario Crónica.
3: Argentinos que andan por el viejo continente participando en torneos que tienen que ver con el tenis. Mariano Navone debutó con un triunfo en el ATP 250 de Kitzbühel en Alemania. El oriundo de 9 de julio se impuso en 2 sets al francés Alexander Müller y avanzó a los octavos de final del certamen que se disputa sobre polvo de ladrillo en Austria, donde más tarde se va a presentar su compatriota Facundo Díaz Acosta. No, Navone fue el primero de los 6 tenistas argentinos inscriptos en este ATP austríaco en salir a las canchas para ganarle al francés 6-4 y 6-0 precisamente, mientras que el porteño Hugo Carabelli cayó 11 puestos esta semana en el ranking mundial, debutó con una derrota además ayer en el ATP 250 de Estoril, Portugal, donde fue eliminado en primera ronda por otro francés, Droguet, que le ganó en 3 sets, 6-0, 3-6 y 6-4. Este martes, hoy, Burruchaga jugará con el interminable Wawrinka, el suizo.
0: A página 12, vamos a la etapa de página 12 con Argentina. Milei juega visitante, el gobierno ya incómodo con las declaraciones de los jugadores y su reclamo por Malvinas, anunció un feriado para el festejo sin haberlo consultado antes con el plantel y la AFA. Messi no viajó y el feriado se levantó poco después de que Milei lo presentara. Hacer negocio con el INTA para reprimir si hay plata, Sturzenegger, el exterminador. Silencio que hace ruido, los títulos de etapa de página 12 en la madrugada.
3: Estamos recordando que después de lo que fue el Gran Premio de Bélgica en Spa, Francorchamps, Franco Colapinto volverá a subirse al Alpine A525 en la próxima cita del calendario de la F1, el Gran Premio de Hungría. La competencia se va a disputar en el circuito de Hungaroring, ubicado en Budapest. Durante el fin de semana del 24 al 26 de julio será la última carrera antes del tradicional receso de verano de la categoría. El piloto argentino buscará seguir sumando experiencia y mejorar su rendimiento con Alpine en un trazado que suele favorecer a los autos con buen desempeño en curvas lentas y donde las estrategias pueden llegar a ser determinantes.
0: Bueno, hoy en el Boletín Oficial de la Nación hay una serie de designaciones confirmadas ya, ¿no?, de funcionarios, como por ejemplo la extensión de 5 años del mandato del camarista en lo laboral Víctor Hugo Pessino, la designación de Javier Lanari como director del Banco Nación por Gonzalo Pascual, y también la aprobación de una nueva etapa de las concesiones viales, donde están incluidas rutas de nuestra provincia. Así que ahora el 22 de julio, es decir, mañana a las 9, se conocerá la oferta del sobre 2 para las empresas precalificadas para licitación pública de la tercera etapa de la Red Federal de Concesiones Viales. Se quedaron fuera las empresas Compacto, Edmacar y Tolcom, y las demás están precalificadas. Aquí están las rutas de nuestra zona, la 11, la 19, la 34, en este proceso licitatorio. 10 minutos nos separan de las 6 de la mañana con Ever Seney en la puesta en el aire.
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0: Minutos, la última, Dani, antes de esperar hora 6.
3: A ver, no,
0: perdón, perdón, que quede claro.
3: Que quede claro.
0: Antes que sean las 6, que llega, que quede claro.
3: Son años, Mario.
0: Sí, sí.
3: La selección de España celebró su segundo mundial en Cibeles. El plantel campeón del mundo aterrizó en Barajas con la Copa, recorrió la capital española en un micro descapotable y realizó un acto central arriba de un escenario donde Cucurella cantó el hit que se viralizó en las redes sociales. La selección española celebró ayer la obtención del mundial junto a miles de hinchas en la tradicional Plaza de Cibeles, epicentro de los festejos organizados en la capital luego del triunfo ante la Argentina por 1-0 en el estadio MetLife de New Jersey el último domingo. El avión de Iberia que trasladó a los campeones aterrizó ayer cerca de las 14:30 hora española en el aeropuerto Adolfo Suárez Madrid de Barajas luego de sufrir un retraso respecto del horario previsto inicialmente. Jugadores y cuerpos técnicos encabezados por Luis de la Fuente y Rodri descendieron de la aeronave con la Copa del Mundo y realizaron la tradicional fotografía grupal sobre la pista antes de iniciar una extensa agenda de compromisos institucionales.
0: 5:52 minutos, algunos temas nuestros en la mañana. Bueno, el Gobierno Nacional confirmó para mañana al mediodía en Casa Rosada la firma del traspaso a Santa Fe de una ruta clave para el sur santafesino para el sistema de ingreso a puertos, la O012. El gobernador Puyaro había acordado este traspaso con el ministro Santilli en la reunión realizada días atrás. Habían acordado que la fecha iba a ser el 22 de julio y esto se va a hacer mañana al mediodía. Puyaro va a viajar acompañado por el ministro Enrico, mientras que el gobierno lo va a recibir con el ministro Caputo, el ministro Santilli y la secretaria general de la presidencia, Karina Milei. Vamos a hablar de el aporte, un aporte extra que ha hecho el Estado a Enerfe, la empresa de gas de Santa Fe, de 6.141 millones, para avanzar con los gasoductos. Está muy avanzado el metropolitano, falta prácticamente que ingrese el gas, nada más, ¿no? Vamos a hablar también de las paritarias. Hoy seguramente va a haber alguna propuesta. A las 8 se reúne en Casa de Gobierno la propuesta, la paritaria central, en el despacho del ministro Bastía. Bastía con Olivares, Báscolo, Galdeano y sus equipos va a estar recibiendo a Molina y de UPCN, a Bayón y Delfor de ATE. Y bueno, prácticamente las bases están dadas del acuerdo por los dichos de los propios dirigentes sindicales y del propio gobierno, es decir, el reconocimiento del atraso, una suma fija para que los que menos ganan no pierdan salario, y después aumentos de aquí a fin de año sujeto a revisión. Esto a las 13:30 va a ser también la paritaria con los gremios docentes. Ahí hay miradas encontradas sobre lo que es la paritaria. Vamos a hablar también de lo que se va a hacer esta tarde en el Hall de Legislatura, invitado por la Municipalidad, esta Asamblea Ciudadana por Plaza Italia, ante la nueva reconfiguración de Plaza España, de la Plaza Italia, que quiere hacer la legislatura. Recordamos que estamos en la etapa del concurso de ideas. El director de Protección Civil, Escajadillo, está viajando a Misiones. Hoy hay una reunión, la segunda reunión de la Agencia Federal de Emergencias ante el Niño, la primera se hizo en Santa Fe, esta se va a hacer en Misiones, así que por Santa Fe está Escajadillo, el experto en este tema. Bueno, hay un pedido de informes de la diputada Silvia Malfesi que habla de que hay 100 radares que están colocados en rutas nacionales que atraviesan Santa Fe sin autorización de vialidad. Insisto con esto. Según la legisladora, 100 radares habilitados por la provincia en rutas nacionales no tienen autorización de vialidad. ¿Son válidos? ¿Te pueden querer cobrar multas? Bueno, vamos a hablar también de la definición del Consejo de la Magistratura de Santa Fe, que definió los 6 candidatos a juez penal de segunda instancia en Venado Tuerto, y de un nuevo sindicato habilitado en la provincia de Santa Fe, habilitado por el Ministerio o el Secretaría de Trabajo de la Nación, es el Sindicato de Grueros y Maquinistas, con sede en San Lorenzo. Estamos a 4 de las 6 de la mañana, hoy está cumpliendo años un grande de la música nacional. Está llegando a los 78 años el rosarino Lito Nevia, nada más ni nada menos, Félix Francisco Nevia, uno de los emblemas del rock argentino, fundó en los 70 el sello independiente Melopea, premio Koenig de Platino en 1985, de la mano de Ever, buscando las noticias de las 6, este clásico, uno de los clásicos de este personaje destacado de la provincia de Santa Fe, que es el señor Lito Nevia.

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2: Cielo nublado en Santa Fe a esta hora, temperatura 12 grados, una décima, humedad 93%. La provincia reclama que Nación extienda la tarifa social a la SUBE. Actualmente 30 de las 40 empresas que prestan servicios interurbanos en Santa Fe todavía no operan con el sistema. Esto impide que una parte de los pasajeros acceda a los beneficios que financia el Estado Nacional. El reclamo solicita que los usuarios que integran la tarifa social puedan utilizar los descuentos sin importar qué empresa utilicen. Jorge Gen, subsecretario de Transporte y Logística de la provincia, sostuvo por LT10 que el reclamo es para que la Nación se haga cargo del subsidio, porque hoy existe una desigualdad creciente entre los santafesinos.
3: Deberían ser subvencionados por Nación y estamos preocupados porque hay una desigualdad muy creciente y muy clara entre los propios santafesinos, en este caso, porque hay algunos que pagan y tienen este derecho y otros no. Son 30 empresas que están quedando afuera del sistema, entonces hay un pedido concreto que lo venimos repitiendo allá hace mucho tiempo, de una cobertura del 100%, pero además como...
2: Se presentaron 7 ofertas en la licitación para una nueva pileta en el Parque Juan de Garay. La obra contempla la ejecución de una intervención integral sobre el piletón existente con el objetivo de reconvertirlo en un natatorio de mayor escala y calidad ambiental. En el marco de los Juegos Odesur, el proyecto busca fortalecer además la oferta de actividades recreativas y deportivas para santafesinos y visitantes. Así lo explicó Eduardo Rudy, secretario de Desarrollo Urbano y Gestión Hídrica, en diálogo con LT10.
4: Un piletón emblemático que tenía su grado de deterioro y que la idea es tratar de ponerlo en valor, justamente armando un vaso de hormigón que contemple algo innovador, lo entendemos así. Primero, que las aguas que va a tener el piletón van a ser aguas tratadas. En segundo lugar, que el piletón va a funcionar, el área va a funcionar 365 días del año, lo cual, una vez que termine la temporada de verano, vaciamos la pileta y convertimos eso en un playón multiespacio.
2: La información nacional y del exterior con Lucía Municoy.
5: Los salarios registrados volvieron a caer en mayo frente a la inflación. Los haberes de trabajadores públicos y privados aumentaron 1,8% en el quinto mes del año frente a un índice de precios al consumidor del 2,1%. De esta manera acumulan una pérdida de 4,2% del poder adquisitivo desde septiembre, cuando comenzaron la curva descendente. Pasando ahora a la información en el ámbito internacional, Estados Unidos lanzó la décima ronda de ataques contra Irán. El país norteamericano busca degradar aún más las capacidades militares persas utilizadas para atacar el transporte marítimo comercial en el Estrecho de Hormuz. En tanto, cerca de 100 militares estadounidenses resultaron heridos en varios ataques aéreos iraníes.
2: La información del deporte con Daniel Jovellano.
6: La delegación de la selección nacional que llegó a nuestro país anoche arribó al aeropuerto internacional de Ezeiza, donde fue recibida por la banda de granaderos que interpretó la canción Muchachos, convertida en un himno para los fanáticos de la albiceleste. Pese al sabor amargo por la derrota en la final, una multitud se acercó para saludar a los jugadores y al cuerpo técnico encabezado por Lionel Scaloni. Tras dejar el aeropuerto, la delegación continuó el recorrido en un micro descapotable, desde donde los futbolistas saludaron a los miles de simpatizantes que se ubicaron a lo largo del trayecto. Se está aguardando de un momento a otro el arribo al aeropuerto internacional Malvinas Argentina de la ciudad de Rosario del avión particular que trae a Lionel Messi y su familia.
2: El pronóstico del tiempo indica para lo que resta de la jornada cielo nublado a parcialmente nublado con algunos mejoramientos temporales, condiciones algo inestables, alguna posibilidad de lloviznas. La máxima estimada para hoy 16 grados. En tanto, para mañana miércoles se anticipa cielo mayormente nublado con algunos mejoramientos temporales, condiciones estables. La mínima de mañana 12 grados, mientras que la máxima llegaría a 15. Ahora en Santa Fe, cielo nublado, temperatura 12 grados, una décima, humedad 93%. Informó Sergio Ferreira a la hora 6:05 minutos.
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0: ¿Cómo les va a todos? Pasan 7 minutos de las 6 de la mañana. Tami, Mario, Dani, ¿cómo les va?
1: ¿Cómo bien. Andan? Buen día.
2: ¿Cómo
1: buen
2: va? Día.
0: ¿Por qué escuchamos a la OMA?
3: No, estamos escuchando al trío San Javier, que cuentan los memoriosos que 50 años atrás debutaba oficialmente con Fabini, la voz histórica, con el Paz Martínez, que después se fue con Ragone. Así que en el día del aniversario 51 del trío San Javier, que fue cambiando de integrante, nos ponemos en marcha, o lo elegimos con Ever para ponernos en marcha en este martes 21, primer mes del invierno. Nos quedan 2 meses por delante.
0: Nada más.
1: ¿Por qué esa noticia?
0: ¿El Paz Martínez es tu favorito?
3: Sí, de los grandes poetas, sabía.
1: ¿La OMA existió?
0: La OMA es una mujer.
1: Es una mujer de 75 años.
3: Sí, existió.
1: Existió, ¿no?
2: Decían la letra.
3: Es como Mercedita.
1: Sabía eso, pero lo quería chequear con usted, que es una fuente distinta.
0: 21 de julio. ¿Qué pasaba un día como hoy?
3: Se aprobaba la traza de María Juana. Para nuestro amigo Cipriani.
2: Para Nano Cipriani.
1: Abrazo,
2: colega, Nano. Que nos escucha a veces, capaz.
3: 1883 se aprobaba y es la fecha de fundación de María Juana, lo que es el departamento Castellanos. Uh-huh. Ahí ya casi yéndose hacia San Martín.
1: Estuvimos hace un par de años ahí con el equipo 10 en deporte.
3: Ruta 13, bueno, así que el saludo a María Juana. 1938 se firmaba en Buenos Aires el tratado que le ponía fin a la guerra del Chaco, y por el cual se lo iba a designar como Nobel de la Paz al canciller Saavedra Lamas. Bueno, está cumpliendo años otro de los grandes folcloristas nuestros, Daniel Altamirano. Está cumpliendo años un grande de la música como el rosarino Lito Nevia. 1961, la declaratoria de ciudad de San Jorge, ahí cerquita de María Juana, apenas 30 kilómetros. En el 75 renunciaba Celestino Rodrigo al Ministerio de Economía. Había dictado el Rodrigazo, dejaba la brasa caliente. En el también estaba hablando de muerte de ministros de Economía. En el 2001, a los 80 años, fallecía Juan Vital Surril. Surril fue el ministro de Economía, el segundo ministro de Economía de Alfonsín, fue el autor del llamado Plan Austral. Y la muerte 3 años atrás del gran Tony Bennett. Y Daniel Jovellano agrega algunos datos.
1: En el año 50 nacía uno de los más grandes arqueros que dio la República Argentina.
0: Sí. Jovellano.
2: No.
1: Después de mi nacimiento, se daba el nacimiento del Pato Ubaldo Matildo Fillol en San Miguel del Monte, en la provincia de Buenos Aires, ¿no?
3: Hoy juega a las bochas allí, ¿vio?
1: Exactamente. Anda bochófilo el amigo Pato, ¿eh?
3: ¿Verdad?
1: Bueno, está de cumpleaños.
3: Hay imágenes de él poniendo la bocha al lado del bochín.
0: Arrimando
3: el bochín. Perfecto.
1: El Pato. Qué pedazo de arquero, ¿eh?
3: No, por
1: bueno,
3: favor.
1: Surgido en Quilmes, Racing, River. Después jugó en el exterior, en Flamengo es muy recordado. Y se retiró en Racing y en Vélez. También tenemos que en el año 55 en Rosario nacía el Loco. ¿Qué otro?
0: Gatti.
1: Hoy, 55. Marcelo Bielsa.
0: Bielsa, claro.
1: Marcelo Bielsa nacía.
3: Los uruguayos están contentos con Bielsa.
1: Bueno, sabemos toda la trayectoria del Loco.
3: Sí.
1: Un día como hoy del 91, Argentina ganaba la Copa América, chicos, en Chile. Después de 32 años del equipo del Coco.
3: El
1: que le sacaba a La Torre y a Batistuta Boca y perdía el campeonato con Newell's Boca. Uh-huh. Aquella final. Sin La Torre y sin Batistuta. Uh-huh. Se lo llevó el Coco Basile a la selección. Campeón en Chile.
0: Bueno, claro. ¿Vos qué preferís? ¿La alegría colectiva o la tuya?
1: No voy a opinar. Así que bueno, y la última tiene que ver con Messi. Un día como hoy, lo están esperando en Rosario de un momento a otro. Llega el avión particular de Leo Messi al Aeropuerto Internacional Malvinas Argentinas de la Ciudad del Sur. Messi un día como hoy en el 2023 debutaba en el Inter Miami.
0: 6:11 minutos, bienvenidos a Que Quede Claro.
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0: 12.5 la temperatura en la capital de la provincia. La máxima para hoy será de 16 grados con condiciones algo inestables. Llovizna, garúa, todo el día feo. Ayer todo el día feo. Hoy va a estar todo el día feo.
1: No, no, a usted no le gusta estar la condición climática.
0: Aquí a usted que tiene que
1: lavar. A mí me da lo mismo.
2: Tengo que hacer un trabajo de pintura.
1: Yo salí a correr arriba a las 9 de la mañana. Perfecto.
0: ¿Vos corriste con garúa?
1: Con garúa, ¿sabés qué lindo que es?
2: Sí, pero a veces.
1: A veces es lindo un día, no toda la semana.
3: Pero te mojás, te podés enfermar.
1: Pero no,
0: hay que cuidar.
1: Te podés enfermar acá de los nervios también.
2: Mi amigo Roberto que me tiene que hacer trabajo de pintura en mi casa y no puede. Mario, va.
0: Una excusa, Dani. Es una excusa.
1: No puede pintar en invierno, claro. Pero ¿cómo vas a pintar en invierno? No, claro, usted para pintar más barato pinta en invierno, pero después.
3: Te pasa por
1: ratón.
3: Te pasa por ratón.
2: Hay lugares que sí se pueden pintar ahí.
0: Ah, sí, claro. Le pasa por ratón, es una gran enseñanza. La mínima para mañana será de 12 grados, la máxima de 15. Para el jueves la mínima de 10, la máxima para el 17. Se me corrió el sol que estaba para el jueves, ahora parecería recién el viernes. Ahí entre las nubes.
2: La semana perdida, claro.
0: Cielo mayormente nublado, parcialmente nublado el viernes, una mínima de 9 y una máxima de 15 grados. Bueno, invierno, ya esto sí es invierno, ¿eh? Bueno, no son temperaturas muy bajas, pero

0: Por tostado el avión, sí,
1: Sí.
0: por tostado estuvimos ahí siguiendo la ruta con una amiga que es hija de un aviador.
2: ¿Sabes por qué te das cuenta? Porque tenemos un radar.
1: No, bueno.
2: Antes se apagaba el avión ahí y
0: No,
2: pasaba.
0: el avión que ingresó por esa zona pasó por la provincia de Santa
2: Claro.
0: Fe, no hubo ninguna fanfarria agradeciéndole. No, digo, el gobierno intentó evitar lo que fue hace en diciembre del 2022. Está
2: Sí.
0: bien que la expectativa era otra, Argentina no salió campeón del mundo, vino una parte importante del plantel, hubo alfombra roja, y se bajó como un jefe de Estado, Tapia.
1: Sí.
0: Tapia se
1: Fue
0: bajó como
2: el
0: un jefe de
2: primero que
0: Estado. Y
2: apareció.
1: se emocionó. ¿Lo viste?
0: Y
1: Saludó.
0: tiene 21 denuncias penales y se baja con la alfombra roja
2: Sí,
0: y la
2: sí.
0: fanfarria de Granadero.
1: Y
0: Sí,
1: la banda,
2: señor.
1: claro.
0: Escúchame.
2: Ay, Dios.
0: Bueno, en un operativo conjunto con la provincia de Buenos Aires, hablaron, se pusieron de acuerdo, qué sé yo. Bueno, llegó la selección. Dicen que hubo línea directa entre Karina y Tapia para organizar todo esto para que saliera bien. Hoy llega, como dijo Daniel Jovellano, no está confirmado, pero en Rosario, el gobierno de la provincia admite que tienen un pedido para que baje el avión en Rosario de Messi, en el
2: Sí,
0: aeropuerto de
2: hay
0: Rosario.
2: muchísima gente
0: De
2: hasta
0: un
2: ahora
0: momento a otro,
2: esperándolo, ¿eh?
0: sí. Así que bueno, así que este es uno de los temas. Vamos a ver cómo sigue todo lo demás. Cuando se acomode, bueno, entonces Jovellano sabrá si sigue o no Scaloni, creo que todavía es prematuro todo. Porque hay que volver a lo nuestro todos los días, hay que volver al campeonato, etcétera, etcétera. Así que este es un tema. Hoy otra reunión de la mesa política del gobierno, pero el Congreso está cerrado por 2 semanas, o sea que no van a avanzar en nada de lo que le interesa al gobierno, que es la suspensión de la PASO y alguna otra cosa. Así que bueno, más allá de la reunión de la mesa política, hoy no va a haber definiciones sobre esto. Sí hay varias definiciones en el Boletín Oficial de la Nación. El Senado aprobó el jueves pasado una veintena de pliegos. Hoy solo está uno, puesto que es el de Víctor Hugo Pessino. Creo que la sesión del Senado se hizo la semana pasada, no para lo que decían, sino para aprobar el pliego de Pessino, que es un camarista laboral, que es el que avaló la modernización laboral, que resistió el kirchnerismo, que fue votado y que tiene 75 años, al que le dieron 5 años más. Y hoy está ya puesto en el boletín oficial. Está la designación de Javier Lanari como director del Banco Nación. Siempre fue un experto en banco Lanari. O sea que estaba en el
1: Claro.
0: área de comunicación del
1: Sí,
0: gobierno. Sí,
1: claro.
0: sí, sí, sí, sí. Y ahora lo reemplaza
1: Se
0: a
1: fue
0: Gonzalo
1: cuando vino
0: Pascual en el.
1: Javier, ¿no? Se fue cuando vino el nuevo secretario de
0: Sí,
1: comunicación.
0: se vieron
2: Sí,
0: ahí estos
2: los
0: cambios, pero no
2: sacaron.
0: queda, se va a director del Banco Nación.
2: Pero Lanari era periodista
0: Bueno,
2: antes.
0: ¿qué? ¿No puede, no puede
2: ¿Estamos
0: para ir
2: capacitados?
0: al Banco Nación,
2: No
0: sentarte en el
2: sabía
0: directorio?
2: eso,
1: Vos
2: che,
1: no,
2: mirá
1: vos
2: vos.
1: capaz que no, pero él
0: Claro,
1: sí.
0: yo sí,
1: Que
0: yo estoy en
2: vos te
0: condiciones,
2: sentís,
0: sí,
2: Mario, en
0: capacitado
2: condiciones.
0: para ser
2: Muy
0: director del Banco Nación.
2: bien. A mí me sorprende eso, porque uno dice, bueno,
0: ¿Sabés lo
2: en
0: que
2: el
0: son
2: staff
0: esos
2: del
0: despachos
2: Nación.
0: mullidos de Banco Nación?
2: Ah,
0: No.
2: impresionante.
0: Es uno de los mejores edificios del
2: Pará,
0: país.
2: ¿y el sueldo lo mullido que es?
0: No, pero no importa. Sueldo, yo te digo,
2: El despacho.
0: no me
2: Los
0: interesa.
2: sillones
0: A mí
2: serán
0: me gustan
2: mullidos, pero.
0: esos sillones mullidos.
2: Claro,
0: Te sentás y o sea,
2: y
0: además
2: un día.
0: firmás lo que te dice tu asesor.
2: ¿Qué?
0: Yo tengo un asesor ya para llevarme.
2: Claro. O sea,
1: Ah, mirá vos, ya
0: yo tengo.
1: tenés
2: Yo
1: tu equipo.
2: tengo otro para ofrecerte que en Guadalupe escucha
0: Escucha,
2: siempre.
0: no, no, yo tengo uno, yo también tengo uno. Así que.
1: Un año tiene hasta febrero,
2: Tipo es
1: o sea, un año y
2: especialista en
1: medio.
2: comunicación y el otro día dice: lo que yo sé es de banco. Va,
0: Claro.
2: vámonos más.
0: Bueno,
2: Mirá vos, qué
0: Lanari
2: rápido.
0: con Gonzalo Pascual, Banco Nación. Hoy está también el aumento de sueldo de las Fuerzas Armadas, junio, julio y agosto. Aumento que seguramente no le van a alcanzar. Está un nuevo RIGI aprobado, el proyecto Rincón de Aranda. Y atención, atención con nosotros. Hoy está la precalificación de las empresas para el tercer tramo de concesión de rutas viales, que comprende casi todas las rutas nuestras, casi todas las. Mañana se van a abrir los sobres. Por ejemplo, está la ruta 11 desde Nelson hasta Resistencia, la ruta 9 desde el Empalme y la Circunvalación hasta Pilar en Córdoba, la ruta 19 desde Santo Tomé hasta el límite con Córdoba, la 34 desde Rosario hasta Angélica, la 34 desde Angélica hasta Santiago del Estero, y la que van a concesionar mañana y que vamos a ver un ratito, la AU12, también está dentro de esto, así que bueno, Ya hoy están preseleccionados las empresas que van a participar.

0: mañana, o que van a abrir mañana la oferta técnica para las concesiones de las rutas que atraviesan toda nuestra provincia, está en el boletín oficial. Y lo otro es, me parece que el dato es el superávit comercial. El gobierno ayer anunció un superávit comercial muy amplio. En el semestre, el superávit comercial ya superó todo el año pasado. Habla de una fuerte venta, fundamentalmente energía y agro. Y subieron algo las importaciones el último mes, pero el superávit le da tranquilidad al gobierno por el tema dólar. Más allá de que estamos en víspera de un año electoral.
1: Bien, me quedé pensando en la Nari, perdón. Nadie se puede, no se pueden ir a la casa. Hay muchos que sí se van, pero todos.
0: Busca la lista de director del Banco Nación desde el 83 a la fecha.
1: No, sí, no.
0: ¿Querés que hable de algunos santafesinos que tuvieron
1: también ahí? Pero todos necesitan un salvavidas de oro, che. O sea, te vas, ya está, cumpliste tu función.
2: Nunca, no sé, nadie se va a la casa.
1: Sí, algunos se van, sí, pero la mayoría, alguna cosita encuentra. 6:21.
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1: 12.5 la temperatura en la capital de la provincia. El avión de Lionel Andrés Messi está
2: a metros.
1: Metros nada
2: de
1: más.
2: De tocar suelo rosarino, suelo así argentino, es, suelo santafesino.
3: ¿Qué provincia? ¿Qué provincia?
4: ¿Viene de Paul ahí o no?
2: No. No sé, la familia de Lío viene, no crees.
3: No, de Paul vuelve a su casa. Aires,
1: ¿de Paul no es familia?
3: Y no, casi.
4: Casi como preguntando si vos...
3: un hijo más.
1: No, después no, está con Tini, no. Está
3: claro, está Miami.
2: Se paran sus caminos a veces.
1: Sí. Bueno, están a punto de aterrizar allí ya, en el aeropuerto de Funes. En el ámbito local, ¿de qué vamos a hablar?
4: Vamos a hablar, bueno, el gobernador cuando se reunió con Santilli semanas atrás dijo, acordamos entre otras cosas que el 22 de julio se hace el traspaso de la O12 a la provincia y ese día ponemos las máquinas a empezar a trabajar esa ruta.
1: Mañana es 22 de julio.
4: Y mañana a las 12 se firma el convenio, lo informó el gobierno nacional.
1: ¿Solo con Santilli?
4: Santilli, Caputo y Karina Milei. Puyaro y Enrico todavía dice déjenme que firme.
2: Ah, bueno.
4: Sí, no.
2: Fue tantas veces y vino.
1: Ay, Dios.
4: Bueno, digo,
2: tiene razón.
4: Claro. Este es el es clave para algo que el gobierno santafesino viene trabajando mucho, que es el circuito de ingreso a puertos. Esto formaría, es una circunvalación más grande de Rosario, más grande que la habitual circunvalación de Rosario, que es el que mueve todos los camiones.
1: Exactamente. ¿Es solo eso? Digo, porque mañana va a aparecer una foto de Maximiliano Puyaro con Karina Milei.
4: Sí.
1: Es la primera foto, en un despacho, en esas características, ¿no? Porque por ahí aparece él saludándola en el Monumento a la Bandera, ¿no?
3: Claro.
1: Digo, en una reunión, es la primera reunión.
4: Caputo, Santilli y Karina Milei.
1: Sí.
4: Caputo, Santilli y Karina
1: Milei. Está.
4: Vamos a ver si está si está también los Procrear, porque ya Santilli firmó con otras provincias los Procrear, que Santa Fe también lo está negociando. Pero digo, esto es fruto de la reunión de 20 días atrás, esto que venía el gobierno reclamando hace años. Ahora Santilli lo extrabó rápidamente.
1: Sí.
4: Después vamos a hablar de las consecuencias políticas, si queréis, y todo lo demás. Tenemos tiempo hoy y mañana a hablar de este tema, que es la foto de mañana al mediodía en Buenos Aires.
1: Ajá.
4: La foto de un ratito es la paritaria a las 8 de la mañana, en el despacho del ministro de Gobierno, Fabián Batía. Va a estar allí Olivares, va a estar Báscolo, el ministro de Trabajo, va a estar Julián Galdeano. Llega gente de UPCN y ATE. Yo creo que está todo cocinado ahí. ¿Qué quiere que le diga? Me parece que las bases, después de retirarse de la reunión, lo que dijeron los dirigentes de ATE y UPCN, está muy avanzado el entendimiento, que pasa por reconocer la deuda de lo que quedaron atrás los salarios en el primer semestre, un aumento más importante para la categoría más baja, y después una cifra de aquí a fin de año a reconsiderar.
1: Uh-huh.
4: Eso me
1: o
4: parece.
1: O sea, no habrá sorpresas.
4: No, me parece que no.
1: No,
4: además hay un gesto el viernes del gobernador que vino a acompañar a la gente de UPCN en la entrega de viviendas, de las 68 viviendas.
1: Sí.
4: Como hablando. El tema es la paritaria después.
3: Sí,
4: la de docentes que se hace 13.30 con visiones encontradas, donde el gobierno dice que demuestra con cuadros que es los mejores docentes del país, están los mejor pagos del país están en Santa Fe.
3: Sí, y que siguen todavía con las discusiones de la última paritaria.
4: Exactamente,
3: sí,
4: exactamente.
3: Que siguen mostrando como los resultados de esas discusiones.
4: Sí, y están, bueno, cuánto cobran de bolsillo los docentes santafesinos con respecto a otras provincias. Uh-huh. Así que de esto vamos a hablar. Vamos a hablar de refuerzo de partidas para ENERFE. De 6.140 millones de pesos, fundamentalmente de 6.141 millones, para comprar caños, meter caños abajo en la provincia para la red de gasoductos, y está casi listo, falta meterle directamente gas al metropolitano, gente que es de nuestra zona. Vamos a hablar de la asamblea de hoy que está convocando al municipio por la Plaza Italia, una asamblea ciudadana en el hall de la legislatura para la tarde, para transformar la Plaza Italia. Vamos a hablar del viaje de Escajadillo a Misiones. Hoy se reúne la Agencia Federal de Emergencia, la segunda reunión por el niño, la primera ha sido en Santa Fe, la segunda sí ha sido en Misiones. Che, hay 100 radares sin autorizar en rutas provinciales que atraviesan, en rutas nacionales que atraviesan Santa Fe. Esto es un pedido de informe de Silvia Malfesi,
1: sí,
4: diputada libertaria, que dice que Vialidad Nacional no, no reconoce 100 radares que te cobran multas en la provincia de Santa Fe. Uh-huh. Después te voy a dar algún detalle de esto. Vamos a hablar de los jueces penales. Mejor dicho, terminó un concurso del Consejo de la Magistratura para designar un juez penal de segunda instancia en Venado Tuerto. Le voy a dar la lista de los que están en carrera. Y un nuevo sindicato que es en la provincia, que está autorizado hoy por el Secretario de Trabajo. Escuche esto.
5: ¿Cuál?
4: Sindicato de grueros.
5: Ajá.
4: Y maquinistas en San Lorenzo. En
1: el puerto. Bueno, sí.
4: Sí, sí. Las grúas. Quien maneja la grúa, maneja el poder.
1: Y sí. Así como en alguna época. Se para la grúa, se acabó.
4: Se acabó la importación. Hoy hablábamos de los datos de las exportaciones. Sí, sin las grúas, imposible.
1: Ahí está. 6:29 minutos.
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7: Amigos del campo, muy buenos días.
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9: Amigos del campo, muy buenos días.
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9: Y comenzamos esta primera edición con el mercado agroganadero. Arranca la operatoria comercial de la semana con un ingreso chico para este martes. Arribaron a plaza en 155 camiones, 5.856 cabezas. Recordamos que el martes de la semana pasada comenzaron las ventas en este mercado con una entrada visiblemente muy superior a la de hoy. Fueron 9.187 los animales embretados en dicha jornada. Vale decir que hoy tenemos en plaza 3.331 vacunos menos que el martes de la semana precedente. Reitero la entrada estimada en 155 camiones, 5.856 cabezas. Volvemos a las 12.25. 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

0: Atención, chicos, porque a las 7 de la mañana los queremos escuchar a ustedes.
1: Ay, sí, su salud. Sí. A ver cómo arrancaron ese primer día de clases, que nos cuenten.
0: Este cómo... es el segundo.
1: Bueno, sí, pero cuentan desde ayer, claro. Ah, okay. Y sí, o cómo están hoy para arrancar el segundo.
0: Ajá.
1: Nos dejan su audio al 342-4366-432 y nos cuentan lo que quieran.
2: Uh-huh. O para hace un par de minutos le digo a los chicos, Messi ya aterrizó en Rosario.
0: Chicos, Messi está,
2: ya tocó suelo argentino.
1: En tierra santafesina.
2: En tierra santafesina.
0: Cosa increíble que es Messi y los chicos.
2: Sí, por eso lo digo.
0: Margarita con 2 años y 3 meses.
1: Messi.
0: Mira. Messi juega. Y yo en casa nunca cantamos Messi. Se ve que en el jardín alguien.
2: Claro.
0: Sí. Pero tienen un imán, es una cosa impresionante. Bueno, que nos cuenten los chicos qué están haciendo, cómo se preparan para este segundo semestre que acaba de comenzar. Lo mejor está por venir. Ahora es el tiempo del frío, todo feo, pero esto ya va a mejorar. ¿A qué teléfono?
1: 342-4366-432.
0: ¿Cómo amanece Santa Fe? Se lo vamos a preguntar a Verónica Encinas. Vero, buen día.
3: ¿Cómo les va? Muy buen día para ustedes. Buen arranque de jornada. Amanece parecido al día de ayer, la verdad es que la temperatura es muy similar, una mañana fresca que dentro de un rato se va a convertir un poquito más fría porque baja la temperatura y en ese sentido a no desabrigarse tampoco porque después suba un poco y tengamos estas cuestiones de tanta humedad en el medio, no se desabriguen porque bueno. Como dicen las malas lenguas, Julio te prepara, agosto te lleva. es medio que complicada la situación.
0: ¿Cuándo hay que tomar la caña con ruda?
2: Primero.
3: No, teóricamente el primero de agosto.
0: Ah, bueno.
3: Claro, sábado, agosto. Ahora ya están algunos llamando para sábado, que vayamos a hacer notas y demás.
0: Es sábado, bueno.
3: Pero bueno, vayan preparándose. Les digo, por un lado, nosotros amanecimos hoy en Barrio San Lorenzo, después van a estar escuchando un poco y hago referencia a esto porque la verdad es que es un barrio que uno lo ve muy iluminado, con mucho, digamos, dentro de lo que son los planes de gobierno, pero hace un ratito nada más veía una situación que me parece interesante también contarles. En la puerta de una comisaría apuñalaron a un muchacho y una comisaría que está abandonada, literalmente el edificio, hay un personal policial en custodia solamente, pero ni móvil tiene, o sea, en su propio vehículo está. Después vamos a estar ampliando esa información, quería adelantársela y decirles que en el resto es una mañana también con esta nubosidad que cubre todo el cielo, por momentos uno mire pensando que puede llegar a caer alguna garúa, a tener en cuenta eso, digamos, en cuanto al tránsito y circulación con vehículos, y en cuanto a lo que son cortes que habitualmente venimos comentando, la lista la verdad que sigue siendo más o menos la misma que la que informa el municipio, Francia entre Ferré y Luciano Torren, General López entre San Martín y 25 de Mayo, Zavalla en el acceso a Colón, que ahí la verdad es que ayer estuvo gran parte del día caído el corralito, ahora se está levantado y se arma una de quién pasa primero cuando se meten bicicletas y motos que lo siguen haciendo,
0: claro.
3: Cosa que no se debería porque hay cartelería y demás. Silva entre Belgrano y Las Heras, Alejandro Breca entre Luis Jiménez de Azúa y Esteban Boero, 9 de julio entre Santiago del Estero ya hacia la tarde, entre Santiago y Obispo Gelabert, y 25 de mayo con General López, que permitirá el giro a la derecha, recordemos, sobre General López.
0: Bien, Berito, gracias.
3: Hasta luego.
0: Daniel Jovellano, ¿qué nos cuenta?
2: Que Messi acaba de aterrizar en el Aeropuerto Internacional de la Ciudad de Rosario, en el Malvinas, Argentina. Todavía no ha descendido del vuelo, ahí hay un primer plano del avión particular de Lionel Messi, con el que voló desde Miami para llegar aquí a la ciudad de Rosario, de un momento a otro van a descender.
4: Sí, tiene que hacer aduana,
1: Sí.
4: Ahí adentro,
2: sí,
4: lo más probable es que lo haga arriba del avión.
2: Obvio.
0: Eso.
2: Por eso digo, todavía no ha descendido, pero bueno, de un momento a otro ya va a bajar de su propio avión Lionel Messi, que llega a estar unos días con su familia en la ciudad del sur de la provincia, ¿no? En su ciudad natal. Bueno, vamos a hablar de eso. Anoche arribó parte de la selección, una multitud. El primero que desciende es Chiquitapia, el primero que se ve en la escalinata, junto a Scaloni. Pero también después hay una imagen que creo que es muy importante cuando baja el Dibu Martínez con su hija. es el único de los futbolistas que vino, por lo que se vio anoche, en ese vuelo con su hija.
0: Claro, porque los familiares venían en otro vuelo.
2: Llegaron dos horas antes. Eran dos vuelos los que tenía Aerolíneas Argentinas, desde el John Fisher al Kennedy, el aeropuerto internacional de Nueva York. Bueno, el Dibu Martínez vino con su hija, ¿no? Bueno, se subieron a un micro normal, cubierto. Uh-huh. Cuando vieron la multitud que había en esos 3 kilómetros del aeropuerto al predio de Lionel Messi de AFA, se cambiaron de colectivo y se fueron al descapotable.
4: Uh-huh. Dice que la orden fue de Scaloni.
1: De Scaloni.
2: Claro.
1: Que pidió el descapotable.
2: Exactamente. Fueron todos en el descapotable saludando a los hinchas que, incluso bajo la lluvia en algunos momentos, estaban esperando el arribo anoche de parte de la selección al aeropuerto internacional de Ezeiza.
1: Se lo veía muy contento a Scaloni, sobre todo, saludando a la gente.
2: Sí, se lo veía feliz. Uh-huh. Al técnico,
1: bueno,
2: que tiene.
1: Puede ser que cambiemos su.
2: Su decisión.
0: Pero es lógico. ¿Qué persona después de perder una final te va a decir estoy con fuerzas para seguir?
1: Bueno, pero ahora le dieron más fuerza.
2: Claro. Y acá a diciembre pueden pasar tantas cosas.
0: Yo te voy a decir una cosa. Hasta Messi se va a llenar de energía y va a querer seguir.
1: Conociéndolo y sabiendo que son animales de competición.
4: Sí, habrá que ver. Además, me parece que yo creo que todos saben. A ver, los futbolistas lo saben y Scaloni lo sabe, porque los futbolistas después dependen del seleccionador, que hay una situación bastante delicada desde el punto de vista jurídico del señor Tapia.
2: Sí.
4: Es decir, me parece que, más allá de la protección que le está teniendo el gobierno, hay 21 denuncias penales de él y Tobillino, que creo que lo comprometen mucho más a Tobillino que a él.
2: Sí, sí. Bueno, entonces, viste, Mario, son 21 denuncias.
4: Por eso digo, viste, de por medio, o sea, habrá que ver cómo esto se da, viste, porque, a ver, Maike lo puede proteger, viste, pero en algún momento, mirá, en este país protegieron a todos, pero después, viste.
0: Sí, el tiempo pasa, cambian los gobiernos. Maike tiene como muchos puestos asegurados por un año más. Claro. Hay que tiene que renovar Milei, ni siquiera depende de su suerte. Tendría que renovar Milei y Milei otra vez darle la confianza para que siga como ministro.
2: Además, chicos, otro dato, se está investigando en Estados Unidos.
4: Claro, ese es lo otro. Ese, me parece que
2: eso es lo más pesado.
0: Me parece. Sí, también. Él viene de darle la mano a Trump, ¿no? Como también diciendo.
4: Pero eso, Carlos.
0: Sí, no se maneja a ver, igual la justicia.
4: Trump ya ni debe saber. Trump dice barbaridad a Pedro Sánchez y le dio la mano el padre. Sí, a ver, si no vas.
2: Eso es otra cosa.
0: Yo creo que. Para mí sería mejor para el fútbol argentino que Tapia mismo diga, pero bueno,
1: ¿Qué iba a decir Tapia? ¿Qué iba a decir? Me voy.
0: Que Messi y demás le digan, che, ¿sabes que estaría mejor esto sin
4: pero
0: vos?
4: No, Carlos, pero además, porque la fortaleza que tiene Tapia es estar sentado allí.
0: Sí, se va.
4: No, y para. Se bajó ayer como gobernador. ¿Alguno?
0: Hábil dirigente Tapia ha sabido endulzar a esta selección como para ser parte de.
1: Y acercarse a Messi y al gol.
0: No se los nota incómodos con Tapia. No. Evidentemente él es parte del grupo.
4: ¿Vos viste la cantidad de fotos que subió ayer en redes?
0: Sí.
4: De despedida.
1: Pero aparte él fue a todos los asados, a todos los momentos recreativos, él fue.
0: ¿Tapia?
1: Estuvo, claro.
0: Hizo el asado.
1: Aparece como en todos los momentos de felicidad de la selección. Está.
0: Obvio que aprovecha Tapia.
2: ¿Será real esa imagen cuando él sale que Messi está haciendo declaraciones? Y
0: sí, es un
1: es video. Verdad.
2: Está hecho. No, digo, ¿será real que después de esa imagen a Messi no le gustó eso?
1: Se rió.
2: Messi no le habría gustado. No, bueno, se rió en el momento, pero que bien.
0: Yo creo que a Messi no le... te compromete al divino botón. Messi es un tipo que si algo sabe por no eso. Comprometer.
1: Pero vos decís que se enojó y fue y dijo.
0: No, tampoco lo veo.
2: Por eso pregunto, porque es lo que se comenta también, que a Messi no le habría caído bien esa broma.
0: Probable.
2: Entre comillas, que hizo Chiquitapia.
0: Probable, es probable que no. Que se hizo secar la nuca.
1: Sí, pero los días siguientes, foto con él y de Paul en.
4: Sí, es una especie de cábala que tienen. Eso sí, pero digo, vamos a ver, porque todo esto que estamos diciendo desde muy lejos, me parece que tiene un eje central, que es la situación jurídica de la AFA, de Tapia y Tobillino, que hay que separarlo de la selección.
0: Sí,
4: y nos guste o no, porque el fútbol nuestro de cada día empieza mañana con todos sus pecados, sus acuerdos y todas estas cosas.
0: Yo les voy a decir una cosa, chicos, los diques parecen muy sólidos y un día se rompen.
2: Pero
0: cuando se rompen,
2: hay agua para todos lados.
0: Cristina Kirchner en su momento era intocable.
4: Sí.
0: Y un día deja de ser intocable y es condenada por corrupción, una expresidenta.
4: Grondona era intocable.
0: Grondona era intocable y... Sí,
4: se murió justo.
0: Bueno, quería... Pero sí.
4: Sí, no, no, bueno, sí, pero no te olvides del bursaco en Estados Unidos. Pasó,
2: venían por él.
0: Chiqui Tapia hoy parece blindado por todos lados. Y un día ese blindaje... Y los que te sostuvieron... la vida es así,
2: Hay muchos.
0: Los que te sostuvieron el día que se te fue el blindaje no están.
4: Y sos uno, che, más.
0: Pero y bueno, bastante desprolijo ha sido Tapia. 6:42.
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0: Hola Sofía, buenos días.
6: Buenos días Carlos, Mario, también a Daniel, a todo el equipo, a toda la audiencia, ¿cómo están ustedes?
0: Bien, bien. Atención con este título que nos trae Sofía, Argentina perdió un liderazgo histórico en la soja.
6: Así es, chico, porque en realidad este es un informe de la Bolsa de Comercio de Rosario que mostró que nuestro país dejó de ocupar el primer lugar en lo que es la capacidad de molienda de soja y ahora quedó en tercer puesto detrás de Estados Unidos y Brasil. ¿Pero qué significa esto? Básicamente es cuando la soja es transformada en productos con mayor valor agregado, principalmente lo que es la harina y el aceite, que luego se exportan o se utilizan para fabricar biocombustibles. Uh-huh. Durante más de 15 años nuestro país fue líder mundial, justamente gracias al desarrollo agroindustrial, principalmente en Gran Rosario. Sin embargo, este crecimiento prácticamente se frenó hace una década, mientras la capacidad de la industria quedó estancada. Estados Unidos y Brasil siguieron invirtiendo y ampliando sus plantas. ¿Y qué impulsó ese crecimiento? Principalmente los biocombustibles. Hoy ambos países, tanto Brasil como Estados Unidos, procesan cada vez más soja para producir lo que es el aceite destinado al biodiesel y otros combustibles renovables. Por ejemplo, Estados Unidos ya supera los 700 millones de toneladas procesadas por año y Brasil las 60 millones, que están impulsados obviamente por políticas que fomentan el agregado de valor y una producción de soja en constante crecimiento. ¿Y en Argentina qué pasa? Ocurre lo contrario, la industria trabaja en promedio con apenas el 60% de su capacidad instalada y básicamente el informe atribuye esta situación a varios factores, que una es la producción de soja que está estancada en nuestro país, también la elevada carga impositiva que ha afectado el complejo sojero durante muchos años y también obviamente la falta de políticas que impulse este crecimiento de los biocombustibles, como caso contrario de lo que está ocurriendo, por ejemplo, en lo que es Brasil y Estados Unidos. De todos modos, también el informe deja una puerta abierta al optimismo, porque señala que si continúan bajando los derechos de exportación y se genera también un marco que incentive nuevas inversiones y agregado de valor, Argentina obviamente que podría volver a aumentar este nivel de industrialización para los próximos años, y también incluso ya existen anuncios de inversiones privadas justamente para ampliar esta capacidad de molienda. Así que bueno, en definitiva, este liderazgo ya no está, pero el potencial sigue existiendo, obviamente que siempre el desafío y el objetivo es volver a transformar más soja dentro del país y no limitarse solamente a exportar materia prima.
4: Bueno, pero acá el otro dato que me parece que juega es las idas y vueltas que da la Argentina con la llamada ley de biocombustibles.
6: Sí.
4: Que esto es clave también y que, bueno, Santa Fe viene hablando mucho de este tema porque hubo en el medio de todo esto alguna ley que se dictó que fue para beneficio de algunas pocas plantas y dejó en mala situación a los grandes jugadores y especialmente de Santa Fe. Digo, acá hay mucho también, tiene que ver, digo, porque vos lo comparás con, o el estudio otra vez lo compara, y me parece bien, con Brasil y Estados Unidos, pero hay que tener en cuenta también los marcos legales. Los marcos legales.
6: Totalmente. Totalmente. Bueno, que indirectamente sí lo nombra como uno de los factores que también ha contribuido a esta pérdida de liderazgo. Y déjenme contarle otra noticia cortita también, ya que estamos hablando de soja, que justamente este miércoles y en el marco de lo que es la exposición rural de Palermo se presentará oficialmente lo que es la Conferencia Mundial de Investigación de Soja, que es bajo el lema justamente Caminemos Juntos hacia la Conferencia Mundial de Investigación de Soja, que este encuentro será antesala de un congreso internacional que se realiza en abril del 2027 aquí en Argentina, y que justamente Rosario va a ser la sede de este evento que convoca más de 100 países para justamente abordar sobre la innovación, la genética y la tecnología en el sector de uno de los cultivos más importantes a nivel mundial. Así que son las novedades que hay respecto a este cultivo en este momento.
0: Sofía, gracias. Hasta mañana.
6: Gracias, que tengan buena jornada.
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0: 6:49 minutos en la ciudad de Santa Fe. El pronóstico está bastante parecido ayer, 12 grados 3, pero no te confíes que hace frío igual. Hay una garúa que la verdad que te da un poco más de frío de lo que parece la temperatura. 16 grados va a ser la máxima para hoy. Mario, ¿de qué hablamos?
1: Bueno, ya que está en agenda, porque el gobierno nacional, una cosa bastante insólita, así que el gobierno nacional dio a conocer la agenda de la semana, de la actividad de Casa de Gobierno.
0: Mirá qué bueno.
1: Después de 2 años y medio, la Casa Rosada informó una serie de actividades, incluso el viaje del presidente a Brasil, la inauguración que va a estar en la Rural el domingo. Ajá. Pero anunció que mañana al mediodía se hace la firma dice el gobierno nacional, concretamente es lo que informa, al mediodía de este miércoles la Casa Rosada firma el convenio para el traspaso de obras viales de la Nación a la provincia de Santa Fe. Ajá. Participará el jefe de gabinete Diego Santilli, el secretario general de la presidencia Galina Milei, el ministro de Economía Luis Caputo y el gobernador de Santa Fe Maximiliano Puyaro. Obras viales. Tengo entendido que es la O12 nada más. Uh-huh. Que es lo que Caputo le anunció a los empresarios santafesinos cuando vino la Bolsa de Comercio de Rosario este año. Ya vino 2 veces a Rosario a disertar Caputo, ahí les anunció este traspaso. Lo terminaron cerrando Puyaro y Santilli cuando se reunieron 10 días atrás. Es uno de los temas en carpeta. Dijeron el 22 lo hacemos. Y Puyaro dijo, o por lo menos me señaló en su momento, ese día nosotros ponemos las máquinas porque está licitada la obra de reparación de esa, uh-huh, de ese tramo de ruta, que es una especie de circunvalación más grande de Rosario,
0: sí,
1: que está muy deteriorada, con muchos baches, con cruces ferroviarios, etcétera. Lo que va a hacer la provincia en primera instancia es por la transitable. Ya la licitó hace mucho tiempo. Y la empresa se va a hacer cargo de esto. Mientras tanto, empieza a dibujar una nueva AO12 para sacar su recorrido del centro de Roldán, uh-huh, para tratar de hacer puentes que eviten los cruces ferroviarios a nivel, porque hay 2 o 3.
0: Sí.
1: Es decir, es una ruta con mucha complejidad. ¿Y por qué Santa Fe está reclamando esta ruta que alguna vez fue ruta provincial? Que imaginariamente nace en Alvear, cerquita de la fábrica General Motors, y termina en los puertos de Timbúes. Este anillo es. ¿Por qué la provincia quiere esta ruta? Y porque la considera clave en lo que ha trabajado y vive trabajando el gobierno provincial, que es el circuito de ingreso a puertos, el CIP. Un proyecto que para el ministro Enrico es lo más importante de la gestión, y que todavía no está definido, en parte porque parte del dinero que pretenden que tenga el CIP es la tasa que cobran los municipios que tienen puertos. Uh-huh. Hay una disputa muy fuerte con los municipios. Hubo innumerable cantidad de reuniones, fundamentalmente en el despacho de la Bolsa de Comercio, donde ha ido Puyaro en ocasiones, ha ido Enrico, ha ido Cristian Cuna, ha ido Gustavo Puccini, que tratan de explicar a los presidentes comunales que parte de lo que cobran y que pagan de peaje los camiones por estar estacionados en esos puertos puede ir a este fondo común para hacer una serie de obras imprescindibles para mejorar el ingreso a puertos. Uh-huh. Así que digo, de ahí la importancia que tiene este esta ruta, que es un sistema corto, y este traspaso va a coincidir en el día con la apertura de las ofertas económicas para concesionar el resto de las rutas nacionales que atraviesan el territorio santafesino. Uh-huh. El gobierno nacional ya adjudicó parte de las rutas, fundamentalmente las rutas de acceso a Buenos Aires y a otras rutas, y ya hoy, en el boletín oficial, como les comentaba, está la aceptación técnica de las ofertas presentadas en el tercer tramo de licitación, y mañana a las 9 se abren los sobres con la oferta económica que presentan cada grupo para hacerse cargo de la concesión de la 11, que tanto hablamos, de la 19, que se está rompiendo permanentemente, uh-huh, de la 34. Digo, esas son 3 rutas claves en nuestra zona que van a estar en manos privadas. La pregunta que yo me hago, digo, porque estamos... Hay una decisión del gobierno. ¿Tenemos idea de lo que va a costar cada cabina de peaje? ¿Tenemos idea que van a duplicarse el número de cabinas de peaje?
0: ¿Quién va a controlar que lo que te cobren después sea determinante en las obras que hagan? ¿Habrá control al respecto?
1: Vialidad.
0: No, dice que no tiene personal para cortar el pasto.
1: Va a controlar. ¿Cada planta de personal que tiene Vialidad?
0: Bueno, yo digo...
1: O sea, ¿cómo es un régimen de concesión que es, Carlos? Que el privado hace... tiene un contrato, tiene que cumplirlo. Y el Estado tiene que controlar que lo haga. Que esto empezó en la época del menemismo. Sí. Que empezó cuando el dólar era 1-1. Y que después se fue desvirtuando. ¿Y qué hizo? Que el gobierno le quitara las concesiones, que tenemos juicio por todos lados.
0: Sí.
1: Y en algún momento que creara este adefesio, que es Corredor Viales, que esto fue en la época de Alberto Fernández, uh-huh. Que lo único que te hacen es cobrar peaje.
0: Para pagar sueldos.
1: Para pagar una los sueldos cosa, de empleados.
0: Sí, increíble. Digo,
1: con el mayor respeto lo digo a los empleados.
0: Sí, obvio, no tienen la culpa los empleados.
1: Pero digo, ¿se entiende? Acá, tenemos en cuenta que hoy la Ruta 11, que la transitamos hasta el límite sin peaje alguno, seguramente vamos a tener nuevamente el peaje en Nelson, que está reclamando urgente la repavimentación, y tres o cuatro cabinas más antes de llegar al límite. Sabremos que en la 19, además de este adefesio que tenemos puesto a la altura de Frank, vamos a tener dos o tres peajes más, o en la 34, que entre Rosario y el límite con Santiago del Estero va a haber al menos seis cabinas de peaje. Digo, esto es lo que se viene.
0: Claro.
1: No digan que no les avisamos. El Gobierno Nacional dice, no habrá plata para obra pública. Sobre todo para rutas.
0: Sí.
1: La ruta las tiene que hacer los privados, mantenerlo privado y pagarlo a los privados.
0: Ajá.
1: Esto es lo que viene.
0: Ok.
1: La O2012, el gobierno provincial está buscando también que sea de esta manera.
0: Uh-huh.
1: Tengamos en cuenta esto. Me parece que es clave. Es el modelo que alguna vez la Argentina puso en práctica, con el menemismo fundamentalmente, y que en algún momento fracasó.
0: Bien, atención, chicos, se quedan apenas unos minutos para que participen hoy. ¿Qué están haciendo? ¿Están yendo a la escuela? ¿Están desayunando todavía? ¿Están remoloneando? ¿Están diciéndole a los papás no quiero ir y a los tironeos y no me quiero poner el buzo y todas esas cosas? Nos lo cuentan. ¿A qué teléfono?
2: Al 342-4366-432. Ya no tienen excusa. O sea,
0: no.
2: Ya segundo día, sí, ya claro. No hay Argentina que perdió, no hay nada, ninguna excusa.
0: Se terminaron las vacaciones, a propósito de se terminaron las vacaciones, ayer el receso terminó también para el Poder Legislativo, para el Poder Judicial.
2: Uh-huh.
0: Ya empezó, por supuesto, el Poder Judicial está repleto de audiencias.
2: Sí.
0: Ayer el comentario era la final, bueno, como en todos los ámbitos de trabajo,
2: por
0: ¿no?
2: Supuesto.
0: Te viste con tus amigos o tus compañeros de trabajo, la final, bla, bla, bla. Uno de los comentarios también era, ¿y el edificio nuevo?
2: Claro, porque habían hecho el traslado supuestamente en la feria.
0: Todavía no, todavía no hay traslado.
1: Está lleno de máquinas trabajando.
0: El edificio está vallado, todavía hay grúas trabajando, hay obra por hacer adentro, todavía el fino, esto es habitual en todas las obras, incluso las que se inauguran, digamos.
2: Sobre todo por calle 9 de Julio se ven directamente.
0: Reaparecen algunos problemas, sí. Y la humedad de allá. Hasta ahora lo que me cuentan es, se mudó informática, el sector de informática, es decir, se empiezan a mudar sectores internos de la justicia. ¿Cómo sigue la cuestión? Para agosto se deberían mudar las oficinas de notificaciones, registros de procesos universales, oficinas de certificaciones, es decir, todo lo que tiene que ver con atención al público.
2: Uh-huh.
0: Todo lo que sea atención al público será por ese lado el ingreso. Y lo penal, que es la OGJ, 1-2, la Oficina de Gestión Judicial, de a poco los jueces. Ahora, aquí la novedad. Sabemos que hay una disputa, una novela inmobiliaria sobre el reparto de ese edificio.
2: Uh-huh.
0: Que la Corte ya decidió, pero que el MPA, o sea, los fiscales y los defensores, siguen en pie de guerra por obtener algo más de ese edificio. Lo que me cuentan es que en las próximas reuniones, hoy se reúnen, ¿no? Hoy hay reunión de acuerdos.
1: Sí, los martes habitualmente de acuerdo.
0: No digo que sea hoy, pero en alguna de las próximas reuniones la Corte podría revisar la decisión que tomó. ¿Por qué podría revisar? Porque la mayoría de los ministros en este momento la postura que tiene es: terminemos con esto, démosle todo el lugar que se pueda al Ministerio Público de la Acusación y de la Defensa. Que hoy, quien más está parado en la vereda contraria, o quien quedó, no diría solo, pero con poco aval en la vereda contraria, es el presidente de la Corte, Rafael Gutiérrez, que lo tomó a esto casi como una discusión personal. El resto de los ministros estaría en la postura de: si hay que darle más lugar, se le da más lugar. Por lo tanto, teniendo en cuenta además que Rafael Gutiérrez en breve ya deja su lugar en la Corte, se revisaría próximamente y quizás la Corte cedería al pedido del Ministerio Público de la Acusación y de la Defensa, que no estaban conformes con el reparto que se había dado, que en última instancia le daban el subsuelo, el sexto piso y alguna cosa más, y ellos decían: este edificio se creó para los tres, no para el Poder Judicial. Podría haber una revisión en los próximos días. Y este 21 de julio, ¿a quién hay que decirle feliz cumpleaños?
1: Veo que hay dos que están con números redondos hoy, así que el saludo para él, para Santiago Lemus. Ajá. Y para Alejandro Pivetta, ambos en la misma edad, cifra redonda, así que para...
0: Se festeja, número redondo, festeja.
1: Así que supongo que Alejandro ¿cómo es? Y Santiago van a estar festejando. Bueno, también vamos a saludar hoy a Graciela Gómez, a Miriam Tucci, que está cumpliendo años, también número redondo, a Héctor Caloya, a Silvia Beckman. Me he quedado por allí también Federico Scioni, un abrazo para él en el día de su cumpleaños.
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4: Hora 7, un minuto. Nublado, jornada inestable en Santa Fe, la temperatura es de 12 grados y la humedad del 99%. Se llevará adelante la segunda ronda paritaria de esta parte del año. Nuevamente, funcionarios del gobierno de Maximiliano Puyaro y representantes gremiales de trabajadores estatales, en primer término, y docentes después, se verán las caras hoy. Los encuentros se desarrollarán en el marco de expectativas porque se espera la oferta de incremento del gobierno. Según el Instituto Provincial de Estadísticas y Censos, la inflación acumulada en Santa Fe durante el primer semestre alcanzó el 16,9%. En contrapartida, el incremento salarial acordado para ese mismo periodo fue del 12,5%, distribuido de manera escalonada. Esta brecha de 4,4% es el eje de reclamo de sectores como AMSAFE, que exigen una recomposición inmediata antes de discutir el tramo final del año. Desde el Ejecutivo Provincial, la visión es distinta, ya que sostienen que el análisis no debe ser lineal, sino que debe contemplar la totalidad de los componentes del salario, incluyendo suplementos y adicionales específicos. Apuñalaron a un joven en la puerta de la subcomisaría décima de Barrio San Lorenzo. Amplía la información desde el móvil Verónica Encinas.
5: El herido de arma blanca en Barrio San Lorenzo ya fue dado de alta. Esta madrugada hablábamos con una vecina de la zona de Amenábar, entre el CAF y la subcomisaría décima, y esta nos decía sobre cómo está el barrio.
6: En Barrio San Lorenzo andan muchos chicos con arma blanca, andan haciendo desastres en la calle de noche o... Porque ahora del día, de la madrugada también, andan como a la siesta, son chicos menores, son de 16, 17, de 14, de 12, o de 11 años, de 9.
7: Tan chiquitos, ya
6: sí, chiquitos son. Entre todos la agarran a cualquiera, sí, a los viejitos, o a las personas grandes, o a los que van a trabajar, todo. Pasan muchas cosas, pasa.
7: En la parte más de atrás, digamos.
6: De atrás, allá.
7: Ya para
6: atrás.
7: El Arenal.
6: Sí, para ahí.
7: Y el patrullaje que se hacía en su momento en La Paz ya no está más, digamos. ¿Entra la policía cuando pasa algo nomás?
6: Y a veces llamamos nosotros y dice que no pueden porque son menores. Eso lo molestan a la gente grande, a la gente que no puede hacer nada, porque si se ha pegado a un menor van presos. Pero ahora, no sé, vamos a ir todos los chicos, esos que son como 20, no sé qué son. Cuando llegan, lo agarran a uno, lo agarran entre todos.
7: O sea, capaz chicos, que este chico lo agarraron entre ellos.
6: Adolescentes, son todos chicos adolescentes que tienen que ir a la escuela, la madre no sé qué es lo que hace.
4: Esta semana continuará la campaña itinerante de vacunación. El dispositivo de modo vacuna se encontrará mañana en la vecinal Roque Sáenz Peña de Juan de Garay 3998 de 14 a 17. Por otra parte, el viernes 24 estará instalado en la terminal de ómnibus de Belgrano 2910 de 10 a 14. Quienes no puedan acercarse al dispositivo itinerante podrán concurrir al centro de salud más cercano con su DNI para controlar su carnet y completar las dosis correspondientes. Para información y consultas, comunicarse al WhatsApp 342-611-6585. Más información del ámbito nacional y del exterior con Lucía Municoy.
8: El comercio exterior argentino volvió a mostrar una performance excepcional en junio. El país registró un superávit comercial de 2.194 millones de dólares, casi tres veces superior al del mismo mes del año pasado. Esta situación está impulsada por un fuerte crecimiento de las exportaciones y una recuperación mucho más moderada de las importaciones. Con este resultado, el saldo positivo acumulado en el primer semestre alcanzó los 13.923 millones de dólares. Pasando ahora a la información en el ámbito internacional, Estados Unidos golpeó centros de mando de Irán en el décimo día consecutivo de ataques. Las fuerzas norteamericanas bombardearon centros de mando militar, capacidades marítimas, posiciones de lanzamiento de misiles y drones y sistemas de defensa aérea, según informó el Comando Central. El organismo señaló también que el tránsito de buques comerciales por el Estrecho de Hormuz continúa.
4: La información del deporte con Daniel Jovellano.
9: Lionel Messi llegó a la Argentina, aterrizó a las 6:30 de la mañana en el Aeropuerto Internacional Malvinas Argentinas de la ciudad de Rosario. El astro mundial va a pasar unos días de vacaciones en su ciudad natal junto a su familia. El vuelo privado del capitán de la selección argentina proveniente de Miami aterrizó a la hora que recién mencioné. El ídolo va a estar unos días junto a su familia y luego se va a reincorporar a los entrenamientos de su equipo, el Inter Miami, en Estados Unidos.
4: El pronóstico para lo que resta de la jornada indica cielo nublado a parcialmente nublado con algunos mejoramientos temporales y condiciones algo inestables con lloviznas. La temperatura máxima pronosticada es de 16 grados. Para mañana se anticipa cielo mayormente nublado con algunos mejoramientos temporales, condiciones estables, una mínima de 12 grados y una máxima de 15. Jornada con tiempo inestable en Santa Fe, cielo nublado, la temperatura es de 12 grados y la humedad del 99%. A las 7:06 minutos informó Indiana Villanueva.
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0: Hola, soy Agustín, estoy yendo a la escuela. Está fresco, buena jornada para todos. Chao.
1: Buena jornada, adiós.
2: Hola, LTD, soy Vicente.
1: Vicente.
2: Hoy voy a la escuela y a la tarde tengo fútbol.
1: Ajá, bueno. Qué lindo. Ah, yo me reconfortaba así. Ahora tengo que ir a la escuela, pero a la tarde voy a jugar al fútbol.
3: Ya se olvidan del partido del domingo. Y
1: sí, bueno, la vida continúa. Además es muy exitoso lo que vivieron estos chicos.
3: Sí, totalmente.
4: Yo, que no estaba muy en el Mundial, en el 70 lo miramos por televisión y no estaba Argentina.
1: Claro.
3: O en el claro, imagínate de ahí a salir segunda.
1: O en el 2002, que yo era adolescente y quería comerme todo el Mundial y nos quedamos fuera en primera ronda.
4: El partido de la madrugada.
3: Tenías que elegir a ver ahí por quién hinchaba.
4: Y mirá las caras esas de Bielsa.
5: Buen día a todo el equipo de la radio. Yo soy Ailén Libertad Solís. Y ahora me estoy yendo a la escuela, está mejor que ayer, no está lloviendo ni nada, me fue muy súper bien en el primer día de clases.
1: ¡Qué bueno!
5: ¿Habrán tenido un beso algún... a todo el equipo.
1: ¿Beso? ¿Algún pic?
3: Capaz que adentro, porque afuera
1: sí, no estaba para picnic, además era lunes.
4: Lunes había que volver a clase.
3: Claro. A lo mejor llevaron algo para compartir.
4: En secundaria hubo muchas ausencias.
1: ¿Sí?
4: En algunas secundarias muchas ausencias.
3: Hay muchos estudiantes que están de viaje de egresados.
4: No.
1: Sí? Ah, sí, claro.
4: No. Pero muchas secundarias hubo, me cuentan que, sobre todo en los cuartos, quinto años, mucha ausencia, no los primeros. Pero en cuarto y quinto, bueno, mucho. Sí. Y primaria no.
3: Primero primaria. Que hay algunos que están de viaje egresados y después, no sé si se hizo el último día de vacaciones de invierno, viste que se...
1: ¿Se hace eso?
3: Sí, se hace eso.
1: Ah, ahora hay como el último primer día.
3: Hay para todos.
1: Último día de vacaciones de...
3: Ajá.
1: Último primer día post vacaciones de invierno debería
3: ser. De primavera también se hace.
1: Cualquier excusa, los deja...
3: Bueno, para festejar.
6: Hola, soy Arejo de Rincón. Uh-huh. En las vacaciones fui a Victoria. Y fuimos en un colectivo que nos mostró la ciudad.
3: Uh-huh.
6: Y después nos fuimos a Rosario, que primero fuimos al museo, después al planetario, que estuvo buenísimo.
1: Uh-huh.
6: Y bueno, después les sigo contando. Chao, que tengan un lindo día.
1: ¿A qué museo habrá ido? ¿Al del deporte?
4: ¿El deporte?
3: Puede ser. Capaz que también fue al Monumento de la Bandera.
1: Ajá. La camiseta de Messi en el Monumento del Deporte.
4: Lo que pasa es que él empezó por Victoria. Y Victoria es una ciudad muy linda.
3: Sí.
1: Es linda ciudad.
4: Es muy linda ciudad.
3: Hizo para todo el recorrido.
4: Esas localidades que tienen ese aire especial, ¿viste?
1: Sí.
4: De Colonia es muy linda,
1: ¿no? Hay una bodega, dicen.
4: Varias.
1: ¿Conoces?
4: No. Pero no, conozco Victoria, no la bodega.
1: Por eso.
3: Ah.
4: Conozco Victoria, no las bodegas.
1: Bueno, todos los que mandaron saludos hoy están participando del sorteo que vamos a hacer el próximo lunes. Así que les agradecemos su participación.

0: 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La Universidad Nacional del Litoral informa que se inició un relevamiento de opinión de la comunidad. Es parte del cuarto proceso de autoevaluación institucional de la UNL. Estudiantes becarias y becarios del Observatorio Social visitarán hogares de los barrios de las ciudades de Santa Fe y Paraná durante los meses de julio y agosto. Presentarán una credencial identificatoria e invitarán a responder la encuesta sin ingresar a los domicilios. Entre agosto y octubre, esta encuesta se extenderá a las ciudades de Gálvez, Esperanza, Rafaela, Sunchales, Reconquista y Avellaneda. La Universidad Nacional del Litoral agradece a la población por sus opiniones y por facilitar información valiosa para que la universidad pueda revisar sus prácticas y continuar mejorando su labor.
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0: 7:13 minutos, 12 grados 3 la temperatura en la capital de la provincia. Mario, ¿qué contamos?
1: Vamos a ¿cómo es este pedido de informe de Silvia Malfesi?
0: Ajá.
1: Ingresado en la Cámara de Diputados. Un tema que sería importante tener claridad. Ella dice que hay 100 radares autorizados por la Agencia Provincial de Seguridad Vial en la provincia de Santa Fe, que están en rutas nacionales, que Vialidad no autoriza. El funcionamiento sin estar autorizado por Vialidad, es decir, ¿de quién es la competencia? Porque acá está el problema y hay algún fallo de la Corte Suprema de Justicia de la Nación ya sobre el particular. Bueno, ella pide la cantidad de los cinemómetros fijos instalados y autorizados, fundamento legal por el cual la provincia sostiene que posee facultades autónomas para fiscalizar velocidades en trazas nacionales sin requerir la convalidación o autorización de los organismos federales.
0: Claro, claro, el debate, a ver, en lo llano, el debate está en que provincia dice, nosotros podemos fiscalizar la velocidad de un vehículo, aún por una ruta nacional, y Vialidad dice, no, vos para instalarte en una ruta nacional, me tenés que pedir permiso a mí, Vialidad Nacional, que tengo la competencia sobre este lugar.
1: Y yo te tengo que autorizar ese tipo de...
0: Yo te tengo que autorizar para que vos puedas tomar la velocidad.
1: Porque acá está, hay dos cuestiones.
0: Es la gran caja de la mayoría de los municipios esto, ¿no? De los intendentes.
1: Sí, y de las provincias también. Digo, no solo en Santa Fe, ¿eh? No solo en Santa Fe.
0: No, Córdoba es el posgrado de Santa Fe.
1: Sí, y Entre Ríos también.
0: Entre Ríos también, sí. Uno va por los pueblos y en los pueblos habitualmente en Santa Fe están construidos, bueno, o a la orilla del ferrocarril, que ya no existe más, o quedaron en el medio de la ruta.
2: Sí.
0: Y ahí la máxima es 60 de repente.
2: Y sí, a veces... Todos los pueblos de la ruta 11, por ejemplo.
0: Sí.

0: multas cobradas mediante dispositivos que carecen del aval de vialidad y si se prevé un mecanismo de devolución de montos o anulación de sanciones en caso de confirmarse la invalidez legal. Esto es lo que está diciendo, toma en caso de algún fallo ya contra la provincia de Río Negro, contra la municipalidad de Darwin en Río Negro, y que la vialidad objetó. Me hago esto más allá de esto. Vialidad, ¿va a hacer alguna presentación o está mandando a legisladores?
1: Eso. Y a ver, una aclaración, porque Malfesi no es legisladora de La Libertad Avanza.
0: No, ella es Partido Libertario, integra el grupo Somos Vida, que preside Granata.
1: Porque a veces puede confundirse, porque además es algo que, por ejemplo, hace un tiempo acá había presentado Ana Cantiani, que sí es de La Libertad Avanza.
2: En Rosario.
1: En Rosario también, concejales de La Libertad Avanza. No es que en este caso es, no hay de hecho diputados libertarios, libertarios puros, ¿no? Digo, de La Libertad Avanza. Malfesi toma este trabajo y lo presenta. Ahora, ¿Vialidad ha hecho alguna presentación judicial?
0: Sobre Santa Fe no lo sé, porque ella lo que dice es que la Corte, en el caso de Darwin de Río Negro, ratificó que las jurisdicciones locales no pueden arrogarse facultades unilaterales para fiscalizar el tránsito en corredores federales, obviando recaudos, homologaciones y autorizaciones del Estado Nacional. Acá está la clave. ¿Autorizó o no Vialidad a la provincia a instalar estos cazabobos en grandes rutas de la provincia? Sí. Cazabobos que en alguna etapa, ahora no lo he visto, se instalaban con radares móviles en la ruta 19, por ejemplo.
2: Radares móviles. Con la camionetita que por ahí te encontraba, aparte escondida atrás de un puente.
0: Escondida atrás de un árbol. Digo, claro. A ver, yo entiendo. Y me parece correcto el control de velocidad, busquemos...
1: Sí, sobre todo en los pueblos, es cierto, uno no puede pasar así.
0: Pero pero tampoco hagamos de esto una industria para tener caja en los municipios y las provincias.
1: Sí. Ya lo hemos discutido en otra oportunidad. Sí, hay que hacer algo para que vos por el pueblo no pases, o por la ciudad, no pases a 150. Ahora... ¿Es realmente lo que querés hacer con el radar o preferís que pasen más rápido para que te paguen la multa? Pues si vos preferís que todos se coman la multa, lo que no estás haciendo no es inhibiendo la velocidad.
2: Para eso debería estar visible la señal ética.
0: Además hay empresas ya dedicadas al cobro, dedicadas a la instalación y al cobro directamente, está tercerizado todo esto.
1: A mí me sorprende lo que se llevan estas empresas.
0: Bueno, por eso te digo. O sea, acá somos los automovilistas cuando a veces... Nos excedemos en 20, 30, porque cuando voy ve el cartel, aflojás.
1: Sí, obvio.
0: Ahora, viste, te pasa un poquito y te llegan las intimaciones que en muchos casos después te obstaculizan trámites como, por ejemplo, vender un auto o renovar la licencia de conducir. Y digo, vamos a ver ahora qué pasa. Sí. Ahora que se viene la concesión de rutas nacionales, el concesionario de rutas nacionales, ¿le va a autorizar a la provincia que sigan haciendo esto?
1: También me suena, mirando el panorama completo, que Vialidad se queje de algo en un momento donde...
0: Sí, estamos de acuerdo.
1: También te dan ganas de decir, che, Vialidad, y voy a arreglar la ruta. ¿Viste? Sí, porque sí. Si no parece
0: bueno,
1: como...
0: Está bien, pero la ruta está rota.
1: Sí.
0: Y todavía te ponen radares.
1: Sí, es doblemente grave.
0: Y pagar el impuesto a los combustibles... Que se lo queda el gobierno nacional y no lo aplica donde. Entonces, viste, como automovilistas somos triple víctimas. Triple víctimas. De la ineficacia y vialidad. De pagar impuestos que no vienen a donde corresponden y de que te coloquen radares.
1: Daniel, ¿qué contamos?
3: ¿Hablamos de Colón? ¿Le parece?
1: No es necesario.
3: Estamos dejando de lado un poco ya todo lo que fue mundial. Ya pasó, ya está. Ya llegó Messi, ya llegó el grupo anoche que venía a nuestro país, encabezado por Claudio Chiquitapia. Así fueron recibidos por una orquesta sinfónica en el Aeropuerto Internacional
0: de Seiza.
3: La banda de Granaderos, exactamente.
0: Interpretando muchachos.
2: Quedó vieja desde el día pasado.
3: Un poquito atrasado.
1: Pero... Damos vuelta a esa página.
3: Cambiamos el chip. Bueno, hablemos de Colón, el equipo de Medrán que trabaja, que tendrá que levantar y mucho. No termino de entender a Colón Equipo. La verdad, no lo termino de entender. Porque tiene una campaña bastante irregular, en cuanto a resultados y en cuanto a rendimiento. Llegó al partido del viernes de la semana pasada a caballito, precedido de dos muy buenas victorias de un buen rendimiento en Madrid frente al Deportivo, dando vuelta al partido

0: perdía en el segundo tiempo, lo perdía, lo dio vuelta, lo ganó bien y se trajo 3 puntos de oro. Viene sí. Central Norte, le dio un toqueteo, hizo lo que quiso. Sí. Con el equipo de Marito Siacqua, hizo lo que quiso. Y le ganó 4-0. Y podrían haber sido algunos goles más también. Va a Ferro y no fue. Digo, va, pero no fue. A Caballito sí. No fue.
1: Qué difícil, bueno, para ustedes los analistas, ¿no? Digo, vos cuando tenés que hacer los comentarios, porque es bipolar, claro. Es una cosa, un partido decís, mirá qué muestra de carácter, el siguiente decís, mirá qué muestra de fútbol, y el otro, che, apatía total.
0: Es que pensaba, digo, bueno, ahora con estas dos victorias, los rendimientos que tuvo, uno de visitante, el otro de local, Bonancea se reconcilió con la gente en Santa Fe marcando 2 goles, sí. Lo del Lago ya lo sabemos.
1: Vos decís, ahora sí arranca.
0: Ahora debería arrancar, va a Ferro. Y, pero aparte, muchachos, vos podés ir a Ferro y perder el puntero, precedido de 4 o 5 victorias.
1: Sí, ¿no? Es la forma en la que perdés.
0: Pero dejaste una imagen que vos decís, bueno, da para la ilusión. Pero fuiste y no fuiste.
1: Coincido con vos. El partido de Ferro en los papeles es perdible.
0: Obvio que sí, vas a visitar
1: el puntero. Pero no te pueden hacer un gol al minuto y no reaccionar.
0: Nada. Te hacen otro segundo a los 6 minutos y no reaccionás.
1: ¿Sabes qué le falta a Colón, Dani?
0: Y no le encontrás la vuelta.
1: Le faltan 2 cosas para mí. Encadenar 3 o 4 victorias consecutivas. A ver, en un torneo tan largo, es obvio que vos vas a tener...
0: Estuvo invicto mucho tiempo en el arranque, Carlos, de este
1: sí.
0: Torneo.
1: Y no, sí, invicto, pero también muchísimo empate.
0: Bueno, digo, pero no es que no tuvo una racha positiva como sí. Equipo. La tuvo.
1: Sí,
0: pero bueno, ahora habrá que ver.
1: Y lo otro que yo creo que le falta sí. Es, en los partidos clave, también demostrar carácter. Porque es cierto que venías de ganar 4-0, sí. Pero contra alguien que no es protagonista. Los partidos que Colón sí, enfrenta...
0: Le habías ganado al Deportivo Madryn allá, que bueno. Sí es protagonista, y que sí está bien ubicado.
1: Pero para mí le falta un golpe en la mesa de ganarle a Ferro. De ganar a digamos, una vez, ganarle a quien debes ganarle.
0: Y no pero falta bueno. Alguien que golpee, o que grite, o que se pare, o que dentro de la cancha o fuera
1: bueno, ya está,
0: digo, haga otra tipo, que haga reaccionar al.
1: El plantel que tenemos es el plantel que está, digo, no, ¿qué vas a hacer ahora?
0: Evidentemente, entonces no hay ahí adentro alguien que sea un pesado, digamos, que el muchacho que los mire nomás.
1: ¿Y el técnico?
0: ¿Entendés? Y evidentemente tampoco encaja en esto hasta ahora. Porque no se encuentra
1: ahora no.
0: Esa palabra tan bendita en el fútbol que es regularidad, de funcionamiento y de resultados. ¿No aparece?
1: No hay, con absoluto respeto estamos hablando del trabajo de una persona, pero no hay intenciones de cambiarlo.
0: No, que yo sepa, no. No sé, salvo que el domingo que pierda feo acá con Forever, que sigue haciendo una muy mala campaña.
1: Yo lo que entiendo es que lo que pude saber es... No solo no hay intenciones, sino no hay capacidad económica para cambiarlo. A mí lo que me han dicho es, no se piensa en eso porque además no se puede echar.
0: No, quedamos, es lo que hay.
2: Pero a ver,
1: ahora, está, después encadenar 3-4 derrotas consecutivas y tienen que echar sí, igual, bueno, como pero sea. Pero
2: es una de clasificación, yo entiendo la derrota.
1: Sí, Mario, obvio.
2: Yo jodí mucho con que había ganado en Ferro, etcétera, sí. Etcétera. Pero de todas maneras me parece que
1: está, sí, no, no es un fracaso. En
2: clasificación, muchachos.
1: No.
2: Ya echamos un técnico cuando estábamos clasificados sí. Y después fuimos después,
1: a ahora lo estamos pidiendo.
2: Y estamos pidiendo que vuelva Delfino. Dejen de sí. Joder, ¿viste?
1: No, es dramática la situación.
0: No opiné para llegar a ese término.
2: Ah, bueno, digo.
0: Colón sí, está segundo. Lo que estamos viendo de este equipo.
1: Sí.
0: Que cuesta encontrar que se mantenga en un ritmo de fútbol y de resultados.
1: Y además, ¿sabes qué? Le falta, salvo Lago, que ha mostrado una regularidad sí. Que yo creo debe ser de los mejores o el mejor jugador del torneo.
0: Que renovó el contrato con Colón.
1: Bueno, salvo Lago, el resto no ha mostrado, da la sensación que, y no termina de explotar. Sí. Colón, en muchas ocasiones es Lago dependiente.
0: Y sí, hoy por hoy sí. Bueno, Lago creo que encontró regularidad desde que volvió de la lesión, ¿no? Así que bueno, rápido, Rizzo Patrón jugaría por Allende, que llegó al límite de tarjetas amarillas, ese es un cambio en defensa. Pierre Barrios, si estaba, a ir por Olmedo, el paraguayo, también en defensa. Franco García va a jugar, jugaría, vamos a decirlo como corresponde, jugaría en lugar de Darío Sarmiento en mitad de cancha. Esas serían hoy por hoy de las tres variantes que tendría en mente el técnico de Colón para el partido del domingo 15:30 en Santa Fe frente a Chaco Forever.
1: Lu Municoy, ¿cómo le va? Buen día.
3: ¿Qué tal? ¿Cómo les va? Buen día para todas las personas que nos están escuchando. 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
1: Y volvemos a la calle con Verónica Encinas. Nos adelantaba en el inicio del programa de una joven que fue apuñalado. Vero, te escuchamos.
9: Exactamente, un muchacho de 23 años en barrio San Lorenzo. Anoche cerca de la medianoche lo llevaron al hospital Cushing con múltiples heridas en uno de sus muslos y en cortes en la cara. Una situación que se da sobre calle Amenábar y Estrada, justamente en la esquina de la subcomisaría décima, entre la subcomisaría décima y el CAF que tiene el barrio. Una zona que si bien está muy iluminada e incluso hay una cámara que apunta a la subdécima, histórica dependencia del barrio. Esta cámara apunta a un lugar y a un edificio que está abandonado, un edificio que desde hace tiempo, ustedes recuerdan, sacaron la subcomisaría décima, estaba la intervención barrial focalizada ahí en el barrio, que lo realizaba la Policía de Acción Táctica, y que de repente decidieron, bueno, el gobierno, como entienden, dentro de un plan que abarcaba diferentes etapas en cuanto a lo que es el desarrollo social, trabajo, Ministerio Público de la Acusación y demás. Pero esa dependencia quedó con solamente una silla literal dentro de la misma. Hay un personal policial que está en la puerta apostado con su vehículo particular porque no tienen un móvil tampoco, en resguardo del edificio que todavía no tiene un destino concreto, o al menos es lo que no conocemos en ese día. ¿Pero por qué hago toda esta introducción? Porque el ataque se da, digamos, al costado. La persona pide auxilio al personal policial que estaba en su vehículo particular y queda malherido en la puerta de la subdécima. Y hoy hablábamos con gente del barrio, porque fuimos hasta allá a preguntar, a ver cuál era la razón, tratar de indagar, y nos hablaban de una banda de adolescentes, niños y adolescentes, infantes, entre 9 y 12, 13 años, con armas blancas, que según lo que nos dijo la vecina con la que podíamos dialogar, nos comenta que atracan, entre comillas, y también le roban a personas o las amenazan con armas blancas, que es lo que en su mayoría está informando la Unidad General Número 1 cuando nos envían las partes de prensa y nos informan sobre detenciones y traslados de personas. Es lo que últimamente más estamos viendo, lo que son aprehensiones en infracción al código de faltas, que es lo que pasa con el arma blanca, salvo que directamente es un ataque con las lesiones gravísimas o con un intento de homicidio. Es una situación que se repite en el barrio, pero creo que acá lo más interesante tiene que ver con una dependencia abandonada y un grupo de adolescentes que evidentemente e infantes están haciendo temer más a la gente en barrio San Lorenzo.
1: Vero, gracias.
9: Hasta luego.
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1: Bueno, y con nosotros nuestro analista internacional, Claudio Fantini. ¿Cómo estás, Claudio?
10: Hola, Carlos, muy buenos días Mario, buenos días tal, Camina. Un gusto saludarlo.
1: Ayer se habló mucho de que el Cuti Romero no saludó a Trump, que
2: si, cordobés tenía que ser.
1: Si fue una decisión o no, y yo lo único que pensaba es, el único cordobés que sabe de geopolítica es Fantini, seguro que el Cuti se pasó de largo, no es que no lo quiso saludar. Así que contanos vos de Trump, ahora con la acusación a China de la injerencia en la elección.
10: Yo creo que lo que se vio en el estadio fue verdaderamente revelador, porque fue un abucheo gigantesco, ¿no? Gigantesco el que recibió Donald Trump, también Infantino, ¿no? Gianni Infantino es una suerte de símbolo de la corrupción y de la sospecha que siempre hay sobre la máxima conducción de la FIFA, sobre todo desde que él está al frente, pero ya en tiempos de Joao Belange también era sombrío siempre lo que ocurría allá arriba en la FIFA, pero fue claro y fuerte el abucheo a Trump, en este caso el segundo en relativamente poco tiempo, porque no hace mucho en el Madison Square Garden, creo que fue la final de la NBA, y también fue un abucheo gigantesco el que recibió Trump, que decidió ignorarlo parándose y haciendo la veña mientras sonaba el himno, pero mientras sonaba el himno lo que hacía todo el público en el estadio era abucharlo muy fuertemente, ¿no?
1: Sí, y el momento en el que se para Claudio frente al, le da el trofeo de campeón a los españoles y se queda ahí como parte de la delegación. Él quería estar en la celebración, una cosa increíble.
10: Sí, una cosa muy desubicada, muy de vergüenza ajena fue, ¿no? Muy de vergüenza ajena. Y en estos días también sale que reitera la acusación que le hace a China de haber tenido interferencias en el sistema electoral en las elecciones del 2020. Trump nunca reconoció aquella derrota frente a Joe Biden, nunca. Recordemos que incluso impulsó un golpe de Estado lanzando una turba violentísima sobre el Capitolio, una turba que intentó destruir el resultado electoral, porque en esas horas en el Congreso de los Estados Unidos se iba a certificar el resultado de la elección, y eso fue lo que intentó impedir aquella turba que ocupó el Capitolio en escenas que dejaron 7 muertos en total, ¿no? Fue una locura, un hecho único en la historia de los Estados Unidos, con un presidente por detrás, ¿no? La democracia quedó debilitada mucho más por la impunidad de la que todavía goza el hombre que impulsó aquel intento golpista y que luego pudo volver a la presidencia. Bueno, ahora arremete contra China. Recordemos que a él, cuando gana la elección contra Hillary Clinton, se lo señaló y se lo investigó por haber sido ayudado por Rusia, por los hackers de Vladimir Putin, algo que existió, que fue claro y contundente, que incluso se investigó, se designó al fiscal especial Robert Mueller, que fue el encargado de aquella investigación, y la investigación reveló que efectivamente Rusia, concretamente el Kremlin, el poder en Rusia, había organizado sus escuadrones de hackers y había movido otras piezas para que en la elección se impusiera Donald Trump, cosa que finalmente ocurrió. Lo que no pudo probar Robert Mueller, el fiscal especial de aquel caso, es que hubiese habido un contacto directo entre los rusos y Donald Trump, ¿no? Lo cual, bueno, plantea, no hubo contacto directo, la justicia no puede probar la culpabilidad de Trump. Lo que estaba a la vista es que a Trump lo ayudaron los rusos a ganar, y de eso se deduce que indudablemente lo sabía, pero no importa lo que se deduce, importa lo que se prueba en materia de justicia, y por eso Trump quedó impune con aquello. Ahora se lanza la carga diciendo que Biden le ganó por una injerencia externa, y culpa a China, que para Trump siempre es el archienemigo de los Estados Unidos. Culpa a China, y en este señalamiento que hace Trump se genera una gran preocupación en muy amplios sectores de los norteamericanos, porque lo que sospechan es que este es el primer paso a la impugnación en las próximas elecciones, tanto las que están a la vuelta de la esquina, las elecciones de noviembre, que son de medio término, y en la cual pueden llegar los demócratas a quedarse con mayoría en ambas cámaras del Congreso, los que deja la posibilidad de un juicio político al alcance de la mano de los demócratas, o en la siguiente elección presidencial, en la que nadie puede descartar que Trump vaya a intentar, a pesar de que se lo prohíbe una enmienda constitucional, ser nuevamente candidato. Nadie puede descartar nada, ni que intente ser candidato de nuevo doblegando la Constitución, o que intente favorecer al candidato que él designe, que seguramente o muy posiblemente por esta hora sería su vicepresidente J.D. Vance, ¿no?, que es su elegido, su favorito. La cuestión es que lo que se sospecha es que detrás de estas denuncias de Trump, que son medio como traída de los pelos porque no ha presentado ningún razonamiento, ninguna argumentación, ninguna prueba, simplemente dice que hubo una injerencia de China que alteró los resultados y que hizo que ganara Biden las elecciones del 2020. Bueno, muchos están sospechando que son sus primeros pasos para anular las elecciones o declararlas inválidas si llegara a perder, tanto las de medio término, si el resultado fuera muy contundente y perdiera la mayoría en ambas cámaras, como si en una siguiente elección presidencial quedara fuera de juego él mismo o quien él designe como sucesor, a modo de Yeltsin cuando lo designó a Putin, ¿no? Para que le cuidara las espaldas a su retirada. Por eso es preocupante esto que ha empezado a plantear Trump respecto a China. Bueno, y en el medio lo que ha ocurrido también, que es muy importante, es el cambio de primer ministro en Gran Bretaña.
2: Exactamente. El laborismo cambió de líder.
10: Así es, porque estaba Keir Starmer, que fue quien ganó las elecciones hace un par de años, y la ganó de una forma contundente, pero no logró ordenar el gobierno y manejar el poder, no logró ser el conductor que necesita un gobierno británico. La debilidad más algunos problemas puntuales, el hecho que se equivocó al designar en Washington como embajador a alguien que estaba involucrado en el caso Epstein había sido uno de los clientes de la empresa de pedofilia que tenía Epstein. No lo sabía Keir Starmer cuando lo nombró, pero eso no implica que le haya estallado en sus manos la revelación de que el embajador británico había sido uno de los clientes del negocio corrupto y despreciable de Epstein. Ese y otros casos, entre ellos sus peleas con Trump y las trabas que le creó Trump al gobierno británico, debilitaron a Keir Starmer y tuvo que cambiar de mando. Ha empezado el gobierno de Andy Burnham, ya ha asumido como primer ministro, lo llamaban el rey del norte porque fue el alcalde del Gran Manchester, y fue un buen alcalde también en su momento, ocupó cargos ministeriales, alguien que tiene, digamos, una experiencia gubernamental, representa la izquierda del Partido Laborista, pero como Keir Starmer, una izquierda dialoguista, una izquierda reformista, no una izquierda hiper ideologizada como era Jeremy Corbyn, el anterior a Starmer en el liderazgo del Partido Laborista. Como fuere, el primer gran desafío del nuevo primer ministro británico es lograr restablecer lo que el Reino Unido perdió desde el 2016, que es la estabilidad política. Recordemos que en el 2016 era primer ministro David Cameron, un Tory, un conservador, que se oponía al ala brexister de su partido, que estaba muy empujado, corrido por la derecha, por Nigel Farage, que es el gran auspiciante de la ruptura con el Reino Unido. Nigel Farage es un extremista que lideraba el UKIP, el United Kingdom Independent Party, el partido que luego se transformó en el llamado Partido del Brexit. Un amigo de Donald Trump es Nigel Farage, y había logrado que buena parte de los conservadores se pusieran del lado también de impulsar la salida del Reino Unido de la Unión Europea. David Cameron era de los Tories que quería permanecer en Europa, por eso en su gobierno conservador, para ponerle fin a la presión de los brexisters, de los que querían el Brexit, convocó a un referéndum pensando que ganaría el Remain, el permanecer británico dentro de la Unión Europea, pero para su sorpresa se impuso el Brexit. Entonces David Cameron en el 2016, al haber perdido ese referéndum, se vio obligado a dar un paso al costado, y ahí empezó el periodo de la inestabilidad. Los gobiernos que duraban poco y nada. Después de Cameron asumió Theresa May. Theresa May era partidaria del soft Brexit, ¿no? Y no podía lidiar con los que eran partidarios del hard Brexit. O sea, la primer ministra quería un Brexit suave, bien acordado y negociado con Bruselas, y los otros querían el Brexit duro, salir dando un portazo y que sea como fuere, y en eso estaban hasta que cayó Theresa May. Entonces subió un partidario del Brexit duro, Boris Johnson, un personaje bastante estrafalario. Recordemos que a Boris Johnson lo consumió sobre todo su inconducta durante la pandemia, porque se descubrió luego que había organizado fiestas en el 10 de Downing Street, sin cuidar las reglamentaciones que se habían impuesto en esos tiempos de pandemia. Bueno, hizo reuniones bastante multitudinarias, hacía festejos que rompían las reglas, que violaban las reglas que imponía la pandemia. Eso hizo que Boris Johnson terminara cayendo del gobierno, lo reemplazó una ultra conservadora, Liz Truss, una libertaria es Liz Truss, ella es partidaria del desarme total del Estado fue un gobierno fallido. Yo no me acuerdo cuántos exactamente, pero fueron 40 y pico de días nomás los que duró al frente del gobierno británico Liz Truss, porque las medidas que puso en marcha, que fueron medidas claramente de la ideología libertaria, produjeron un tembladeral que hizo que su mismo partido la eyectara del poder en tiempo récord. Creo que fue, si no el más breve de la historia británica, uno de los más breves. Después vino Rishi Sunak, que fue un primer ministro relativamente bueno. Bueno, duró lo que duró porque vinieron las elecciones y ahí ya se impuso el laborismo con Keir Starmer a la cabeza. Keir Starmer no logró ponerle fin a esa inestabilidad que ya lleva una década y terminó renunciando. Por eso uno de los grandes desafíos de Burnham, el que acaba de asumir el cargo de primer ministro, es ver si logra restablecer lo que se perdió en la política británica en el 2016. La estabilidad, la continuidad, la calma política, que quien entra al 10 de Downing Street permanezca allí el tiempo que corresponde y no se tenga que ir antes de tiempo como ha venido ocurriendo hasta ahora.
1: Perfecto. Claudio, nos reencontramos el viernes.
10: Abrazo, Carlos, abrazo, Mario, y Tamina, buena semana.
1: Buena semana. Buena semana para vos.
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0: 10 minutos para llegar a las 8 de la mañana. 12 grados en la capital de la provincia. ¿Hubo un refuerzo de partidas de Enerfe?
1: Enerfe, que es la empresa de gas y energías renovables de la provincia. Es un decreto que le establece 6.141 millones más. Pero leyendo, bueno, Enerfe es la que está tirando o está tendiendo gasoductos. En su momento compró caños para estos gasoductos. Esta partida apunta fundamentalmente a 5 de los actuales gasoductos, entre ellos el Metropolitano, que ya está terminado. Decían que el gasoducto Metropolitano, que se empezó en la gestión de Ricci y le dio mucha continuidad a la gestión de Perotti, que ahora está terminado, solo falta inyectarle gas.
0: ¿Y por qué no le inyectamos gas?
1: No hay un conflicto, digo, pero son los pasos que hay que dar,
0: la seguridad,
1: ¿no? Gas. Pero digo, sí.
0: Y arranca el
1: Metropolitano. No, y leyendo este decreto de asignación de 6.141 millones a... ¿De dónde sale la plata? De los bonos externos.
0: Ah.
1: Explica la fuente de financiamiento de este refuerzo a Enerfe de...
0: Los bonos Estados Unidos.
1: En Estados Unidos, exactamente. Uh-huh. Parte de la emisión de deuda tiene que ver con esta compra de caños y obras para este presupuesto de Enerfe, ¿no?
0: Uh-huh. Digo, ¿hay rendimiento habitual de cómo viene esa deuda, de lo que se ha gastado eso?
1: Sí, el Estado
0: tiene la obligación de hacerlo.
1: Tiene obligación,
0: obvio.
1: Claro, digo, a ver, todo peso que gastás en el Estado tiene que tener un
0: está rendido
1: réplica. ¿Para sí. qué está el Tribunal de Cuentas? ¿Para qué sí. está la legislatura que crea comisiones de seguimiento de estas deudas?
2: Claro. Sí. Son todos órganos que controlan, sí. o deberían.
1: ¿Usted alguna vez leyó la cantidad de comisiones bicamerales que tiene la legislatura?
0: No.
1: ¿La cuál es?
0: Para controlar, pone, entre otras cosas.
1: Porque cada ley que votan hay una la cantidad que no se constituyeron nunca.
3: Sí. Claro.
1: Pero no de ahora, de históricamente.
2: Lo dijo el general, Mario. ¿Vos
0: que arme una comisión?
2: Arme una comisión y no hace nada.
0: Está bien, es parte de este mundo y es necesario para hacer obras, para endeudarse. Ahora, las deudas se deben tomar con muchísima responsabilidad porque no son deudas de gestión, sino son deudas de Estado. Digo, vamos a pagar durante varias gestiones esta deuda.
1: Sí, pero Carlos, a ver, digo, el Estado cada vez que digamos...
0: Sí, no lo digo acusando de nada, ¿no? Saber cuánto se gastó, en qué se gastó.
1: Por eso vuelvo a un principio. La ejecución presupuestaria, la cuenta de inversión. ¿Por qué no andar a la cuenta de inversión?
0: Sí.
1: Hay una persona cercana a ti que conoce mucho de esto, que la puede ayudar a leerla.
0: Que ha estudiado mucho eso. Durante muchos años.
1: Y la he escrito esa cuenta de inversión mucho tiempo, así que dígale que le explique y lo va a encontrar ahí.
0: No
1: me haga decir cosas que yo no conozco.
0: Si hay legisladores que lo deben hacer.
1: También, por eso. Yo hablo con legisladores. Pero digo, sos vos que estás con desconfianza.
0: No, para ninguna desconfianza. Solamente planteaba de si hay un rendimiento de eso para saber.
1: No, Carlos, todo. A ver.
0: Sí, tienen la obligación de hacerlo.
1: Todo Estado. Pasa que, a ver,
0: después ha habido gobernadores que dicen...
2: Si con controladores pasa lo que pasa, imagínate.
0: Ha habido gobernadores que dicen, esta va a rendir mejor afuera. Esta va a rendir mejor. ¿Se acuerdan de Néstor Kirchner, no? Cuando decía, esta... ¿y qué pasó con esa? La trajiste. No digo que pase ahora, digo que hay que tener claro.
1: Te acepto el desafío.
0: Sí.
1: Me parece que eso que estás mencionando, lo que pasó en la provincia de Santa Cruz, cuando al gobierno de Santa Cruz le dieron bonos por la deuda de las regalías petroleras.
0: YPF.
1: Es inadmisible. Yo creo que eso en Santa Fe no puede pasar.
0: No pasaría.
1: Yo creo que no pasó.
0: No puedo
1: creer, porque en Santa Fe funcionan los resortes institucionales.
0: Claro, sí. Sí, son provincias mucho más...
1: Pero desde siempre, históricamente...
0: Sí, esto tiene que ver con esta gestión.
1: No hablo de...
0: Coincido.
1: A ver, Carlos, no te podés mandar al exterior 600 millones de dólares sin que lo sepa la oposición o sin que lo sepan los organismos de control.
0: ¿Vos
1: crees que en esta provincia una cosa de esa te la deja pasar alguno de los organismos de control?
0: No.
1: Que te la deje pasar el Poder Judicial.
0: No, absolutamente. No, coincido con vos. Acá si algo funciona, es la institución.
1: Sí, sí, digo, sí. Me parece, digo, para no mezclar, ¿viste?
0: Porque no, no, yo no digo que haya pasado, que yo pregunto si se rendía, digo, porque a raíz de lo que contás, me parece interesante que se tome deuda, de hecho se ha tomado a un interés, me parece bastante bueno, saber en qué se gasta, como ahora, por ejemplo, en el refuerzo de partidas para Enerfe.
1: En el, claro, y dice la fuente de financiamiento, en parte de esto es los bonos emitidos en Nueva York, ¿eh?
0: Hay información de servicio también.
3: Así es, porque nuestro puente colgante está apagado.
1: ¿Cómo está apagado?
3: Apagado.
1: Ah, la luz y la iluminación.
3: Claro, apagado. No tiene luz.
0: ¿Qué pasó?
3: ¿No y pagó? Se están realizando. No. Estaban algunas cortadas hasta que finalmente ahora quedó completamente sin luminaria y se está haciendo el recambio de luminarias. Por lo que hoy se va a interrumpir el tránsito desde las 9 hasta las 16.
0: Ah, bueno.
3: Solo paso peatonal habrá por el puente, bueno, justamente porque se están realizando todos estos trabajos. No se permite la circulación vehicular.
1: ¿Eso quién lo hace, la concesionaria o el municipio?
0: No, sí. Vos decís
3: está a cargo la concesionaria. De... Pero,
0: no,
3: claro.
0: Esto es. No es iluminación.
3: No es tercerizado como la iluminación de las calles.
2: Ah,
3: no.
2: Está sectorizado en la privatización de.
0: No, pero no es alumbrado público.
3: Porque no es alumbrado público,
0: es ornamental, sí. Si se quiere. No, ¿cómo se va a ocupar el. ¿Sabes? Ya bastante tienen con
3: eso debería luces. Usarse para las calles, claro. De hecho, ¿no vieron más iluminada hoy esta.
2: Sí, acá, no, ya sí, desde ayer.
1: Ayer, ya. Cambiaron dos. Ya que estamos el 9 de julio,
2: ¿Cuándo subiría en realidad acá?
1: No, el 9 de julio.
3: Sí, bueno.
1: Déjeme hablar del 9 de julio. En su momento, cuando trajeron el nuevo Sion, el otro día se lo pregunté a Mastro Paolo, dijeron que los semáforos iban a ser inteligentes.
3: Sí.
1: Y ahora en la madrugada están inteligentes para pararme entre Suipacha y Boulevard 5 veces. En la madrugada. Demoro 5 minutos en hacer. Porque.
0: Bueno, está cada vez más bruto, ¿no?
2: Bueno, hombre.
1: Paso Suipacha, semáforo 45 segundos en Junín, tengo que esperar. Paso Junín, 50 segundos.
3: O sea, no están sincronizados. No están
0: sincronizados. La famosa onda roja te tocó.
1: Me toca la onda roja a la madrugada. Antes no era así, antes era onda verde. Bueno, desde que lo sincronizaron.
0: Pasa.
3: Pero antes sí funcionaba. Sí. O sea, al revés.
1: Hicieron. Ahora está al revés. Ah. Es una cosa, yo hace todo
2: el, sí, el tema es que a esa hora no es lindo estar parado en un
1: claro, estilo. No. Claro, eso es lo que no,
0: a ver. Bueno, se está camino, ¿no? A hacerse inteligente, están haciendo el tendido de fibra óptica.
1: Por ahora los han desinteligilizados.
0: Es para que no te
2: pasen, demoran más en entender.
0: Lo que están buscando es que no te más el cambio. El día que sean inteligentes vas a decir, esto es inteligencia artificial.
1: No, antes no eran inteligentes y estaba tomabas, o sea,
2: si no mirá, Marito, si no viene nadie.
0: No.
3: No,
0: menos en el centro. No, te digo una cosa, no. Viene una moto sin luz.
3: No la ves.
1: No, sí. No, Daniel, no, la no.
0: Llevas hasta... No.
3: Aparte
0: no,
3: hay mucho
1: no quiero hacer eso.
2: Igual, bueno, entonces vení por lugares donde no haya semáforo, Mario.
3: Pero hay que dar toda la vuelta para poder llegar acá, claro.
1: No tenés manera de llegar a la radio desde mi casa sin semáforo.
0: A veces lo que sucede es que
1: pasa lo mismo Ever que viene por Rivadavia y que a veces. Sí. Pero digo,
0: a veces lo que sucede es que, de verdad, como no son inteligentes, sí. no son manuales, uno se le chispotea y te arruina toda la hora.
1: Esta semana estoy demorando 5 minutos en hacer 5 cuadros, muchachos, a las 5 de la mañana, que soy el único auto que transita.
0: ¿Saben que son manuales los semáforos? O sea, la onda verde es como alguien que va y
2: sincroniza. Está sincronizado, tienen segundos.
0: Por eso.
1: Está sincronizado para que cuando pases uno y el segundo...
3: Yo no puedo creer que eso no se haga desde una computadora, sinceramente.
0: Bueno, es que ese es el plan.
1: Ese es el plan.
0: El plan es llevarlo a eso. Messi ya está en su casa, en el country de Funes, Dani.
2: Sí, supuestamente ya hizo el trámite de aduana. Sí.
3: Pero ya llegó a la casa.
0: Sí, ya está.
2: Sí.
3: Qué rápido, no, pero no ni se lo vio.
2: No está lejos.
3: Y pero el auto, la camioneta, la cara de Messi.
1: ¿No se acuerda cuando creo que lo hizo recibir y que el helicóptero, le prestaron el helicóptero para que vaya... Cuando fue campeón en el 22.
3: Pero no, ni se lo vio.
2: Kentucky, donde tienen la casa, está ahí, cerca del aeropuerto.
0: Muy cerquita.
2: No, está muy cerquita.
0: Debe haber ido en helicóptero.
1: Pero sí, seguro.
3: Claro, pues no se lo vio.
2: No se lo vio descender del avión, es cierto.
3: No.
0: 8 de la mañana, tiempo de las noticias.
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6: Hora 8 en todo el país. Jornada con tiempo inestable. En Santa Fe, cielo nublado, la temperatura es de 12 grados y la humedad del 98%. Maximiliano Cuyaro firmará mañana el convenio con Nación para el traspaso de obras viales. El encuentro entre el gobernador, el jefe de gabinete, Diego Santilli, y la secretaria general de la presidencia, Karina Milei, será este miércoles al mediodía. Allí se concretará el acuerdo para el traspaso de obras viales desde la órbita de Nación hacia la provincia, reclamada por el gobierno santafesino. Con la modalidad piraña, un grupo de delincuentes le robó una moto a un vecino de barrio René Favaloro. Amplía la información desde el móvil Verónica Encinas.
7: En un ataque tipo piraña, porque dos le abrieron el portón y otros esperaban afuera, le robaron la moto a un vecino de barrio René Favaloro. Es una Honda Wave recién comprada, y esto decía el Multimedios de la Universidad.
8: A las 3:05, 3:10 más o menos de la mañana, nosotros escuchamos ruidito, digamos, en el garage. Pensamos que era el gato que andaba dando vueltas, porque andan un gato por todos lados. Pero después, cuando escuchamos que se abrió el portón, bueno, salimos corriendo a ver qué pasaba, y había, lo estaban sacando la moto, y había dos tipos adentro del garaje. Cuando escuchan que nosotros gritamos y salimos, salieron disparándome, gritaron que después vamos a volver, y se fueron. Bueno, eran como 6-7 personas más o menos, no la pude contar bien, pero eran 3 motos con la mía 4.
6: La UNL abrió una nueva convocatoria de becas de comedor. Hasta el 27 de julio estará abierta la segunda convocatoria anual del programa de apoyo para estudiantes de las carreras de grado y pregrado de modalidad presencial. Los interesados deberán completar la solicitud ingresando a la página www.unl.edu.ar/bienestar, digitalizar y adjuntar online la documentación respaldatoria. Esta beca de comedor está destinada a cubrir en forma parcial las necesidades alimentarias y consistirá en la entrega mensual de tickets para almorzar en cualquiera de las sedes del comedor universitario. El orden de mérito de los postulantes se dará a conocer en el mes de agosto, y la beca funcionará entre el 31 de agosto y finalizará el 30 de noviembre de 2026. Más información del ámbito nacional y del exterior con Sergio Ferreira.
9: El ministro de Economía, Luis Caputo, apuesta a la construcción para apuntalar la actividad económica en el segundo trimestre. En ese contexto, funcionarios del Palacio de Hacienda ya entablan negociaciones con el sector para saldar deudas con contratistas del Estado. También ya se hicieron propuestas para la construcción de viviendas para la clase media a partir de la venta de las acciones de Fondo de Garantía de Sustentabilidad y para la conformación de los fondos de asistencia laboral. Por su parte, el viceministro José Luis Daza confirmó en una entrevista reciente en la televisión pública que están analizando distintos canales para acelerar que el acceso al crédito sea tanto en pesos como en dólares. La información del exterior: Donald Trump impuso aranceles de 50% a la mayoría de las importaciones provenientes de Canadá. La medida entrará en vigor dentro de 30 días y excluye, entre otros, la energía, la potasa, los minerales críticos y el pescado. Este impuesto adicional se une al régimen arancelario vigente desde febrero, cuando Trump impuso un gravamen general de 10% después de que la justicia suspendiera los aranceles en virtud de las leyes de emergencia.
6: La información del deporte con Daniel Jovellano.
2: Se reanuda lo que tiene que ver con el fútbol en esta parte del mundo en el marco de la Conmebol Copa Sudamericana. En la noche de hoy va a haber 2 compromisos. A la hora 19 en Montevideo, Nacional espera la visita de Tigre, mientras que a partir de las 21:30 Universidad Central Fútbol Club, equipo venezolano, va a recibir la visita de Santos de Brasil.
6: El pronóstico para lo que resta de la jornada indica cielo nublado a parcialmente nublado con algunos mejoramientos temporales, condiciones algo inestables y alguna posibilidad de lloviznas con una máxima de 16 grados. Para mañana se anticipa cielo mayormente nublado con algunos mejoramientos temporales, condiciones estables con una mínima de 12 grados y una máxima de 15. Jornada inestable en Santa Fe, cielo nublado, la temperatura es de 12 grados, la humedad del 98% a las 8.05 minutos, informó Diana Villanueva.
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0: 7 minutos pasan de las 8 de la mañana, 12 grados en la capital de la provincia. Se retoman, se cierra el cuarto intermedio, se retoman las paritarias, Mario.
1: A esta hora ya deben estar reunidos en el despacho de Bastía, UPCN y ATE, y 13:30 ANSAFE, SADOV, UDA y AMET.
0: Está con nosotros.
1: Ministerio de Trabajo, en este caso, Ministerio de Trabajo.
0: Está con nosotros el secretario general de ANSAFE, Rodrigo Alonso. ¿Cómo estás?
2: ¿Qué tal? ¿Cómo les va? Un gusto, ¿eh? Gracias por la invitación.
0: Protagonista de lo que va a suceder esta tarde,
1: ¿no? Exactamente, por eso está acá.
0: Y por eso está acá. Y además probablemente de la discusión un poco más brava, si se quiere. Hasta ahora la administración central ha sido una discusión que han llegado a acuerdos, no así con los gremios docentes. ¿Esperan algo particular para hoy? Bueno, la oferta, para empezar, ¿no?
2: Sí, claro. Yo creo que uno siempre va con la esperanza de que por lo menos esta realidad del ámbito paritario se pueda modificar, ¿no? Uno va con la expectativa de que el gobierno pueda modificar las políticas, que para nosotros tiene como dos o tres líneas, ¿no? En primer lugar, creo que hay que modificar la política de discusión. El ámbito paritario es un ámbito de negociación colectiva, es un ámbito donde se tiene que discutir y que hay que tratar de llegar a un acuerdo. Es más, si ustedes me preguntan qué podemos mostrar en este último periodo que asumió este gobierno, podemos mostrar que en una etapa económica tan compleja hemos logrado que 3.500 docentes puedan titularizar en cargos directivos. Y eso fue acuerdo paritario, eso fue discusión. Entonces nosotros creemos que en primer lugar tiene que haber una discusión.
0: Claro.
2: Y hay que tratar de llegar a un acuerdo. En segundo lugar, lo que sí también nosotros creemos es que tiene que haber una modificación de las políticas, porque está claro que las políticas que se llevaron adelante hasta ahora, nosotros el balance que hacemos es un balance que ha originado pérdidas en lo salarial, en lo laboral y también en lo previsional, ¿no?
1: Ahora, desde hace, más allá de esta etapa, los últimos 20 años, la paritaria, digamos, los números son para todos los sectores casi igual. Uno, digo, más entiendo lo que señalás de las condiciones laborales, pero en lo salarial ya, digo, los números terminan siendo lo mismo para todos los sectores, en términos de porcentaje, ¿no? Entonces, digo, esto es tanto para el médico, como el empleado, como el policía, como porque algunos ni siquiera hay paritarias, como el tema de la seguridad, ¿no? Y ya va a ser la cifra que se elabore en base al primer acuerdo. En algún momento fueron ustedes. En este momento son los estatales los que marcan la cancha, ¿no?
2: No, igualmente no debería ser así, ¿no? Porque debería ser de acuerdo a la característica propia de cada trabajo, ¿no? Creo que hay características propias del trabajo docente y además hay composiciones salariales. Por ejemplo, en los docentes tenemos más de 200 cargos y muchas veces el salario impacta de acuerdo a la antigüedad, al lugar a donde vos trabajás. Entonces, yo creo que hay características propias que se deberían poder discutir en el ámbito paritario. Creo que la primera gran preocupación que nosotros tenemos es que estamos partiendo de análisis muy distintos, en donde el gobierno de la provincia sostiene de que le venimos ganando la inflación y nosotros sostenemos que hay datos concretos que demuestran de que el salario viene perdiendo y podría decir ahora que estamos todos todavía en era postmundial por goleada a la inflación.
3: Rodrigo, la reunión pasada no hubo oferta, pero sí manifestaban cuáles fueron los reclamos de ustedes y qué es lo que dicen desde el gobierno. Hablan de una posverdad, de poder hablar de una paritaria de verdad y no de posverdad. Y la discusión es un poco con esto, tiene que ver con esto, con que ustedes dicen perdimos en cuanto a la inflación y el gobierno dice no, ganaron
2: a la inflación. Sí, a ver, yo lo primero que creo es uno tiene que hablar de todo un colectivo de trabajadores, de los activos y de los jubilados, ¿no? Después vos lo podés sectorizar. Por ejemplo, al inicio del año, el acta paritaria que fue firmada y que fue rechazada establecía que un docente que recién se iniciaba cobraba 1.036.205 pesos con 23 centavos y que como se le adelantaba un garantizado, ese iba a ser el salario hasta el mes de junio. Por lo tanto, un docente que recién se inicia hoy está cobrando eso, ¿no? 1.036.205 pesos con 23 centavos. Ahora, el gobierno, ¿qué dice? Ningún docente va a ganar menos de 1.300.000. ¿Se acuerdan que esto ha sido una de las discusiones?
3: Sí, sí.
2: ¿Pero por qué? Porque ahí le estaba incorporando una suma que viene de Nación, que es por la extensión horaria. Y ahora le voy a dar un dato. Junio. 16.800 docentes son los que perciben la extensión horaria. Y el colectivo docente son 70.000. O sea que el gobierno intentó generalizar sobre un pequeño sector de la docencia. Intentó generalizar.
0: O sea, quien tiene salario, jornada extendida, son solo
2: 16.800, pero el dato exacto es 16.885.
3: Y cuando muestra el recibo, que dice, bueno, están los recibos.
2: Está mostrando el recibo de un docente que tiene una extensión horaria. Ahora, ese docente que tiene una extensión horaria, vuelvo a repetir, termina siendo el 20, el 21% del colectivo de trabajadores activos, sin tener en cuenta los jubilados. El dato que está claro acá es que el Instituto Provincial de Estadística y Censo estableció 17,1% de inflación en el primer semestre y el aumento fue del 12,5%.
0: Sí, ahora ellos dicen con los mínimos garantizados el aumento es mayor a eso.
2: En un pequeño sector que son los que recién se inician. ¿Por qué? Porque el garantizado, la función que cumple es, yo te lo adelanto, pero después yo te lo voy quitando. A los que tenemos mucha antigüedad en el sistema educativo, ese garantizado nosotros ya lo hemos perdido. Por ejemplo, en mi caso soy maestro de máxima antigüedad, todos los maestros de máxima antigüedad, ya ese garantizado no nos hace efecto. ¿Con qué quedamos? Con el 12,5.
1: Esta diferencia de 4 puntos o 5...
0: 4,6.
1: ¿Esto es lo primero que se está discutiendo o no está en discusión?
2: Sí, claro. Nosotros discutimos tres cosas, estamos planteando. La primera cuestión, el análisis que hacemos es que perdimos en el primer semestre, claro, y que hay que recuperarlo. Es lo primero. Lo segundo, nosotros estamos planteando que tiene que haber una cláusula de actualización. Después cada uno le pone el nombre, ¿eh?
1: Usted no cláusula quiere llamar gatillo.
2: No, pero se puede llamar gatillo. No, o cláusula de actualización es lo mismo. Creo que hay que buscar, Mario, un mecanismo por el cual nosotros no perdamos ante la inflación. Porque, vos imaginate, en abril, con el dato de inflación de abril, ya superaste el 12,5% de incremento salarial. Entonces, ¿por qué no buscas ahí un mecanismo de actualización? Ese es el segundo punto. El tercer punto, nosotros, el dato concreto es, desde diciembre del 2023 hasta ahora, perdimos un 35%. Entonces, la pregunta es, no te van a dar el 35%, y está claro que no te van a dar el 35%, pero creo que sería una muy buena señal que empiece a haber una propuesta que empiece a recuperar en parte lo que nosotros venimos perdiendo.
0: Quizás es hasta ingrata esta pregunta, porque la verdad que meterse en el bolsillo de cualquiera es una situación ingrata, yo lo sé, digo, si me pasara a mí, pero uno tiende a comparar también, digo, nosotros como periodistas decimos, bueno, a ver cuánto gana un periodista en otro lado, a ver si estoy... Dice la provincia de Santa Fe, los docentes en Santa Fe ganan más que en el resto del país. ¿Esto es así?
2: No. ¿Por qué? Y te voy a decir por qué no. Primero, porque la comparación que hacen es una comparación mentirosa. Porque una cosa es comparar un ellos están comparando un maestro de grado de jornada simple con 10 años de antigüedad. El maestro de grado de jornada simple con 10 años de antigüedad en la provincia de Santa Fe cobra 1.068.000 pesos. Pero ellos ponen en esa placa que cobran 1.244.000 pesos. ¿Por qué? Porque le están

0: Después yo te empiezo a meter suplementos.
1: Ah, ustedes nos cuentan y entonces el cálculo que ahí, hacen y ahí, la asistencia perfecta.
2: O ejemplo. La capacitación.
0: Claro, pero porque eso es un suplemento, que para eso no es salario. Eso tiene que ver si vos cumplís determinadas condiciones que ellos te plantean. Claro. Vos lo vas a percibir. Ahora, ahí también empieza una discusión, ¿no?
1: Está bien esa discusión, pero yo te pregunto, si vos sumás la asistencia perfecta, que creo hoy la cobran muchísimos docentes.
0: Sí.
1: Si vos sumás eso...
0: Cayó un poquito.
1: La cantidad de docentes.
0: Sí.
1: Pero sigues, ¿cuánto la cobran?
0: Bueno, en el último dato era 51.000.
1: La mayoría de los docentes
0: la mayoría la está percibiendo.
3: ¿Qué es ahora, otro tema? Bueno, termina con eso.
1: Pero ahora, claro, si vos sumás la asistencia perfecta, ya no estás en el puesto 14.
0: No, claro. Ahora, ¿pero la asistencia perfecta forma parte del salario o no?
3: No.
0: Entonces, pero, ahí está. Porque en verdad, lo que hace... lo que hace
1: negro,
0: bueno, está bien, pero entonces lo que tenemos que hacer es una tabla de posiciones de todas las provincias con todos los suplementos.
1: ¿Tienen ellos asistencia perfecta? No.
0: Muchísimos sí, tienen presentismo.
1: Okay.
0: Entonces, me parece que la discusión es...
1: Sí,
0: vamos a comparar...
1: peras con peras, claro.
0: Exactamente.
3: No, claro. Digo... esto de la asistencia perfecta, Rodrigo, me parece que es algo que el alto ausentismo que tenían antes de esto, me parece que también es una pata débil de los docentes.
0: Y yo sabes sobre eso.
3: Digo porque está bien. Ahora contrastándolo con esto, de decir, pucha.
0: Pero el tema es, ¿cómo vos resolvés el ausentismo? Yo no voy a esquivar esa pregunta. Uh-huh. Yo te digo...
1: O sea, ¿ustedes reconocen que había un alto ausentismo?
0: Habría que ver los números oficiales, que nosotros no lo teníamos. Lo que sí nosotros decimos es, si vos haces una hipótesis de que uno de los problemas en la docencia es el ausentismo, nosotros el 4 de enero del 2024 dijimos, vamos a discutir sobre el ausentismo. Porque yo creo que hay varias cosas para discutir. Primero, ¿cuáles son las patologías por las cuales un docente saca una licencia médica? Si hay una cuestión personal, hay una cuestión que tiene que ver con tu condición de trabajo. ¿Cuál es el control que hace el Estado? Porque hay que decir que cuando vos sacas una licencia que te la autoriza, no es que te la autoriza Carlos Mario Cáfaro, no, te la autoriza el gobierno de la provincia, el Estado en este caso. Y después, ¿qué política de prevención vos tenés? Entonces, ¿hay cosas para discutir sobre el ausentismo? Por supuesto. Yo creo que el gobierno lo que hizo fue no discutir, sino implementar un castigo o un premio, que en este caso para nosotros es una extorsión, porque si vos estás cobrando $1,000,000 y te están diciendo te vas a tener un 11, un 12, un 13% más de aumento si vos vas a trabajar sí o sí en cualquier condición y vos no estás llegando a fin de mes,
3: ahora, entonces... Rodrigo, en eso que se dio a conocer en su momento, no solo estaban los problemas salariales, sino pedidos familiares, digamos... que puede ser entendible, pero digo que hoy parece no ser entendible.
0: Está bien, pero el control ahí es por parte. Sí, por eso. Yo creo que hay que dar una discusión. ¿Cómo no vamos a dar una discusión sobre el tema del ausentismo? Es así. Mira, yo soy maestro de grado y te digo, hay dos cosas que son verdad. Es importante la presencialidad y es importante de que un grupo de estudiantes pueda tener.
3: No cambien el docente.
0: Estamos exactamente. Ahora, la pregunta es, ¿sirve que el docente que tiene 40 grados de fiebre esté frente a un grupo de alumnos?
3: No, está bueno, claro eso que no.
0: Pero, y eso está pasando. ¿Y sabes cuál es el problema, Carlos? Que eso pasó en la provincia de Santa Fe. Lo que tenemos más años en esta mesa, podemos recordar lo que fue efectivamente el presentismo. Esto es un nuevo presentismo, ¿no? Pero lo que fue el presentismo.
3: En los 90, sí.
0: Y el daño que ocasionó. Entonces, sí. Ahora, ocasionó daño en los procesos de aprendizaje,
3: el
0: tema es
3: el,
0: ¿no?
3: El equilibrio.
1: Sí, en claro.
3: Esto me parece que el equilibrio, el equilibrio entre. A ver, la mayoría de los docentes no falta porque le gusta faltar, estamos de acuerdo.
0: Exactamente.
3: Después están los otros, lo que pasa en todos ámbitos.
1: Sí. Ahora, sí. ¿Cómo mejorabas ese sistema? Vos decís, discutamos el ausentismo no con la asistencia perfecta. Ok, ¿y cómo?
0: Y se puede, mirá, en la provincia de Santa Fe se han implementado sistemas de controles y de seguimientos a través de lo que se llamó los comités mixtos entre los trabajadores y el Estado, en donde hubo una evolución y un análisis de cómo ha sido el ausentismo y las condiciones de trabajo. Me parece que hay que experimentar otros caminos que no termine siendo un castigo, porque me parece que el presentismo, el efecto que está teniendo ahora, es que los docentes en cualquier condición vamos a trabajar y eso no es bueno. No es bueno que un alumno que está enfermo vaya a la escuela, tampoco es bueno que un docente enfermo vaya a la escuela.

0: los debilitó como músculo gremial a la hora de hacer una medida de fuerza? Digo, porque hay muchísimos docentes que votan, rechazo la oferta del gobierno, pero después va, por supuesto, para no perder el día de clases. ¿Los debilitó en lo que tiene que ver con la medida de fuerza del paro?
1: El nivel de acatamiento ha bajado mucho, eso está claro. Y está claro porque también hubo una definición del gobierno, que yo creo que también eso es cuestionable, ¿no? Mira, yo muchas veces he planteado, el objetivo que tenemos los docentes no es ser paro. El objetivo es que tengamos buenas condiciones para poder enseñar y para poder aprender. Acá hay que decirlo también. Lo que nosotros planteamos el jueves pasado en la paritaria es el contrato electoral que tuvo este gobierno. Porque nosotros planteamos la cláusula gatillo, planteamos no perder ante la inflación, planteamos recuperar el salario, planteamos nuestras condiciones de trabajo. Entonces, lo primero que hay que decir es que acá hubo un contrato electoral que se incumplió. ¿Por qué no se cumple ese contrato electoral? El gobierno de la provincia, cuando hizo campaña electoral, ¿por qué no dijo que iba a haber presentismo, que iba a modificar la jubilación, que en verdad el salario lo iba a pagar de acuerdo a lo que ellos podían pagar y que si quedaba bajo la inflación, quedaba bajo la inflación? Entonces, me parece que hay que definir claramente. El objetivo nuestro es poder mejorar nuestras condiciones. ¿Se debilitó el paro? Sí, claro. ¿El nivel de adhesión se debilitó? ¿Eso es para siempre? No. Pues yo creo que también hay un dato. En marzo de este año, el 2 de marzo, a pesar de todas las cosas que hizo el gobierno, el nivel de acatamiento fue del 70%. 7 de cada 10, a pesar de todo. Entonces, y ahora lo miro a Mario, que somos más contemporáneos. En los 90 pasó esto. En los 90 vos recordarás que durante mucho tiempo los docentes no podíamos hacer paro. Ahora hubo un momento que fue como un quiebre que dijimos, listo, ya está. Y empezamos a salir a la calle. Yo creo que ese momento va a llegar. Ojalá que no. Ojalá que el gobierno solucione todos los problemas y nosotros no tengamos que hacer ninguna acción directa.
2: ¿ANSAFE tiene, más allá de la paritaria, tiene cortado el diálogo con el gobierno o fundamentalmente con educación? Que la, sí. ¿Está cortado el diálogo
1: o no hay diálogo? Prácticamente no hay diálogo. No hay diálogo. Hay algunas discusiones. Por ejemplo, nosotros en este momento queremos discutir el tema de las convocatorias a concurso. Pero reuniones muy informales, pero prácticamente no hay diálogo. Si usted me, antes de esta nota que gentilmente me invitaron, me preguntaban qué sabemos de hoy, y la verdad que no sabemos nada.
0: O sea, ustedes llegan a la reunión paritaria sin haber hablado
1: absolutamente informalmente. Absolutamente nada. Y es más, con un planteo que lo hicimos por escrito el día jueves, que lo hemos presentado para que quede registrado cuáles son los pedidos de la ANSAFE.
3: ¿Esos pedidos se discuten al menos en esta nueva reunión o creen que se van a discutir? Por ejemplo, hablaban de capacitaciones y de cómo se establecían los pagos por capacitaciones. ¿Creen que se va a discutir esto?
1: Se debería discutir, pero yo sé también lo que creo y tiro otro tema en la mesa, ¿no? Creo que también en el ámbito paritario o en ámbitos de reuniones técnicas, creo que también hay que discutir otras cosas. Nosotros queremos discutir el modelo educativo. No vale discutir cuál es la escuela que queremos.
2: Sí, claro.
1: Miren, porque
2: eso no tiene que también poner en la campaña electoral que viene. Digo, a ver, usted no. Dice, usted acaba de decir que el gobierno actual ha incumplido el contrato electoral. Sí. Digo, y en poco tiempo vamos a escuchar a los candidatos a presentar propuestas educativas.
1: Sí, pero yo creo que lo que sería importante no es esperar a lo electoral. Lo que sería importante es empezar a generar ámbitos de discusión, porque si no, hablamos mucho de los parches, ¿no? De una hipótesis de que el problema es la alfabetización o el problema es la repitencia. ¿Por qué no empezamos a discutir primero cuál es la escuela que queremos? Le doy dos datos que me parece que son significativos. La educación primaria en la provincia de Santa Fe se rige por un decreto de 1961 de Silvestre Benis, que fue un decreto de avanzada en ese momento, que tiene que ver cómo está organizada la escuela primaria. Ahora pasaron más de 60 años. Claro. La escuela secundaria del año 82. Entonces muchos se preguntan, yo tengo un hijo adolescente y la verdad que la escuela... Y mirá, ¿por qué no pensamos una nueva escuela? ¿Cuál es la escuela? ¿Para qué la escuela en este momento, en esta sociedad que nosotros estamos viviendo? Creo que hay debates muy interesante que se están perdiendo.
2: Se va a dar en la nueva ley de educación que se empieza a vislumbrar, que se va a discutir otra vez, porque ya lo dijimos tres veces. Ya nos frustramos.
3: Sí, bueno, ahora con la nueva constitución.
1: Pero yo creo que puede haber una iniciativa política del propio gobierno de la provincia en poder discutir esto, porque si no, terminás discutiendo los parches. Claro. Sobre la alfabetización, por ejemplo, que nosotros también somos muy críticos, ¿no?, a la definición que tomó el gobierno. El gobierno de la provincia, cuando vos hablas...
0: ¿Plan raíz?
1: Y claro, pero yo te voy a decir por qué.
2: Ahora, el gobierno se enfrenta a un problema.
1: A ver.
2: La gente, digamos...
0: Los chicos no llegaban a un contenido mínimo. Bueno, de hecho, nos ha ido muy mal en las pruebas Aprender, ¿no?
1: Sí.
0: A Santa Fe.
1: Bien.
0: En lo particular. Digo, porque uno espera ver a Santa Fe... Quizás es un estamos mal nosotros, pero algo cerca de Córdoba,
2: en santafesismo,
1: primero, ojo con las pruebas estandarizadas. Las pruebas estandarizadas no dan cuenta de lo que vos trabajás en el aula, porque lo que vos trabajás en el aula, vos lo trabajás con un grupo de estudiantes. Uh-huh. Ese grupo de estudiantes no vienen todos iguales, no vienen todos con los mismos conocimientos. Por lo tanto, puede ser que una prueba estandarizada te esté haciendo a vos una pregunta que jamás la trabajaste en la escuela.
0: Sí, bueno, pero la vos, prueba es la misma para vos, todo el país.
1: Está bien, está bien. Pero vos quizás avanzaste mucho por cómo habíamos iniciado en el año. Después avanzaste mucho en ese proceso particular de enseñanza-aprendizaje. Primero, ojo con las pruebas estandarizadas.
0: Pero es como, la cancha estaba en mal estado.
1: La primera mirada como maestro. La segunda mirada. Si nosotros hacemos una hipótesis de que el problema es la alfabetización, que puede ser que sea así, bueno, discutamos de qué manera vos vas a llevar adelante un programa para mejorar la alfabetización. Para eso, ¿a quién vas a consultar? Nosotros decimos, lo tenés que consultar a los maestros y a las maestras, que son las que llevan adelante la alfabetización, que conocen el grupo de alumnos, que conocen la escuela, que conocen la comunidad. No, el gobierno lo que hizo fue, le compró el paquete a una fundación educativa. Y eso está mal. Nosotros estamos hoy acá en un edificio de la universidad pública. Y la universidad tiene, pero profesionales, profesores que nos enseñan incluso a nosotros, a los docentes. Entonces me parece que el camino que ha tomado el gobierno es un camino equivocado, encima con una estrategia metodológica para poder alfabetizar que también uno la cuestiona, porque es una estrategia que se aplicó hace 60, 70 años atrás con una sociedad totalmente distinta, ¿no?
0: Rodrigo, te agradecemos por la visita. Ojalá que en algún momento, tan lejana las posiciones, pero ojalá que en algún momento se puedan acercar, porque no es agradable ver a los docentes
2: constantemente. Están los chicos, está la familia,
0: por supuesto que el salario se defiende en todas las circunstancias, eso desde ya, y tu tarea como gremialista, como sindicalista, es defender el salario de los docentes. Pero estaría bueno un poco más de acercamiento, de diálogo, ¿no? Eso sería...
3: De intercambio, ¿no? Solamente de reclamo y...
0: Sí, ojalá. Yo entiendo que usted
1: lo debe querer también. No, pero sí, por supuesto. Pero yo además lo que nosotros queremos es una discusión más amplia. Claro. El salario es una parte. Eso. Pero también hay que discutir... Mirá, y cierro con esto. Muchas veces se quiere hacer creer que lo único importante es que el chico está en la escuela. Es importante que el chico esté en la escuela, sí. Uno de los problemas que estamos padeciendo ahora tiene que ver con la pandemia.
0: Sí, claro. Sí.
1: Uno de los,
3: bueno, y lo entonces, sentimos de parte de los...
1: Entonces, primer punto. Ahora, que el chico esté en la escuela, ¿implica que aprenda? No. Va a aprender si hay condiciones.
0: Claro.
1: Si el docente está bien pago, si tiene formación gratuita, si ese alumno está alimentado, si hay buenos edificios escolares, si tiene materiales didácticos. Mira, ya te nombré cinco. Sobre todo esto queremos discutir. Y te agrego una más, que es sobre el proyecto educativo que debe tener la provincia de Santa Fe.
2: Pero digamos, no para contestar, mucho menos, pero digamos, el gobierno dice estar invirtiendo en las escuelas.
3: En edificios.
2: Vos sabrás más que yo, porque las caminas. Comedores escolares y copa de leche, creo que es en parte la alimentación de algunos chicos.
1: La única,
2: ¿no? En la sociedad que estamos.
1: Sí.
2: Así que digo, es un paquete muy amplio.
1: Es un paquete muy amplio, pero yo creo que el proceso de enseñanza-aprendizaje necesita de eso, ¿no? Y por eso la discusión para nosotros es una discusión mucho más amplia. Es el salario, pero también tiene que ver
2: con las condiciones. ¿Y vos crees que hoy únicamente va a ser salario?
1: Lamentablemente sí. Bueno. Con una cuestión, lo último que agrego, que también una gran preocupación que tenemos, que es la situación de los jubilados y de las jubiladas. Bueno, claro. Ustedes lo ven acá en el mensajero,
0: sí,
1: ¿no?
0: Sí, sí, sí.
1: Que la verdad es una situación nunca vista, ¿no? Aportaste toda tu vida y ahora tenés que seguir aportando con el aporte solidario. La verdad que creo que es una situación
2: es otro tema a discutir, el tema previsional.
1: Sí,
0: digamos,
1: sí,
0: la caja, cómo estaba la caja.
1: Todos, sí, totalmente.
2: Pero está bien. Los números que están apareciendo a nivel nacional también hablan a la clara. Digamos, y es una linda discusión.
1: Es una linda discusión
2: que no para defender el gobierno. Digo que la caja...
0: En está un bien. Rojo tremendo.
2: Ahora, el rojo, ¿quién lo banca?
1: Ajá.
2: ¿Lo bancamos todo como sociedad o lo banca el afiliado? Es una discusión que
0: pero, queda, claro. Abrimos una ventana nueva. Te vamos a invitar de nuevo. Te vamos a invitar de nuevo. Gracias, no. Rodrigo.
1: A ustedes, un gusto. Buen día.
0: Rodrigo Alonso, secretario general de AMSAFE.
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0: Bueno, y a las 8:35 minutos, ahora abrimos el mensajero, Tami, pero está Charlie Morzán con nosotros. ¿Cómo le va?
1: ¿Qué tal? Buen día, ¿cómo andan?
0: La pregunta es, ¿qué hacemos con un día como hoy? Gris, desapacible, feo.
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0: Bueno, carta de Puyaro al Papa, diciéndole en su visita, venga a la provincia de Santa Fe.
2: A Rosario, concretamente, ¿no? Yo creí que iba a ser por Francisco aquí, que estuvo en Santa Fe.
3: Es verdad, la tierra de Rosario. Francisco.
0: Nosotros queríamos un poquito...
2: No sé si por la Virgen del Rosario, digo, porque el Rosario tiene un nombre vinculado a la Virgen.
3: Ajá. Pero nosotros tenemos
2: Santa Fe de la Vera Cruz.
3: Claro. Y a Francisco.
2: ¿Cuál es el nombre?
3: Claro,
2: Santa Fe de la Vera Cruz.
0: Sí. Está en línea Diego Mauro, que es profesor y licenciado en Historia y doctor en Humanidades y Arte. Trabaja como investigador en el CONICET. Es autor del libro La Invención del Papado Contemporáneo. Y tiene una serie de argumentos para sumar a esta idea de...
2: ¿Por qué no Santa Fe?
0: Que el Papa venga a nuestra provincia. Diego, ¿cómo estás? Buen día.
4: ¿Qué tal? Buen día, ¿cómo están por ahí?
0: Bien, gracias por atendernos. ¿Por qué el Papa podría venir o debería en su visita a Sudamérica pasar por Santa Fe, por la provincia de Santa Fe, en lo particular por Rosario?
4: Bueno, no es que no tiene que ir a Santa Fe porque...
0: No, digo Santa Fe y la de la Cruz, yo te de última, Diego nos dice los argumentos por los cuales Rosario.
3: Y Mario después dice
0: después Mario busca los de Santa Fe. ¿Por qué Rosario, Diego?
4: No, en realidad yo creo, mirá, cuando Juan Pablo II, la única visita, digamos, de un papa a la provincia se hizo en el año 87, si ustedes se acordarán, cuando vino Juan Pablo II que visitó Rosario.
0: Claro.
4: En realidad, pues si uno pensara por historia, ¿no? Por el peso, el pasado del catolicismo, de la iglesia colonial, obviamente que Santa Fe o Córdoba tienen un pasado que por sí las pone en el centro de la atención. En este caso era la idea, yo conversé con Facundo Borrego, un periodista de la capital, y la idea era pensar, bueno, ¿por qué debería visitar Rosario, no? Y entonces, bueno, en esa nota él pone así algunos argumentos de lo que conversamos. Y los argumentos tenían que ver ahí con un poco el proyecto pastoral, el proyecto, si vos querés, político, teológico del papado de León XIV, que bueno, había algunos puntos de sintonía con cosas de la historia de la ciudad de Rosario. Una de ellas era la fuerza del catolicismo social, que es algo con lo que el papa se identifica, y que en Rosario fue muy fuerte, sobre todo en la primera mitad del siglo XX. O sea, Buenos Aires y Rosario, las dos ciudades con un catolicismo social más pujante. En Santa Fe también fue importante. Ajá. El Círculo de Obreros de Santa Fe fue muy importante a principios del siglo XX. Es un curso que estudié en mi tesis de doctorado y tiene figuras como Ramón Doldán, muy importante. Pero bueno, de Rosario era más dinámico, numeroso, tenía un sanatorio. Bueno, era un ejemplo importante. Y después la ciudad tuvo la capacidad de integrar una diversidad inmigratoria y religiosa a principios del siglo XX importante. Entonces yo diría que después de Buenos Aires es la ciudad que más dinámica en ese sentido. Y bueno, es otro de los grandes temas del Papa, ¿no? Es decir, en un mundo en donde el gobierno de la derecha norteamericana con Donald Trump propone levantar muros, el Papa, en continuidad con Francisco, propone tender puentes, ¿no? Entonces ahí, digamos, había un guiño, no, si vos querés, con esa historia, con ese pasado inmigratorio de Rosario fuerte, que también está en Santa Fe, en toda la región litoral, uno podría decir. Pero bueno, como en este caso era pensar argumentos para defender la visita a Rosario, que de todos modos yo creo que no se va a realizar, ¿no?
2: Porque no, claro, todo parece, esto está... Sí. ya está armadito el paquete.
0: Que llega un poco a destiempo por ahí el mensaje de Pujar. Yo no sé tampoco si un gobernador puede, de hecho, influir en la agenda, pero pero que ya a esta altura está un poco armada toda la agenda, y de hecho es muy acotada la agenda también del Papa en Argentina, como para poder modificarle la trayectoria. Pero bueno, el intento hay que hacerlo, Diego.
4: Sí. Yo creo que también la difusión, digamos, de la carta de invitación tiene que ver con eso, ¿no? Me parece también con razones políticas decir, bueno, hicimos el intento, ¿no? Para que después no haya críticas. Pero en realidad sí es difícil, porque al tener que visitar Santiago del Estero, que es la sede primada de la Iglesia Argentina, y que eso me parece que León XIV lo quiere hacer también como un gesto de continuidad con Francisco, que cambió la sede a Santiago, también limita las posibilidades, ¿no? Y Córdoba también por razones geográficas, por su historia religiosa colonial, pero por razones geográficas, porque Rosario está como muy cerca de Buenos Aires, ¿no? Como
2: sí, de Luján, donde se habla que va a haber una misa en Luján, Rosario está cerca de última, ¿no?
4: Claro.
2: Pero si vamos al 87, estuvo en Paraná y estuvo en Rosario.
0: Sí, lo que pasa es que en el 87 Juan Pablo estuvo en como 10 ciudades, ¿no?
2: Sí, fue mucho más larga. Fue una visita mucho más larga. Acá la visita central es Perú.
0: Claro.
4: Claro. Sí, y hace una pequeña visita relámpago a Uruguay también,
2: claro.
4: Que son los dos países que no había visitado Francisco en su recorrido por América Latina. Pero bueno, tal vez, como usted dice, ¿no? Digo, la diplomacia vaticana tiene su complejidad y pero bueno, tal vez se podría haber incluido la ciudad con un trabajo previo, ¿no es cierto? No se lo puede descartar, pero me parece que eso llegó un poco tarde, obviamente no, porque no, digo que es un gobernador, tiene muchas prioridades, pero en la carta, si uno lee la invitación, me parece que ahí para la narrativa del gobierno, no sin entrar en discusión sobre lo que el gobierno provincial hace, pero desde el punto de vista de la narrativa del gobernador, una visita del Papa a la ciudad con medio millón, un millón de personas en el Monumento a la Bandera, hubiera sido una políticamente, digamos, un espaldarazo muy grande, y eso, bueno, se le escapó, digamos, ¿no?
2: También un gran desafío en materia de seguridad, claro.
4: Porque sí, porque si traes al Papa y tenés incidentes o dificultades, bueno, eso juega en contra, obviamente,
2: ¿no? Sí, sobre todo en Rosario, digo, con todo el pasado reciente, ¿no?
0: Bueno, pero para digamos, mí también ahí había un argumento para convencer Rosario, este mensaje pacificador del Papa, como de todos los papas, por supuesto. Rosario es una ciudad que está en ese proceso de pacificación, digo, que estuvo muy atravesada por el narcotráfico y la violencia, y que intenta salir de ese estigma. Entonces me parece que que ahí también, por ahí excede, Diego, a tu trabajo como licenciado de historia.
4: No, pero, y bueno, en la carta lo dice explícitamente el gobernador, ¿no? Dice, incluso lo vincula a la violencia en general en América Latina.
0: Claro.
4: Entonces dice, bueno, Rosario en esa clave puede ser también, digamos, un lugar a visitar, donde el Papa puede, digamos, desplegar ese discurso, ¿no? En contra de la violencia, el desarmar, ¿no?, el mundo contemporáneo. O sea, pero bueno, yo creo que me parece que ahí eso ya está bastante decidido, ¿no?
2: No,
4: sí, creo que
2: no lo conocemos, pero y lo estamos esperando. Digo, bueno, mañana se hace cargo el nuncio, digamos que es el nuevo nuncio, que me parece que a partir de su llegada vamos a tener alguna precisión. Me parece que
4: el tiempo vaticano espera eso. Está confirmada. ¿No? La visita todavía a la Argentina no está confirmada.
2: Claro, pero sigo, pero con la llegada del anuncio uno supone que va a haber algún tipo de anuncio ya más formal, ¿no? O sea, no digo que lo dé él, pero sí que el Vaticano espere la
0: sí, para la confirmación de agenda y demás, claro.
2: Me parece, ¿no?
4: De hecho, bueno, Prevost estuvo en la ciudad, no como papa, obviamente, ¿no? Pero él como fue la cabeza de la orden agustina, él estuvo, los agustinos de Rosario tienen una presencia importante, y él estuvo en la ciudad en otro momento, digamos, ¿no?
2: Ah, sí. Porque tengo entendido que, o sea, son los agustinos recoletos los que están en Rosario también, como acá, que no es la misma orden de él.
4: Los de Rosario son los de la orden de él, ¿no? La orden, digamos, que la orden más antigua, ¿no?
2: Sí, sí.
4: Cecilia con San Agustín. Esos tienen presencia en Rosario, él estuvo en la ciudad en su momento, hace mucho, y bueno, de hecho, figuras que después se convierten en papa y que han visitado Argentina, eso sí hay.
2: Sí,
4: ¿no? En el año 34, el Congreso Eucarístico, Pacelli, claro, que fue Pío XII, bueno, eso. Pero es cierto que como papa, el único fue Juan Pablo II.
2: Es que es el único papa que vino a la Argentina.
0: Claro.
4: Claro.
0: Diego, te agradecemos por estos minutos. Tu trabajo al menos está hecho. Vos los argumentos los juntaste. Si después...
4: Sí, sí. Habría también... Me dejaron pensando, porque es verdad que yo estudié bastante de Santa Fe y es verdad que el catolicismo social santafesino también es muy fuerte al principio del siglo XX.
0: Sí,
4: bueno. Es muy interesante. La figura de Doldán, muy... No solo fuerte, sino también muy muy moderno, ¿no? Muy consustanciado con las ideas de León XIII y un poco en las que se filia también, claro. León XIV.
2: Sí, sí, bueno, prácticamente todo Vaticano II, ¿no? O gran parte.
4: Y después sí, la y después la segunda Vaticano parte II. Del siglo XX, claro, con Saspe y demás, tenés todo el impacto del Vaticano II. Uh-huh. Pero a principios del siglo XX también, es decir, tienen bastante acción, digamos, bueno, con la Virgen de Guadalupe también, bueno. Hay ahí todo un tramado religioso muy moderno y muy interesante.
2: Sí, pero cuando vos mencionás Córdoba, centro del país, creo que Santa Fe y Córdoba en eso son muy parecidas. Sí,
0: claro.
2: ¿No?
4: Claro, digamos. Tienen eso en común y Córdoba tiene ahí la ventaja geográfica, pero claro, un viaje al país, sí. Vos tenés que elegir un centro que te permita después concentrar la parte de la población.
2: Claro.
4: Entonces me parece que tiene mucho más sentido eso. Rosario, como mis amigos de Buenos Aires siempre nos cargan, son el barrio de Buenos Aires que se va en avión.
0: Claro.
4: Entonces es como que está muy cerca, digamos, uh-huh. En ese sentido, ¿no?
0: Diego, te agradecemos por estos minutos.
4: No, por favor, gracias a ustedes.
0: Diego Mauro, profesor, licenciado en Historia, trabaja como investigador en el CONICET, es autor del libro La Invención del Papado Contemporáneo. Se puso a pensar los argumentos por los cuales el Papa podría llegar a la provincia de Santa Fe. Es muy difícil. Me contaban desde Buenos Aires que ya empezaron los arreglos, vamos a necesitar este dinero, se empezó a mover ya la estructura de la iglesia como para recibir.
2: Sí, sí, va a ser un dato muy fuerte porque si hay un presidente que se ha mostrado distante de la iglesia católica es Milei.
3: Uh-huh. Digamos, ¿cómo lo va a recibir? Recibir sí, pero ¿cómo?
2: No, sí, pero digo, además no ha tenido, fíjate vos que en los dos fines de año ni siquiera ha respondido los pedidos de la Conferencia Episcopal Argentina para una reunión de fin de año, uh-huh. Nunca les ha dicho que sí, es el único presidente que no tiene foto, digo, más allá, él está en todo su derecho, pero se ha mostrado distante de la Iglesia Católica y de la jerarquía católica fundamentalmente, uh-huh. Y va a tener esto, que es la visita, donde lo va a tener que recibir, va a tener que tener reuniones y seguramente Luján, se habla de una misa multitudinaria en Luján, se habla de Santiago del Estero, como bien decía recién nuestro entrevistado, que hoy es la iglesia primada de la Argentina. Francisco tuvo en cuenta la historia. Santiago del Estero nació antes que Buenos Aires.
0: Sí, claro.
2: Y es la madre de ciudades.
0: Claro, venían
2: España es uh-huh. La base. Digo, con todo el dolor que le significó eso a los porteños, Bergoglio siendo porteño lo llevó a donde correspondía.
0: Sí, señor.
2: Y mañana llega el nuncio apostólico, el nuevo uh-huh. embajador del Vaticano. Uh-huh. Y atención que no solo el Papa, sino que se esperan algunas otras dos definiciones en las próximas semanas muy importantes que van a hacer ruido en Santa Fe.
0: Ah, mirá. Fecha estimada, lo que me han
2: noviembre.
0: Dicho es...
2: ¿Eh? Noviembre.
0: 8 de noviembre.
2: 8, ¿no?
0: De arriba, porque sería
2: entre el 15... No, mal que no cumpleaños.
0: No,
2: mal que no estropee el cumpleaños.
0: No, lo hicimos postergar por eso. Claro. Entre el 5 y el 15 más o menos va a ser toda la gira. 8 de noviembre podría ser la llegada a Argentina.
2: Primero Uruguay. Uruguay, no Argentina, Perú.
0: Ah, bueno, tiene lógica. Ese sería tiene lógica que
2: porque
0: que
2: en Perú sea. Son varios días.
0: Uh-huh. 8:49.
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0: ¿Qué dicen nuestros oyentes, Tami?
1: Y se refieren a la nota que hacíamos con Rodrigo Alonso sobre la paritaria docente que se va a realizar esta nueva reunión a partir de las 13:30. Dicen, Vero, la reforma previsional fue muy injusta. Estando a 6 meses de jubilarnos nos cambiaron la ley. El sueldo tiene un montón de cifras en negro que cuando te jubilas desaparecen. ¿Hasta cuándo se puede aguantar? Saludos, Vero, era lo que nos decía. También Laura nos preguntaba, ¿cuánto de lo que paga el gobierno de los salarios docentes es en negro? Por lo tanto, sobre esos importes no se hacen los aportes de IAPO y la caja de jubilaciones. También Verónica, otra Vero, nos decía, yo soy docente de tareas pasivas y a mí me pagan asistencia perfecta. A mí no me pagan asistencia perfecta porque no genero reemplazo y por lo tanto no existo. También Nora nos decía, hay gente con 3 trabajos de licencia, es una vergüenza el absentismo en la provincia. Bueno, nos dice, hasta las mascotas ponían como familiar a cargo. Buen día, respecto al plan raíz de alfabetización, quiero expresar que se observan muy buenos resultados y avances en las escuelas. Pueden consultarla a sus docentes conocidos. Y Fede también nos decía que el gobierno dialogue con los maestros. Es un maltrato real y constante en cada medida. Las condiciones de trabajo son pésimas, con aulas superpobladas de alumnos, inclusión sin recursos, tiempos laborales interminables.
0: Dani, una línea de unión, por favor.
2: Bueno, Madelón trabaja, Madelón prepara el equipo, Madelón espera, Unión levantó la inhibición de Angulo, habrá que ver si llegan los plazos. Hay que ver qué pasa con la inhibición del equipo de Maison Rodríguez, que esa es una cifra más importante, poquito más de $500,000, para ver si los plazos se dan para que puedan estar habilitadas las incorporaciones. Unión presentó, ya había presentado Luna Diale, ayer está la firma oficializando el regreso de Malcorra, la firma de Eric Ramírez, un viejo conocido de Madelón, que ya está en Unión, también firmando el vínculo. Todas esas imágenes las dio a conocer Unión en las últimas horas del día de ayer en las redes sociales, ¿no? Así que bueno, desactivado el tema José Angulo, ahora queda lo del equipo uruguayo para que Unión y Madelón estén en condiciones reglamentarias de usar las incorporaciones en el partido del viernes 21:30 en Vicente López frente a Platense.
3: 21:30.
0: Está bien.
2: Del viernes.
0: Tarde para nosotros, es tarde. El 21:30.
3: Ah, pero es viernes, noche de peña.
0: Claro,
3: viernes,
0: claro.
3: ¿No tiene peña usted los viernes?
0: ¿Yo?
3: Si no lo deja.
0: No. Resumimos el programa de hoy, Mario.
3: Mi asesor jurídico.
0: ¿Qué dice?
2: Jurídico.
3: El doctor Alberto. Me dice: después de la posición laicista de la reforma constitucional, ¿merece Santa Fe la visita del Papa?
1: Bueno, pero tenemos cura.
0: Nos la bajó.
1: No, pero esperen, porque la posición laicista en la constitución no cambió mucho. Tenemos una inauguración del Poder Judicial bendecida por un cura.
3: Pero el Poder Judicial, pero eso... Sí,
0: pero ¿qué dice la Constitución?
3: No.
1: Respetémosla entonces, para todo. Y sí, no cambió nada.
0: ¿Es por eso que no vengan a Argentina, que tampoco que hemos cambiado la Constitución?
3: No, pero digo eso.
1: No, la Constitución Nacional lo sigue teniendo.
0: Es un punto el que dice el doctor Alberto, ¿está bien?
2: ¿Qué tema tiró?
0: Venimos sumando,
3: por eso,
0: doctor, venimos sumando y usted nos pega un...
3: Yo, este es mi asesor jurídico, es tremendo, tengo contratado, es exclusivo mío, nada más.
0: Además,
2: ¿sí? ¿Lo puedo contratar?
0: En la tarea de los abogados, cuando todo... Hay que pensar argumentos en contra también, si no, claro, es muy fácil.
2: Es bueno el planteo.
0: Resumimos,
3: sí, Mario. Antes, el otro fiel colaborador, Juan Manuel Pusinelli.
0: Hace lo que quiera entonces, dale.
3: Acaba de informar que abril mostró una leve recuperación de empresa. Menos empleados, pero más empresas en Santa Fe.
0: Sí.
3: Pasamos a tener 47.758, de acuerdo al relevamiento oficial. Sectores que aumentaron la cantidad de empleadores: agricultura, ganadería, pesca y explotación de mina y cantera, y la construcción. Y la industria y el comercio siguió perdiendo empleo, es el dato de abril que acaba el trabajo que acaba de decir Pusinelli, así que le agradezco. Bueno, nos metimos, Verónica estuvo en Barrio San Lorenzo con este ataque de esta mujer frente a la ex comisaría. Hablamos de paritaria, estuvo Rodrigo Alonso, y me parece que ahora en un ratito va a estar Verónica con el dato, que la oferta que le hace el gobierno a UPCN y ATE, que se va a replicar a la tarde. La picante charla con Rodrigo Alonso, con varios temas en agenda.
0: Y quedaron, ¿eh?
3: Y quedaron, sí, nos quedaron muchos. Mañana esto se va a repetir con los médicos y profesores de salud. la charla de Fantini sobre Trump y China, y también el nuevo laborismo que asumió en Gran Bretaña. Hablamos de este pedido de informe de Malfesi sobre los radares, si están autorizados o no. Escajadillo está en Misiones. Es la segunda reunión de federal por el tema Niño. La primera se hizo en Santa Fe, la segunda se hace aquí. Esta tarde la asamblea por Plaza Italia en el hall de la legislatura, convocada por la municipalidad. Y atención, mañana dimos detalles de lo que va a firmar Puyaro con la AO12. ¿Habrá algo más? Hasta ahora no lo confirmaron. Si uno habla con Enrico, dice: yo hasta que no firme no creo, te dice el ministro tipo Santo Tomás. Pero bueno, está bien, se quemó muchas veces ya Enrico. Sí. Entonces, bueno, mañana la foto es Puyaro, Enrico, Karina, Caputo, Santilli.
0: Mirá.
3: Y mañana sabremos quiénes son los futuros concesionarios de la ruta nacional que pasan por Santa Fe. Y se lo digo antes, se van a venir muchas más cabinas de peaje en la provincia de Santa Fe. Muchas más cabinas de peaje en rutas nacionales que atraviesan la provincia de Santa Fe. Eso lo dicen los pliegos, no lo dice Cáfaro.
0: 8:57.
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0: con nosotros los Radio Sapiens.
1: Hola, hola, hola. Buen día, ¿cómo andan?
0: Joder, ya nos saluda, o sea, vos que sos, sos que quede claro, sos Radio Sapiens.
2: Todo.
3: Yo soy todo.
0: Sos de las 5 de la mañana.
3: Lo acaba de decir la señorita. Tami.
0: ¿Sabes qué
3: soy
0: pasa?
3: Todo.
0: El que es todo.
3: Desde
0: no es
3: las
0: nada.
3: 5 de la mañana hasta las 11. ¿Quiere que te la haga corta? De 5 de la mañana hasta las 11 soy deporte.
2: Es verdad, porque aparte también está en el programa de Mario. O sea, claro. Mario, claro. Nosotros.
4: En realidad todos estamos en el programa de
2: sí.
4: Él.
2: Claro.
3: Exactamente.
2: Él nos tiene que saludar. Esa y recibir.
0: Le queremos contar que todo es de Jovellano y nosotros solamente vamos pasando.
2: Invasores.
0: Por... Sí. Claro. Ya está descansando en su domicilio Lionel Andrés.
2: Bien.
3: Llegó a Santa Fe. 6:30 tocó suelo Santa Fe.
2: No fue en helicóptero, fue en camioneta. Recién veía una imagen.
1: Yo particularmente muy triste,
0: ¿no? ¿Por qué?
1: Pero no por la actuación de la selección ni de lo deportivo, sino es preocupante el posteo de Rodrigo De Paul haciendo alusión de que hay gente que no deseaba que nos vaya bien.
2: Que estaban esperando esta caída,
1: que hay gente que deseaba que le vaya mal a la selección argentina. Entonces esto no solamente significa un gesto de mezquindad, por llamarlo de alguna forma, sino también demuestra que en algunos casos hay un exceso de protagonismo de quien dice ese tipo de cuestiones o quien avanza sobre ese tipo
2: de... ¿Vos decís mezquindad de Paul?
1: No, querida.
2: Ah.
1: Mezquindades políticas para utilizar a la selección argentina. Claro. No, De Paul está diciendo, señores, hay gente que quería que nos vaya mal.
3: Sí.
1: Eso es lo que dijo De Paul.
3: Claro.
1: Y bueno, y recordar que un Messi que el público lo cuestionó en su historia de fútbol. En más de una oportunidad.
3: Sí, por eso renunció a la selección en su momento.
1: Diez
3: años
1: no,
3: atrás.
1: Por eso renunció a la selección, por eso fue silbado, por el tema del himno, por un montón de cosas, ¿no? Sí. Pero. Y ahora, bueno, los comentarios, ¿por qué no venía con la selección? Tiene el padre enfermo, querido.
0: Claro. Sí, ¿eh? Se le exige mucho, ¿no? También.
1: Sí, hay una exigencia.
0: La verdad que a Messi hay que exigirle dentro de la cancha, rindió, con 39 años nos demostró que fue una de las figuras de Argentina y terminó el Mundial y listo, no le podemos exigir, esta es mi postura, como cuando vino a Santa Fe y no bajó la ventanilla y no sé qué, son personas para mí, tienen conflictos, están cansados. Se peleó con la mujer, el hijo no le hizo caso, le pasa las cosas que a todos.
4: Está recaliente de haber perdido una final.
0: Está recaliente, tiene a su papá enfermo, no lo pudo asimilar a eso durante todo el torneo, supongo, habrá estado concentrado en otra cosa. Uh-huh. Como, dejémoslo un poquito, descansar, o sea, que hagan la suya. Usted, a ver, a mí me pasa esto que cuando pienso en Messi. Piensen que Messi no tiene descanso en ninguna parte del mundo. O sea, Messi, a donde va, se le pide que tenga una actuación ejemplar o un gesto único. Porque no es que a Messi se le pide que cuando llegue a Santa Fe salude a la gente. Uh-huh. Si Messi llega a Bangladesh, le van a pedir que salude a la gente. Si llega a la India o si llega a Barcelona, todos le piden lo mismo.
3: Yo creo que es en Australia, que sí, que es un país donde por ahí, bueno, Batistuta.
0: Sí.
3: Mirá la diferencia que hay con Batistuta en cuanto a Messi... Y lo que fue en su momento Maradona, digo, en cuanto a popularidad, Batistuta había elegido Perth, Australia, porque era un lugar donde caminaba tranquilo en la calle. Digo, creo que Messi ni en Australia podría
2: estar. No.
3: Hoy, con lo que son con la manera de comunicarnos que tenemos, no hay lugar en el mundo donde no sepan quién es Messi. No.
4: Ya que nombrás a Batistuta, corrió un rumor que durante el Mundial le ofrecieron a Batistuta ser candidato para la provincia de Santa Fe.
3: No sé gobernador.
2: Si sí.
4: Sí. Y que siguió hablando de fútbol. Eso es lo
3: que yo lo escuché en ese momento, algo vi en videos y no lo noté tan cerrado.
4: ¿Sabés de qué partido le ofrecieron?
3: Él mencionó que en su momento había tenido algún acercamiento al PRO. En el pasado.
4: Claro, no este último.
3: No este último.
4: En el Mundial.
3: No sé esto de dónde vino, pero para él, mí, sí había dicho, él sí dijo eso.
0: Las chances de que Batistuta se involucre en política son cero.
3: Sí.
0: Para mí,
3: ¿eh? Sí,
1: bueno. sí.
0: Y no es el único goleador, a veces viste que surgen. Del Bichi Fuertes había surgido en algún momento la posibilidad.
3: El senador. Se hablaron de presidentes de clubes de acá, se habló en su momento que después, cuando estuvo la última vez en estos estudios Viñati lo desmintió, pero también se había sonado el nombre de Viñati, en algún momento de Malvicino recuerdo que también, la política siempre trata de captar.
0: Bueno, eso no es nuevo, en
3: por Reuters, eso digo, si se quiere. Eso no tiene nada nuevo.
0: Palito Ortega.
3: Pero estoy le digo mencionando temas fútbol,
0: sí,
3: ¿no?
0: Sí, sí, sí,
3: tema Santa Fe.
1: Fernando Auset Ali
3: es concejal. El turco es concejal.
1: Concejal claro. De Santo Tomé.
3: Sergio Junco, un ex jugador de Colón, es concejal en Santo Tomé.
0: Yo creo que, por supuesto, la popularidad, son personajes muy queridos, los hace deseables. Claro. Pero además que hoy.
3: Juliambre.
0: Además que hoy hay un agravante algo que suma a esa posibilidad. Hoy la política no tiene ni tiempos ni recursos para crear candidatos. Hoy el que militó durante muchos años en política. Por ahí tiene que crear su candidatura, lo cual es caro y lo cual lleva tiempo. Y hoy la política está urgida, como muchos otros sectores, conseguir gente que ya sea conocida de antemano. Entonces, para mí es por eso que aparecen periodistas, dirigentes del fútbol, gente que...
3: Outsiders.
0: Sí, el famoso outsider. El famoso outsider nace porque, para mí, o sea, es un tipo conocido, que se involucra en política. Y además, como la política hoy es, entre comillas, mala palabra, es incluso algo a favor.
4: Y de descarte, ¿no? Porque
1: bueno, pero es todo muy rápido. No es nuevo, Carlitos, ¿no? Ya en la década del 90, la popularidad era el principal escalón como para...
3: Sustento.
1: Para el principal sustento para... Uno recuerda en aquel momento Reutemann con el lema Creo Santa Fe, creo en Santa Fe. Sí. O sea... una movida de un mes menos de un mes antes de las elecciones y terminó ganando las elecciones.
0: Bueno, del CEL estuvo a punto, ¿no?
1: Del CEL
3: pegó en el palo.
1: Palito Ortega, ¿sí? ¿No? En la década del 90 también hubo toda una serie de...
3: Además me parece que de esos personajes, Guille, sobre todo por la memoria, digo, bueno, Carlos, vos también, son muy pocos los que no le va bien. Muy pocos, que yo recuerde al menos. De gente de afuera que la política capta y que después no le vaya bien. Estoy hablando de última, quedémonos en nuestra provincia de Santa Fe. No son muchos a los que le ha ido mal. Al contrario, yo recuerdo un par nomás, por ahí, de que no tuvieron el resultado que por ahí se esperaba. Pero la mayoría les va bien.
4: Volviendo al Mundial y esto que nos dejó la derrota del fin de semana, mucho video también dando vuelta viral acerca de cómo llegaron los jugadores en esa arenga final. ¿Qué se sabe de ahí? Porque tranquilo, muchachos, decía Messi, estemos concentrados, olvidémonos de todo lo que pasó.
3: Vi todo eso desde ayer. ¿A qué se debe? ¿Qué pasó? No sé.
0: Para mí,
3: no sé, nadie
2: para mí
3: te
2: era
3: dice
2: una arenga
3: nada.
2: Totalmente normal, que lo hablamos hoy con
0: Carlos. Tami tenemos una postura.
2: O sea, es un capitán diciéndole, no piensen en el afuera, jueguen, concéntrense y listo.
0: Para
2: o sea,
0: mí es la arenga más habitual que yo escuché en el fútbol, que es, olvidémonos del árbitro.
2: Vamos a jugar, vamos a hacer lo que nos
3: gusta. La de Messi y la del Dibu, los dos pidiendo lo mismo.
2: Sí, pero son
3: después
2: los dos
3: nadie habló.
2: Pero es un capitán y el Dibu que el tiene Dibu. Una figura más de capitán. Aparte son las dos figuras más importantes para los niños. Le decís a alguien y te dicen Messi y el Dibu.
0: Y son los que habitualmente hablan, porque también
2: por
0: hablan
2: carácter,
0: de... Miren la cara de los demás. Y es la cara de un tipo que está jugando una final y está concentrado,
2: escuchando a su capitán. No me pareció... A mí no me pareció
3: tampoco,
2: raro.
3: Hay cosas...
2: De todas formas, lo de afuera también puede ser... Los españoles boquearon y me decían. Hablaron un montón. De hecho, también al final le dice a Rodri, vos hablaste toda la semana, eso no se hace. Se lo
0: que
2: dice claramente.
0: Es habitual, y hay una calentura de también.
2: Fue como, vamos a jugar.
0: Son todas cosas habituales. Para mí, no hay...
3: Lo que vimos todo. Nadie oficializó nada.
0: ¿Puedo decir algo políticamente incorrecto? Hasta las empujones / piñas de Paredes es parte de lo habitual del fútbol. O sea, no es nada... ¡Oh, miren qué
2: grave! Los españoles fueron todo el partido a buscar a Paredes. Eso está clarísimo.
0: Perdiste una final del mundo y va uno y se empuja con tu compañero. Sí. Y, vos
2: y había españoles diciendo, apostando a ver en qué minuto Paredes pegaba la primera patada.
0: No me parece nada grave. Lo que pasa es que ahora... Es la típica, ante la derrota empiezan, viste, a...
3: Sí, no, aparte se filtró de una manera esto, claro. Porque, no sé, algo pasó, te dicen, hay un montón... Por eso mi primera respuesta fue, lo vi, ¿qué pasó?
2: No sé,
3: nada, claro. No sé, no vi, y he visto algunos personajes que han comentado ese hecho, pero no merecen que uno repita eso.
2: Claro.
3: Porque son personajes los que han hablado de eso.
2: Sí, sí.
3: Son personajes que con tal de tener medio punto, periodistas y no periodistas, medio punto más de él, te tiran cualquier locura.
4: Mi sensación es la de querer una revancha urgente y pienso en la finalísima que quedó pendiente.
2: No, yo no.
3: Dicen que Qatar quiere hacerlo para noviembre, pero no creo.
2: Claro.
3: Me parece que ya fue.
2: ¿Y si
4: ¿cómo
2: después,
4: ya fue? ¿Hay que jugarla?
2: No, ya está.
1: Bueno, expectativas de, expectativas de paritarias también, por estas horas. Ustedes hablaron de este tema con los docentes, vamos a estar con este tema durante la mañana.
4: Sí.
1: Y un tema preocupante, ¿no? El gobierno vuelve a la carga otra vez con derogar la ley del libro. Y esto pone en tela de juicio la posibilidad o el cierre de librerías independientes, de editoriales independientes, del derecho a la lectura, ¿no? Así que, bueno, vamos a ver si podemos abordar este tema, porque
4: está bueno.
1: Es muy, pero muy preocupante, ¿no? Derogar la ley del libro, que en realidad unificó un precio para que sea accesible para todo el mundo.
4: Claro.
1: ¿No?
4: Y otro tema es el decreto por indemnizaciones. No sé si estuvieron viendo algo, pero cambia el cálculo de las indemnizaciones por decreto del presidente de la Nación. Esto también es algo que afecta nuevamente.
1: O sea, que vuelve la agenda presidencial, terminado el Mundial.
4: Sí, estuvo durante el Mundial, pues fue horas antes de la final. Hubo muchas cosas durante el Mundial. Y bueno, ahora volvemos a... al barro.
0: Hay que volver.
4: Habitúa.
3: A la diaria.
0: Ayer pasó algo bastante anormal, que mandaron la agenda del del presidente. La agenda de Casa Rosada, que no, hace mucho tiempo no lo hacían. De repente tuvimos la agenda y dijimos, wow, qué bueno, se puede saber. De hecho, ahí nos enteramos que se va a efectivizar algo que poco se corría como rumor, que es la reunión de Puyaro con Karina Milei. Mañana. La confirmación viene de la agenda, pero bueno, no aparecía nunca la agenda de Casa Rosada, ¿no? Del presidente, porque el presidente habitualmente trabaja desde Olivos, hace home office y entonces no suele ir, pero bueno.
1: Bueno.
0: Chicos, que tengan un lindo programa.
4: Muchas gracias.
0: Hasta mañana.

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0: Está horrible, llovizna, frío, me tiene harta ese tiempo.
1: Igual, estamos igual, y está descendiendo la temperatura de a poquito. Estamos llegando a los 11.8, empezamos con 13, la humedad sigue siendo alta.
2: No hace mucho
1: cielo
2: frío.
1: Gris, no, pero es como que con la humedad, viste, se siente como un poco más.
2: Sí, con una camperita y un busito, un pullover.
1: No, vos no sos parámetro.
2: Un poquito, pero no es para bufanda y gorro, digo, más, no es tanto frío.
3: Uno que viene de un frío.
2: ¿Cómo está Guille? Bien,
3: un poquito incorporado. Aparte no podía seguir en casa.
2: Alguien no, salía de la radio.
4: Que faltaba algo. ¿Cuándo te has puesto?
3: ¿Eh? Y bueno.
1: Bueno, una máxima para hoy de 16 grados, con una jornada todavía inestable, con la probabilidad de lloviznas, algunas garúas, cielo nublado para mañana también, condiciones todavía aún inestables con cielo cubierto, una mínima de 12 y una máxima de 15, aunque se...

0: Tenemos sorpresas porque hoy empezamos con los regalos a los amigos. 3424-366432 es nuestro número de WhatsApp. También se pueden comunicar, como decía Martín, a través de nuestro streaming en YouTube @ Radio LT10 o al 4520-187.
1: ¿Qué regalamos?
0: Hoy vamos a regalar dos entradas para ir a ver el Invernal, para disfrutar del Invernal del viernes.
1: Bueno.
0: Así que vamos a tirar la consigna relacionada al Día del Amigo.
1: ¿Tenemos fotos ayer hoy?
0: No, yo le quiero preguntar a nuestros oyentes, ¿qué es lo más fuerte que hicieron por un amigo? ¿O lo más comprometido que hicieron por un amigo?
1: Ah, lo más jugado.
0: Es buena, lo más jugado.
1: Nos vamos a enterar
0: cada uno. ¿Qué es lo que dudaste ahí, lo hago, no lo hago? Me estoy jugando todo por esta amistad y te tirás de cabeza y sí, mi amigo, mi amiga lo merece y ahí voy.
2: Bueno, sí. Yo tengo un amigo que hizo cosas.
3: Lo pondría, ¿sí?, a ver, algo más genérico. ¿Qué es la amistad?
0: Uh-huh. Bueno, de mañana regalamos otras dos.
3: Sí. Claro, porque hoy en día, con el auge de las redes sociales, o sea, vos tenés, o sea, en Facebook tenés amigos. ¿Son amigos?
1: No.
3: Claro. Los grupos de WhatsApp, no. ¿Son amigos o no son amigos? ¿Qué es la amistad? No.
1: Bueno, ahí estamos. Empezamos a conectar con cualquier excusa con nuestros oyentes, la comunidad de la radio que está prendida a los teléfonos. Y bueno, el tema, obviamente, del día tiene que ver con la llegada de Messi desde muy temprano.
2: 6:30 tocó suelo argentino, santafesino, rosarino, el avión de Messi, el avión privado de Lionel Messi, hoy en el Aeropuerto Internacional Malvinas Argentina de la ciudad de Rosario. Tuvo un rato largo haciendo trámites de aduana hasta que descendió, se subió a una camioneta y se trasladó ahí cerquita, al country donde él tiene su...
0: ¿Habrá su traído muchos regalos? ¿Qué demoró tanto en la aduana?
3: No bajó a la aduana.
2: No bajó.
0: En el mismo avión.
3: En el mismo avión. Hizo aduana en el mismo avión.
1: Sí. Hace el check-in en el avión. Qué bien. Bueno, ya está Lío entonces en estas tierras. Sí. Estamos nosotros
2: también. Va a estar un par de días acá con su familia, con su padre fundamentalmente, y después ya va a regresar a Miami para comenzar las tareas con su equipo, el Inter.
1: Recordamos
2: equipo con el que renovó contrato hasta el 2028. Tiene 2 años de contrato.
1: Hay Messi para rato.
2: Por lo menos en la MLS.
0: Bueno. Sí, ahí es como jugar en el potrerito para él, ¿no?
2: Sí, ahí se preparó para este Mundial y fíjense cómo le fue.
1: Fue muy bien.
2: Le fue recontra bien.
1: Mundialazo de Lionel.
2: Por eso digo, ahí va a continuar 2 años más. Después con la selección, y habrá que ver porque él nunca dijo nada, ni que se iba a retirar, ni nada. Todas son interpretaciones las que hacemos. Que dejó el partido, que se quedó mirando, que se sentó, que lloró, que se sacó los botines, pero nunca dijo, hasta eso se dice de lo de ayer. Hasta
0: no sé,
2: eso se dice.
0: La periodista, ay, ¿cómo se llama? De las imágenes
2: del postpartido. ¿Quién de todas?
0: La de que estuvo mucho tiempo.
1: Morena Beltrán.
0: Ajá. Que le dijo... Y él dijo última del Diego. Leo.
1: Ajá. Sí, no es Morena Beltrán, es la otra.
0: No me sale el nombre, bueno. Sí. Pero ahí es como que dio a entender, obedecemos la canción.
2: Sofía Martínez.
0: Sofía Martínez, perdón. Ahí está.
1: Sí, le hizo cantar la canción, la parte que dice la última del Diego.
0: Y él dijo la última
1: del Diego. Es muy difícil que llegue a un mundial Messi, pero tal vez. Una Copa América más podemos tener.
2: La Copa América es dentro de 2 años. Pues este año hay dos fechas FIFA, chicos. 23 de septiembre al 6 de octubre, que ahí puede haber más de 2 partidos en esa fecha FIFA que extiende FIFA, en cuanto al 23 de septiembre al 6 del 10. Y después hay otra fecha FIFA en noviembre. Digo, son todos eventos en los que él, si decide retirarse, más allá de lo que le dijo a Sofía Martínez, si él decide retirarse, puede usar como despedidas estas fechas FIFA que quedan también.
1: También.
0: Bien,
1: bueno, empezamos.
2: Bueno, dibujo, otro que dijo, sí, que soñó con ganar el bicampeonato.
1: El
2: dibujo,
1: ¿qué dice el
2: que dibujo? Es duro no haberlo ganado y que va a pensar qué hacer. Va a pensar qué hacer, dijo. Si sigue o no en la selección.
1: Sí.
2: Si sigue o no en la selección. Lo va a pensar, lo va a analizar. Ustedes me preguntan a mí, yo creo que va a seguir. Va a tomar un tiempo, lógico, pero Diego Martínez terminó siendo la figura el domingo en la final.
1: ¿Se rompió algo en el plantel?
2: No sé.
1: Bueno, ya vamos a ir aprendiendo día a día.
0: Para mí es como que...
3: Hay tantas cosas dando vueltas.
1: Es fácil ganar, somos todos amigos, cuando perdés
3: y es fácil decir un montón de cosas.

0: Que tampoco, si no tenés elementos,
1: no digamos nada.
0: Guardate, llamate a silencio.
2: Bien,
0: por ahí, sí, me parece.
3: Un rasgo interesante para analizar, lo vamos a hacer en el programa en algún momento. ¿Cuál es el ángel de... No ángel de María, ¿no? Pero ¿cuál es el ángel de Messi de despertar tanto entusiasmo en chiquitos?
1: Sí, sí. En chiquitos. Cumpleaños de Messi hubo... Hace años que pero están todos disfrutando.
3: De 8, 9, 10 años.
1: Sí, sí, sí.
3: Para despertarte demasiada empatía, ¿no? Demasiada simpatía, ¿no? Con un jugador de fútbol, ¿no? Chicos, chicos.
1: Sí, y la camiseta que se pone, pero eso fue siempre, cuando estaba en el Barça, en cualquier parte del mundo había remeras de Messi. Ahora con lo del Inter de Miami también, que es un equipo que no conocía a nadie.
0: Nadie.
1: ¿No? Vendidas camisetas con la 10 del Inter de Miami. Algo tiene Messi, claramente.
0: Sí, hay un ángel, algo.
1: Esa
0: por ahí cuesta explicarlo.
1: Más allá de lo futbolístico, ese volver a levantarse, ese verlo caer, que también enamora, ¿no? Sí. Porque sí, siempre
0: todo.
1: Serían buenas.
0: Aquella renuncia de 10 años atrás y después volver. Bueno, todo lo que... O sea, lo de Messi para mí es una película. ¿Quién la comparte? Es una película permanente la vida de Messi. Digo, y él permite que compartamos de alguna manera lo que es su vida. Porque es una película, porque tuvo todas las vivencias malas, regulares, buenas, muy buenas, espectaculares, tuvo todas.
3: Yo se diría, Dani, una película donde él no es protagonista.
0: O no quiere ser protagonista, bueno, pero lo es.
3: O sea, una película como protagonista fue la de Maradona.
0: Oh, ni hablar. Pero otro tipo de película.
3: Es otro tipo, ¿no? Pero
0: otro
3: es
0: tipo de película.
3: La película que nos hacemos sobre Messi,
0: puede ser
3: el Messi como protagonista.
0: Sí.
3: ¿Me entiendo?
1: Sí. Bueno, abrimos el juego y empezamos con las noticias, lo más importante de la jornada, lo que pasó y lo que viene.
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5: Bueno, a las 9:25, como lo anticipábamos, llevará adelante la segunda ronda paritaria de esta segunda parte del año. Funcionarios del gobierno provincial y representantes gremiales de trabajadores estatales en primer término, docentes después por la tarde. El encuentro se va a desarrollar con mucha expectativa sobre la posibilidad de que el gobierno realmente ofrezca un incremento salarial. Según el IPEC, la inflación acumulada en Santa Fe durante el primer semestre es desde el 16,9%. Hoy visitó el estudio de nuestro multimedio Rodrigo Alonso, secretario general del gremio AMSAFE. Reconoció que si bien el gobierno cumplió con la titularización de los docentes, no todos los sueldos recuperaron lo perdido por la inflación. Reiteró la necesidad de incorporar una cláusula gatillo o actualización salarial, pero explicó en qué sentido y cuáles son los docentes que realmente superaron el piso puesto por el gobierno de 1.300.000 pesos.
6: La primera gran preocupación que nosotros tenemos es que estamos partiendo de análisis muy distintos, en donde el gobierno de la provincia sostiene de que le venimos ganando la inflación y nosotros sostenemos que hay datos concretos que demuestran de que el salario viene perdiendo, y podría decir ahora que estamos todos todavía en era postmundial, por goleada a la inflación. Un docente que recién se inicia hoy está cobrando 1.036.205 pesos con 23 centavos. Ahora, el gobierno, ¿qué dice? Ningún docente va a ganar menos de 1.300.000. ¿Pero por qué? Porque ahí le estaba incorporando una suma que viene de Nación, que es por la extensión horaria.
5: Bueno, otro de los temas, la provincia que reclamó oficialmente a la Nación que extienda la tarifa social a la SUBE. Actualmente 30 de las 40 empresas que prestan servicios interurbanos en Santa Fe todavía no operan con ese sistema, y esto impide que una parte de los pasajeros no acceda a los beneficios. Jorge Gem, el subsecretario de Transporte y Logística de la provincia, sostuvo por nuestra emisora que el reclamo es para que la Nación se haga cargo del subsidio, porque hoy existe una desigualdad creciente entre los santafesinos.
7: Deberían ser subvencionados por Nación, y estamos preocupados porque hay una desigualdad muy creciente y muy clara entre los propios santafesinos en este caso, porque hay algunos que pagan y tienen este derecho y otros no. Son 30 empresas que están quedando afuera del sistema. Entonces hay un pedido concreto que lo venimos repitiendo allá hace mucho tiempo, de una cobertura del 100%, pero además, como
5: Bueno, Maximiliano Puyaro se anticipó a firmar mañana al mediodía el convenio con Nación para el traspaso de las obras viales tan reclamada por el gobierno provincial junto a otros gobiernos de otros distritos de la Nación. El encuentro va a tener la presencia del jefe de gabinete, Diego Santilli, y de la secretaria general de la presidencia, Karina Milei. Esto es lo que se anticipó en la agenda del gobierno nacional. Volvemos a nuestra ciudad porque apuñalaron a un joven de 23 años en las cercanías de la ex subcomisaría Décima en barrio San Lorenzo. La víctima tiene 23 años y muy tempranito, en diálogo con el móvil de LT10, una vecina contó lo que están atravesando en barrio San Lorenzo. Con patotas de menores, chicos de entre 9 y 11 años que forman parte también de estas bandas y que la policía no le hace nada por justamente ser menores. Esto decía.
2: En Buenos Aires andan muchos chicos con arma blanca, andan haciendo desastres en la calle de noche o de cualquier hora del día. En la madrugada también, son chicos menores, todos de 12 o de 11 años, de 9, chiquitos son. Entre todos la agarran a cualquiera, sí, a los viejitos o a las personas grandes o a los que van a trabajar, todo. Pasan muchas cosas, ellos molestan a la gente grande, a la gente que no puede hacer nada, porque si se llega a pegar a un menor van presos. Pero ahora, no sé, vamos a ir en todos los chicos, que son como 20, no sé qué son. Cuando llegan, lo agarran a uno, lo agarran entre todos.
5: Bueno, rápidamente algunos títulos nacionales a partir de las 11, como lo acordó el vocero presidencial Adrián Rabier, brindará su habitual conferencia de prensa para repasar la actualidad de la gestión. Dos horas después se llevará a cabo una nueva reunión de la mesa política del oficialismo para articular la estrategia legislativa y de gestión de los próximos meses. Y el miércoles mañana el ministro de Economía, Luis Caputo, anticipó que encabezará una conferencia de prensa en el Palacio de Hacienda para presentar de manera oficial el proyecto de modificaciones a la ley de inocencia fiscal. El comercio exterior sin trabas. El gobierno elimina los límites de valor para exportar por correo. Esta medida, se tomó a través de un decreto, se anunció el número 604-2016, elimina por completo los límites de valor para las exportaciones comerciales realizadas por vía postal. Un reclamo histórico de pymes y de emprendedores locales, tiene el objetivo de remover los obstáculos burocráticos y los topes económicos que dificultan el acceso a las pequeñas y medianas empresas, y es uno de los temas que nos va a ocupar también en las próximas horas. Javier Lanari fue designado director del Banco de la Nación Argentina. El exsecretario de Prensa va a reemplazar en el cargo a Gonzalo Pascual, quien había presentado su renuncia. El Senado, que anunció por parte de los legisladores de La Libertad Avanza, que el aumento de las dietas, que ahora rozará los 12 millones de pesos, lo va a donar. Esto se produce luego de que impactara de manera automática el último acuerdo paritario alcanzado con las autoridades de los gremios del sector y también del Congreso. En el mundo, volvemos a hablar de Venezuela porque se confirma que el 1 de agosto se iniciará el proceso de transición en Venezuela, lo dijo Marco Rubio, y obviamente también es uno de los temas que a nivel internacional vamos a ampliar en el programa.
3: Hablando de exportaciones, un dato más, ¿no? Porque hoy los diarios especializados en temas económicos hablan que la Argentina obtiene un récord de exportaciones en el primer semestre, y es decir que las ventas al exterior superaron ampliamente lo que compramos nosotros. Bien. No deja de ser una buena noticia.
1: Es una buena noticia. ¿Algún título del deporte para tener?
0: Vamos a hablar de Colón, que se prepara para el partido del domingo ante Chaco Forever. Y vamos a hablar de Unión, que habrá que ver una inhibición, se comenzó el trámite de levantarla, la de Angulo, hay que ver la otra, si llegan en cuanto a las horas que quedan de acá hasta el jueves. Unión juega el viernes por la noche en Vicente López frente a Platense.
1: Cierra el plazo de incorporaciones.
0: Y Unión Unión necesita levantar las inhibiciones para los que llegaron puedan jugar, si no, no pueden jugar.
5: Claro.
0: Hoy por hoy está inhibido por el club uruguayo Juventud de la Piedra, dueño del pase de Maison Rodríguez, que reclama algo así como $500,000. Unión levantó la de Angulo, el ecuatoriano, que era una cifra un poquito menor a $100,000.
1: ¿Cuáles son las fechas y horarios de partidos?
0: Viernes 21:30, Unión en Vicente López frente a Platense. Domingo 15:30 en el Centenario, Colón recibe a Chaco Forever.
1: Así estamos con los títulos, sí. Lindo día. Empezamos ya con las primeras entrevistas.
5: Dale. ¿Les parece? Empieza claro que el programa. Sí, 9:32.
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0: De 9:35 en la mañana, bueno, en las últimas horas se conoció que la Argentina pierde el liderazgo mundial en capacidad de molienda de soja entre los principales exportadores. El país, la Argentina, cayó al tercer puesto en capacidad de molienda entre los principales competidores, Estados Unidos y Brasil. Tema, el avance de los biocombustibles. Uh-huh. Brasil anunció que aumenta, por ejemplo, la mezcla obligatoria de etanol a un 32%. La pregunta es, bueno, Santa Fe es una provincia clave en el tema de biocombustibles, sí, ¿no? Uh-huh. Es decir, ¿qué está pasando en la Argentina y particularmente en Santa Fe cuando tenemos entendido que hay una gran capacidad ociosa? ¿Qué pasa con este tema? Está Marcelo Cusnier en línea, presidente de la Cámara de Biocombustibles de la Unión Industrial de Santa Fe. Marcelo, buen día.
1: Hola Guillermo, buen día. Bueno, como siempre, muchas gracias por interesarte en esta cuestión tan interesante para los santafesinos, ¿no?
0: Ajá. ¿Qué está pasando en Argentina y en Santa Fe con el corte?
1: Bueno, está pasando lo que pasa desde hace muchos años. Vos recordás que en la Argentina fue pionera en biocombustibles. Por allá por el año 2006, con la ley 26.093, Argentina tuvo una ley de avanzada en biocombustibles, lo que permitió desarrollar una industria del bioetanol y una industria también del biodiesel, con muchas plantas radicadas acá en la provincia de Santa Fe. Y bueno, lamentablemente es una ley que se fue incumpliendo, que por los distintos lobbies, fundamentalmente el lobby petrolero, fue atacando. Se sabe que la Secretaría de Energía habitualmente, los funcionarios vienen del sector petrolero, entonces hay una cierta, asimetría en la participación de lo que tiene que ver con los combustibles alternativos como el biodiesel y el bioetanol. Y esa ley realmente fue una ley de avanzada, nos desacopló su incumplimiento del gigante hoy en biocombustible como es Brasil, que nosotros tenemos las potencialidades seguras que tiene Brasil, porque tenemos la materia prima, tenemos la biomasa necesaria para hacer potencia, y lamentablemente por la no aplicación de las leyes hoy estamos en una condición bastante desventajosa en lo que tiene que ver con Brasil. Vos bien dijiste, sí, el incremento del corte en las mezclas, lo que se mezcla en el surtidor con el combustible fósil, en el caso de las naftas, que es el bioetanol, hoy Brasil lo está incrementando al 32%, en Argentina apenas llegamos al 12%, fíjate, nos sacan 20 puntos netos de diferencia, más que nos duplican, casi nos triplican, en el caso del bioetanol, y en el caso del biodiesel, en Argentina el corte a duras penas llega al 7%, en realidad la obligación de las petroleras es mezclar al 7,5%, y en Brasil ya están pensando en un biodiesel entre el 20 y el 25%, hoy efectivamente es el 16%. Entonces,
0: Marcelo, la información asegura que esto va a permitir en Brasil sustituir cerca de 900 millones de litros de nafta importada al año. 900 bueno, millones de litros.
2: Sí, además bueno, te agrego, Guise, sí, y Cusnier, el impacto ambiental que tiene esto.
0: También.
2: ¿No?
1: Bueno, a ver, vieron que últimamente y lamentablemente hay un negacionismo del cambio climático en algunas ideologías, fundamentalmente de derecha. Científicamente está comprobado que el cambio climático existe, uh-huh, y que toda la evidencia científica sí lo respalda. Estudios de universidades, con ICED, en Argentina estamos hablando, y en todo el mundo, a partir de diversas organizaciones científicas e institutos, y acá todavía se lo niega. Nosotros ya ni siquiera estamos hablando, como vos bien decís, del tema ambiental, que obviamente esto se hace por una cuestión ambiental, como sea, también se producen vehículos eléctricos por la cuestión ambiental. Claro. Pero si lo sacamos de la discusión, ¿sí?, estamos hablando de una sustitución de importaciones. En el caso del biodiesel, para que ustedes se den una idea, en el año 2025 Argentina importó 1 millón de toneladas de biodiesel. Y ese biodiesel se genera en 25 plantas no integradas que están distribuidas en toda la Argentina. Digo, porque ahí hay arraigo rural, siempre lo decimos, sustitución de importaciones, ahorro de divisa. Y todo eso lo hacemos cuidando el medio ambiente. Brasil, Estados Unidos, está protegiendo su industria del biodiesel. Bueno, hace poco la Unión Europea quiso sacar un reglamento para prohibir las importaciones de biodiesel argentino para proteger la industria del biodiesel de Europa. Gracias a Dios se pudo revertir ese reglamento que prohibía la entrada de biodiesel argentino, pero tenemos que seguir trabajando. ¿Qué ves que pasa en el mundo? El mundo no solo protege la industria del biodiesel, sino que la fomenta. Y ese fomento termina en más dinero en el bolsillo del productor agropecuario. Digamos, es una cadena totalmente, entendemos nosotros, virtuosa, y termina potenciando las economías regionales.
0: Y hoy en día, Marcelo, digamos, porque son proyectos y leyes truncas, ¿no? Uno recuerda ya en la década del 80, que tenemos algunos años aquí, lo que fue la Alconafta en Santa Fe, ¿no? Por ejemplo.
1: Bueno, imagínate, todo ese tema beneficioso para el país, porque termina agregando valor a la cadena sojera, maicera, de la caña de azúcar, que de otra manera no tendría industrialización hoy. Entonces, creo que tenemos que pensar como piensan las grandes potencias del mundo en el rubro, obviamente, que están, digamos, que tienen ventajas competitivas. La Argentina tiene ventajas competitivas importantísimas, tiene puertos muy, muy fuertes en Rosario. Digamos, hay que potenciar la exportación de biocombustible, pero también ya en el mercado interno. Nosotros estamos atrás de una ley, vos sabés bien, sí. Una ley que, bueno, hoy hay 5 proyectos de ley en el Senado Nacional. Hemos hecho un trabajo muy fuerte, las provincias que integramos la Liga de Provincias Bioenergéticas, que son las productoras de bioetanol y de biodiesel, hemos hecho un trabajo muy fuerte para concientizar a los legisladores. Incluso los legisladores han viajado a Brasil y conocen la realidad productiva de Brasil. Entonces digo, acá es, digamos, solo concentrarse, como decimos nosotros, en Vaca Muerta, no derrama de la misma manera en empleo, en arraigo rural, en desarrollo científico, porque todas nuestras plantas están basadas en científicos argentinos, en desarrollos industriales propios.
0: Y Marcelo, hoy por hoy, ¿cuál es la capacidad ociosa de las plantas de biocombustibles? Porque Santa Fe es una de las principales regiones del país de producción de biocombustibles, pero ¿a qué nivel están trabajando?
1: Bueno, para que vos te des una idea, sí. La Argentina tiene aproximadamente 4.100.000 toneladas de posibilidades de producir biodiesel. Estamos hablando solo de biodiesel, que se mezcla con el diésel fósil, ¿sí? 4.100.000 toneladas. De esas 4.100.000 toneladas, el 80% de esa capacidad productiva está radicada en la provincia de Santa Fe. Entonces, vos mirá qué estratégico que es esta discusión, qué estratégica es esta discusión para la provincia de Santa Fe. Tenemos que recuperar el mercado externo. ¿Por qué? Porque, bueno, tenemos plantas muy grandes con mucha capacidad productiva, pero también tenemos que aumentar el corte interno. Eso es lo que va a permitir el equilibrio entre las plantas integradas, estas que hoy tienen solo la posibilidad de exportar, y meterse en el mercado interno. Esa solución viene con un incremento del corte. Si Brasil tiene un corte hoy del 16% en el biodiesel, Argentina tiene un 7,5%. Fíjate todo lo que tenemos para crecer por delante, más que duplicar la producción de biodiesel que hoy se está haciendo en la República Argentina, ¿no?
2: Acá, Marcelo, la pregunta es, ¿por qué tanto lobby en Argentina como lo superó Brasil, en todo caso, por parte de las petroleras, ¿no?
1: Bueno, es una interesante pregunta la tuya. Acá lo que hubo es una política de Estado, una política de Estado que se fue perfeccionando con una ley que ellos la llaman Ley de Combustibles del Futuro, que es la que planificó un escenario por 10 años. Ese escenario permitió a empresas como Raízen, una petrolera, Shell, digamos, el nombre comercial, tener en su poder, digamos, la producción de bioetanol de caña más grande de Brasil. Entonces, hay espacio para todos si el aumento del corte es real. Ahí pueden participar las empresas integradas, las no integradas, las petroleras. Se puede ampliar el mercado y realmente provocar esta transición energética hacia combustibles más amigables con el ambiente, que aprovechan la biomasa disponible en Santa Fe y en la Argentina en general, el desarrollo también de un montón de otras potencialidades y de un contexto productivo que va de la mano de estas plantas. Hay desarrollo, no sé, producción de oleína de origen vegetal, producción de lecitina. Todo viene del entramado productivo que tiene que ver con el agregado de valor, en el caso del biodiesel, a la soja.
0: Marcelo, gracias, es muy amable.
1: Gracias a ustedes, como siempre, por el interés.
0: Marcelo Cuñer es presidente de la Cámara de Biocombustibles. El 80% de la producción de biocombustibles está en la provincia de Santa Fe.
3: Exactamente.
4: Es un gran tema. Ahora, ¿cómo romper el lobby, no? Lo que planteaba Indiana. Y cómo hacer que nuestros legisladores que nos representan a nivel nacional estén atentos a estos temas, motivar a las industrias también a la utilización de biocombustibles, al transporte. Me parece que hay un montón de medidas que se pueden tomar.
3: Pero estás trabando, aparte del ingreso de divisas, como bien lo explicaba Marcelo, porque en todo caso, si aflojas si aumentás el corte y no tenés tanto combustible para el consumo interno, lo seguís exportando con la entrada de divisas. Y, como bien decía Cusnier también, con el aumento de corte, ponés en marcha o acelerás una rueda y una producción que está virtuoso, preparado para generar más mano de obra, más trabajo, y a la vez también el ingreso de divisas cuando exportas eso.
0: Bueno, un dato, ¿no?, que trae un medio especializado en temas agropecuarios. Cerca del 75% de la capacidad de producción de las plantas de biodiesel de la provincia de Santa Fe se encuentra paralizada.
3: Claro.
0: 75%.
4: Sí, hay que romper ese lobby y la solución que tuvieron otros países fue hacer participar a las empresas que están justamente trabajando el lobby.
0: Pero estamos hablando de Santa Fe, concentra el 80% de las plantas, y de ese 80% de las plantas, un 75% está parada. Sí. Están paradas.
4: Bueno, vamos a seguir el tema. 9:47, en un ratito se vienen los cumpleaños. No quiero dejar de tocar uno de los temas internacionales que también está en los títulos más importantes y tiene que ver con el temporal histórico en Chile, que provocó graves inundaciones, desbordes de ríos, deslizamiento de la tierra, ráfagas de viento superiores a 100 kilómetros por hora, que ya ha dejado 4 o 5 muertos, creo que 5 es la cifra final, y que, bueno, tiene regiones que han sido arrasadas por el agua, por las intensas lluvias.
3: Sí.
4: ¿Y qué, por qué traemos esto? Porque es el fenómeno del Niño el que está generando esto en Chile, que, como bien nos explicaban en las entrevistas que hacíamos con responsables, en este caso desde el Ministerio de Infraestructura, cuando vino Enrico, es el calentamiento del Pacífico lo que está generando esto ya en Chile, y que podría llegar en octubre a la región. Digo, para seguir de cerca lo de Chile, que realmente es muy duro lo que se está viviendo en el país vecino.
0: Sí, y también frente a, digamos, los negadores del cambio climático. Como acaba de decir Marcelo, también. Como hablamos con Rafa Colombo de este tema, la cumbre internacional de la que participó, ¿no? Entonces, ya me parece que es un mito que hay que desterrarlo.
4: Bien, en minutos volvemos ya con los cumpleaños efemérides y vamos a hablar un poquito de Colapinto, que no le dimos bolilla a culpa de la selección y del mundial.
5: Un Franco que, bueno, terminó en una ubicación sumando punto y que tuvo una maniobra de esas distintas.

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0: haciendo esto, Cookie. Un poco de chichi.
1: Chichi Peralta.
0: Ahí estamos.
1: Calentar un poco la mañana. 8 minutos faltan para las 10. Seguimos con un cielo cubierto, gris, con 11 grados C de temperaturas. Y en la calle, Verónica Encinas. Buen día, Vero.
2: ¿Qué onda te has puesto?
3: ¿Cómo les va? Me vine bien abrigada.
1: Muy
3: sí,
1: bien.
3: Sí, porque la verdad que nosotros estamos en casa de gobierno. No sé si lo único que nos calienta es saber que estamos esperando la paritaria.
1: Claro.
3: Veo las palmeras acá como se van moviendo y me da más frío todavía, porque ha bajado un poquito la temperatura, sí. Y se siente a esta hora. Además, un viento que la humedad que teníamos hoy más temprano prácticamente ha desaparecido y el viento te juega una mala pasada. Bueno, contame que empezó más o menos 8.15, 8.20 la paritaria de la Administración Central. Los gremios ATE y UPCN se sentaron a la mesa con los ministros Fabián Bastía, con Pablo Olivares y con otros representantes dentro de la parte técnica y de economía del gobierno. Una reunión que hace un rato pasó como un pequeño cuarto intermedio, en realidad, para tomar un poco de fuerza, ir al baño, fumarse un cigarrillo y volver a ingresar, donde antes de que inicie la misma reunión, Molina, representando PCN, habló, bueno, de la expectativa esta de tener una oferta. Hoy dijeron, nos tenemos que ir con una oferta y con lo que consideran es este desfasaje el primer semestre, ya lo habían dicho en la reunión anterior, del 4,6%. Vuelven a insistir en la garantía de un mínimo para las categorías que ganan menos, y pensando, lógicamente, en el segundo semestre, ¿no? En cuanto a lo que son costos, lo que son los cálculos que tienen cada uno de los gremios, cómo fundamentan el pedido técnico, entre comillas, que se realiza al gobierno y que se va a estar haciendo, es la cifra que esperan que le dé la Administración también central. Más allá de que ellos no quisieron generar expectativas y hablar de, lo mismo hicieron en la reunión anterior, de cuál es la planilla y qué es lo que ellos en principio aspiran tener en este segundo semestre, el acuerdo en ambos casos dijeron, quieren que sea semestral. Y después aparece esto que lo hablábamos en la anterior reunión, el tema del pase a planta para el personal transitorio, que está en la Administración Pública, los conocidos como AT, que hoy Molina hizo una diferencia interesante en cuanto a lo que son las escalas salariales que tiene el personal AT en la provincia. Dijo que ellos conocían quiénes eran personal político y quiénes no lo eran, por el sueldo que cobran en cuanto a lo que son viáticos y otros tipos de sumas extra. Y a su vez, bueno, recordemos, ATE también hacía referencia al pase a planta de personal en el área de la provincia, pero en el caso de personal de salud y otros que trabajan, digamos, en lo que ellos consideraban precarizados. Desde ATE también aseguraron que hoy se tienen que ir con la cifra, pero que va a haber un cuarto intermedio seguramente para una tercera reunión, porque planifican ya llevarse esa cifra para comenzar a discutir en delegados y departamentales, entre comillas, porque en el caso de ATE es diferente y de UPCN, para llevar al Consejo Provincial, ¿no? Ellos se quieren sí o sí llevar hoy la cifra y que la cifra recupere el poder adquisitivo, como dijeron, de UPCN, con un porcentaje determinado y las sumas garantizadas, recordemos, lo mismo que UPCN, para garantizar a quienes están ganando menos, puedan levantar el porcentaje de sus ingresos.
1: Bien. Bueno, pero esperamos a ver el resultado del encuentro. ¿Qué va a pasar?
3: Media hora más, bueno, aproximadamente. Se espera aproximadamente para las 10:30, más o menos, que puedan llegar a salir.
1: Bien, bueno. Volvemos a conectarnos entonces a esa hora. Gracias, Vero. Hasta luego.
3: Hasta luego.
1: Bueno, 4 minutos para las 10. Rápidamente saludamos a los cumpleañeros.
0: Cumpleaños y efemérides.
1: 21 de julio.
4: Yo lo quiero saludar especialmente, un gran abrazo a Alejandro Pivetta, que está cumpliendo años. Ale Pivetta, cumpleaños en el día de hoy. Abel Córdoba también cumpleaños.
0: Saludos para ellos, nos van mandando algunos mensajes con cumpleaños. Hoy es el Día Mundial del Perro también.
5: Sí, sí. Uh-huh. Abrazo a Telma.
0: ¿Telma? Telma. Bueno.
5: Abrazo para ella, Telma.
1: Algunos oyentes nos están mandando fotos de perros. No sé si quedaron del programa anterior, un poco retrasados, pero llegaron después de las 9 de la mañana. Supuestamente, bueno, para celebrar el cumpleaños con ellos.
5: Tengo cumpleaños. Ricardo Valli, abrazo para él. Patricia Díaz, abrazo para ella. Cumpleaños en el día de hoy también. Y cumpleaños un hermano amigo como Edgardo Vázquez hoy, así que abrazo gigante para él.
0: Bueno, nació un día como hoy también el célebre novelista y periodista estadounidense Ernest Hemingway, en 1899. Y también Cavallo, Domingo Mira. Felipe Cavallo, nació un día como hoy, está cumpliendo años.
1: Bueno, yo le mando un saludo a María Belén Leritier, que hoy está cumpliendo años, besote para ella, que llegue a San Carlos. Y me quedó ayer el de Jorge Olmedo, el nuestro George. Así que bueno, un besote para él, feliz cumpleaños para todos. También hoy se recuerda a nivel internacional el Día Mundial del Gazpacho. No se sabe por qué.
0: Cómo
1: no,
0: se no sabe cómo se prepara el gazpacho.
1: Sí, hay varias recetas, pero por lo menos tenés que tener en cuenta que vas a necesitar un kilo de tomates para realizar el gazpacho, y por supuesto que no le debe faltar el pepino. Y después, bueno, aceite de oliva, vinagre, agua, sal a gusto.
0: Bueno.
1: Esta sopa de tomate fría, podríamos decir.
0: Sí, no, yo no soy muy de gazpacho, pero bueno.
1: Creo que comí una o dos veces y nunca más.
0: Es el día hoy. También nació un día como hoy el rosarino Lito Nevia en 1948, gran referente del rock argentino, ¿no?
4: Los gatos
0: salvajes eran al principio, eran como los Beatles de acá de Argentina. Sí,
4: marcó toda una época, ¿no? Don Lito Nevia.
0: Y también el director, esto chequeame Dani, Marcelo Bielsa.
5: Exactamente, hoy es el cumpleaños del Loco Bielsa, nací en el año 1955. Hoy también está de cumpleaños, nacido en San Miguel del Monte en el año 50, para muchos el más grande arquero que dio el país, el Pato, Ubaldo Matildo Fillol, otro que está de cumpleaños también en el día de hoy.
1: Bueno, saludamos a Máximo Medina, de parte de su abuela Clara, que nos manda este mensaje: mi querido nieto, feliz cumpleaños para Máximo Medina, nos dice a través de nuestro WhatsApp.
0: Qué grande, Máximo, feliz cumple. Bueno, nos vamos de a poquito llegando con la música también a las noticias. En un rato venimos con más Radio Sapiens en la mañana de LT10.

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1: Hora 10 en todo el país. Cielo nublado en Santa Fe, temperatura 11 grados, 4 décimas, humedad 92%. Se llevan adelante la segunda ronda de paritarias en esta parte del año. Nuevamente, funcionarios del gobierno de Maximiliano Pujaro y representantes gremiales de trabajadores estatales en primer término y docentes después se verán las caras. Los encuentros se desarrollarán en el marco de expectativa que se espera con oferta de incremento del gobierno. Según el Instituto Provincial de Estadísticas y Censos, la inflación acumulada en Santa Fe durante el primer semestre alcanzó el 16,9%. En contrapartida, el incremento salarial acordado para ese mismo periodo fue del 12,5% distribuido de manera escalonada. Esta brecha del 4,4% es el eje del reclamo del sector, como es el de Santa Fe, que exige la recomposición inmediata antes de discutir el tramo final del año. En una visita al estudio de nuestro multimedio, Rodrigo Alonso, secretario general del gremio, reconoció que si bien el gobierno cumplió con la titularización docente acordada, no todos los sueldos recuperaron lo perdido por la inflación. En este sentido, reiteró la necesidad de incorporar una cláusula gatillo o de actualización salarial.
2: El gobierno de la provincia sostiene de que le venimos ganando la inflación y nosotros sostenemos que hay datos concretos que demuestran de que el salario viene perdiendo por goleada a la inflación. Uh-huh. Un docente que recién se inicia hoy está cobrando 1.036.205 pesos con 23 centavos. Ahora, el gobierno, ¿qué dice? Ningún docente va a ganar menos de 1.300.000. ¿Pero por qué? Porque ahí le estaba incorporando una suma que viene de Nación, que es por la extensión horaria.
1: Por su parte, desde el Ejecutivo Provincial sostienen que el análisis no debe ser lineal, sino que debe contemplar la totalidad de los componentes del salario, incluyendo suplementos y adicionales específicos. Por otra parte, apuñalaron a un joven en barrio San Lorenzo. La víctima tiene 23 años y le provocaron lesiones cortopunzantes en el muslo lateral izquierdo y contusiones en el rostro, por lo cual debió ser atendido en el Hospital Cuyen y luego dado de alta. Una vecina del barrio relató al móvil del ET10 que grupos de menores están a cualquier hora del día y atacan a personas mayores en patota o a gente de cualquier edad.
3: En Buenos Aires, andan muchos chicos con arma blanca, y andan haciendo desastres en la calle de noche o de cualquier hora del día. En la madrugada también, son chicos menores, 12, de 12 o de 11 años, de 9. Chiquitos son, entre todos la agarran a cualquiera, sí, a los viejitos o a las personas grandes o a los que van a trabajar, todo, pasan muchas cosas, ellos molestan a la gente grande, a la gente que no puede hacer nada, porque si se ha pegado a un menor van preso, pero ahora, no sé, vamos a ir todos los chicos, esos son como 20, no sé qué son, cuando llegan, lo agarran a uno, lo agarran entre todos.
1: Hasta las 16 estará interrumpido el tránsito vehicular sobre el puente Colgantes por trabajos de recambio de luminarias que se realizan en la estructura. No obstante, el paso peatonal está habilitado. Información ahora del ámbito nacional e internacional con Sergio Ferreira.
4: Superávit energético récord. Por el impulso de Vaca Muerta, la Argentina registró en el primer semestre un excedente en la balanza comercial de combustibles y energía de 5.076 millones de dólares. Este número significó un salto del 61,7% frente a los 3.139 millones de dólares del mismo periodo del año anterior. Así lo consignó el informe de intercambio comercial argentino que publicó el lunes el Instituto Nacional de Estadística y Censos. La información del exterior. Donald Trump habla con Andy Barham sobre petróleo y cooperación militar y se reunirán pronto. El mandatario estadounidense insistió en los últimos meses del mandato del predecesor de Barham, Keir Starmer, en el error que suponía que su gobierno no explotara las reservas de petróleo en Escocia. Esta región cuenta con importantes yacimientos probados de crudo, cuya explotación está limitada por regulaciones locales.
1: Información deportiva con Matías Lorefice.
5: El capitán de la selección argentina, Lionel Messi, llegó al país, al Rosario, más precisamente, para comenzar unas mini vacaciones después de la disputa del sexto mundial. Si bien no hay precisiones de cuánto tiempo se puede llegar a quedar en el país, se estipula que el 10 estará por lo menos 2 semanas de vacaciones, mientras que el Inter de Miami, equipo donde juega, mañana va a estar precisamente enfrentando a Chicago de local y el sábado frente a Montreal de visitante en el torneo de la MLS.
1: El pronóstico anticipa para lo que resta de la jornada: cielo nublado, parcial nublado, mejoramientos temporales, condiciones algo inestables y posibilidades de lloviznas con una temperatura máxima de 16 grados. Para mañana miércoles espera cielo mayormente nublado, mejoramientos temporales, condiciones estables, una temperatura mínima de 12 grados y una máxima estimada en 15. En este momento el cielo se presenta con nubosidad en la ciudad de Santa Fe. La temperatura es de 11 grados, 4 décimas y la humedad del 92%, informó Natalia Tealdo a la hora 10, 5 minutos.
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1: Río Iguazú en Puerto Andresito, 1,48 m bajo 52 centímetros.
4: En Puerto Iguazú, 10 metros, 30 centímetros, subió 50 centímetros.
1: Río Paraná en Corrientes, 3 metros, 17, bajó 17 centímetros.
4: En Reconquista, 3 metros, 2 centímetros, descendió 1 centímetro.
1: En Paraná, 2 metros, 85, bajó 1 centímetro.
4: En Santa Fe, Puerto Local, 3 metros, 10 centímetros, estacionario.
1: En Río Salado, en Tostado, sin datos.
4: En San Justo, 8 metros, 45 centímetros, bajó 1 centímetro.
1: En Emilia, 4 metros 30, descendió 1 centímetro.
4: En Recreo, 3 metros 14 centímetros, bajó 2 centímetros.
1: Y por último, en Santo Tomé, 3 metros 34, descendió 2 centímetros.
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0: la mañana, 8 minutos, una nueva hora comienza. Y bueno, estamos con invitados, está Tiago ya en la mesa.
1: Ah, bueno, pero ya no es un invitado.
2: Ya no es un invitado. Es parte de la familia.
0: Es verdad.
1: Es parte de la familia.
0: Ya está adoptado, Tiaguito.
2: Sí, ya está adoptado. Es más, me vas a llevar a ver Toy Story 5 también.
0: Pero yo no te voy a pagar la entrada, viejo, ya está grande.
3: Te hagan el 2x1.
2: Claro, hoy martes no es el día del 2x1.
3: Martes, miércoles. Sí, no,
0: encima te lleva
3: depende
0: todos
3: de la
0: los
3: tarjeta
0: hermanos,
3: que tengas, tío, también.
2: No,
0: te
2: no,
0: lleva todos los hermanos.
2: Tampoco soy tan busca.
0: ¿Qué hago viral? ¿Qué pasa en las redes?
2: Vos sabés que antes, escuchándolos hablando de que hoy es el aniversario del nacimiento de Hemingway, un habitué del espacio viral en su momento lo citó. Vamos a escucharlo a ver si reconocen la voz de quién en su momento citó a Hemingway.
0: ¿A Hemingway?
4: Hemingway dijo un día: el hombre necesita 2 años para aprender a hablar.
2: El más grande de todos.
0: Sigue hablando, Alfaro.
2: Para aprender a es hablar. El más grande.
0: Sigue, terminó el mundial y sigue hablando.
2: No, igual esto es viejo. Esto es cuando jugó.
4: Entonces ya aprendí
2: en la Copa América 2024.
4: Pero es muy fácil tirar tiro con
2: esto. Alfaro citando a Hemingway me hizo acordar que es uno de los. De aquellos escritores célebres que citó Alfaro, uno de esas
0: personas. De los tantos. Bueno, uno de los momentos del mundial es Alfaro hablando, ¿no?
2: Sí.
0: Claramente.
2: Estábamos hablando con Pablito hace un rato de traer frases célebres o momentos icónicos ahora que ya tenemos el mundial.
0: Sí.
2: Creo que Alfaro hay que elegir cuál de las dos. Porque tiene muchas. En lo que habla de la tormenta eléctrica, dice que Francia es una tormenta eléctrica, o la del parto.
0: ¿Cómo era la del parto? No,
2: la no. Frase del parto de nalgas.
0: No, bueno, no quiero recordar, no sé de qué, no la tengo.
2: Habla de que el partido con Alemania, no, con Turquía. El partido con Turquía era eso.
0: Que fue un parto.
2: Exactamente. Pero bueno, vamos a hablar ahora sí, ya cerrando un poco lo que es el espacio mundial, porque se está terminando ya. Y lo que fue ayer la llegada de la selección, que también tuvo mucha repercusión en redes sociales. Primero que nada, este momento que vamos a ver en imágenes.
0: A ver.
2: Y que vamos a escuchar qué es la llegada de la selección al aeropuerto de Ezeiza, en uno de los galpones de Aerolíneas Argentinas. Aterriza el avión, se estaciona ahí y lo que estamos escuchando de fondo es la fanfarria militar tocando Muchachos para recibir al plantel de la selección argentina. Un momento muy lindo, la verdad.
0: Baja Tapia,
2: baja
0: primero.
2: Tapia, Scaloni,
0: Saco Blanco
2: y Otamendi. Messi, que no vino, que vino de forma particular, que ya está en el país, que ya llegó tempranito al aeropuerto Fisherton en Rosario, pero a Ezeiza llegó un grueso del plantel. Algunos jugadores se fueron a Europa, ya vuelven para concentrar con sus clubes, otros volvieron al país. Bueno, también se va a quedar porque va a jugar en River, ya se va a sumar en cualquier momento a la pretemporada. A la pretemporada, ya pretemporada no, porque
0: ya arranca.
2: Empieza el torneo.
0: Sí, sí.
2: Pero bueno, ahí vemos un poquito de la llegada de los jugadores. La verdad que lindo momento.
1: Ahí está el Dibu con su hija, ¿no?
2: Claro.
0: ¿El Dibu va con dos, puede ser? ¿Dos, el hijo y la hija?
3: Sí.
0: ¿O el de atrás no es el hijo?
3: Sí, es el hijo.
0: Sí, sí, igual. Sí, sí, igual,
3: sí,
0: igual,
3: sí,
0: igual.
3: Sí. ¿Cómo creció?
0: Sí, era
2: sí, pasan los años.
1: Los chicos crecen.
2: No nos damos cuenta, pero pasan los años.
0: Estamos compartiendo la vida de estos jugadores,
2: sí,
0: también, ¿no?
2: Es que si te pones a pensar, ya algunos de ellos son 5 o 6 años que ya forman parte del día a día. Así que en un lindo momento la llegada de los jugadores, que se lo reciba así, con buenos tratos, porque al fin y al cabo creo que también es lo lindo de que llegaste a la final, no se te dio, pero bueno, el reconocimiento igualmente por otra vez mantenernos hasta el final del mundial. Y también el video que subió AFA, que también fue muy compartido en redes sociales, con millones de me gustas en Instagram, incluso mucha gente, muchos comentarios de la gente, de lo que fue el recorrido desde el aeropuerto hasta el predio.
1: Tengo un paréntesis, ¿no?
2: ¿Sí?
1: Pues vos citabas de cuando bajaban del avión, y hay una característica muy especial de la moda italiana que tiene que ver con la época de la mafia, que era el uso del saco blanco y anteojos negros.
0: Estaba
2: cualquiera,
3: la camorra.
1: Cualquier coincidencia con la realidad.
2: La camorra.
1: Es producto del azar. No, es producto del azar.
2: Sí. Casualidades.
0: ¿Eh? Es bueno.
2: El look del chiqui era bueno. Pintado.
1: Los anteojos negros.
0: Anteojos negros.
2: Sí, bueno, pero el saco. Uno de los colores de la bandera.
0: Sí, también, ponele.
2: Vamos a ver un poquito de lo que fue el recibimiento. La verdad que esto creo que es lo más lindo.
0: Muy
2: de
0: tarde llegaron, ¿no?
2: No, llegaron.
3: No, parecía porque estaba nublado, llovinaba.
5: Creo que 20:30 más o menos.
2: Sí, sí. No, o sea, llegaron al país antes.
0: 19 horas. Antes.
2: Bueno, sí.
5: En el atardecer fue.
2: Sí, 6 y cuarto el avión pisa tierra y hasta que se estacionan en el hangar y que bajan y todas las cuestiones protocolares.
0: Bueno, sí.
2: Pero sí.
0: Y la gente lo aguantó, le hizo el aguante.
2: Sí, aguantó y todo. Si podemos ver lo que fue un poco el recibimiento, ahí estamos viendo en el camino del predio.
3: Hermosas imágenes.
2: Ah, la verdad que
1: Valentín Barco.
0: Bueno, vemos un.
1: Es más, dice que por pedido Scaloni, porque había dos micros, uno fechado y el abierto, y fueron al abierto.
2: Claro.
1: Por pedido del técnico, ¿no?
2: Creo, ojalá y Dios quiera que a Scaloni este recibimiento, esta muestra de afecto. Que a ver, si vas a las redes sociales, sigue inundado de muestras de afecto a la selección argentina. A Scaloni en particular, al cuerpo técnico. Creo que posteó una imagen de todo el cuerpo técnico, si no me equivoco, Martín Tocali, que es el entrenador de arqueros de la selección argentina. Pero bueno, esta imagen de Scaloni es hermosa.
3: Sí, le cambió la cara, le cambió la cara.
2: Le cambió el semblante a Lionel esta muestra de recibimiento. Y ojalá que cambie un poquito en su parecer. Creo que lo del otro día lo dijo en caliente. También había imágenes de Otamendi grabando desde su celular el recibimiento, también muy lindas, la verdad. La gente como corría desesperada a seguir el micro, eso es hermoso.
3: Agentes de la federal,
2: claro,
3: agentes policiales que estuvieron desde nosotros estábamos temprano, haciendo el programa acá, o sea, desde las 9, 10 de la mañana ya armando el operativo, o sea, 12 horas ahí.
2: Un protocolo importante para que no pase lo que pasó la vez pasada, en el caso de que cuando Argentina ganó el mundial.
0: Claro, sí, que se
2: para que pueda avanzar todo, bien, porque incluso nos quedamos con las imágenes del festejo al día siguiente,
3: claro,
2: con la caravana de los 5 millones, pero la noche, cuando llega la selección de Qatar, también le costó avanzar al micro hasta el predio de Ezeiza. Y eso que estamos hablando de una distancia corta, están en la misma jurisdicción, el aeropuerto. Y el predio Lionel Andrés.
1: 3 kilómetros
2: Sí, y todo por autopista. Le costó avanzar, tardó. Es más, ¿se acuerdan esa imagen donde casi se enganchan con un cable los jugadores de la selección? Creo que a Paredes se le voló una gorra, si no me equivoco.
0: Puede ser.
2: Y ya para cerrar un poco lo que postearon los jugadores, porque eso también levantó, no digo polémica, pero sí, en algunos casos levantó un poquito de estar atento a los comentarios, a leer entre líneas. Primero que nada, el comentario de Messi, lo que publicó en sus redes. El dolor es muy grande y va a costar que cierre esta herida, pero también me quedo con todo lo bueno, con los partidos que dimos vuelta, dejando todo y que quedarán siempre en la memoria, con el apoyo de un país entero que junto con el trabajo y el esfuerzo de este grupo nos llevó a volver a estar una vez más entre los mejores del mundo. Un poco lo que dice Messi, habla de valorar la gesta que se logró en este mundial, por más que no se obtuvo la copa, pero bueno, esa frase de principio de que es un dolor muy grande y que va a costar procesarlo. Messi en su momento siempre habló mucho de la final de Brasil, de lo que siempre lo mantuvo en valor, y es más, una vez ganado el mundial pasado, pidió que se mantenga que se siga manteniendo en valor lo que se obtuvo en el Mundial de Brasil 2014. Creo que le da valor a ese grupo y creo que va a ser lo mismo pasen los años con esta camada.
0: Y algo no menor, creo que lo ibas a decir, Indiana, si agradeció. Felicitó a España.
3: Felicitó a España al final del mensaje.
0: No es un dato menor, porque cuando se pierde también hay que tener esos actos de grandeza, ¿no? Y Leo lo hizo.
2: Sí. A ver, en cancha se lo vio. Es más, creo que Gaby le comentó el posteo a uno de los jugadores de España, le comentó la publicación de Messi. Otra

0: último partido.
1: No, en el último jugó muy bien. No. Mantuvo a Argentina con vida hasta donde pudo y tampoco se le puede echar culpa por el gol. Claro. Pero, a ver, Argentina, pero hay una realidad. Nos olvidamos porque pasan los años y porque ya nos acostumbramos a Diego en el arco. Argentina estuvo mucho tiempo con arqueros por muy debajo del nivel de Diego.
2: Claro.
1: O sea, Diego es una excepción a más que la norma.
2: Hay un dato estadístico que nos dabas. Acá dicen que Diego es el mejor arquero de la historia. Pero bueno.
1: Sí. Del siglo XXI, por lo menos.
2: Sí. Hay un dato que nos dabas fuera de aire. Tiene que ver con las estadísticas de los finalistas que descansan menos.
1: Claro.
2: En los últimos 10 partidos, 9 veces perdieron. Claro. Los que juegan el día después.
0: Yo lo dije, tenemos un día menos de descanso.
2: Exactamente. Eso, vos también llegaste.
1: Hasta este mundial eran los últimos 3 campeones, fueron los que tuvieron un día más de descanso. Uh-huh. Se agrega a España, son 4 consecutivos. Claro. Los campeones del mundo que juegan primero las semifinales. Uh-huh. También, a ver, hay un contexto. Si te pones a pensar, el mundial pasado Argentina gana con cierta comodidad el partido con Croacia. Uh-huh. A Francia le cuesta un poquito más, tampoco es que fue un partido como el de Argentina con Inglaterra.
2: Pero Argentina descansa, bueno, un día más.
0: Claro, pero sí. Aunque no lo parezca, un día más de descanso hace diferencia. Venís
2: jugando,
1: chico. Obvio. Y aparte también el número de partidos, Argentina jugó 2 prórrogas.
0: Claro.
1: Suiza y con Cabo Verde. Uh-huh. También eso pesa en las piernas y se nota al final. Bueno, creo que Francia, no me acuerdo si tuvo prórroga el mundial pasado.
2: Hay un pedido de 64 países para el mundial que viene.
1: Sí,
2: pasar de 48.
3: Es una idea de Conmebol eso. No está ratificado, pero casi. Uh-huh. Porque se habla mucho de el guiño de Infantino para todo lo que tenga que ver con Conmebol.
2: Es un pedido de
3: Conmebol, es el que tiró la idea de hacer este mundial del centenario con 64 países participantes.
2: Claro, recordamos que
3: aparentemente sería un hecho de que va a haber 64 países.
1: A ver, es un salto brusco en 2 mundiales duplicar la cantidad de participantes. Claro. Pero vamos a cerrar con lo que subió De Paul, que en este caso sí fue un poco más fuerte.
2: ¿Qué dijo?
1: Habla del dolor también, de que la intención de llevar la copa al país. Pero lo más fuerte es lo que dice en el tercer párrafo de hoy: miro cuánta gente esperaba esta caída, instalando durante toda la Copa del Mundo conspiraciones infundadas para calmar el dolor de otro por no poder vivir lo que viven todos los argentinos, estábamos viviendo. Porque nuestras sonrisas molestan, porque nuestras maneras les jode. Por eso no hizo más que reafirmar que la pasión y el amor por nuestra camiseta puede con todo. Es un mensaje fuerte y apuntando contra, a ver, todo lo que se habló en medio del mundial. No nos olvidemos. Pero que
3: yo discúlpame, Thiago, a mí me parece que hubo una conspiración no solamente de afuera,
1: de adentro,
3: sino también de adentro de la Argentina. Uh-huh. ¿No? Porque hubo una conspiración de afuera desde el primer arranque, que Infantino favorecía a la Argentina, que los árbitros estaban arreglados para mejorar la situación de la Argentina, pero también muchos detractores de adentro del país, ¿no? Por una cuestión de mezquindad política, por una cuestión de protagonismo, que le pegaron duro a Messi a la selección.
1: Sí, este año hubo un hecho particular. No quiero volver a ese hecho porque en su momento se habló demasiado.
2: Y con lo del padre de Messi, claro.
1: Sí, también. No nos olvidemos que al principio del Mundial estuvo esa situación. Creo que también un poco eso es lo que influye que Messi haya vuelto derecho a Rosario. No nos olvidemos que pasó en el principio del Mundial. Después no se habló más del tema. Uno quiere creer porque el papá de Messi se sigue recuperando.
2: Le dieron el ante, claro.
1: Exactamente, entonces me parece que por ese lado viene que haya ido directamente hacia Rosario para estar con su familia, que al fin y al cabo
3: me parece lógico.
1: Es la prioridad de Messi siempre. Uh-huh. Y viene tomando decisiones en su carrera hace un tiempo ya, pensando en su familia, que al fin y al cabo es el bien primero.
3: Pues yo ayer escuchaba algunas críticas de por qué Messi no viajó con la selección, después de que tanta gente fue a verlo, que tuviera que haber retribuido ese.
1: A ver, siempre van a encontrar una. Siempre se va a encontrar una crítica y siempre.
3: A ver, ¿cuánta gente argentinos pudieron haber ido al mundial? 45 mil.
2: Sí,
3: 45 mil. Somos 45 millones.
2: Sí.

0: Esto es el 0.01%.
1: ¿Y cuánta gente estaba ayer? O sea, de todos los argentinos.
0: 0.01 adinerados que pudieron ir al mundial.
2: También está esa cuestión.
3: Sí, y aquellos que se la jugaron completa y se fueron al mundial. ¿Cómo están volviendo? ¿Están bien los que están en
2: el mundial? Igual quiero cerrar con eso porque levantó muchas críticas en Europa la imagen de los jugadores de la selección argentina mirando hacia la tribuna.
0: Sí, de espaldas.
2: Exactamente. A ver.
3: Salvo el Flaco López.
2: No es una falta de respeto. Bueno, a ver, Messi, en el momento que ellos dan la copa, ayer estaba viendo la imagen, él mira a la selección española alzar el trofeo. Él lo estaba viendo. Después sí, hizo como el resto y miró a la tribuna. A ver, la realidad, hay gente que se gastó muchísima plata para poder ir al Mundial, que estuvo presente en la tribuna del MetLife. Y en el Mundial pasado, Francia no estuvo en cancha. Ayer se viralizaron esas imágenes también. Francia se había ido al vestuario, no estuvo presente cuando Argentina levantó la copa.
1: Recibió la medalla y se fueron.
2: Claro. Sí. Y se escuchó acá en su momento eso. No, nadie, ni siquiera me acordaba si Francia estaba ahí. Qué sé yo, es una cuestión de a qué le das más importancia o no, en este caso del lado de España y en este caso del lado de Argentina. A mí no me parece una falta de respeto, ni mucho menos. Le hicieron el pasillo y eso está bien. Y me parece que hay que quedarse con eso, que es el gesto de deportividad. Y que después, sacando lo que pasó con Paredes, que estuvo mal, ese cruce, Paredes, Ayala, más allá de eso, después los jugadores argentinos tuvieron muestras de respeto por los españoles. Y viceversa, lo comentaba con lo que dijo Gaby, con lo que posteó, lo que comentó justamente en la publicación de Messi. Entonces ya está. Me parece que ya después es hacer leña del árbol caído y hay que quedarse con lo que vimos en la cancha, que fue para mí la imagen representativa, el abrazo de Messi con Lamine Yamal. Lo ve venir Messi a Lamine y se para inmediatamente y se dan el abrazo y son la figura de España. O una de las figuras, en realidad, principal es Rodri. Pero bueno, Lamine es un poco la cara...
3: La renovación.
2: Exactamente, y Messi es la cara argentina. Entonces me parece que ahí, si ahí hubo respeto, lo demás...
3: Y queremos revancha.
1: Sí,
3: eso. Hay que jugar la finalísima.
1: Hay que jugar la finalísima
3: y ganarla y que las cosas vuelvan a su lugar, viejo.
2: Eso me parece que es medio... No digo una bajeza, pero...
3: ¿Cómo? ¿Por qué?
2: La hubiésemos, o sea, ahora la quieren jugar.
3: Hay que jugarla.
1: Yo no la quiero jugar.
2: Pero yo lo digo del lado español. Ahora la quieren jugar. Era en marzo.
1: Gracias, Thiago.
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0: En 10 y 28, una pregunta. ¿Puede haber cerca de 100 radares detectados por Vialidad Nacional que están funcionando en forma irregular en la provincia de Santa Fe? Es lo que se está preguntando la diputada provincial Silvia Falmesi.
1: Malfesi,
0: perdón. Donde presentó un pedido de informes al gobierno de la provincia. Vamos a ver de qué se trata, qué pasa con las multas, por ejemplo, ¿no? La saludamos, Silvia, buen día.
2: Buen día, ¿qué tal? Un gusto estar en su programa.
0: Bueno, gracias. Cuéntenos un poco.
2: Bueno, nosotros tuvimos noticia de que Vialidad Nacional ha detectado que en las rutas nacionales que pasan por la provincia de Santa Fe existen radares que están colocados que no han cumplido con los requerimientos legales. Básicamente se requiere, por un lado, una autorización de la Administración Nacional de Seguridad Vial y, por otro lado, un permiso de uso del espacio que otorga el Estado Nacional. Antes que nada, bueno, nosotros, por supuesto, no estamos en contra de los controles de velocidad, nos parece bien como una medida preventiva para evitar accidentes, para orden en el tránsito. Incluso esta es una competencia de las que se llaman concurrentes, o sea, la tiene el Estado Nacional y también la tienen las provincias y los municipios. Pero bueno, pensamos que estos aparatos tienen que realmente cumplir con las condiciones legales requeridas, porque eso hace a que realmente se trate de un aparato que mida bien, porque en definitiva, bueno, cuando le llega la multa, usted ve el exceso y está todo condicionado a lo que midió el aparato. Ajá. Así que bueno, dado esta situación irregular, nosotros como legisladores provinciales, aparte de hacer leyes, podemos hacer comunicaciones con pedidos de informe y le hemos elevado un pedido al gobernador Puyaro para que, bueno, nos informe sobre esta situación que aparentemente, ¿no es cierto?, es una situación irregular.
0: Ahora, en su momento, Silvia, se planteó una polémica que incluso llegó a judicializarse por el radar de la 168. Y cuando hablamos con la gente de Vialidad Provincial, ellos asumieron que tenían jurisdicción para hacerlo. ¿Cómo se resuelve este tema?
2: Mire, siempre que se trate de una ruta que sea de competencia del Estado Nacional, para poder, ¿no es cierto?, instalar ahí el aparato, como le decía, se requieren estas exigencias legales que le comentaba. Si no, cuando le llega, ¿no es cierto?, la multa a la persona puede fijarse que en el acta hay un número, este número es el número del aparato, del radar específico, y puede entrar a una página del Gobierno de la Nación, de la Agencia de Seguridad Vial, y ver si ese número está en la lista de los aparatos homologados. Claro. Si no está, por eso, bueno, primero que nada verificar eso, porque si es un aparato que está en la lista, es una multa en principio legítima y no habría ninguna posibilidad de defensa. Pero si realmente no está en esa lista, que es una lista taxativa, o sea, limitativa, ahí, bueno, yo creo que puede impugnar esa acta, e incluso si ya pagó, pedir una devolución. Por eso, más allá de que el gobernador quizás no conteste nuestro pedido de informe, porque no, la verdad, hemos pedido en otros temas, como en la EPE, y no ha contestado, yo creo que es un tema en el cual va a tomar carta en el asunto, porque es un problema complicado. Puede llegar a significar una suma importante para las arcas de la provincia, que sí, en definitiva las pagan, se forman con lo que pagan los contribuyentes santafesinos.
3: Sí, Silvia, ese es el tema, justamente. Usted lo aclaraba muy bien, ¿no? Yo ya pagué mi multa, veo que no tenía por qué pagarla porque el radar no está autorizado. Eso puede generar reclamo, más allá de la incomodidad, de la molestia, de todos los tramiterías que voy a tener que hacer para que me devuelvan el dinero, si realmente eso ocurre. Pero si no, también es una actividad ilegal.
2: Sí, o sea, no hay duda, no está, que sí, tiene que ser regular todo.
3: Puede ser penada, tema. Puede ser penada, yo, por supuesto, puedo reclamar una pena.
2: Puede haber responsabilidad no solo administrativa, puede haber distintos tipos de responsabilidad por el hecho, por los funcionarios actuantes, pero más allá de eso, yo creo que lo ideal sería que ya mismo se solucione, se evite que siga siendo un chorro de un problema. La solución pasa por justamente regularizar estos radares Y le digo, si bien está bien el control, no está mal, vamos a ser sinceros, muchas veces nosotros lo que vemos es más un afán de recaudar que de control. Y bueno, eso se tiene que terminar y tiene que estar todo como debe ser.
0: Y esta auditoría, por llamarla de alguna forma, o este análisis que hay 100 radares en forma irregular, ¿lo detectó la propia Vialidad Nacional?
2: Sí, la Vialidad Nacional lo detecta a través de, bueno, empiezan a hacer los estudios que
0: ahora, control, como, si lo detecta sí. Vialidad Nacional, ¿no debe haber una intimación de Vialidad Nacional a la provincia que retire esos radares?
2: Uh-huh. Estimo que sí. No sé si la ha habido, pero me imagino que como órgano competente y frente a haber descubierto esa irregularidad, por supuesto que sí, que tiene competencia para también, ¿no es cierto?, intimar a que esto se solucione, porque no es una situación legal y bueno, creo que cuanto antes hay que subsanarla. Lo que sí, bueno, le reitero que si alguien recibe una multa, lo primero que hay que hacer es verificar que realmente se trate de un radar irregular, uh-huh. para no sembrar esperanza. O sea, esto no es que todas las infracciones caen, sino las que realmente tienen un título inválido.
0: Sí, pero como retomando lo que decía Indiana, uno como ciudadano tiene que tramitar su propia defensa en función de un acto irregular.
2: Sí, en realidad, bueno, en sede administrativa se puede hacer un escrito sencillo, porque ahí rige un principio que se llama el informalismo a favor del particular. O sea, no es necesario, no es como un juicio, ¿no es cierto? Simplemente presentando una copia del acta y una alusión a que no se encuentra, que no figura en la lista, bueno, se puede reclamar y eso lo puede hacer cualquier ciudadano. Sí, pero más allá del derecho de cada uno, lo ideal yo creo que es que se regularice.
0: Sí, bueno, muchos tienen que recurrir a abogados. Hablamos aquí con Patricia Almirán hace un tiempo atrás, uh-huh. donde sumaba causa de gente que iba a ver un abogado porque no tenía solución administrativa o no sabía cómo hacerlo.
2: Sí, en realidad, bueno, es mejor, yo soy abogada, no quiero hacer propaganda.
0: No, está bien, ¿no? Pero
2: es mejor con abogado, más que, bueno, claro, pero agotada esa vía administrativa, existe la posibilidad de ya ir a un juicio, ¿no es cierto? Yo siempre, sí. como abogada esa grande, digo, sí. hay que pensarlo bien antes de ir a un juicio. Sí. Pero sí, sería viable.
1: Silvia, ¿cuáles son, a dónde están esos radares que son ilegales, por lo menos los más visibles, no los 107 que según cuentan están instalados o no autorizados? ¿Cuáles son los que más recibieron reclamos?
2: Mirá, están en todo el mapa. Nosotros incluso habíamos hecho un video y como tenemos justo una mesa donde hicimos un mapa, una mesa que tiene un vidrio y abajo hicimos un mapa de la provincia, esto hace mucho que lo hicimos para ver bien la localización de las ciudades, en cada punto pusimos un papel pegadito y te digo, están en todas las zonas, están en la zona de Rosario, están, por ejemplo, en una localidad cercana a Rosario que va mucha gente de vacaciones, se llama Funes, por la ciudad de Santa Fe, por todos lados. Me acuerdo, mira, ahora en este momento no tengo exactamente la lista, pero en la zona de Wilray, en el norte también, mucho, en la mayoría de las rutas nacionales, los troncales nacionales, se encuentran radares que no están en la lista homologado. Ajá. Así que realmente, yo cuando lo empezamos a ver no lo podía creer realmente, porque dije, bueno, serán algunos, pero prácticamente casi todos los que están en rutas nacionales. No digo todos porque, reitero, hay que verificar en la lista, pero la verdad es una situación irregular grande.
3: Sí, bueno, yo estoy verificando, a ver si me ayuda Silvia, en argentina.gov.ar, ¿no? Ingresé, sí. Radares fijos y móviles autorizados para operar en rutas nacionales, sí. ¿no? En Santa Fe, bueno, no en el listado, en varios, no aparece la localidad donde están, sí. pero hay solo 24. O sea, sí. En esta lista del Gobierno Nacional figuran 24 autorizados y sí está el número de serie como para chequear, que son muy diferentes, ¿no? Porque algunos, por ejemplo, tienen el número de serie 36, después hay otros que tienen 10-06-0265 y después ya empiezan, por ejemplo, con un número de serie TC002242, imagino que debe ser de cada proveedor y depende de cómo uh-huh. es el fabricante, ¿no? sí, pero me figura 24.
2: Estamos investigando también el tema, todavía, bueno, no adelanto nada hasta que no tengamos bien, porque también queríamos ver bien qué empresas proveen los aparatos, porque está bien, ¿no es cierto?, muchas veces el Estado terceriza funciones para que sea más económico, pero bueno, en este tema también queremos ver bien si son empresas realmente serias, dónde estarían sus domicilios, cómo se proveen los aparatos, todo un tema importante para realmente ese control que, por supuesto, apoyamos, se haga, pero bien, como debe ser.
1: ¿Hay algún caso antecedente de que hayan devuelto el dinero a quien pagó por un radar no autorizado?
2: Sí, tengo entendido que en algunas provincias se han hecho reclamos. No sé si se llegó al pago, pero se han hecho, se han producido los reclamos correspondientes.
1: ¿Y en Santa Fe?
2: No, en Santa Fe creo que no. Por lo menos, por lo que sé, hasta ahora no. No, bueno, quizás bueno, haya alguno y no tengo conocimiento.
0: Bien. Bueno, citaba uno de los radares cerca de Funes. Espero que no le hayan puesto una multa a Messi, ¿no?
1: Claro.
3: ¿Eh? Claro. El chofer debe ser respetuoso de las
2: manos. En realidad, el juez de falta puede perdonar, tiene competencia. Así que bueno, en una de esas, por todo lo que nos dio, diría bueno.
0: Acá veo que la ley debe ser igual para todos.
3: Sí, claro. Tal cual. Exacto. Acá veo la diferencia, claro, hay entre fijos y móviles. Esa es también, tiene que ver la diferencia del número de serie, 14 fijos y 10 móviles.
1: Bueno,
3: en la móviles habilitados en rutas nacionales.
4: Móviles en la autopista Santa Fe Rosario están el fin de semana y están las camionetas.
3: Sí. Bueno.
4: En diferentes puntos de la autopista, ¿no?
2: Bueno. Bien, sí, Silvia, gracias por estos minutos, muy amable. Sí, comparto que la idea debe ser igual para todos, pero si por ejemplo no fuera un exceso de más de 10 kilómetros en relación a la máxima, bueno, quizás se podría contemplar siendo Messi. Bueno, le agradezco mucho el espacio y un saludo para la audiencia.
3: Gracias.
0: Silvia Malfesi, es de Somos Vida, pedido de informes al gobierno acerca de la haber detectado Vialidad Nacional más de 100 cinemómetros detectados por Vialidad Nacional en forma irregular.

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10: Hora 10:42 minutos.

0: voy a comprar el vino.
1: 10:42 en minutos, nos metemos con los mensajes que están llegando porque estamos celebrando la semana del Día del Amigo y estamos regalando entradas para la Invernal, pero suena el móvil.
2: Así es, volvemos al contacto con Verónica Encinas. Terminó el encuentro paritario. Vero, te escuchamos.
3: Casa de Gobierno, aguardando que bajen los representantes de la Administración Central, de UPCN y de ATE, porque nos informan que acaba de terminar la reunión, la segunda reunión dentro de lo que es esta paritaria. Estamos aguardando que bajen la escalera, ¿no? Porque, recuerden, esto se realiza desde hace unos años esta parte, en el segundo piso de aquí de la Casa de Gobierno. Ya estamos todos los colegas apostados a la espera de conocer cuál ha sido el ofrecimiento dentro de lo que es esta paritaria de la Administración Central, que comenzó, como les decía, hoy más temprano, alrededor de las 8:20, así que duró, son las 10:43, en más o menos una hora y media aproximadamente, dentro de lo que ha sido este encuentro que muchos están esperando, porque se sabe que en la segunda reunión es cuando se da el ofrecimiento salarial, ¿no? Y que tanto ATE como UPCN venían adelantando que en el día de hoy sí o sí necesitaban este número, necesitaban reflejar o por lo menos informar a quienes son miembros paritarios cuál es el ofrecimiento de la provincia, que apostaban o que están pidiendo en realidad un acuerdo que sea semestral, que se recupere el mínimo garantizado para las categorías más bajas, alcanzar este porcentaje de recuperación de lo que fue el primer semestre. Yo voy un poco estirando porque veo que el ascensor ha vuelto a subir nuevamente.
1: Vamos
3: al segundo piso. Sabemos que estaban terminando de firmar. Si les parece, quedo en privada y informo apenas ustedes si quieren y volvemos a conectar.
2: Sí, gracias. Sí, sí. Nosotros, mientras tanto, nos ocupamos de nuestros oyentes. Quédate ahí en línea, Vero, y nos avisás. Cumplimos con los mensajes que nos están llegando al 342-436-6432. Vamos a recordarles que hoy tenemos una consigna y estamos regalando dos entradas para ir a la Invernal del viernes, aquí en la estación Belgrano.
1: ¿Puede ser que tocan Los Abuelos de la Nada, habíamos dicho?
2: Virus. Y
1: Los Abuelos de la Nada, creo que es el viernes, ¿sí? Virus el día sábado y cierra Tavo Angelini el domingo. Tavo. Con un tributo también al Indio Solar y a Patricio Rey y Los Redonditos por parte de Bravos Muchachitos. Todo esto en la Invernal a partir del mediodía con gastronomía, variedades de cervezas. Espectacular todo. Dos entradas sorteamos hoy.
2: Sí, bueno, estamos preguntando qué. ¿Cuándo te jugaste por un amigo? Dale. Vamos a empezar con esa.
4: Algo de verdad, hoy. Sí. Algo pesado.
2: Bueno, hola, buenos días. Este mensaje tiene que ver con el Mundial, dice Benny. Están hablando del Mundial, entre otras cosas. Quería decirles que yo conocí a Custodio Méndez cuando jugó en Colón. Hoy un funcionario de Cabo Verde, uno de los seleccionados con que se enfrentó a Argentina. Hola, qué gente.
4: La Adriano Tomás Custodio Méndez. Sí. 89-90 anduvo por acá.
2: Bueno. Mónica nos dice, la gente, la amistad es estar y escuchar al otro y saber que él está también para vos. Mis amigas estuvieron en mis procesos de enfermedades siempre. Gracias, dice Moni Pelosi, que ella participa por la consigna de hoy.
1: Ahí está, Guille, que te preguntabas qué significa la amistad. Ahí tenés la respuesta. Estar y escuchar al otro.
2: Buenos días desde Santa Rosa, día fresco y desapacible. Amistad es compartir, estar acompañado, disfrutar de la vida, pero sobre todo prestar la oreja en esos momentos. Saludos cordiales y buen programa, dice Vilma. Acá tenemos un oyente, Carmen, que nos comparte la foto de sus mascotas hoy, de sus perros, en el Día Internacional del Perro.
1: Y es también el mejor amigo del hombre, dicen el también. Perro, ¿no? Así que juegan.
2: Bueno, Vero dice, quiero participar del sorteo, mi nombre es Verónica, últimos tres números de documento, muy bien, hizo todos los deberes Verónica. Dice, lo más extremo que hice por una amistad fue cubrir a mi amiga para que pueda verse con un chico. Hasta el día de hoy siguen juntos, o sea, súper celestina Verónica.
1: Sí, valió la pena. Bien, Verónica.
2: Buen día, soy Mónica. Quiero participar y tengo pocas amigas. Hola, porque Mónica. Confío en las que quedan. Ahí dice va. Moni, sí, que también manda los últimos números de documento. Sí, sí. Sí, ya uno, depende de la edad, ya es como que quiere... como especializar o profundizar esa amistad con lo que hay.
1: Te das cuenta porque muchos mensajes en WhatsApp, feliz día a toda la banda, ¿no?
2: Sí,
1: completo.
2: No.
1: Pero después te van llegando o envías a personas puntuales ese feliz día del amigo. Y esos son los contados con la mano, me parece.
2: Bueno,
1: ¿qué más?
2: Algunos mensajes que también tienen referencia con la selección. Gracias a todos los que pudieron ir a agradecer a la selección, que lograron cambiar el ánimo de la llegada de Ezeiza. Sí. ¿Mm? Me llamo Lina, soy Lorena, su mamá. Lo mandé al celular, desde el celular de mi suegra. Nos dice, ella también manda hoy la foto de su perra. De su
1: Vamos mascota. A subirla, hace un ratito la mostramos.
2: Hoy, 21 de julio, es el día del gazpacho, lo dijimos. Nos agrega Vilma para conmemorar y fomentar el consumo de esta icónica sopa fría de origen español. Claro, pero no hay un porqué, o sea, está bien para fomentarlo, pero lo que aclaraban las efemérides es que no se dio por un hecho en particular que hoy, 21 de julio, se haya elegido.
1: Hay una banda que se llama Gazpacho, ¿no? Un cantante, creo que se llama Gazpacho también. Uh-huh. Podríamos, si alguno tiene la receta y la enviaban recién, yo nunca probé hacer gazpacho.
2: Ay, fácil, es muy fácil.
1: Se puede probar.
2: Yo te la paso así, aparte ahora, viste, googleás, pones gazpacho, fíjate cuál es el portal o el cocinero, el chef que te parece más fácil y recomendable y le seguís los pasos. Uh-huh.
4: Hay una de las oyentes, yo tengo pocas amigas, porque es todo un dilema, ¿no? Hoy en día, lo hablábamos bien tempranito, al comentar qué es la amistad, porque hoy las redes sociales te llegan a
1: todo el mundo.
4: Miles que son amigos, sí. En Facebook aparecen como amigos. ¿Son realmente tus amigos o tenés un grupo selecto de amigos, ¿no? O sos Roberto Carlos que querés tener un millón.
1: Bueno, pero para el día del amigo, ¿cómo hace? ¿Tenés que saludar a todos? Se complica.
2: No, tenés distintos tipos de amistad. O sea, pues, los tenés caratulados o divididos en grupo de acuerdo a la confianza y a lo que sabés ya con años de relación, hasta dónde podés llegar con cada uno. Volvemos a la calle porque nos está llamando Vero. Vero, te escuchamos.
0: Sí, exactamente, está Jorge Molina como Marcelo Delfro. Vamos a escucharlos. ¿Cuál ha sido la propuesta en esta reunión paritaria? A ver, están todos ordenados los que faltan.
5: Son testigos que fue una reunión prolongada. En la misma reunión hemos pasado un cuarto intermedio y hoy podemos anunciar una propuesta que ambos sindicatos vamos a poner a consideración de todos los afiliados y afiliadas. Voy a pedirle a Jorge que explicite bien cuál va a ser la propuesta en términos salariales y después voy a mencionar otros acuerdos que tienen que ver con un tratamiento en la Comisión Paritaria Técnica que también tiene fecha.
0: Escuchamos a Jorge Molina.
6: La propuesta sería la siguiente. En primer lugar, hablábamos del desfasaje que había entre el 12,5 y el 17,1 del primer semestre. Me refiero a índice del IPC. El gobierno reconoce que va a aplicar lo necesario para que ningún compañero trabajador, porque hay distintas posiciones, hay compañeros que han pasado claramente desde 17 y hay otros muy pocos que no, esos compañeros van a cobrar la diferencia que corresponda para llegar al 17,1 del mes de julio, de junio, perdón, junio. ¿Sí? Hemos planteado la necesidad, ustedes se recuerdan, de mantener los 170 de mínimo garantizado y sumar para este segundo semestre nuevos importes, que serían los siguientes. Para el mes de julio, el mes que estamos transcurriendo, un nuevo mínimo garantizado de 80.000 pesos. Para el mes de agosto y septiembre, esos 80.000 pesos se transforman en 100.000 pesos. Y para octubre y noviembre, 130.000 pesos. Y el mes de diciembre, 180.000 pesos, aclarando bien específicamente que juega sobre el aguinaldo. Es decir, estos 180.000 pesos, más el resto de la base salarial de los compañeros, van a tener incidencia en el aguinaldo. Y en cuanto a la porcentualidad, en el mes de julio existirá un 2% de aumento, en el mes de agosto un 1,8, en el mes de septiembre un 1,7, en el mes de octubre 1,6 y noviembre y diciembre 1,5. Y obviamente también con el compromiso de revisar estos números. Si bien entendemos que la inflación va a la baja, siempre tenemos la cláusula de revisión, que ya el gobierno lo viene cumpliendo, como lo dije en el primer punto, del 17,1 al 12,5.
7: ¿Redondea un 10% más los mínimos garantizados si no contamos mal?
6: No, mucho más, mucho más.
0: ¿Cuánto sería más o menos el porcentaje? ¿Hay diferencia?
6: Depende del porcentaje del salario.
5: El porcentaje general con los mínimos garantizados supera el 15% de aumento hasta diciembre, porque los 180 mil pesos que se garantizan para, sobre todo, las categorías inferiores, tienen un impacto de bolsillo en los trabajadores en más del 15,6% y en algunos casos 16%.
7: Pero sumando los mínimos garantizados, ¿verdad?
5: Sumando los mínimos garantizados. Lo que planteó Jorge con los distintos porcentajes es el porcentaje general.
6: Que para aquellos que están arriba de los mínimos, ¿se entiende? Hay compañeros.
7: Eso, para esos, para quienes están por arriba, ¿de cuánto termina siendo el porcentaje? Hay variantes ahí, ¿o no?
5: 10,1.
7: 10,1, por eso.
5: Bien. Eso es el general. En general, que por supuesto, como ocurrió en este caso, como bien decía Jorge, el gobierno se compromete a revisar si la inflación del semestre supera ese porcentaje, pero es un porcentaje general. Lo importante acá es que la mayoría de los trabajadores en nuestro escalafón van a recibir más del 15% de aumento en el semestre, a lo que se suma lo que planteamos también al comienzo. El 5 de agosto va a haber una reunión de la paritaria técnica. El propio ministro de Economía se comprometió a participar de esa reunión, donde vamos a terminar de resolver situaciones laborales que son muy importantes para el sector de enfermería, para el sector de salud en general, con las titularizaciones, para el sector de compañeros y compañeras que están subrogando cargos vacantes, para los sectores suplementados, es decir, una serie de situaciones sectoriales que tienen un fuerte impacto en lo laboral y en algunos casos salariales también.
0: ¿Ahí empezaría los asistentes técnicos que no son personal político?
6: No, al respecto, nosotros ya insistimos con nuestra demanda de que todo trabajador que haga tarea habitual y permanente en la administración pública tiene que ser planta permanente. El gobierno tomó el planteo del gremio, de los gremios en este caso, y quedó en darnos una respuesta. Por ahora, para ser claro y conciso, está el planteo de los gremios y no tenemos una respuesta definitiva, tampoco negativa. Digamos que el gobierno está analizando la situación.
8: ¿Ustedes están conformes con la propuesta que hizo el gobierno?
6: Sí, nos llevó mucho tiempo lograr esto. Empezamos realmente en una situación muy inferior a estos montos, nos llevó mucho trabajo, 2/4 intermedio por medio, y creo que para el contexto que tenemos en la actividad económica privada y en la actividad económica pública nacional es una propuesta considerable.
9: ¿Cuándo tendrían la respuesta cada uno de los?
6: En el caso de UPCN, nosotros tenemos la mecánica de que ponemos a consideración, hoy la empezamos a difundir a partir de ahora, a partir de mañana al mediodía, así que el jueves, si no me equivoco, al mediodía tenemos un resultado.
5: Nosotros tendremos hoy ahora una reunión del Consejo Directivo Provincial y ahí vamos a determinar el día de la decisión final de toda la provincia, que nosotros consultamos en asamblea y reuniones. Lo importante para completar es que este desfasaje que se plantea compensar va a ser para todos los trabajadores, tanto activos como jubilados. Los jubilados, de acuerdo a lo que establece la ley 6915, y además, bueno, el porcentaje general también llega a los jubilados y pensionados.
0: Muchísimas gracias. Gracias. Está entonces la palabra de Jorge Molina y de Marcelo Delfor. El resultado de esta segunda reunión de la paritaria, como bien decían, ese 10,6% que en realidad se convierte en un 16 con las sumas extras y con lo que son los mínimos no garantizados. Habrá que ver ahora la explicación que van a dar también los ministros que están por bajar y por dialogar con la prensa. Bastante auspiciosos salieron de esta reunión, con una cara diferente a lo que normalmente solemos ver en lo que suelen ser las primeras reuniones paritarias, ¿no? Que suelen tener en este caso particular, la posibilidad de, sin dudas, tener alguna respuesta y de alguna manera también un adelanto a lo que van a llevar a las departamentales para la Asamblea Provincial. ¿No están por bajar alguno de los ministros? No sé si quieren, bueno, que quedemos en contacto previa y les avisamos si quieren y tienen interés de escucharlos.
2: Bueno, Vero, escúchame y repasamos entonces. El gobierno lo que se compromete, bueno, seguramente las autoridades ahí lo van a decir, a reiterar, es llegar al 17,1%. Que es lo que están reclamando de la diferencia en cuanto al IPC. Sumar un importe, un bono en julio de 80.000 que va a transformarse en 100.000 en agosto y septiembre, 130.000 pesos en octubre y noviembre y 180 en diciembre, que influye en la determinación del aguinaldo. Y después un aumento de 2% en julio, 1,8 en agosto, 1,7 en septiembre, 1,6 en octubre y noviembre, 1,5 en diciembre. Con los mínimos garantizados, la suba alcanza casi el 16%, un poco más del 15%.
1: Bien, está Dani con nosotros, últimos minutos, vamos a aprovecharlo para que nos actualice con el deporte.
4: A ver, vuelve el fútbol a nivel Conmebol, Copa Sudamericana. Sí. Hoy hay dos partidos, hora 19, Nacional en Montevideo recibe a Tigre, nuestro equipo, y la Universidad Central de Venezuela a las 21:30 va a ser local de Santos. Y mañana sigue la Copa Sudamericana, la etapa de playoff. A las 19, Independiente Medellín en Colombia ante Vasco da Gama, equipo de Río de Janeiro. Sporting Cristal en Lima, Perú, espera por Bragantino a las 21:30. Y a la misma hora, Lanús, mañana es local de Cienciano de Perú. Reitero, los playoffs de la Copa Sudamericana. De a poquito va moviéndose el fútbol nuestro de cada día en esta parte.
1: Empieza a rodar la pelota por estos pagos. Acá está confirmado, según nos envían, el Mundial 2030 quedó definido, dice Infobae, con la innovación de 64 participantes.
4: Era un hecho que se iba a jugar, por eso digo, faltaba lo que hay, o el aval de FIFA, ¿no?
1: Está anunciado por Conmebol, sí, no por FIFA.
4: Por eso digo, falta el aval de FIFA, pero aparentemente FIFA ya le guiñó el ojo, hablando mal y pronto, Infantino, Alejandro Domínguez, el presidente de Conmebol, para que esa sea la cantidad de países que disputen la Copa del Mundo del año 2030, que se va a jugar en tres continentes. Recordemos, sudamericano, Argentina, Uruguay, Paraguay, algunos no descartan a Chile.
1: Ahí serían los inaugurales. Sí,
4: los partidos inaugurales.
1: Exactamente. En conmemoración de,
4: los 100 mundial. Años de la Copa del Mundo realizada por primera vez en 1930 en Montevideo de Uruguay. Después irían a jugar en España, Portugal, continente europeo, y Marruecos, que está construyendo el estadio más grande del mundo en cuanto a cantidad de espectadores, en el continente africano.
1: ¿Cuánto habías dicho de la capacidad?
4: Creo que andaba 117. Cerca de los 130.000 espectadores, más o menos.
2: Se abre el debate, Dani, bueno, sí. Después en todo caso lo seguimos en los próximos días y va a dar tela para cortar, porque acá lo que pasó es que, bueno, Colón, los equipos siguieron jugando en, sí, en la B. ¿Qué pasa con los de primero? O sea, hay clubes que ¿cuánto tiempo van a estar? ¿Cuánto va a durar el Mundial? ¿Cuánto tiempo van a estar sin fútbol? Sin publicidad, sin ingresos, salvo que decida continuar y que, más allá de los jugadores que cedan para la selección, continúen.
4: No,
2: y
4: bueno, el fútbol de primera en el mundo, de los países que participan,
2: ¿se puede parar primera dos meses, tres meses?
4: Yo recuerdo México 86, Boca y Newell jugaron la final de la pre-liguilla Libertadores, con el Mundial disputándose, que la 12 vino de México a alentar a Boca y volvieron los muchachos a México otra vez.
10: Qué bien. Son las 11, un adelanto para ampliar después. El País acaba de informar, el diario El País, ¿no?, que se retira de Cuba la prestigiosa cadena hotelera Meliá, en razón de las tensiones geopolíticas que se viven en Cuba, se retira la cadena hotelera Meliá de Cuba.
1: Ya venimos.

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1: Hora 11, un minuto en el país. Cielo nublado en Santa Fe, temperatura 11 grados, 3 décimas, humedad del 94%. Alertan que la mitad de las plantas de biocombustibles de Santa Fe están frenadas. Marcelo Cursinier, presidente de la Cámara de Biocombustibles de la Unión Industrial, dialogó con el ET10 que mientras Brasil profundiza su estratégica de transición energética en la provincia, gran parte de la capacidad instalada no se utiliza. Actualmente en el país vecino se elevó al 32% la mezcla obligatoria de bioetanol con nafta, mientras que en Argentina solo se llega al 12%. En ese marco, Cursinier cuestionó la falta de políticas para impulsar el sector y explicó por el ET10 que hay proyectos de ley esperando en el Congreso Nacional para poder tratar el tema.
2: Hay que potenciar la exportación de biocombustible, pero también ya en el mercado interno. Nosotros estamos atrás de una ley que, bueno, hoy hay 5 proyectos de ley en el Senado Nacional. Hemos hecho un trabajo muy fuerte las provincias que integramos la Liga de Provincias de Bioenergética, que son las productoras de bioetanol y de biodiesel. Hemos hecho un trabajo muy fuerte para concientizar a los legisladores. Incluso los legisladores han viajado a Brasil y conocen la realidad productiva de Brasil.
1: Advierten que más de 100 radares estarían sin autorización en la provincia. La diputada provincial Silvia Malfesi presentó un pedido de informes para que el gobierno detalle la situación de los aparatos instalados en las rutas de jurisdicción nacional. La solicitud surge luego de que se trascendiera que cinemómetros detectados por Vialidad Nacional no contarían con la autorización exigida por la normativa vigente. La legisladora de Somos Vida sostuvo por la emisora que de confirmarse esas irregularidades, las multas labradas mediante esos dispositivos podrían ser declaradas nulas.
3: Vialidad Nacional ha detectado que en las rutas nacionales que pasan por la provincia de Santa Fe existen radares que están colocados que no han cumplido con los requerimientos legales. Básicamente se requiere, por un lado, una autorización de la Administración Nacional de Seguridad Vial y, por otro lado, un permiso de uso del espacio que otorga el Estado Nacional. Yo creo que lo ideal sería que ya mismo se solucione, se evite que siga siendo un chorro de un problema. La solución pasa por justamente regularizarlo, estos radares.
1: A partir de este martes aumenta el peaje en el puente Rosario Victoria. Con el nuevo cuadro tarifario, un auto o camioneta deberá pagar 5.061 pesos con telepase, y para quienes abonen mediante tarjeta o billeteras virtuales, el costo se duplica a 10.122 pesos y no se acepta efectivo. El incremento se aplica porque la concesionaria Conexión Alto Delta completó la primera etapa del plan de obras comprometido al asumir la operación de la Ruta Nacional 174. Según destacó, los trabajos previstos para ejecutarse en un año fueron finalizados antes del plazo establecido. Información ahora del ámbito nacional e internacional con Sergio Ferreira.
4: En instantes, el vocero presidencial Adrián Rabier brindará su conferencia de prensa. En tanto, a las 13 se llevará a cabo una nueva reunión de la mesa política del oficialismo para articular la estrategia legislativa y de gestión de los próximos meses. Para mañana habrá 2 anuncios. El ministro de Economía, Luis Caputo, encabezará una conferencia de prensa en el Palacio de Hacienda para presentar de manera oficial el proyecto de modificaciones a la ley de inocencia fiscal. Luego, al mediodía de mañana, se concretará la firma del convenio por obras viales, un tema reclamado desde hace meses por los gobernadores. La información del exterior: la celebración del Mundial dejó 2 fallecidos, 12 detenidos y 80 heridos en España. En la ciudad, Rodrigo, un menor de 13 años, falleció y otro está grave en el hospital Salamanca tras derrumbarse una fuente que a su vez hirió a un tercer menor que ya fue dado de alta. Además, el Servicio de Emergencias de Castilla-La Mancha informó de la muerte de un joven de 20 años en una plaza de la localidad de Sonseca que comenzó a sufrir convulsiones mientras veía el partido.
1: Información deportiva ahora con Matías Lorefisen.
5: Hablamos de vóley, de la selección nacional femenina, porque las Panteras viajan mañana a Lima, Perú, a disputar la Copa Sudamericana. Dicho torneo va a contar con 2 grupos de 4 equipos cada uno. La selección nacional integra el grupo B junto a Ecuador, Venezuela y Colombia.
1: El pronóstico anticipa para lo que resta de la jornada: cielo nublado, parcial nublado, mejoramientos temporales, condiciones algo inestables, posibilidades de lloviznas y una temperatura máxima de 16 grados. Para mañana miércoles se espera cielo mayormente nublado, mejoramientos temporales, condiciones estables, una temperatura mínima de 12 grados y una máxima estimada en 15. En este momento el cielo se presenta nublado en la ciudad de Santa Fe, la temperatura es de 11 grados, 3 décimas y la humedad del 94%, informó Natalia Tealdo a la hora 11, 6 minutos.
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0: En 11.9, ¿por qué vamos a hablar con Carlos Raffaelli, gerente de la Cámara de Comercio Exterior de Santa Fe? A ver.
1: Porque uno de los títulos del día es que el gobierno eliminó los límites del valor para exportar por correo. Lo confirmó a través de un decreto, el 604 de este año, una gestión que busca incentivar la venta de pymes y de emprendedores al mundo. ¿Esto cómo impacta en Santa Fe y si realmente va a mejorar la situación de las pequeñas y medianas empresas santafesinas y del país?
2: Los saludamos a Carlos.
1: Carlos, buen día, ¿cómo está? Hola, ¿nos está escuchando?
3: Yo perfecto.
1: Ahí lo escuchamos bien, Carlos. Buen día nuevamente.
3: Buen día. Sí, bueno, a ver, digamos, en principio es una buena noticia todo lo que sea propiciar y digamos, y hacer, digamos, incentivar lo que son las exportaciones de Argentina, bienvenido sea, digamos. Ahora, está claro, digamos, que a ver, digamos, van a ser volúmenes, va a ser una solución para algún determinado tipo de exportadores o volúmenes. Más allá que no hay, eliminar algunos topes, digamos, no van a ser las grandes exportaciones, ¿no? Esto, digamos, que quede bien claro, porque las grandes exportaciones no salen por correo, salen por a través de contenedores, ¿no?
1: Sí, uno ve que en esta época mucha gente, o que perdió su trabajo, o que busca un segundo ingreso, emprende, tiene algún tipo de emprendimiento, y tal vez los puede llegar a alcanzar a ellos y beneficiarlos cuando tienen algún pedido del exterior.
3: Sí, inclusive, digamos, por ahí se me ocurre pensar, digamos, en pequeñas editoriales, digamos, que tienen alguna producción, digamos, una tirada, digamos, pequeña, digamos, de alguna colección, algún título nuevo, digamos, que este, digamos, esta vía les puede facilitar, digamos, la, digamos, sus primeras exportaciones, digamos, ojalá que después, digamos, pasen a la instancia de llenar contenedores y que las cargas vayan creciendo, ¿no? Con el tiempo, pero digamos, me parece que es una medida muy buena, a la cual todavía le falta, digamos, porque ahí dice claramente el decreto 604 que mencionabas, digamos, que bueno, que faltan algún tipo de normas complementarias y que marquen un poco mejor cómo va a ser la operativa, digamos, que será función de ARCA, digamos, de sancionarlas. Entiendo yo que en los próximos días estará, digamos, redondeándose el tema, digamos, pero que bueno,
1: sí, porque
3: es un paso interesante.
1: Raffaelli, porque tenemos entendido que también alcanza los envíos de importaciones que no superen los 400 dólares, que estarán 100% exentos del pago de derechos de importación y de la tasa de estadísticas. En otra parte dice, sí.
3: Yo creo, digamos, que bueno, probablemente, digamos, también, digamos, se está hablando de una reformulación, digamos, de todo el régimen, de courier, de correo postal, digamos, el correo postal, digamos, en Argentina no funcionaba de la mejor manera posible, digamos, para este tipo de envíos por ahí, digamos, digamos, países del extranjero cuando enviaban algo a la Argentina, por ahí la primera opción que ellos tenían era el correo postal oficial, y el tema que acá, digamos, las dificultades estaban acá en destino, digamos, ¿no? Entonces, digamos, me parece que esto también ayuda a equiparar condiciones de competitividad y de funcionamiento al correo postal oficial local con los correos oficiales de otros países, ¿no?
0: Carlos, ¿cómo debe leerse la noticia que hoy aparece en tapa de los principales diarios económicos del país de que la balanza comercial registró el superávit más importante desde el año 2009?
3: Y yo digo que
0: el crecimiento de las exportaciones y menor importación de bienes de capital. ¿Cómo se lee esto?
3: Y en principio yo creo, digamos, que bueno, digamos, a ver, digamos, hay medidas, digamos, que por ahí, digamos, a ver, está clarísimo, digamos, que la situación de la, digamos, de lo complejo de la industria, digamos, es muy digamos, hay que analizarla muy minuciosamente porque hay sectores que le va relativamente le va muy bien y hay otros que le va no tan bien, digamos, ¿no? Entonces yo creo, digamos, me parece que ahí los números están impulsados por los grandes motores, digamos, que no, mira, lo bajé esta mañana, no alcancé a ver bien, digamos, bien la composición, pero digamos, está clarísimo, digamos, son los principales sectores, digamos, los motores, digamos, de las exportaciones en esa cantidad. Después yo creo que, digamos, que hay medidas, digamos, que incentivan las exportaciones, digamos, por lo cual, digamos, si Argentina siempre ha sido un productor, digamos, de mayor calidad, digamos, donde seguramente, digamos, a la hora de elegir, Argentina es una opción, digamos, ¿no? Hay muchas industrias, digamos, que yo no me canso de repetir, digamos, que tienen calidad de sobra, digamos, para competir en el mundo, digamos, y que eso hace, digamos, que siempre seamos una elección posible, digamos, ¿no? Entonces, digo, no me parece. Después está claro que las importaciones bajaron porque, indudablemente, digamos, las cuestiones económicas internas del país han hecho, digamos, que, bueno, digamos, ya no se vendiera tan fluidamente como se vendía antes, y entonces por ahí las compras se expandieron un poco más. Yo creo que también es un proceso donde empieza a haber como una depuración, digamos, del padrón de importadores, porque con el cambio de gobierno, digamos, todo el mundo pensó que podía importar y que esto era cuestión de un trasquido de dedos y tener todo resuelto. No es así, digamos, porque está claro, digamos, que, digamos, importar encierra una serie, digamos, de cumplir una serie de pasos, digamos, desde el burocrático hasta, digamos, bueno, obviamente tener una estructura de venta comercial, etcétera, etcétera, digamos, no es que cualquiera. Entonces creo que también hay un proceso que se va a ir depurando y van a quedar aquellos importadores que vienen con una trayectoria, con una experiencia, digamos, volcada en ese segmento. Y después, bueno, digamos, como es, digo, en buena hora, digamos, que podamos tener superávit comercial, digamos, porque básicamente es una forma genuina de conseguir divisas y que el Estado se haga de los dólares que tanto necesitamos, ¿no?
2: Claro. Respecto al desglose al que hacía referencia, se divide claramente en tres grandes grupos: el complejo agropecuario, liderando en divisas; el complejo energético, con su máximo histórico, y el sector minero.
3: El
2: tema es el resto, ¿no?, de las industrias.
3: ¿Cómo?
2: El tema es el resto de las industrias.
3: Sí, pero bueno, pero fíjate que, por ejemplo, digamos, a veces, el otro día lo mencionaba un colega de ustedes, digo, a ver, digo, aún en una provincia como la de Santa Fe, donde uno dice que si la minería está tan lejos de lo que es la provincia en sí, digamos, que es una provincia básicamente agropecuaria, hay un montón de empresas que proveen ese sector, digamos, por lo cual, digamos, en buena hora, digamos, que esas exportaciones crezcan, porque indudablemente hay muchas empresas de acá que son proveedoras de insumos, de repuesto, de máquinas, de qué sé yo, de lo que fuera, digamos, que en la medida que esas industrias crezcan, y bueno, es todo un, digamos, es una locomotora que tracciona el resto, digamos, de muchas otras industrias, digamos, así que

0: ojalá, digamos, que todos los días nos estemos despertando con buenas noticias como esta, porque, bueno, en la medida que, digamos, que estas buenas noticias se multipliquen, digamos, vamos a dejar atrás todas las cosas malas que a diario parece que pasan en este país, digamos. Entonces, ojalá que, digamos, que entremos en un círculo virtuoso, digamos, de incremento de exportaciones, generación de divisas, generación de trabajo, digamos, y que las industrias que en este momento la pueden estar pasando mal, que empiecen a, digamos, a sacar la cabeza debajo por arriba del agua, ¿no? Ojalá.
1: Carlos, ¿están preocupados por algún movimiento que pueda tener el dólar? Porque economía está haciendo esfuerzos para mantenerlo quieto.
0: Mira, por el momento yo no, digamos, me parece que, digamos, a ver, ayer escuchaba comentarios de economistas, periodistas económicos, decían que a pesar, digamos, de todo, digamos, la atracción que generó, bueno, todo esto, el boom de que la gente viajó al exterior por el tema mundial, las vacaciones de invierno, a pesar de todo eso, el dólar, digamos, se mantuvo estable, es más, tuvo un pico que creció un par de pesos por encima de los 1.500 y volvió, digamos, a caer por debajo de los 1.500. No pareciera por el momento, digo, está claro, digamos, está que uno, digamos, siempre tiene un cierto temor porque sabe cuál es, digamos, una de las cosas que se derivan siempre del crecimiento del dólar, pero también por otro lado entiende que hay algunas industrias que a lo mejor perdieron competitividad y que un leve incremento, digamos, en la cotización del dólar contribuiría, digamos, a solucionar ese problema de falta de pérdida de competitividad. Entonces, me parece que encontrar digamos, ojalá que el gobierno, digamos, tenga la suficiente capacidad como para instrumentar normas que bueno, que hagan que no se viva pendiente de la fluctuación del dólar para ser más o menos competitivo, ¿no? Ojalá. Por eso uno, estas pequeñas acciones, digamos, que generan trabajo, que generan posibilidad de exportación y demás, bueno, son bienvenidas porque me parece que tarde o temprano vamos a tener que generar esta capacidad, digamos, de tener otros instrumentos que nos permitan crecer sin tener que, digamos, como única solución el tema de que se movió el dólar 10 pesos para arriba, 10 dólares para abajo, y así estamos siempre, digamos, parece que como los perros que dan vuelta para morderse la cola, ¿no?
1: Carlos, gracias, ¿eh? Gracias.
0: No.
1: Carlos Castelli, de la Cámara de Comercio Exterior. A ver, ¿qué compramos los argentinos? Vehículos importados.
2: Sí.
1: Bienes de consumo, piezas y accesorios para bienes de capital, combustibles, bienes intermedios. ¿Qué vendemos?
2: Y
1: productos primarios.
2: Sí, en su mayoría.
1: Manufacturas de origen agropecuario, de origen industrial, combustibles y energía. Esto es lo que compramos y esto es lo que vendemos.
2: Sí. Bueno, nos preguntaba acá justamente un oyente, ¿a quién representa la persona que habla? Bueno, estábamos hablando con Carlos Raffelli, recién lo despedimos, gerente de la Cámara de Comercio Exterior de la provincia de Santa Fe.
1: Así es.
2: Sobre todo porque es un decreto nacional argumentando que era un reclamo de pymes. Así que por eso la aclaración.
3: 11:23, tenemos algunos mensajes que van llegando. Recordamos que sorteamos entradas para la invernal de este fin de semana. En un rato nos metemos con los mensajes de audio también que van llegando.
2: Dale,
3: ¿te parece?
2: Dale.
3: Ya venimos con más.

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0: Ya está con nosotros Matías Lorefice. ¿Qué haces el viernes, Mati?
1: El viernes. ¿Tienes una invitación?
0: Sí.
1: A ver.
0: Está la invernal, ¿querés decir?
1: Sí, claro. Bueno,
0: tenés que mandar mensaje para participar.
1: Sí. Ya lo tenía agendado el fin de semana pasado.
2: En lo posible contestar a la consigna, que es que lo más jugado que hiciste por un amigo.
0: A ver, Mati, ojo lo que decís. Se ríe solo, Matías. Mejor que lo cuente. Silencio de radio.
1: Sí. Dale, sí. ¿Alguna, como periodista, alguna información que le sirvió?
3: Despertaste 5 lucas, Jovellano, sí, la verdad. Eso fue lo más jugado.
1: No lo arreglo, Jovellano, con 5.000.
0: ¿Vos tenés algo para contar?
2: No, yo presté plata, sí, y nunca me lo devolvieron. Eso sí. Y mentir, las veces que mentí.
0: ¿Para bancar a alguien?
2: Sí.
1: ¿Sí? Sí. Bueno, sí, también. Presta. Dice el dicho: presta plata y perdí un amigo, ¿no?
2: Bueno, no, pero no reclamé nada.
1: No. Yo tampoco.
2: Bueno. Porque aparte la plata no era mía.
1: Claro. ¿Quieres decir algo? No soy rencoroso, pero sí
2: memoria. Pero tengo memoria.
1: Febrero del 2008.
0: Yo he conseguido.
1: ¿Quiere que le diga el día? El 28. No. Todavía tengo el ticket guardado que fue saqué y le tomé.
0: Y salvaste a alguien.
2: Y bueno.
1: Sí. No, no era salvar, fue un pedido con devolución que nunca llegó.
0: Bueno, ya va a llegar, tranquilo.
1: Ya está. Y está 18 años.
2: Bueno, ¿qué es lo más jugado que hiciste por tu amigo, por tu amiga? 3424-366432. Estamos sorteando 2 entradas para ir el viernes a la Invernal.
0: Bien, se viene una linda fiesta de la Invernal.
1: Fui a buscar ayer o anteayer el carnet. Mi hijo que se me vencía de conducir y vi, están poniendo a full,
0: Qué cosa.
1: Fui ahí a la estación Belgrano, vienen una boca.
0: Ah, ya viste toda la previa.
1: Sí, un escenario espectacular.
0: Los abuelos de la nada.
1: Pero espectacular el
2: escenario. Sí, diferente.
1: La verdad me llamó la atención.
0: Aparte se puede ir a comer.
1: Sí, ya están los estantes de bebida, de comida, algunos ya armándose.
2: Nos dijeron que iba a haber más de un escenario.
0: Sí, y es gratis la entrada para los que van a las 12 del mediodía. ¿Sí?
1: Sí, vi un stand de una bebida que empieza con H.
2: Ah.
1: Bebida, creo que es blanca, muy muy lindo también. No, se está poniendo lindo.
2: ¿Es cierto que van a pedir colaboración para cocinar?
0: Has cocinado con Martín, ¿no?
1: Sí, he cocinado con Martín Mazuco, uno de los organizadores, el año pasado en el campamento de los chicos de...
2: ¿Aprendiste algo?
1: De segundo año. No, pero quedé sorprendido de la facilidad y la, soy muy observador. No, me gusta cocinar, Yo viví solo 3 años en Buenos Aires, no es fácil. Claro. Lo vi la facilidad que tiene para resolver. Pero en un instante, estábamos con 120 chicos, no es fácil. Claro. Más allá de que estaba muy bien organizado, pero por ahí pasan cosas, ¿no? La resolución de Martín, impresionante.
0: Qué grande. Bueno, se viene el Invernal entonces para participar. Se comunican y nos cuentan qué han hecho por los amigos, qué es lo máximo que hicieron, anécdotas o lo que quieran contarnos acerca de cómo viven esta semana de la amistad.
1: No van a decirme que quedé con la novia,
0: no vamos por ahí. Bueno, deportes.
1: Bueno, algo habló Dani de Colón. El Sabalero comenzó ayer una semana importante porque se vienen varios encuentros de aquí dentro de varias semanas donde Colón puede llegar precisamente a sumar puntos. Digo esto porque si bien todos los rivales son respetables, Colón tiene ahora Chaco Forever, después va con Acasuso, viene con San Telmo, tiene rivales de menor fuste por lo menos en los planes, pero también va a tener que luchar, lidiar con seguramente, a ver si se entiende esto, el domingo un clima bastante espeso, no quedó muy conforme el hincha de Colón, tenía esperanza de que podía ir el Sabalero por lo menos a hacer un buen partido frente a Ferro, no lo hizo, más allá que las explicaciones del técnico dejaron mucho que desear, de Ezequiel Medrán, que dijo que Colón estuvo a la altura de las circunstancias. La verdad que todos los colegas después de que terminamos las transmisiones nos juntamos ahí en los pasillos y hablábamos de lo mismo, qué partido había visto Medrán, ¿no? Por ahí acusando de que bueno, el gol tempranero, lo cierto que Colón... minuto y medio, no estuvo a la altura de circunstancias y bueno, el hincha se manifestó como siempre nosotros hacemos en las transmisiones, que abrimos el micrófono y estaba muy pero muy caliente por la forma de juego, por el técnico que gana 1 o 2 partidos, después vuelve a perder y Colón es como que es un ascensor, sube, baja en la tabla de colocaciones.
0: ¿Cómo quedó ahora,
1: y hoy Colón? Ahora está segundo porque ya jugó, pero faltan jugar los otros equipos. Vamos a esperar a ver cómo termina, teniendo en cuenta que esta fecha se iba a jugar lunes y martes, se suspendió por una decisión de AFA. Pero lo cierto es que Colón ya tiene a 8 puntos al puntero Ferro. Y el hincha siempre, desde que arrancó este campeonato, se ilusiona y quiere la final directa, o sea, claro, contra el otro primero, que Colón salga primero, que para muchos hinchas por lo menos lo que tiene que hacer Colón por su historia, por el presente, por el plantel que tiene, pero bueno, esto es fútbol, la categoría es muy, y Ferro muy es difícil. Ferro tiene muy buen técnico, Juan Sara, que es aquel que el año pasado llegó hasta semifinales con Estudiantes de Caseros, un equipo muy chico de la divisional, y tiene muy buenos jugadores, que lo ha demostrado y lo viene demostrando. Sacó 8 puntos, quedan 45 en juego, porque van a, quedan 15 fechas a partir de este fin de semana. Pero el hincha de Colón, uno que habla con amigos, en la calle, familiares, es como que, insisto, tenía la esperanza de que podía achicar la diferencia, que era 5, ahora se estiró a 8. Una diferencia considerable, vamos a llamarla de esta manera, más allá que faltan 45 minutos. Bueno, Medrán puede recuperar a Barrios, Pierre Barrios, tuvo un desgarro bastante importante que lo alejó prácticamente 3 semanas.
0: ¿Vuelve?
1: Sí, es muy probable que vuelva. No va a jugar Allende, que dio lástima el otro día con Ferro, un partido para el olvido, el lateral por izquierda, que se fue le sacaron la quinta amarilla. Muy probablemente juegue Rizzo Patrón, uno de los refuerzos que ya entró con Ferro, sí, porque Castel es una carta que Colón tiene para prestar o vender a primera o al exterior, para que genere ese hueco para utilizar el cuarto cupo.
0: ¿Todavía este quiere probar con eso?
1: Y sí, y lo apuntaron a Castel como para que sea el jugador que pueda llegar a darle a Colón la posibilidad del cuarto refuerzo. Va a ser un volante ofensivo, hay tiempo todavía, primero se tiene que ir un jugador, ya lo conté, que haya firmado el 25% de las planillas de la primera ronda, que fueron 18 partidos, así que 4 partidos en adelante puede salir a préstamo o venta a primera o al exterior, para que Colón en este equipo pueda llegar a buscar un reemplazante, y sería un volante ofensivo. Por ahora no hay novedades, lo contamos en la previa, hay algo ahí dando vuelta de Grecia, pero hay un dato, el jugador está por tener familia dentro de unos 20 días, entonces el primer hijo, eso puede llegar a ser importante a la hora de decisión o no. Hay algunos otros jugadores, sí, 2 o 3, como por ejemplo Jiménez, Tárez, pero lo cierto
0: es
1: que Castel puede
0: llegar a ser. ¿Es de Grecia, es argentino?
1: ¿Cómo?
0: ¿Hay algo en Grecia para Castex?
1: Para Castex, para Castex. Hay algo dando vuelta ahí, pero bueno, vamos a esperar.
0: ¿Y para traer ya se habla de alguien?
1: Hay tiempo, hay jugadores ahí apuntados, pero tiene hasta el 2 de septiembre, o sea que tiene tiempo Colón. Pero lo primero más importante es que salga, está duro ahora que salga alguno, así que una vez que salga lo pueden llegar a
0: retrasar. ¿Y el rival de Colón?
1: Y el rival Chaco Forever terminó ganándole a Colón el último partido de la última rueda, tuvo un cambio de técnico, un referente en la historia de Chaco como es el chango Daniel Cravero, este buen volante central que jugó en Chaco década del 90, 80, 90, tomó el equipo, ganó un par de partidos, ahora es como que amaga reaccionar y viene seguramente a llevarse algo. Estos partidos,
0: ese es el partido que no había que perder, porque con Ferro de visitante, con el puntero, bueno, puede pasar. Pero
1: este contra el último hacía 9 fechas que no ganaba.
0: Así que ahora la revancha está.
1: Ahora está claro, porque había sido de esa cuarta fecha que había quedado pendiente por el paro de AFA.
0: Bien.
1: Y ahora, bueno, empieza la segunda ronda. La cuarta fecha es Chaco aquí. Después va a Casuso, también otro equipo que está peleando por no descender. Y después viene San Telmo. Son 3 partidos que, insisto, a priori Colón tendría que ganar. Como para ver si se arrima Ferro, que tiene que jugar con Morón, con los Andes. Con Godoy Cruz tiene una seguidilla de partidos de equipos importantes que están arriba en la zona.
0: Bueno, del lado de Unión ya nos vamos a
1: ver.
0: Algo adelantó Dani.
1: Sí, algo adelantó Dani, levantó la inhibición de Angulo, la más chica, de casi $90,000, importante. Julio César Canteros nos venía contando de que ya estaba todo arreglado, ahora va por la segunda, que es la más brava, que es la de Juventud Aspedra, por el pago de la compra de porcentajes de Maison Rodríguez. Nos contaba Julio Canteros que es aproximadamente $500,000. Bueno, presentó ya oficialmente a algunos refuerzos, falta presentar a Mosqueira y a Pintado, y es probable que Unión vaya también por un lateral zurdo, quizás por otro delantero, porque Colazo parece que puede volver a vestir la camiseta del Tiburón de Mar del Plata, Aldo Civi. No descarto algún marcador central, y también está ahí definiendo si viene o no el volante que está jugando en Maipú, Mirko Bonfim.
0: Bueno, en un rato volvemos con más información.
1: ¿Sí? Hay mucho, hay volei, hay Fórmula 1, hay el post mundial, hay mucho.
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3: En 11:39, qué interesante poder hablar con el comandante... Roberto Álvarez, el comandante de Aerolíneas Argentinas y piloto de vuelo del vuelo AR-1971 que trajo a nuestra selección y el cuerpo técnico desde la ciudad de Nueva York, porque uno observa bajar por las escalinatas a los jugadores, pero tenés un piloto que ha cuidado toda una tripulación, que ha cuidado todo un pasaje para llegar a nuestras tierras.
0: ¿Cómo habrá estado el clima en ese avión y cómo han bajado? Bueno, los saludamos, si les parece.
3: Sí, comandante, buen día.
16: ¿Qué tal? Buen día, ¿cómo están?
3: Bien, bien. Contanos tus sentimientos, ¿no? Más allá de la responsabilidad de haber traído la selección.
16: Bueno, la verdad que fue espectacular, fue muy emotivo estar ahí. Nosotros igual nos enteramos la noche anterior a la... bastante tarde que los traíamos, nosotros no los teníamos que traer. Era otra la tripulación. Pero bueno, finalmente nos confirmaron a nosotros y los trajimos nosotros muy temprano. Uh-huh. Descansamos muy poco, porque ya te digo, nos enteramos a medianoche y después ya a 2-3 de la mañana salimos para el aeropuerto, porque el vuelo, yo inicialmente tenía que salir a las 8 de la mañana y terminamos saliendo, el horario era a las 5, después, bueno, por demoras, salimos a las 7. De allá, ahora de allá, ¿no?
2: Uh-huh. Y bueno,
16: pero la verdad que muy emotivo, el viaje fue bárbaro. Al principio, ya te digo, todos muertos, durmiendo.
2: Eso es lo que iba a preguntar. Con el cansancio que tenían, se quedaron todos quietitos y durmiendo.
16: No, llegaron y lo único que querían era subir y dormirse, y de hecho la mayoría hicieron eso. Uh-huh. Así que salimos ya con todo apagado, ellos durmiendo. y bueno, ya te digo, estuvieron así bastante tiempo hasta más llegado el horario, o sea, el espacio aéreo argentino, que fue donde empezaron todos los videos. Uh-huh. Los videos y las felicitaciones de los controladores argentinos fue cuando empezamos, o sea, cuando pasamos de La Paz Control de Bolivia, ya entramos sobre territorio argentino con el control de Córdoba. Uh-huh. Y ahí ya empezaron los anuncios y las felicitaciones de todos los controladores argentinos. La verdad que fue muy emotivo la llegada acá al país.
3: Roberto, en lo personal, ¿para vos fue un vuelo más o tiene algo de mágico, por llamarlo, y de responsabilidad de traer a la selección argentina en el avión?
16: No, bueno, un vuelo más no es. O sea, son vuelos que no, esto no te pasa nunca. Uno va, viene hace rato, pero esto sale totalmente de lo común, totalmente.
2: ¿Y por qué la decisión de ingresar a uno de los hangares? ¿Era por las condiciones del tiempo? ¿Porque le estaban preparando ahí el recibimiento? Porque fue raro, ¿no? Claro, porque si no, los vemos siempre coordinó en la pista. O claro, ¿cómo se coordinó todo este preparativo?
16: Mira, el tiempo estaba bastante feo. Ya veníamos averiguando. Estaba lloviendo, había techos muy bajos de nubes. Y imagino que esto lo planeó toda la compañía. Nosotros, uh-huh, o sea, lo único que hacemos es preguntar y nos dicen, nos van a tractorear hasta el hangar y ahí van a estar esperándolos. O sea, esto lo prepara toda la compañía. Uh-huh. O la AFA o alguien. Claro. Y nosotros, bueno, llegamos y vamos ahí donde nos dicen.
0: Comandante, tuve la oportunidad de cruzarse con Scaloni y con gente del cuerpo técnico o con jugadores de la selección en algún tipo de cruce de palabras o de salud y felicitaciones.
16: Sí, hay charlas con todos en algún momento, aunque sea cortito, ahí ya te digo, ya casi llegando, que es donde todos empiezan a estar despiertos, y bueno, ahí sí charlamos con, sí, cortito, porque ya te digo, ellos están en su mundo, mirando sus películas, descansando. Uh-huh. Y bueno, nosotros también estamos trabajando, con lo cual, sí, es cortito, pero sí, charlas, te sacas fotos.
2: Uh-huh. Sí. ¿Dibu fue el único que viajó con los hijos o hubo, porque es al único que vimos?
16: No, hubo más. Ah. Hubo más. Uh-huh. Estaba Scaloni, estaba con la señora y el hijo. Uh-huh. Había varios familiares. Sí. Si bien hubo otro vuelo antes que el nuestro, sí, con todos los familiares, con nosotros vinieron varios familiares.
0: ¿Qué capacidad tiene el avión?
16: El avión tiene 270 asientos. Nosotros vinimos con 85 pasajeros con ellos.
0: Cómodos.
3: Roberto, no sé si una pregunta, ¿no? Pero generalmente los vuelos internacionales, cuando aterriza el avión, todo el pasaje aplaude al piloto. Uh-huh. ¿A vos te dio, sí, no te dio la tentación de vos aplaudir a los pasajeros? ¿Eh?
16: Bueno, sí, claro, los aplaudimos antes y después. Sí, claro. Claro, seguro.
3: Generalmente el pasaje aplaude al piloto cuando aterriza.
16: Así es.
0: Uh-huh. Respecto del clima, porque al fin y al cabo se había perdido una final de un mundial minutos antes, horas antes de subir al avión. ¿Cómo se sintió eso? ¿Había algo que fue cambiando? Porque no es la misma cara con la que llegan los jugadores a la que se habían despedido.
16: Y no, seguro que el clima no fue el mismo, que se hubiesen ganado, seguramente. Pero bueno, yo te digo, ellos de todas maneras, después de un proceso de 50 días, se los notó muy cansados, ya antes se los notó cansados, ¿no? Uh-huh. En la cancha, se veía que el proceso había sido largo, había sido complicado, y ya te digo, ellos cuando llegaron al avión y todo, ya nos dimos cuenta que estaban todos muy cansados después de tan largo proceso. Uh-huh. Pero la onda estuvo bien, la verdad que uh-huh, estuvo bueno. Bueno.
2: Comandante, ¿algún otro famoso que haya tenido la responsabilidad de tener en su avión y transportarlo con una mayor seguridad?
16: Siempre tenés, la verdad es que no te digo que todos los vuelos, pero siempre lleva gente conocida. Uh-huh. La verdad que muchos, muchísimos. Uh-huh. Gracias a Dios en aerolíneas viaja mucha gente, todos, muchos argentinos, y la verdad es que sí, tenemos, la verdad, muchos famosos que han pasado por, uh-huh, las cabinas.
3: Muchos años de piloto, Roberto.
16: Sí, bastante, bastante. Ya llevo bastantes años. Acá en Aerolíneas ya hace 37 años que estoy.
3: 37 años que está.
0: Bueno, sí, sí. Falta la edad nomás para, para retirarse con honores.
16: Sí. Pero esto me faltaba, esto no lo había hecho.
0: Claro.
16: Sí, yo los había llevado a los jugadores de la selección, los había llevado una vez y los había traído en las eliminatorias, ¿no? Para los partidos que van y vienen desde Madrid. En general volvemos, venimos con todos, se juntan todos los de Europa y se vienen para acá. Y bueno, esos vuelos había hecho dos, uno de ida y uno de vuelta.
0: Fue emocionante el momento en el que la fanfarria los recibe. ¿Estabas arriba del avión todavía o pudiste verlo desde abajo? ¿Cómo fue ese momento tan emotivo, no?
16: Sí. Llegamos ahí, nosotros estábamos con la ventana abierta y con la bandera afuera. Entramos tractoreados, o sea, con los motores apagados y con el tractor que nos lleva, ¿no? Porque los motores prendidos pueden causar algún problema. Entonces entramos ahí, sí, todo al principio lo vi desde la cabina. Después, como tardaron en bajar bastante los jugadores, primero bajaron los utileros y con todas las cosas, y después bajaron recién los jugadores, así que cuando bajaron los jugadores yo ya estaba ahí en la cabina. Ya te digo, tardaron un rato, así que estábamos ahí, pasaron todos ahí. Los saludé a todos cuando bajaban, así que estuvo muy... El tema de la fanfarria y todo, muy muy emotivo.
0: El saco del Chiqui Tapia no se lo vio ustedes.
2: Estaba bien limpio y lo vio porque estaba inmaculado, sí. Comandante.
16: Sí, estaba muy bien, sí.
0: Bueno, queremos agradecerle estos minutos porque la verdad que para nosotros son pequeños detalles que nos hacen vivir esto que no podemos a través de sus palabras.
3: No, y agradecer personalmente a Roberto porque sabemos que está muy cansado y que se hizo unos minutos para hablar con nosotros, ¿no? Y a veces no sabemos valorar la importancia y la responsabilidad de un piloto de avión. Creemos que el avión sale y llega, pero detrás de eso... Hay 8 horas, 9 horas de estrés permanente de un laburante que lleva una máquina y la responsabilidad de las vidas allí, ¿no?
2: Totalmente.
16: Sí, la verdad que estábamos cansados porque, una noche fuimos para allá, la noche siguiente volvimos, y bueno, llegamos ayer acá tarde, me acosté tarde, y bueno, hoy me levanté tarde. Así que bueno, acá estamos.
3: Bueno, gracias.
2: Bueno, que descanse, comandante.
16: Bueno, gracias, muchas gracias.
3: Bueno, el comandante Roberto Álvarez, el piloto que trajo la selección argentina a nuestro país.
0: Muy linda nota, de color, gracias.
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0: linda música. Hermoso, 6 minutos para llegar a las 12. Qué es maná esto, ¿no?
1: Sí, pero con solo
0: con milanés.
2: Pablo Milanés.
0: Sí. Pablo, sí, una versión de esta hermosa canción.
1: Bueno, buen día para participar de las entradas, dice Ana María. Nos reunimos por la tarde, solo tres, pasamos una linda tarde, nos reímos mucho, somos un poco grande, pero con mucha energía.
0: Las amigas.
1: Las amigas, sí. Bueno, no.
0: Celebraron ayer el Día de los Amigos.
1: Estamos preguntando qué hiciste jugado.
0: Jugado por una amistad, a ver, ¿qué hiciste?
1: Bueno, Liliana nos saluda en este día, por ti, por mí, y porque hoy sea un día maravilloso. Buenos días, el mensaje de Lili a diario, nuestra amiga. No sé si lo más jugado, pero he acompañado amigos a la guardia porque tenían problemas médicos. Claro. Quedarme escuchando hasta tarde por problemas que tenían con su marido. Nos deja todos sus datos. Gabriela 856 termina su DNI.
0: Prestar el oído, ¿no?
1: Exactamente. Salvadas todo el tiempo y sin devolución siempre. Ya perdí la memoria para alguien de la familia, dice Adriana, que participa de esta forma por las entradas para el invernal.
0: Importante la amistad, ¿no? Qué lindo esto también de los mensajes que nos cuentan. ¿Qué significa la amistad, la fraternidad, esto de compartir con el otro en las buenas y en las malas? De eso se trata.
1: A ver qué dice acá Caro. Hola, quiero participar de las entradas al invernal. Me jugaba por una amiga haciéndole el aguante con su novio, que hasta no sé. Terminaba todos los techos del boliche y no nos íbamos. Hasta que no se
0: terminaban los lentos.
1: Los lentos debe ser. Sí. Caro, ¿qué quisiste ponerme ahí? Bueno, el aguante. Cuando mi amiga de la facultad necesitaba alojamiento, yo compartí el mío con ella, recuerda Isabel, para participar de la invernal. Quiero las entradas, dice Moni. Hace años en Corrientes nos hicieron una multa en Ruta Nacional con un radar no homologado. Cada vez se incrementa bastante más la deuda y la Secretaría de Defensa del Consumidor la peleó y pudimos sacar la multa. Opinando un poco, además de participar por el concurso de la nota que estábamos haciendo por radares que supuestamente no están autorizados.
0: Radares ilegales. ¿Alguno más?
1: Hola equipo de LT10, buen día, siempre simple información. Recién escuché a L. Paredes, está entrenando con Leandro, el equipo de Boca en este momento. ¿No era que estaba lesionado con una costilla fracturada? Hay cosas que no entiendo. ¿Qué hace ya entrenando? Muy buen. Y bueno, tal vez no, tal vez fue un golpazo, Silvana, ¿qué es eso?
0: Sí, está Paredes, ya está en el predio de Boca, lo vieron ya entrenando con normalidad con el resto del equipo. Es uno de los pocos jugadores de la selección que juega en Argentina.
2: Sí.
0: Así que ya se está incorporando. El resto tienen más tiempo para incorporarse a sus equipos.
1: Bueno, se comunican con nosotros al 3424-366432. Hasta las 12:30 mantenemos el mensajero. Ana Ronchi también se está sumando. Quiero las entradas. Hola, simplemente. Y Edith también, juego por las entradas. Para mí ustedes forman parte de mi amistad.
0: Ah, qué lindo. Nos dice. Bueno, la compañía de la radio y de los oyentes.
2: Y gente que está preguntando cómo va a seguir el día, Indiana.
1: Y así, lamentablemente, tenemos una máxima que no creo que alcancemos de 16 grados para esta jornada, todavía con tiempo inestable, aunque a ver, alguna posibilidad de lloviznas y garúas, aunque las mismas se mantienen bajas, es lo que dice el pronóstico de hoy, con condiciones algo inestables a relativamente estables. Para mañana, más estabilidad, condiciones estables para mañana, 12 de mínima, 15 de máxima, pero con cielo nublado, parcialmente nublado. Lo decíamos al inicio del programa, recién el sol lo podemos llegar a ver el viernes, con toda la fuerza, hasta ese día. Cielo nublado, aunque condiciones estables, temperaturas no tan bajas, mínimas entre 10 y 12, máximas que no van a superar los 17 grados.
0: Bueno, toda la información en www.lt10.com.ar, algunas de las notas que vamos realizando ya se fueron subiendo, la paritaria central, que provincia ofreció un 10,1% y mínimos garantizados desde 80.000 pesos, teníamos el dato de la lista de lo que nos comentaba Verónica Encinas también, y escuchábamos la palabra de los representantes. Después lo vamos a volver a repasar, pero pueden buscarlo en la página de LT10. Respecto de la paritaria docente también hay información, la palabra de Rodrigo Alonso, buscamos un mecanismo para no seguir perdiendo contra la inflación. Títulos que también llevan a Colón y a Unión, toda la información en el portal de LT10, donde también nos pueden buscar para vernos en vivo, porque estamos transmitiendo desde YouTube, arroba radio LT10.
3: Bueno, muy bien.
1: Bueno, vamos a las noticias. Antes anticipamos, bueno, vamos a ocuparnos mañana de este tema, pero muchas movilizaciones que se están anunciando para mañana por parte de la CGT-CTA, movimientos sociales que van a marchar en este plan de lucha que anticiparon y se va a extender en agosto y septiembre. Muchos nos están preguntando si puede llegar a haber algún corte de ruta. Lo cierto es que los dirigentes sindicales adelantaron que el cronograma de protestas no se va a dar a conocer los lugares y horarios para que la policía no impida a los manifestantes llegar a los lugares.
0: Sí, son varias provincias las que se suman, ¿no?
1: Dentro de la información a nivel nacional, puntualmente, hablan de movilizaciones en Rosario, aquí en la provincia de Santa Fe.
3: También es paradójico, ¿no? No se dan a conocer los lugares, pero eso es para perjudicar a la gente.
1: Uh-huh. Y si hay cortes,
3: no, no para que la policía vaya
1: a... Claro. Sí, a los otros que quieran transitar.
3: A la gente que quiera transitar, ¿no?
0: Sí,
3: hay que mirarlo desde otro lugar.
1: Tal cual. Bueno, noticias de las 12.
0: Vamos a las noticias de las 12 y ya volvemos con más información. Recuerden que estamos sorteando dos entradas en un rato nada más para la invernal.
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5: Hora 12 en todo el país. Cielo nublado en Santa Fe, temperatura 11 grados, humedad 91%. En la paritaria con los gremios estatales, la provincia ofreció un aumento del 10,1%, en tanto que el aumento real de bolsillo para la mayoría de los trabajadores de la administración pública llegará al 15,5% en las escalas inferiores, debido a la actualización de las sumas fijas del mínimo garantizado. Las subas se darán en tramos desde este mes y hasta el último del año, con 2% en julio, 1,8% en agosto, 1,7% en septiembre, 1,6% en octubre, 1,5% en noviembre y un 1,5% en diciembre. En ese marco, Marcelo Delfor, dirigente de ATE, confirmó que este ajuste también se aplicará al sector pasivo.
6: Nosotros tendremos hoy ahora una reunión del Consejo Directivo Provincial y ahí vamos a determinar el día de la decisión final de toda la provincia que nosotros consultamos en asamblea y reuniones. Lo importante para completar es que este desfasaje que se plantea compensar va a ser para todos los trabajadores, tanto activos como jubilados. Los jubilados, de acuerdo a lo que establece la ley 6915, y además, bueno, el porcentaje general también llega a los jubilados y pensionados.
5: Por su parte, Jorge Molina, secretario general de UPCN, dijo que es una propuesta considerable.
7: Nos llevó mucho tiempo lograr esto. Empezamos realmente en una situación muy inferior a estos montos, nos llevó mucho trabajo, dos cuartos intermedios por medio, y creo que para el contexto que tenemos, la actividad económica privada y en la actividad económica pública nacional, es una propuesta considerable. Nosotros tenemos la mecánica de que ponemos a consideración, hoy la empezamos a difundir a partir de mañana al mediodía, así que el jueves, si no me equivoco, al mediodía tenemos un resultado.
5: Finalmente, ambos dirigentes adelantaron que el próximo 5 de agosto se reunirá la paritaria técnica para la regularización laboral, pases a planta permanente de personal precarizado, titularizaciones en salud y la situación del sector de enfermería. Por otra parte, investigan un posible caso de abuso sexual. Amplía esta información desde el móvil Verónica Encinas.
8: La fiscal Laura Gerard investiga una denuncia de abuso sexual que realizó una mujer de nacionalidad canadiense la madrugada del domingo pasado en el Hospital José María Cullen. La paciente de 44 años llegó con dolor abdominal en el contexto de lo que dijo fue un procedimiento médico en fertilidad realizado días atrás en México. Con la intervención de las embajadas de ambos países, Interpol, la seccional cuarta y la comisaría de la mujer, la representante del MPA avanzó en pedidos de testimoniales, informes, historias clínicas médicas, entre otros elementos probatorios, mientras la paciente quedó internada para su evaluación y atención médica. Según informaron desde el CUYEM, la misma se encuentra en buen estado de salud y recibe acompañamiento por parte de un equipo interdisciplinario de médicos, entre otros profesionales de diferentes especialidades. Cabe destacar que la razón por la cual la mujer permanece en la Argentina y el tipo de cirugía que se hizo es materia de análisis judicial.
5: Información ahora del ámbito nacional e internacional con Julián Giorgis.
9: El gobierno anunció que evalúa poner en venta 50.000 hectáreas del Instituto Nacional de Tecnología Agropecuaria. Así lo blanqueó su presidente, Nicolás Brnovsek, luego de participar en un panel de la Exposición Rural de Palermo. El funcionario dijo que seguirán relevando qué tierras se usan para investigación y agregó que cuando no sea así, no vamos a tener problemas en desafectarlas. En el exterior, Gustavo Petro presentó una demanda de nulidad de la elección presidencial en Colombia. El mandatario sostuvo que la demanda es llevada a cabo por los testigos digitales que lograron descubrir la manipulación algorítmica que hubo del voto real de la ciudadanía. Petro indicó que el lenguaje técnico será explicado en videos que traduzcan hacia la comunicación popular.
5: Información deportiva ahora con Matías Lorefice.
10: Hablamos de Fórmula 1 porque Franco Colampito, después de obtener el décimo lugar y sumar un punto en la tabla de posiciones, se prepara para el fin de semana, el Gran Premio de Hungría, circuito Hungaroring. El viernes 24 la prueba libre número 1 va a ser de 8:30 a 9:30, la número 2 el mismo día de 12 a 13. El sábado la tercera prueba libre va a ser de 7:30 a 8:30, la clasificación de 11 a 12 y el domingo 26 a la hora 10, el Gran Premio de Hungría de Fórmula 1.
5: El pronóstico anticipa para lo que resta de la jornada: cielo nublado, mejoramientos temporales, condiciones algo inestables, posibilidades de lloviznas y una temperatura máxima de 16 grados. Para mañana miércoles se espera cielo mayormente nublado, mejoramientos temporales, condiciones estables, una temperatura mínima de 12 grados y una máxima estimada en 15. En este momento el cielo se presenta nublado en la ciudad de Santa Fe, la temperatura es de 11 grados y la humedad del 91%, informó Natalia Tealdo a la hora 12, 5 minutos.
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0: A las 12:45 más o menos.
1: Bueno, ¿no? Falta un rato, entonces sí. Se pueden seguir anotando.
0: No, hasta las 12:30, porque si no, no me organizo.
1: Por eso.
0: Hasta las 12:30 participan y lo hacemos a las 12:45. Bueno. ¿Antes o después de Enzo? ¿Cómo querés?
1: Sí, yo te digo, lo hacemos el sorteo después de Enzo, pero hasta las 12:30, bueno, para inscribirse. A aquellos que quieran hacerlo por...
2: Periodistas sean imparciales.
0: Sí, somos imparciales.
1: Arroba Radio LT10 en YouTube, ahí se pueden inscribir también. Puede haber mensajes que van llegando, claro, para los que nos ven por streaming y también a los que mandan sus mensajes a los teléfonos de la radio, conectando y contando cómo vivieron el Día del Amigo, qué han hecho por un amigo o una amiga, esto del aguante de bancar.
2: Pero no le saquen a ventilar las intimidades de las...
0: No, tampoco, eso no. Si no las quieren compartir, no, pero si las quieren compartir, claro, sí.
1: Y si no, directamente los datos para participar de la invernal, este viernes empieza, viernes, sábado y domingo en Santa Fe, para disfrutar de gastronomía. Para disfrutar de buenas cervezas y todas las variedades.
0: Bueno, algunos mensajes. ¿Puedo con los mensajes? Sí. No estoy viendo ahí.
1: Vamos.
0: Muchachos, por favor, por eso un espacio, porque no se habla absolutamente de que Unión no inhibe a Racing por la deuda que esta mala gente de Racing nos debe por Nardoni, y como si a Unión lo inhibió Atlético y Juventud. Bueno, no sé, hay algunas palabras
1: que nos dicen, es que entre países, cuando hay diferencia de países, son internacionales, puede haber inhibiciones porque interviene la FIFA. Cuando es entre
0: países del mismo país, no. Eso, Cookie.
1: Por eso.
0: Ahí, claro, te embargan, sí, una cuenta, nos cuentas, está diciendo, claro, Cookie. Ahora viene Matías y en todo caso lo decimos.
1: Es cierto que bueno, está pasando esto que dice el oyente, así que vamos a preguntar.
0: Hola, buen y nublado día.
1: Bueno.
0: Pregunto desde mi humilde punto de vista. En otros mundiales siempre estaba la noticia de los viajes de las barras bravas argentinos y encontronazos con otras hinchadas. En este mundial no hubo nada de eso, o yo no me enteré. Un enorme abrazo para todos. Son el medio con el cual nos informamos continuamente.
1: Gracias.
0: Fernando desde el taller.
1: Mira, hola,
0: no, la información es que iba a haber más que nada seguridad para poder salir del país, controles. Hay gente, si hay barras bravas que tienen problemas para salir, y en Estados Unidos no se jode. O sea, si no tenés visa, si te lo observan, te mandan de vuelta.
1: Hubo algunos inconvenientes también.
0: Pero incidentes con barras bravas argentinos no escuché yo tampoco, no llegó acá.
1: Hubo, no sé si barras bravas, pero sí hubo por ahí algunos golpes de puño con... otras parcialidades, sobre todo cuando terminó el partido de Inglaterra, yo vi algunas cosas, pero bueno, no mucho más que eso. No ha sido un mundial en el cual se han portado mal los hinchas argentinos.
0: Bueno, hola, dice Osvaldo, quiero participar del sorteo. Listo, anotado. No sé si me anotaron ayer. Los vamos a ir, no, van a tener que escribir todos los días, porque hoy los que participan hacemos el sorteo de hoy, y mañana, obviamente, el que gana hoy mañana no va a participar.
1: Claro.
0: No los vamos a incluir en el sorteo, que ya está.
1: Mañana sorteamos de vuelta.
0: Sí. Mañana tenemos otras dos. Lo anticipamos. Noticias para compartir, me dice Mario, bueno, y me gustó, así que la vamos a compartir, porque volcó un camión en la ruta 12 y decenas de personas ayudaron a recuperar la carga. Siempre hablamos de aquellos hechos en los que hay camiones que vuelcan y gente desesperada saqueando el camión,
1: faenando
0: animales. Bueno, en este caso es un camión que volcó el pasado domingo en la ruta nacional 12 a la altura de la ciudad correntina de Esquina, y el accidente dio lugar a una emotiva muestra de solidaridad, porque tanto vecinos como automovilistas como personas que estaban en el lugar detuvieron su marcha para ayudarle al camionero a recuperar la carga de tomates y morrones que había quedado desparramada en la banquina.
1: Buen gazpacho.
0: Claro, hablando de
1: gazpacho. Y es el día.
0: Hoy. como así consecuencia que del vuelco, bueno, gran parte de la carga, dice la crónica, quedó esparcida sobre las rutas y sus márgenes. A pesar del impacto, tanto el chofer como su acompañante resultaron ilesos y no requirieron asistencia médica, ¿no? Pero hay imágenes de, bueno, todo ahí volcado, cajones y cajones, la gente... Alguno cayó en una bolsa, no me digan que no.
1: Y parece que no, es una buena noticia. Me gusta que la audiencia mande buenas noticias también, porque cuesta conseguirlas a veces, esas de las buenas.
0: Sí, tengo una bastante curiosa.
1: A ver.
0: De Noticias Argentinas.
1: Dale.
0: Porque durante el fin de semana se dio a conocer y se alertó a los vecinos de Colegiales que había una boa dando vueltas, que se le había escapado a un vecino. Es más, yo vi la información en Noticias Argentinas, o sea, conmoción, alerta de los vecinos, porque, bueno,
1: ¿qué pasó? Anda suelta la boa. ¿Tenía el nombre la boa?
0: No, porque es falsa. Es falsa. En realidad decían que se llamaba Piti, pero no existe la boa.
1: ¿Nunca existió la boa?
0: Nunca existió. El autor de esta falsa alerta en Colegiales reconoció que mintió para vender su emprendimiento.
1: No, era una campaña de marketing.
0: Provocó enojo de los vecinos y algunos no descartan llevar una denuncia, hacer una denuncia en la justicia.
1: ¿Por qué? ¿Qué hicieron?
0: El fin de semana, varias calles de Colegiales, dice la crónica, amaneció empapelada con un flyer en el que advertían la desaparición de esta supuesta boa llamada Piti, que se había escapado de la terraza, con dirección y todo de supuestamente el departamento y un número de teléfono al que comunicarse para cualquier dato, cualquier información si alguien la encontraba. Bien. Esto que causó que mucha gente se encerró en su casa y no sacaba a pasear las mascotas, tenía miedo que sus mascotas corran riesgo por esta boa que se lo podía devorar.
1: La boa Piti, era pariente de Piti Álvarez, era, ¿no?
0: Bueno, el hombre reconoció que se le fue de las manos. Sin querer, la historia tomó mucho vuelo. Me quiero comunicar para llevar tranquilidad. El objetivo de esta información era una campaña para darle algo de visibilidad a un giro publicitario con un nuevo cartel de sus emprendimientos, que dio después a conocer y en el que aparece una persona paseando perros y dice, ¿no querés salir porque dicen que hay una boa suelta? No te preocupes, yo paseo tus perritos con mucho amor, paciencia y responsabilidad mientras vos te quedás tranquilo, tranquila en casa. O sea, él quería...
1: Era una campaña propia de
0: marketing. Sacar a pasear las mascotas.
1: y generó una paranoia en toda la localidad.
0: Claro, diciendo que falsa. Había una boa suelta. No, tremendo.
1: Para cerrarlo diciendo, esta historia yo continuará. Lo llevo a pasear. Ahí está la boa Piti cantando.
0: Ahí está.
1: Por favor. ¿Esto dónde fue? ¿Recordamos?
0: En Colegiales, en Buenos Aires.
1: En Colegiales.
0: En el Colegiales. Sí. Bueno, después... Después seguimos.
1: Día Mundial del Perro tengo por acá.
0: Día Mundial del Perro.
1: 5 actividades para fortalecer el vínculo. Noticia que encontramos en www.lt10.com.ar. ¿Cómo te llevabas con tu mascota, Cindy?
0: Bien, yo la adoro, a mi perrita. Y aparte, viste que Romina Bocio, nuestra veterinaria, siempre nos da recomendaciones. Y en estos últimos micros estuvimos hablando de los perritos que están llegando a la tercera edad. Y la mía está ahí.
1: Sí.
0: Entonces, te sensibiliza mucho más.
1: Bueno, actividades: explorar nuevos espacios, llevarlo a una caminata diferente, una plaza distinta, un sendero natural o un paseo nuevo por un barrio nuevo. Eso le hace muy bien, le permite descubrir olores, sonidos y experiencias distintas. Dos, incorporar juegos de búsquedas, esconder pequeñas porciones de alimento o darle premios o juguetes en lugares diferentes de la casa, le estimula el olfato y favorece el enriquecimiento ambiental. Una forma positiva de canalizar la energía. Aprender juntos nuevos desafíos. Es el punto número 3. Por ejemplo, enseñarle un truco nuevo. No sé, darle la patita o pedirle que haga alguna gracia. Dedicar momentos exclusivos de juego. Lanzar la pelota, tenerlo un rato ahí. Utilizar juguetes interactivos. También compartir minutos de juego diario. Y 5, crear rutinas compartidas. Los animales disfrutan muchísimo de la previsibilidad, mantener horarios regulares para paseos, comidas y momentos de interacción que les brinda seguridad y refuerza la conexión con sus tutores. A disfrutar de las mascotas, la nota la pueden encontrar en www.lt10.com.

0: informaciones tengo para darte. Una, un tema que hablamos muchas veces acá en el programa y hoy también hicimos referencia a, bueno, multa, circulación. En realidad, esta noticia indica y confirma que a partir de este martes aumenta el peaje en el puente Rosario Victoria. Bueno, para los que quieren cruzar, tal vez, bueno, es una información sí. que les importa más a la gente del sur provincial, que cruza Entre Ríos por allá, nosotros lo hacemos acá.
1: Aumentó
0: por el túnel.
1: Mucho.
0: Pero, claro, lo cierto es que el peaje pasa a costar de 1.043 a 5.061 pesos. Pero, ojo, si lo pagás con telepeaje, a lo que iba cuando, digo... algo que hablamos muchas veces acá en el programa, es cómo se está tratando de desalentar el pago con tarjeta y con efectivo. Sí. Directamente la empresa aclaró que no se puede pagar con efectivo, y si lo pagas con tarjeta, sales el doble.
1: 10.
0: O sea, si no tenés, si tenés telepase, pagás 5.061 pesos con 43 centavos. Pero si no tenés el telepase y querés pagarlo con billetera virtual o con tarjeta, pasa a costar 10.122 pesos con 86. Para auto estamos hablando de la categoría autos camioneta.
1: Sí, se multiplicó por 10 el valor en el caso de que no pagues con telepeaje.
0: Sí, es el doble. Es
1: una, no, claro.
0: Ah, sí, de... bueno. Es, bueno, telepase, telepeaje. O sea, yo lo digo de las dos formas, es lo mismo, es el tele...
1: Después podemos hacer un tutorial de cómo...
0: Acá hablan de telepase.
1: Telepase, claro.
0: Pero te lo, si bien no son todas las mismas, tienen su adaptación.
1: Bien.
0: Te lo revalidan.
1: Aquellos que estaban pagando 1.043 pesos, pasan a pagar con telepase 5.063. Y si no tienen ese telepase... 10.000, de 1.000 a 10.000.
0: Ah, esa es la...
1: Me parece mucho, ¿no?
0: Sí. Me parece bueno, ¿qué dijo la empresa? Que cumplió con las obras que había anticipado y con las que se le había dado la concesión. Son 60 kilómetros de la Ruta Nacional 174 que fueron intervenidas. Las obras debían finalizar a fin de año. Terminaron, ya están finalizadas, las entregó. Y por eso ahora están... exigieron en su momento y ahora ya tiene vigencia este aumento de peaje, reitero, en el puente Rosario Victoria. Otro de los títulos que se destaca a esta hora fue uno de los temas de la mañana. ¿Qué pasó en el vestuario de Argentina previo al partido con España? ¿Quién habló de este tema?
1: Hay muchas teorías conspirativas.
0: Sí, por eso.
1: Algunos hablan, recién veía un video que hablaba de como que hubo una cuestión geopolítica de intervención por la bandera de Argentina de las Malvinas y que como que estaba todo como... en contra de Argentina, por eso en la final. La verdad es que lo que cuentan, por ejemplo, los jugadores, es lo que vas a contar ahora, ¿no?
0: Exactamente, porque en Infobae están mostrando, habitualmente hacen entrevistas que comparten en la página, y en este caso el convocado fue el Colo McAllister, el papá de Alexis.
1: El de Boca, claro.
0: Claro. Reveló cuál fue la respuesta de su hijo, o sea, se lo plantearon en esta entrevista. Carlos McAllister dijo que, obviamente que se lo preguntó por todo la conspiración, por todo lo que se decía sobre esta arenga, y lo cierto es que...
1: Claro, que Messi dice, olvídense de todo, vamos a estar tranquilos, juguemos a la pelota.
0: Bueno, el Colo dijo, fue una arenga que tiene que ver 100% con lo deportivo. Me dijo que no, que hablaban de salir a jugar en el sentido futbolero, de jugar, de tocar, rotar, triangular, de no patear para arriba, de no dividir la pelota. Se estaban refiriendo a eso. Después hay un montón de dudas que empiezan. En estos días también, por este post que se hizo, mucha gente me escribe y algunas personas me han puesto así. Pero creo que todo el mundo sabe y tiene claro que jugamos contra España y fue mejor, ¿no? Pero desvinculó todas aquellas especulaciones que se hicieron sobre qué había pasado y el por qué.

0: Es Arenga, citamos obviamente el padre de Alexis McAllister, Carlos McAllister, dijo que esa fue la respuesta de su hijo a la pregunta que le hizo sobre realmente lo que había ocurrido ahí.
1: Bien, estamos a 12:25, tiempo de ir con nuestros amigos del campo, últimos minutos para anotarse por las entradas para la invernal. Este viernes sorteamos en un rato nada más.

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1: Amigos del campo, muy buenos días.
2: 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Con ustedes, Carlos Villagra.
3: Amigos del campo, nuevamente, muy buenos días.
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3: Y comenzamos esta edición del mediodía con el mercado agroganadero. Hoy martes arribaron a plaza en 155 camiones, 5.856 cabezas. Con una entrada chica, las ventas fueron fluidas. La demanda mostró interés por los buenos conjuntos y ofertó con mejoras en el novillo, en algunos renglones del consumo definido y en la vaca buena con respecto al viernes último. Vamos a las cifras. Se vendió el novillo bueno especial liviano de 4.500 a 4.800. El máximo en la categoría 4.850. El novillo mediano de 4.400 a 4.700. El máximo fue 4.770. Segundo precio, un par de lotes, 4.750. Novillo entrepesado de 4.300 a 4.750. El máximo en la categoría, tope de hoy por todo tipo de peso de novillo, igualado por el pesado. Eran animales de la misma tropa, 4.870 pesos el kilo en pie. En el entrepesado, 23 novillos, promedio 509 kilos. Y pesados arriba de los 520 kilos de peso promedio, no hubo cantidad. Vamos a lotes puntuales, lotes destacados, a 4.700, 4.770, 4.800 y el máximo, que es el tope de la novillada, animales de la misma tropa que el entrepesado, 4.870. Fueron 32 novillos que dieron en balanza de promedio 539 kilos. Pasamos al consumo definido. El novillito mediano de 4.800 a 5.200. El máximo fue 5.400. Le siguieron luego lotes a 5.300, 5.250, 5.220. El novillito pesado de 4.600 a 5.000. El máximo fue 5.100. Segundo precio, 5.050, un par de lotes. Vaquillona mediana de 4.500 a 4.800. El máximo fue 5.000. Luego, lotes a 4.920, un par de lotes a 4.900, 4.850, 4.840. Vaquillona pesada, que va de 391 a 430 kilos de peso promedio, de 4.100 a 4.500. El máximo fue 4.800. Luego le siguieron 4.770, 4.600, 4.570. Ternero buenos especiales, los machos, de 5.100 a 5.400, máximo corriente y absoluto en la categoría. La ternera, de 4.900 a 5.300, el máximo en esta categoría, tope de hoy, por todo tipo de peso de Hacienda, 5.450 pesos el kilo en pie. Fueron 12 terneras, promedio 283 kilos en subasta pública. A 5.450 le siguieron 5.400, 5.350, 5.320. La vaca buena a muy buena se colocó de 3.000 a 3.500. El máximo por vaca pesada, 3.600. La conserva de 2.300 a 2.500. El toro en baja se colocaron los buenos de 2.800 a 3.100 con un máximo de 3.200. Seis toros que dieron en balance de promedio 653 kilos. Valores al cierre de la jornada de hoy martes en el mercado agroganadero. Volvemos mañana, como siempre, a las 6.25. Gracias, hasta mañana.
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0: 12:33. Buena música en esta hora de la radio. Ya está llegando Virginia Joyce. En un ratito nada más la tenemos aquí en el estudio. Tenemos ya, bueno, que cerrar el sorteo, ¿no?
1: Sí, me estoy apurando en limpiar el mensajero porque lo vamos a esperar a Vir, que está estacionando. Ya vamos con Enzo. Nuestro productor, ¿llegó? Ah, bueno. Nos está pidiendo Nico Vico que hagamos ya el sorteo por las entradas para la invernal.
0: ¿Quedó algún mensaje
1: así
0: por
1: que,
0: leer?
1: ¿O no, ya no, estamos no. Al día sí, o sea, los que tienen que ver con el concurso.
0: Tengo algunos, ¿no? Acá en arroba radio LT10 en streaming.
1: Dale, sí.
0: En nuestro canal de YouTube dice: buen día, soy Cristina. Pregunto, con respecto a las paritarias, los aumentos son en base al sueldo de febrero y deja el DNI para participar. 20, bueno, no lo vamos a decir al DNI, pero ahí está participando también. Otro mensaje dice: quiero ganar entrada para el viernes. Bueno, acá manda el mensaje del día del amigo, son ustedes. Y lindos programas, dice. Manda saludos para Dani Jovellano, ¿sí? Así que, bueno, saludos para todo el equipo, también acá nos nombran. Mensajes que llegan arroba radio LT10 en nuestro canal de YouTube.
1: Bien. Bueno, a ver si ya. Bueno, sí. Los que.
0: ¿Ahí llega uno más? ¿Entra o no entra?
1: Mira, este? Max, te perdono.
0: Lo dejamos pasar.
1: Te perdono.
0: Dale, el último.
1: Te perdono. No me vuelvan loca, no, sí. Que lo que. Por favor.
0: Ahí por estamos. Favor. Si estás lista, pedimos redoblante y hacemos el sorteo.
1: Dale,
0: ¿no?
1: ¿Sí? Cuando quieras. Dale, yo voy a scrolleo para arriba, para abajo, o me decís.
0: Bueno, dale.
1: Basta y ya está.
0: Basta.
1: Hace un ratito nada más. Uy, cómo zafaste. ¿Cómo ganó? Zafaste. 12 y 25 ahí.
0: Justo llegó.
1: En la puerta. Adrián. Buen día, quiero entradas para el invernal. Gracias, saludos. Me vas a tener que mandar los datos, Adrián. Sí. Tus últimos números de documento. A ver, si no me contesta, vamos a ver qué hacemos con vos, Adrián.
0: Por el momento, el ganador es Adrián. Adrián. Tenemos su teléfono, participó también.
1: Sí, el teléfono termina con el 732.
0: Ahí está.
1: Mándame.
0: Vamos a repasar.
1: Hola, gracias.
0: Ahí está, ya está escuchando. Vamos a
1: mandame
0: repasarlo en un rato nada más porque.
1: Ay, me mandó el número completo de DNI. ¿Estás contento, Adrián?
0: Primero.
1: ¿Quién va a seguir?
0: Que
1: los quiero mucho. Ay, gracias.
0: Bueno, gracias, Adrián. Estamos celebrando la Semana de la Amistad, 12:36, disfrutando de la invernal, la previa que se viene. El viernes van a estar los abuelos de la nada.
1: Qué lindo, me encanta.
0: Así que a disfrutar de nuestra música. Y ya tenemos al primer ganador de dos entradas.
1: Adrián, su documento termina con el 402, su teléfono con el 732 y nos está comentando. Primero que nos quiere mucho y que va con su mujer y con sus hijos el viernes a la invernal.
0: Excelente. Mañana sorteamos un par de entradas más, así que tranqui. Ahí está sonando Abuelos de la Nada, esta gran banda que nos dio la historia argentina con Miguel Abuelo, con Andrés Calamaro.
2: ¿Sí?
0: Esta era la banda de Andrés.

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0: 12:38, muy buen mediodía. Virginia Joris, nuestra nutricionista. Y tienes un look diferente.
1: Hola, Vir.
2: Tengo un look más ochentoso, me parece.
0: Me gusta, me gusta.
2: Me quité las partes teñidas y este es mi color.
1: Volviste a la fuente.
0: ¿Tu color?
2: Este es mi color.
0: Qué envidia. Sí.
1: Bien, bien.
2: Volví a...
0: Me gusta, me gusta.
2: Lo que pasa es que el rubio es muy bonito, pero casi que soy una mala publicidad para mi peluquera, porque yo no soy constante en los baños de crema y demás. Entonces, casi que no tenía que decir dónde me hacía las cosas, porque soy un poco colgada con ese tipo de cuestiones.
0: Yo fui la semana pasada y me retaron.
2: ¿Por qué?
0: Te estás metiendo abajo de la ducha con el agua hirviendo. Digo, ¿cómo adivinó? Claro, porque el pelo estaba así de duro y seco.
2: Ah.
0: No, no, esas cosas no se hacen.
1: Esto es como la primera parte del consultorio donde llegas,
0: claro,
1: y te pones al día.
0: Sí, claro, claro.
1: Después, nutricional.
0: Y después ya como... es una estrategia, porque le decías a la nutricionista, ya me retó la peluquera,
1: no,
0: entonces no,
1: me vas
0: te
1: a retar
0: reta.
1: Vos también.
0: Vos también.
2: No, yo no reto a nada.
1: ¿Con qué venimos, Vir, hoy?
2: Bueno, venimos con tema picante, que lo vengo meditando, a decir verdad.
1: Ajá.
2: A ver. Pero vamos a ver cómo levanta el termómetro. Fueron vacaciones de invierno y entre una de las actividades que hicimos fui a un patio de comidas con mis hijas.
0: Sí.
2: Y en esta ocasión vi algo que ya he notado, y acá temo que me saltes a la yugular, Martín, pero muchos padres solos con sus hijos comiendo comida chatarra y ellos aislados, totalmente abstraídos con el celular.
1: Y es un mal de época.
2: Es un mal de época.
1: Sí.
2: Pero acá es donde temo que se pique la cuestión, pero me parece un tema importante hablarlo. Y creo que me voy a estar metiendo en un berenjenal tremendo.
1: Vamos, dale.
2: Yo acompaño en el consultorio muchas personas, muchas de ellas, o la mayoría son mujeres, algunas están separadas. Y un tema de los lunes es que cuando los chicos se van con el papá, el fin de semana, les da exceso, no un gusto, sino un exceso de hamburguesa, papas fritas y todo este tipo de comida. Lo cual yo siempre trato de explicar que el marketing ha hecho lo suyo y es porque ese papá quizás identifica en ese alimento que lo está consintiendo y brindando amor, ¿no? Porque es súper piola darle a tus hijos eso, porque eso es lo que nos han enseñado a través del marketing.
1: Y más si están los jugadores de la selección con
2: claro,
1: sus propias hamburguesas.
2: Exactamente.
1: Bien, entiendo.
2: Entonces te entiendo que quizás sea una forma de conectar. Pero también estoy viendo últimamente que, seguramente sin mala intención, pero está el chico solo comiendo la hamburguesa y el padre, o vamos a decir el papá y la mamá si querés, pero vamos a hablar de este, quizás de este segmento de la población, todo el tiempo con el celular.
0: Sí,
2: y yo digo, pucha, si le vas a comprar comida chatarra, que de última el recuerdo sea, me acuerdo cuando mi viejo me llevaba por comer porquerías y nos reíamos y sopábamos la papa frita en el ketchup.
0: Sí.
2: Que sea un acto de comensalidad y picardía y complicidad, si querés.
0: Sí.
2: No que el recuerdo sea, papá me llenaba de grasa, sal, para que yo esté entretenido comiendo porquería y no interactúe conmigo. Y yo sé que es un tema raro, pero hay un fenómeno que habla de la comida como, que está estudiado de hecho, como mecanismo compensatorio del amor.
0: Sí, totalmente.
2: ¿No? Entonces, no te veo en todo el día, soy madre, ¿qué te hago? Bueno, te hago patitas con aderezos, porque encima que no los vi en todo el día, bueno, que coman lo que quieran, que coman pancho, ¿sí? Uno de algún modo ha aprendido que puedo compensar cierta ausencia de tiempo, lo que sea, dando comida chatarra. Pero eso es aprendido y puede ser reconstruido. Pero puntualmente quería hablar de esto. Todo el tiempo se ha naturalizado comer con los chicos y los padres mirando el celular. Y no está bueno.
0: No.
1: Claro.
0: No, no, pero en casa pasa eso. O sea, fuera celulares al momento de la cena. Compartimos la cena. Y bueno, no está permitido ni para grandes ni para chicos.
1: Y o sea, pantallas, en que otras nada. Pantallas, televisores, por ejemplo.
0: Muy de refilón, como ruido de fondo, porque a mí yo tengo un problemita que no me gusta escuchar cuando
1: claro.
0: el otro mastica.
1: Es el momento de la charla, es el momento
0: sí.
1: del encuentro, de preguntar cómo le fue, de escuchar, hacer preguntas también y responder, ¿no? Y contar uno también. Es la, el almuerzo o la cena, el momento para el diálogo, o tampoco.
2: Yo creo que es uno de los pocos espacios que tenemos donde también uno hay una especie de enseñanza vertical. ¿Dónde aprendo yo como individuo los juegos de roles? Que después como adulto puedo cuestionar, ¿sí? Porque yo como niño tal vez puedo ver que solo mamá se levanta a lavar los platos, o puedo ver que papá... Sí, hay juegos de roles que hoy uh-huh. quizás no están tan marcados, pero en su momento, hace 25 años atrás, yo lo estudié. Pero la comida en familia, que en algunos casos puede ser almuerzo y cena, en otros es solo la cena porque no se ven durante el día,
1: claro,
2: es el espacio de comensalidad, donde yo puedo conversar cómo le fue al otro, puedo tantear en qué anda mi hijo, puedo también ponernos al día. Y si está la pantalla del celular, a mí me parece que es sumamente más tóxica que el del televisor, porque genera un grado de abstracción. No sé si le has pasado que ven familias comiendo en un lugar y están los cuatro con el celular.
0: Sí, sí, porque de última, si tenés el televisor, es algo al que todos tienen acceso. Entonces podés comentar algo de lo que está pasando. Mirá, no, no me gusta cenar con el noticiero.
1: ¿Entendés? Mi lugar sí. de la mesa me queda de espaldas al tele, así que me lo pierdo.
0: Claro, bueno.
1: pero ¿qué quiero ir con esto? A ver, vamos al caso de padres trabajadores, chicos en las escuelas, por ahí en la noche es el único momento. En
0: claro,
1: que
0: sí.
1: ¿Cómo utilizar el momento de la comida para ir incorporándole alimentos, para preguntarles cómo les fue en la escuela, preguntarle a qué están jugando, a los videojuegos, porque tienen también, o qué, de qué hablan, si hubo algún caso de algo en la escuela, ¿no? Claro. Si los trataron sí. bien, si la pasaron bien, si están enganchados con los deportes. ¿Cómo entrar a través de la comida, usarlo como herramienta para romper el hielo? Porque por ahí cuesta hablar con los hijos, ¿no?
2: Me río porque a veces mis hijas me dicen, mamá, ¿qué video estuviste viendo? Porque el otro día aprendí que uno no tiene que preguntarles cómo te fue la escuela, porque los chicos te contestan bien. No, entonces hay que decirles, ¿qué fue lo que más te gustó de la escuela hoy? ¿O qué fue lo que menos te gustó? Entonces abre una comunicación, porque si no es una respuesta cerrada.
0: Yo vi otro video, Vir.
2: Nosotras viendo video.
0: En el que vos tenés que compartir también lo que te pasó.
2: Claro.
0: Por ejemplo, hoy me enojé, qué sé yo, con un auto que se cruzó, no me puso el guiñe. Ay, qué bronca que me... Y ahí tal vez salta, ay, sí, yo me embroqué con un chico que me pidió la boligoma y no me la devolvió. Y pero, ¿y cómo? Y que, entonces, tal vez, al vos compartir una experiencia, ellos no se sienten en un interrogatorio de ¿qué comiste?
2: Bueno,
0: ¿cómo
2: eso?
0: Te fuiste? Sino que también comparten.
2: Yo muchas veces comparto las cosas que me salen mal también, de forma estratégica.
0: Para que sientan que también a vos te pueden salir las cosas mal, no solamente a ellos.
2: Y que no pasa nada. Yo tenía tal proyecto, se cayó, este me salió requete bien, y se anotaron 50 personas, en este se anotaron 4. O sea, que entiendan que es parte de la vida ganar y perder. Por eso este mundial también se puede utilizar con fines súper productivos.
1: Lo decía Scaloni, que festejen incluso en la derrota es algo bueno para los chicos. Vir, quiero volver al tema de alimentos y te consulto. ¿Con qué periodicidad no es dañino este tipo de alimentos que sabemos que, bueno, no son los mejores, para decirlo de alguna manera?
0: Dime. Hoy es el día de la comida chatarra en Estados Unidos.
1: Bueno, el gran problema.
2: Todos comemos comida chatarra. Vos sabés que no sé, no me consta que esté estudiado. Viste que está esta cuestión del 80-20.
1: Es excepcional.
2: Sí, claramente que es excepcional.
1: Que no sea la regla, claro.
2: Que no sea la regla. Lo que pasa es que hay mucha comida, que por eso los sellos son importantes, que volvemos siempre a lo mismo, porque hay mucha comida disfrazada de saludable que quizás también no es una hamburguesa, que de última vos sabés que es algo excepcional y es algo que vos estás consumiendo en tu casa y termina siendo mucho más procesado. Entonces, creo que de algún modo el mensaje tiene que ser, estamos teniendo una invasión de padres que quizás han naturalizado compartir la mesa y basado, esto viene a colación de que estuve en volteando con mis hijas en vacaciones de invierno, mirando un celular y realmente muchos chicos solos mirando la nada. Y llamar a la reflexión de que el tiempo compartido en una mesa construye recuerdos, construye identidad, construye roles, llama a esto, ¿no? A la reflexión, a tantear cómo está tu hijo, pero sobre todo el chico se invisibiliza si es más importante mirar Instagram que mirarlo.
1: Sí, nos perdemos
2: a él.
1: esos uh-huh. segundos de infancia que pasan sí. tan rápido y uh-huh. No los miramos a los ojos tal mientras cual. Crecen. Te hago una pregunta, no quiero que la respondas ahora. Tiene que ver con la alimentación. ¿Llena? Por ejemplo, si juegan a la tablet o miran la tele o están con un celular, ¿llenan y les puede sacar el hambre alimentarse paralelamente con información a través de las pantallas? No me lo respondas ahora.
2: Ay, qué miedo.
1: Ya venimos. Dale. ¿Vamos a saludarlo, Enzo?
0: Dale, dale, ya ven.
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0: Hola Enzo, buen mediodía, ¿cómo va?
4: ¿Qué tal?
0: Muy bien.
4: Bueno, un poquito de lluviecitas aisladas, seguimos con eso en el resto del día y uh-huh. parte de mañana, hasta 40% estamos de chance, así que no va a ser gran cosa, pero alguito puede haber por ahí, ¿no?
0: Bueno.
4: Mientras tanto, sigue mejorando el precio de los granos en la pizarra de Rosario. La soja vuelve a los 500.000 pesos por tonelada. Ayer hubo subas nuevamente en el mercado de Chicago por varias razones, ¿eh? Problemas climáticos en zonas productivas de Estados Unidos, compras por parte de China de soja norteamericana, problemas logísticos para la salida del trigo en la región del Mar Negro, esto es por la guerra Rusia-Ucrania, demanda de aceite de soja de la industria norteamericana del biodiesel, así que la soja subió ayer $7 en el mercado de Chicago, y el aceite de soja se sostuvo por encima de los 1.600, ¿no? Y bastante por encima de los 1.600, a ver, estoy mirando acá, $1.646.38, bajó un poquito ayer, pero está prácticamente en los $1.650 la tonelada de aceite de soja, de un precio alto, ¿no? Bueno, vamos a actualizar los números de la pizarra aquí, la de Rosario, con subas, como les decía, con subas. El trigo, 294.400. El maíz, 272.320. El sorgo, 264.960. Estimativo girasol, 662.400. Y la soja, 500.000 redondos. Volvió a ese valor la soja en la pizarra. Camiones en los puertos. El registro de esta mañana marcaba 3.924 para la descarga en los puertos del Gran Rosario. La chicharrita sigue haciendo de las suyas, ¿eh?
0: ¡Qué cosa!
4: Porfiada la chicharrita. Se conoció el 46º informe de la Red Nacional de Monitoreo, con datos entre el 1 y el 16 de este mes de julio, ¿no? Confirma que el invierno todavía no logró reducir significativamente las poblaciones de la chicharrita, esto es en las regiones endémicas del norte argentino. Es decir, estos registros corresponden bien al NOA y al NEA, noroeste y noreste argentino. Y la plaga aparece en más del 90% de las localidades monitoreadas, repito, NOA y NEA. El 75% de los sitios relevados se ubican en las categorías de máxima abundancia, con más de 100 adultos por trampa, que eso es alto. Reitero, esto no ocurre en nuestra zona, pero sigue siendo recomendable el monitoreo y la eliminación, sobre todo de los maíces, los llamados maíces guachos, esos que van apareciendo solos, ¿no? Es decir, hay que quitarles refugios a la chicharrita, ¿no? Uh-huh, porque sí. Evidentemente está soportando bastante, bastante bien el frío, más de lo esperado.
0: Sí, podés creer qué cosa. Bueno, gracias Enzo, será hasta
4: a
0: mañana.
4: A ustedes.
0: Será hasta mañana, chau, chau.
4: Hasta mañana, chau, chau.
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7: Bueno, nos quedan algunos minutos para terminar el programa. Está Virginia Yodice con nosotros. Ya estoy viendo la foto del día, que tuvimos que cambiar la imagen porque cambió el look, Virginia. Así que mandaron a poner a rubia.
8: Está complicando, Grisella.
7: Y ahora morocha.
8: Claro. Sí, sí, sí, se
7: va. Gracias al equipo de Litus.
8: Está ahí. Sí, atenta. Voy rotando.
9: Bueno, pero le dejaste una pregunta pendiente.
7: Una pregunta. Cuando comemos con pantallas, ¿nos pueden saciar el hambre? O sobre todo con los chicos, que por ahí comen menos, o los grandes, que bueno, no terminan de cumplir con lo necesario para estar bien alimentados.
8: Bueno, siempre uno tiene que tratar de estar presente en cada acción que realice. Vieron que se usa mucho el mindfulness, pero en todo, ¿no?
7: ¿Qué es eso?
8: Te lo va a poder explicar mejor alguien que... Claro, pero es estar presente, es estar...
7: aquí y ahora.
8: Aquí y ahora. Salgo a tomar un café con una amiga. Estoy tomando un café con una amiga. No estoy viendo si me mandaron el balance del... porque se nos va la vida y no tenemos registro. Y es un ejercicio continuo, ¿no? Pero el tema de comer sin prestar atención a nivel biológico tiene un montón de contraindicaciones, porque parte de la digestión tiene que ver con identificar el alimento, generar la salivación, se produce ácido gástrico para digerirlo. Si yo puenteo todo eso, pues estoy mirando una pantalla en lugar de estar atento a lo que me está brindando ese alimento, ya la digestión va a ser más pesada. A veces en la consulta nutricional, cuando alguien te dice que come en horario del laburo y le cae mal la comida, yo siempre le pregunto, ¿vos hacés la previa? Porque vos
7: ¿cómo es la previa?
8: Y es... cuando vos estás preparando un asado, hay una previa, ¿no? Cuando estás haciendo una costeleta, un guiso, un revuelto de espinaca, como decías, hay una previa. Rompo los huevos, salteo la espinaca, le voy oliendo, le voy viendo. Esa previa no está cuando a mí me llega la vianda, la saco y como mirando una pantalla. Entonces te cae como horrible, porque todo el proceso digestivo está de algún modo incompleto. Pero es algo social también. Uno ve las faltas de previas en general, ¿no? Ya es otro rubro, pero tengo que trabajar mi dispersión, chico. La melena de león no alcanza. Pero cuando uno habla con adolescentes, vieron que ya no hay cortejo. Se mandan un fueguito, sí, ¿no? Y yo todavía me acuerdo de cuando uno te llamaba el chico a tu casa y tenía que atender a tu hermano, te daba vergüenza, el chico colgaba, entonces se te le levantaban los calores, se te aceleraba el corazón, ¿cuándo va a volver a llamar? Entonces cuando finalmente lograbas, no sé, encontrarte en el centro, era hermoso. Bueno, hoy se ha perdido la previa, la gente desliza rápido, adelanta las películas a 1.5, no se aguanta un video de un minuto, no, es un fenómeno social, come rápido. Y bueno, así estamos, ¿no? Todo el mundo pasado de rosca. O no, hoy yo le decía a mi mamá, estoy en un accidente laboral de ser una supervillana.
7: ¿Por qué?
8: ¿No viste los...
9: sonó fuerte.
8: ¿No viste las películas de superhéroes que era un científico y no sé, se le cayó un tubo de ensayo y se convirtió en el hombre pulpo? Bueno, le digo, tengo un día que estoy a un accidente laboral.
7: Yo voy más porque me pique una araña.
8: Claro, me pico una araña y estoy hecho. Pero bueno, replantearse todo esto de estar más presente en todas las dimensiones de nuestra vida, porque esto es algo que globalmente está ocurriendo, esta impaciencia, esta ansiedad, y que también cae en la comida. Y si esa comida es chatarra, que está programada para no generar saciedad, peor.
7: Bien. Bueno. Virginia, muchas gracias.
1: Sí, hoy nos hizo pensar mucho, Virginia.
7: Sí, gracias. Hasta la próxima.
1: Virginia, yo dice nuestra nutricionista, si la encuentran en redes. Nosotros, 2 minutos para armar la foto, sí. Señor Ferreto.
7: Que aparezca la foto del día entonces y repasamos todo lo que tuvimos hoy en Radio Sapiens.
1: Bueno, comenzamos hablando con Marcelo Cusniers, presidente de la Cámara de Biocombustible de la Unión Industrial de Santa Fe, y hablamos de el aumento del cupo de biocombustibles que hizo Brasil. Nos comparamos con lo que ocurre en Santa Fe y también el potencial que tiene nuestra provincia.
7: También hablamos con la diputada provincial Silvia Malfesi, que presentó un pedido de informes para que el gobierno de Santa Fe detalle la situación de los radares instalados en rutas de jurisdicción nacional, porque hay más de 100 radares denunciados como ilegales.
1: Bueno, a través de Verónica conocimos cuál fue la oferta del gobierno en la paritaria de ATE y UPCN, la paritaria central, ¿no? Con un aumento que ahora tienen que, obviamente, aceptar los afiliados.
7: Hablamos con el comandante Roberto Álvarez, comandante de Aerolíneas Argentinas y piloto del vuelo que trajo a la selección y al cuerpo técnico desde la ciudad de Nueva York, y ayer fue recibido por la fanfarria con todos los honores.
1: Bueno, también hablamos con Carlos Raffelli, gerente de la Cámara de Comercio Exterior de Santa Fe, sobre la decisión, este decreto del Gobierno Nacional, de eliminar los límites al valor para exportar por correo.
7: Estuvimos con Tiago también, que está ahí, muy joven él, intentando repasar todo lo que dejó la final del Mundial de Fútbol.
1: Por supuesto, también la compañía de Daniel Jovellano en cuanto a el deporte, y con nuestra nutricionista Virginia Jodice, que ya en un mini instante con inteligencia artificial le tiñeron el pelo.
8: Sí, sí. Mirá, lo estoy viendo.
7: Mirá, estaba rubia en la foto anterior, ahora ya está, aparece morocha. Ya está.
1: ¿Y nosotros qué estamos haciendo
7: estamos
1: hoy?
7: Con radares,
1: estamos
7: mirá,
1: con los radares.
7: Tepper con los radares, está yo también.
1: Ay, qué cara de malo que puso Guillermo. Sí, yo sí, estoy como más. Estás... Como que, ¿por qué la inteligencia artificial me agrega 20 años?
7: Sí, no, ahí,
8: sí,
7: no,
8: sos
7: no,
8: mucho más joven, ¿por qué te hace eso?
1: No sé, me odio.
7: Estoy bastante parecido, Sí, zafamos.
1: Sí,
7: esta
1: vos
7: vez.
1: Pero bueno. Pero me encantó la idea de los chicos de Diltus de ponernos hoy con
7: gracias,
1: radares.
7: Gracias, amiguitos.
1: Porque hay muy pocos radares que están habilitados en realidad. Hay que tener cuidado.
8: Nosotros estamos con un tema con
7: gracias
8: eso.
7: Gracias, Nico Vico, en la producción, a todo el equipo. Nuestro querido Cookie Fernando Retamar en los controles.
1: Bueno, a todos nuestros compañeros del multimedio, nos despedimos. Gente, hasta mañana. Nuestra audiencia especialmente la convocamos a las 9 en Radio Sapiens.
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10: Hora 13, un minuto en el país. Permanece nublado en Santa Fe, el cielo, el tiempo inestable. La temperatura es de 11 grados 8 décimas. La humedad alcanza el 93%. En la paritaria con gremios estatales, la provincia ofreció un aumento del 10,1%, en tanto que el aumento real de bolsillo para la mayoría de los trabajadores de la administración pública llegará al 16% en las escalas inferiores, debido a la actualización de las sumas fijas de un mínimo garantizado. Las subas se darán en tramos desde este mes y hasta el último del año, 2% en julio, 1,8% en agosto, 1,7% en septiembre, 1,6% en octubre y un 1,5 respectivamente en noviembre y diciembre. De esta manera lo explicaba en diálogo con LT10 el ministro de Economía Pablo Olivares al finalizar la reunión.
11: Un incremento que va a abarcar todo el segundo semestre del 2026 y que va a posibilitar que los trabajadores, la gran mayoría de los trabajadores, que sobre todo los que se encuentran a la base de la pirámide, tengan un incremento de 15,5% durante el semestre. A lo cual, si le añadimos el incremento que ya dimos en el primer semestre, vamos a tener un incremento anual del 36% para los trabajadores que se encuentran en la base de la pirámide salarial.
10: En ese marco, Marcelo Delfort, dirigente de ATE, confirmó al móvil de nuestra emisora que este ajuste también se aplicará al sector pasivo.
12: Nosotros tendremos hoy ahora una reunión del Consejo Directivo Provincial y ahí vamos a determinar el día de la decisión final de toda la provincia que nosotros consultamos en asamblea y reuniones. Lo importante para completar es que este desfasaje que se plantea compensar va a ser para todos los trabajadores, tanto activos como jubilados. Los jubilados, de acuerdo a lo que establece la ley 6915, y además, bueno, el porcentaje general también llega a los jubilados y pensionados.
10: Por su parte, Jorge Molina, secretario general de UPCN, remarcó por nuestra emisora que se trata de una propuesta considerable.
13: Nos llevó mucho tiempo lograr esto. Empezamos realmente en una situación muy inferior a estos montos, nos llevó mucho trabajo, dos cuartos intermedios de por medio, y creo que para el contexto que tenemos, la actividad económica privada y en la actividad económica pública nacional, es una propuesta considerable. Nosotros tenemos la mecánica de que ponemos a consideración, hoy la empezamos a difundir a partir de ahora, a partir de mañana al mediodía, así que el jueves, si no me equivoco, al mediodía tenemos un resultado.
10: Finalmente, ambos dirigentes adelantaron que el próximo 5 de agosto se reunirá la paritaria técnica para tratar la regularización laboral, pases a planta permanente de personal precarizado, titularizaciones en salud y la situación del sector de enfermería. En tanto que a las 15:30 fueron convocados los gremios de la educación. En ese marco, desde AMSAFE continúan exigiendo una recomposición inmediata antes de discutir el tramo final del año. En su visita al estudio de nuestro multimedio, Rodrigo Alonso, secretario general del sindicato, reconoció que si bien el gobierno no cumplió con la titularización docente acordada, no todos los sueldos recuperaron lo perdido por inflación. En el mismo sentido, reiteró la necesidad de incorporar una cláusula gatillo o de actualización salarial.
14: El gobierno de la provincia sostiene de que le venimos ganando la inflación y nosotros sostenemos que hay datos concretos que demuestran de que el salario viene perdiendo por goleada a la inflación. Uh-huh. Un docente que recién se inicia hoy está cobrando 1.036.205 pesos con 23 centavos. Ahora el gobierno que dice, ningún docente va a ganar menos de 1.300.000. ¿Pero por qué? Porque ahí le estaba incorporando una suma que viene de Nación, que es por la extensión horaria.
10: Alertan que la mitad de las plantas de biocombustibles de Santa Fe están frenadas. Marcelo Kuzniers, presidente de la Cámara de Biocombustibles de la Unión Industrial, dialogó con el ET10 y dijo que mientras Brasil profundiza su estrategia de transición energética, en la provincia gran parte de la capacidad instalada no se utiliza. Actualmente en el país vecino se elevó al 32% la mezcla obligatoria de bioetanol con nafta, mientras que en Argentina solo se llega al 12%. En ese marco, Kuzniers cuestionó la falta de políticas para impulsar el sector y explicó que hay proyectos de ley esperando en el Congreso Nacional para poder tratar este tema.
15: Hay que potenciar la exportación de biocombustibles, pero también ya en el mercado interno. Nosotros estamos atrás de una ley, o sea, una ley que, bueno, hoy hay 5 proyectos de ley en el Senado Nacional. Hemos hecho un trabajo muy fuerte, las provincias que integramos la Liga de Provincias Bioenergéticas, que son las productoras de bioetanol y de biodiesel, hemos hecho un trabajo muy fuerte para concientizar a los legisladores, incluso los legisladores han viajado a Brasil y conocen la realidad productiva de Brasil.
10: Advierten que más de 100 radares estarían sin autorización en la provincia. La diputada Silvia Malfesi presentó un pedido de informes para que el gobierno detalle la situación de los aparatos instalados en rutas de jurisdicción nacional. La solicitud surge luego de que trascendiera que cinemómetros detectados por Vialidad Nacional no contarían con la autorización exigida por la normativa vigente. La legisladora del bloque Somos Vida sostuvo por nuestra emisora que, de confirmarse esas irregularidades, las multas labradas mediante estos dispositivos podrían ser declaradas nulas.
16: Vialidad Nacional ha detectado que en las rutas nacionales que pasan por la provincia de Santa Fe existen radares que están colocados que no han cumplido con los requerimientos legales. Básicamente se requiere, por un lado, una autorización de la Administración Nacional de Seguridad Vial y, por otro lado, un permiso de uso del espacio que otorga el Estado Nacional. Yo creo que lo ideal sería que ya mismo se solucione, se evite que siga siendo un chorro de un problema. La solución pasa por justamente regularizarlo, estos radares.
10: Pasamos a la información policial porque apuñalaron a un joven en barrio San Lorenzo. Tiene 23 años y le provocaron lesiones cortopunzantes en el muslo izquierdo y contusiones en el rostro, y fue atendido en el hospital Cuyen y luego dado de alta. Una vecina de barrio relató al móvil del ET10 que grupos de menores que a cualquier hora día y día atacan a personas mayores o en patota a gente de cualquier edad.
17: Los grupos terroristas andan muchos chicos con arma blanca, andan haciendo desastres en la calle de noche o de cualquier hora del día. En la madrugada también, son chicos menores, 12, de 12, o de 11 años, de 9, chiquitos son. Entre todos la agarran a cualquiera, sí, a los viejitos, o a las personas grandes, o a los que van a trabajar, todo. Pasan muchas cosas, eso lo molestan a la gente grande, a la gente que no puede hacer nada, porque si se ha pegado a un menor, van presos. Pero ahora, no sé, vamos a ir todos los chicos, esos que son como 20, no sé qué son, y cuando llegan, lo agarran a uno, lo agarran entre todos.
10: Santa Fe toma el control de la autopista A-012 y comenzará las obras este jueves. El gobernador Maximiliano Puyaro firmará el convenio con Nación para asumir por 20 años el mantenimiento de ese camino. La provincia confirmó que iniciará las primeras reparaciones apenas quede formalizado el traspaso. Cabe recordar que desde hace tiempo presenta un marcado deterioro que genera reclamos de transportistas, productores y sectores industriales. La información del ámbito nacional e internacional con Carlos Morzán.
18: Con el Mundial finalizado, la mesa política del gobierno se reúne para retomar la agenda legislativa. La cita fue programada para las 13 en Casa Rosada y el encuentro del Círculo Libertario estará encabezado por la secretaria de la Presidencia, Karina Milei. Se busca definir cómo avanzar con sus reformas en el Congreso tras el receso invernal. Entre los proyectos importantes aparecen la reforma del Banco Central, propiedad privada y los cambios al régimen de zona fría. El ministro de Economía, Luis Caputo, apuesta a la construcción para apuntalar la actividad económica en el segundo trimestre. En este contexto, funcionarios del Palacio de Hacienda ya entablan negociaciones con el sector para saldar deudas con contratistas del Estado. También ya se hicieron propuestas para la construcción de viviendas para la clase media, a partir de la venta de las acciones del Fondo de Garantías de Sustentabilidad y para la conformación de los fondos de asistencia laboral. Sindicatos y organizaciones sociales marcharán juntos mañana al Congreso. Se trata de una protesta coordinada entre los gremios y los movimientos sociales que apuntan a profundizarse en las próximas semanas. El encuentro será a las 15 y coincidirá con las marchas habituales de protesta de los jubilados contra las políticas del gobierno de Javier Milei. En el exterior, Estados Unidos emitió una alerta global para ciudadanos estadounidenses por la guerra con Irán. El Departamento de Estado advirtió sobre posibles ataques a instalaciones diplomáticas y recomendó evitar viajes a Medio Oriente. Pidió extremar la precaución debido a la guerra con Irán. Según el comunicado oficial, el entorno de seguridad internacional se volvió más complejo y existe la posibilidad de una escalada imprevista en la región.
10: Los títulos del deporte con Matías Lorefice.
19: Colón entrenó hoy por la mañana, Pierre Barrios volvería al equipo titular en lugar del paraguayo Olmedo. No se descarta que Franco Guachi García pueda aparecer en el conjunto titular en lugar de Sarmiento. Juega el domingo 15:30 en Santa Fe frente a Chaco. Unión presentó mediante redes oficialmente a Malcorra y a Ramírez como refuerzos rojo y blanco. Esta noche hay una reunión de la dirigencia para tratar varios temas, entre otros la continuidad de Unión en la Liga Nacional de Básquetbol. El Tate se prepara para jugar el viernes 21:15 en Vicente López frente a Platense, partido correspondiente a la primera fecha del segundo semestre de la Liga Profesional de Fútbol.
10: Y cerramos con el pronóstico para lo que resta de la jornada: cielo nublado, parcial nublado, con mejoramientos temporales, probables lloviznas, en la máxima estimada 16 grados. Mañana miércoles se anticipa cielo mayormente nublado, con algunos mejoramientos temporales y condiciones estables. Mínima de 12, máxima que rondaría los 15 grados. Ahora en Santa Fe el cielo permanece cubierto con tiempo inestable y lloviznas intermitentes. Temperatura 11 grados 8, humedad 93%. Informó Julián Giorgis a las 13:12 en El País.
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10: ...13:15 en la República Argentina. ¿Cómo les va? Qué gusto, qué placer, como siempre. Estamos en este día martes en Santa Fe de la Veracruz, jornada desapacible, fría, y aquí estamos nosotros un rato. Esto lindo de tener el mediodía para hablar de deportes, para hablar de fútbol, tratando de asimilar y digerir y que pase el tiempo ya con esta angustia que tuvimos de perder la Copa del Mundo en la final frente a España. Bien perdida la final. Fueron superiores, ya lo dijimos a esto, no vamos a caer en cosas que ya analizamos ayer. Lo sorprendente de todo esto fue la llegada de Argentina anoche a Sauce Viejo, a Sauce Viejo, a Ezeiza, y el recibimiento de la gente, bajo la lluvia, el frío reinante en Sauce Viejo. Todo lo protocolar primero para esta selección, que bajó con todos los honores en el aeropuerto de Sauce Viejo, en un hangar, y después el colectivo, dos colectivos, estaba uno techado, donde se subieron los jugadores, y estaba el descapotable. Los jugadores, cuando vieron lo que pasaba en la autopista, que la gente bajo la lluvia los estaba esperando, no dudaron, frenaron el colectivo, se bajaron y fueron al colectivo descubierto, y ahí el contacto con la gente, tirándole algunas camisetas. Allí iban los jugadores que volvieron a Argentina, allí iba Scaloni y su cuerpo técnico, allí estaba el presidente Tapia, estaban los jugadores saludando, y así fue hasta el predio Lionel Andrés Messi. Realmente fue conmovedor lo de anoche en Buenos Aires. El día después, recién estábamos hablando con el gallego, muchas cosas que se están diciendo, muchas cosas en redes, muchas especulaciones, diferentes conceptos de lo que pasó, por qué la cara de este, por qué la cara de él, por qué Messi dijo lo que dijo, que una arenga de Messi que decía, le pedía a sus compañeros que era el último partido. Bueno, todo esto, a medida que pasa el tiempo, que es cuestiones políticas, que la bandera puesta contra Inglaterra de Malvinas, bueno, todo esto Scaloni y algunos jugadores van tratando de pacificar la cosa. Sí, yo me quedo con algo, por lo menos yo, y lo saludo al gallego. De Paul, desde Miami, dijo, había gente que queríamos que perdiéramos. Había el periodismo internacional, jugadores, exjugadores, que decían de la inclinación de FIFA y de los árbitros, la preferencia para con Argentina. Cosa que quedó desterrada después del partido del domingo próximo pasado, donde España nos ganó en buena ley y no nos goleó porque no nos goleó. Y los infortunios, los accidentes que tuvo el partido, con las lesiones de los jugadores, con la expulsión, que hicieron que el contexto de partido se fuera desnaturalizando y aguantar como aguantamos, con un estado físico bastante, bastante venido a menos. Gallego, ¿cómo estás?
11: ¿Cómo les va? Buen día a todos.
10: Buen día.
11: Sí, se generó una usina de rumores, pero que quedó totalmente desactivada con las declaraciones de jugadores, y particularmente de Scaloni. De jugadores digo, de el propio McAllister, El padre de McAllister, ¿se acuerdan del pelado
10: sí,
11: de McAllister?
10: Sí, el Colorado.
11: Pero che, ¿qué pasó? ¿Es cierto de que hubo presiones? No, no, papá. Es decir, no, se habló de otra cosa, se habló de cuestiones técnicas, se habló que olvidémonos de todo esto, juguemos y a otra cosa. Y después Scaloni mismo, también que ya cuando arribó a Buenos Aires, primero en Ezeiza, después cuando se subió al auto para irse a Pujato, que se tuvo que hasta bajar del auto para decir que terminen con eso. En fin, quedémonos, señores, que salimos segundo de 48 selecciones. Sí. Eso que el segundo no sirve. Hay que llegar a todo este tipo de cuestiones. Uno lo dice hoy, ¿no? Dos días después, ya un poco más aliviado, ya precisamente esa adrenalina de angustia, de tensiones, cayó un poco, y más allá que en el momento reconocimos, señores, nos ganó una selección de fútbol que jugó el mejor fútbol del Mundial y nos ganó abiertamente. Es casi un milagro haber llegado al tiempo suplementario, porque la selección nuestra, en mi criterio, digo, agotó su capacidad futbolística, física, emocional y mental en el partido con Inglaterra. Llegó al partido final con tres tiempos suplementarios y además en el transcurso de un partido que era absolutamente favorable a España, colaboró lo que le decía Fabi recién, accidentes futbolísticos por lesiones que hubo que afrontar durante el partido, porque de tres defensas titulares,

0: Porque la verdad que son 4 años, pero todavía está, a ver, ¿qué hace Scaloni?
1: ¿Qué
0: Porque
1: hace
0: son estas
1: Scaloni?
0: cuestiones
1: ¿Qué hace
0: que las
1: Messi?
0: tenemos que cerrar ahora. Porque él asegura que hasta fin de año quiera. Él dice que en septiembre vuelve a estar ahí, que hay dos partidos de Copa FIFA entre septiembre y los primeros días
1: De octubre.
0: de octubre, Copa FIFA, no, fecha
1: Fecha
0: FIFA,
1: FIFA.
0: ¿no? En todo este tipo. ¿Y cómo es el reseteado que hay que hacer de esta selección? Y también, obviamente, ir prepararnos, ¿no es cierto?, para los PA. Para
1: Los
0: los
1: Mastantuono, todo.
0: Mazzantuono, para el Colo,
1: Con lo barco.
0: Barco, o para lo que venga,
1: Sí.
0: o para lo que venga, listo.
1: A mí lo que la FIFA, yo leía hoy, hay que ver qué pasa con los jugadores, o bien lo que fue después de la final
0: Y Paredes
1: y
0: creo
1: mira para un
0: que, Paredes,
1: costado, Paredes,
0: creo.
1: Molina,
0: Paredes Molina, no sé, el técnico, el ayudante de campo Ayala,
1: allá la que pegó,
0: que pegaron,
1: reacciones, pero
0: la
1: bueno,
0: verdad
1: habrá
0: que.
1: alguna sanción disciplinaria en los eliminatorias, porque no lo van a poner hasta entre los 4 años, o sí.
0: Sí, yo no creo que Paredes llegue en 4 años.
1: Y por eso, entonces, y Molina tampoco que vuelva a jugar en la selección, me parece, ¿no?
0: No, pero sí,
1: ¿Qué sé yo?
0: no busco cabeza porque la verdad. Que yo me quedo con esa gente que estuvo
1: Sí,
0: ayer
1: sí,
0: con no sé
1: sí.
0: cuántos grados de sensación, bajo de sensación térmica,
1: Sí,
0: con agua,
1: totalmente.
0: con chicos con chicos, con juveniles, es decir, con familias, ¿no? En una hora inhóspita, un día de semana, es decir, con un estado del tiempo realmente increíble, adverso, recibiendo a la selección. Es decir, honor y gratitud por
1: Sí.
0: lo que lo que nos dieron.
1: Bueno, vamos a seguir hablando de esta vuelta de la selección argentina. Vamos a hablar de Unión, que juega el viernes, el Tate frente a Platense en Vicente López. Vamos a hablar de Colón, que juega el domingo en el Barrio Centenario, en el Brigadier López, frente a Chaco Forever. Hay cosas por contarte todavía. Tenemos hasta las 2 de la tarde, 13:23 en Santa Fe de la Veracruz. Está Nico Vico en la producción, está Charlie Morzán, está Fernando Cuque Retamar. Hacemos todos 10 en deportes hasta las 2 de la tarde.
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1: Trece veinticinco en la República Argentina. Bueno, para darle este cierre a la selección argentina, la radio charló con Roberto Álvarez. ¿Quién es Roberto Álvarez? Vamos a escucharlo. Y con esto le damos un toque distinto al final de la selección argentina que ya está en su tierra.
9: Contanos tus sentimientos, ¿no? Más allá de la responsabilidad de haber traído la selección.
10: Bueno, la verdad que fue espectacular, fue muy emotivo estar ahí. Nosotros igual nos enteramos la noche anterior a la... bastante tarde que los traíamos, nosotros no los teníamos que traer, era otra la tripulación, pero bueno, finalmente nos confirmaron a nosotros y los trajimos nosotros muy temprano. Descansamos muy poco.

0: porque ya te digo, nos enteramos a medianoche y después ya a 2-3 de la mañana salimos para el aeropuerto, porque el vuelo, yo inicialmente tenía que salir a las 8 de la mañana y terminamos saliendo, el horario era a las 5, después, bueno, por demoras, salimos a las 7 de allá, hora de allá, ¿no?
1: Uh-huh. Bueno,
0: pero la verdad que muy emotivo, el viaje fue bárbaro, al principio ya te digo, todos muertos durmiendo.
1: Eso es lo que iba a preguntar, con el cansancio que tenían se quedaron todos quietitos y durmiendo.
0: No, llegaron y lo único que querían era subir y dormirse, y de hecho la mayoría hicieron eso. Uh-huh. Así que salimos ya con todo apagado, ellos durmiendo, y bueno, ya te digo, estuvieron así bastante tiempo hasta más llegado el horario, o sea, el espacio aéreo argentino, que fue donde empezaron todos los videos. Uh-huh. Los videos y las felicitaciones de los controladores argentinos, fue cuando empezamos, o sea, cuando pasamos de La Paz Control de Bolivia, ya entramos sobre territorio argentino con el control de Córdoba. Uh-huh. Y ahí ya empezaron los anuncios y las felicitaciones de todos los controladores argentinos. La verdad que fue muy emotivo la llegada acá al país.
2: Roberto, en lo personal, ¿para vos fue un vuelo más o tiene algo de mágico, por llamarlo, y de responsabilidad de traer a la selección argentina en el avión?
0: No, bueno, un vuelo más no es. O sea, son vuelos que no, esto no te pasa nunca. Uno va, viene, hace rato, pero esto sale totalmente de lo común, totalmente.
1: ¿Y por qué la decisión de ingresar a uno de los hangares? ¿Era por las condiciones del tiempo, porque le estaban preparando ahí el recibimiento? Porque fue raro, ¿no? Claro, porque si no, los vemos siempre en la pista. O claro, ¿cómo se coordinó todo este preparativo?
0: Mira, el tiempo estaba bastante feo. Ya veníamos averiguando. Estaba lloviendo, había techos muy bajos de nubes. Y imagino que esto lo planeó toda la compañía. Nosotros, uh-huh, o sea, lo único que hacemos es preguntar y nos dicen, nos van a tractorear hasta el hangar y ahí van a estar esperándolos. O sea, esto lo prepara toda la compañía. Uh-huh. O la AFA o alguien.
3: Claro.
0: Y nosotros, bueno, llegamos y vamos ahí donde nos dicen.
3: Comandante, tuve la oportunidad de cruzarse con Scaloni, con gente del cuerpo técnico o con jugadores de la selección, en algún tipo de cruce de palabras o de salud y felicitaciones.
0: Sí, hay charlas con todos en algún momento, aunque sea cortito. Ahí ya te digo, ya casi llegando, que es donde todos empiezan a estar despiertos, y bueno, ahí sí charlamos cortito, porque ya te digo, ellos están en su mundo, mirando sus películas, descansando. Uh-huh. Y bueno, nosotros también estamos trabajando, con lo cual, sí, es cortito, pero sí, charlas, te sacas fotos.
4: Uh-huh. Sí. Bueno, ahí estaba el comandante de esta aerolínea, de Aerolíneas Argentinas, el vuelo 1971 que trasladó al plantel, al país, a todo el cuerpo técnico desde la ciudad de Nueva York, Roberto Álvarez, charlando en la mañana de hoy con la radio. Vamos a presentar a Julio César Cantero, juega el Tate el viernes.
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4: Julio César, ¿cómo estás? Qué gusto.
6: ¿Qué tal, Fabián? ¿Cómo andás? Buenas tardes para todos.
4: ¿Qué pasa? ¿Qué pasa? Esa sonrisa.
6: No, cholulismo en su máxima expresión. Una fotito.
4: ¿Por qué?
6: ¿Te acordás de Fabián Mati, Vilma Palma y los vampiros?
4: ¿Por qué? No entiendo. ¿El cholulismo
6: sí,
4: de quién?
6: La fotito del comandante con los jugadores.
4: Y bueno, pero bueno, ¿te sacaría una foto con los jugadores de la selección argentina?
6: No, pero está bien, por eso digo, en su máxima expresión el cholulismo, pero nada, sí, es una broma, estoy haciendo una broma, nada.
4: Ah, bueno.
6: No, digo, porque usted también se sacó una foto con... No, vos, viste que en radio se tratan de usted. Después, che, recuerdo la foto que te sacaste con Vilma Palma y los vampiros.
4: Porque era la música de mi juventud, tenerlo al cantante, al pollo, ¿no? Al pájaro veníamos. Era una reliquia para mí de haberlo escuchado en mi juventud, así que era, no me podía perder esa foto. Bueno, contame de Unión.
6: Algo de Juventud de las Piedras. Buen día. ¿Alguna novedad con la deuda que debe pagarles Unión por Maison? Todavía no. Bueno, te agradezco mucho, gracias. El contacto que tuve hace algunos segundos con alguien de Uruguay por el pago que tiene que hacer Unión por Maison Rodríguez para levantar la inhibición. Claro. Que por lo que me dijeron, esto es información oficial, pero no la puedo confirmar porque todavía no ha impactado en las cuentas de Unión. Racing de Estrasburgo habría, estoy hablando en potencial, habría abonado lo que tiene que pagar por el pase de Mateo del Blanco. Con ese monto, apenas impacte en la cuenta de Unión, Unión hará la transferencia a Juventud de las Piedras para pagar lo de Maison Rodríguez.
4: Claro.
6: ¿Se entendió?
4: Sí, sí, sí.
6: No estoy confirmando, simplemente estoy hablando en potencial, porque nadie me lo puede confirmar, pero Racing de Estrasburgo habría pagado, tiene que impactar obviamente en la cuenta bancaria de Unión para que Unión pueda proceder a pagarle a Juventud de las Piedras por Maison Rodríguez y levantar automáticamente la inhibición para que los jugadores que tiene a disposición Madelón puedan debutar contra Platense el próximo viernes en Vicente López.
4: Así que Madelón va a tener que estar pendiente casi hasta subir al colectivo y viajar a Buenos Aires para ver qué pasa con si impacta o no impacta.
6: Correcto, exactamente. Bueno, ayer estábamos hablando con Lautaro Falcón respecto de lo que puede llegar a ser la probable formación de Unión. Hay algunos puestos que van a ser inamovibles o no creo que haya mayores novedades, salvo que suceda algo. Pero para el debut, Mancilla sería el arquero, Vargas, Maison Rodríguez, Ludueña y Lucas Ayala sería la extrema defensa. En el medio, la presencia de Palacios, Menossi, Mosqueira, Luna Diale, Malcorra y Tarragona sería la formación, insisto, para el debut. Y después habrá que buscar en estos futbolistas quienes van a integrar el banco relevos, como por ejemplo Meuli, vamos a ver si llega Pintado, Fagioli, Aymar, Bruno Pitón, Grela, Giacone, Vera, Santino Vera, el volante central de Racing, ex-Racing, Brian Cuello, Ramírez y Colazo. Vamos a ver qué es lo que sucede en estos últimos días con Agustín Colazo, si pasa realmente Aldo Civi. El jugador quería irse al conjunto de Mar del Plata porque sabe que ha llegado la perla Eric Ramírez y las posibilidades van a ser mucho menos. Y Estigarribia está con un problema en uno de sus tobillos, tiene un tratamiento con corticoides, por eso no va a llegar para el debut, porque a través de este tratamiento le puede dar doping positivo. Entonces, una vez que concluya este tratamiento con corticoides, entonces realmente después podrá estar a disposición para cuando lo disponga Leo Madelón y defina o decida si Estigarribia va a integrar la delegación, que puede estar viajando a Mendoza para el otro encuentro frente a Gimnasia, que se va a producir el sábado venidero, o en su defecto en el primer partido que Unión dispute aquí en Santa Fe.
4: Julio, si no levanta la inhibición, hay que reemplazar a Mosqueira, Luna Diale y Malcorra. Es decir, Madelón tiene que esperar a ver, decir, che, no me lo habilitan. Cuello por Luna Diale, ver quién por Mosqueira y quién va por Malcorra.
6: Exactamente.
4: Son esos tres.
6: Yo le pregunté, me dicen a mí que teóricamente si Racing hizo la transferencia a Unión, tiene que impactar entre hoy y mañana.
4: Perfecto.
6: Y entre hoy y mañana tiene la posibilidad de levantar la inhibición.
4: Sí.
6: Bueno, algo más. Bueno, ya les conté lo de Estigarribia, que por un problema en el tobillo está haciendo un tratamiento con corticoides. No va a llegar para el debut frente a Platense. Sí. ¿Qué es lo que va a suceder con Colazo? Porque, bueno, todo indica que hay gestiones para transferirlo, no sé si a préstamo, en forma definitiva, supongo que a préstamo, a Aldo Civi de Mar del Plata. Y hace instantes tuve la posibilidad de hablar con Juan Surasi, que es un colega de Radio Aurora Argentina, allí en la ciudad de Mendoza, y le preguntaba por Mirko Bonfigli. Pues yo dije un volante de contención, un volante de corte, me parece que nada que ver, así que lo escuchamos a Juan Surasi hablando precisamente de Mirko Bonfigli.
7: Hola Julio César Cantero, amigo de Santa Fe del ET10, te dejo un abrazo grande. Bueno, Mirko Bonfigli tiene características de un volante ofensivo con mucha movilidad, sobre todo de tres cuartos de cancha para arriba. Es un mediocampista inquietante, con mucha vocación ofensiva, aunque su despliegue y su condición física le permite trabajar también muy bien en el retroceso. Está en el mejor momento futbolístico desde que está en el Deportivo Maipú, es un jugador encantador. Te dejo un abrazo grande.
6: Bueno, ahí estaba Juan Surasti, un abrazo grande para el colega de Mendoza. Recién Matías, antes de comenzar la audición, me dice, Julio, me parece que lo de Bonfili, vos ayer dijiste que era un volante de corte, me parece que es un volante ofensivo. Bueno, tuve ese tiempo suficiente como para poder consultar a los colegas mendocinos que siguen de cerca la campaña de los equipos de esa provincia. Bueno, ahí tenemos las características de Mirko Bonfili, este volante que interesa y mucho a Unión y que estaría realizando gestiones el presidente Luis Spahn junto a Leo Madelón para incorporarlo a Unión de cara a lo que va a ser este torneo de clausura que va a comenzar para Unión el próximo viernes cuando visita Platense 21-15 en Vicente López.
8: Julio, buenas tardes. Te hago una pregunta con respecto a la posible salida de Colazo, que dijiste palabras más, palabras menos, que bueno, la llegada de Ramírez un poco lo tapa o lo taparía. ¿Es una presunción tuya o quizás por ahí es una idea de Madelón de utilizarlo más o menos en el mismo puesto? Te pregunto esto porque humildemente no los veo con características similares, pero bueno, el técnico es Madelón.
6: No, posiblemente Eric Ramírez sea un media punta, pero sí. Bueno. Lo que pasa es que Colazo, al no tener chances o posibilidades, él vería con muy buenos ojos volver al Docide de Mar del Plata. Lo que yo tengo, la información que yo tengo es de allá, de la ciudad de Mar del Plata, del interés concreto, no solamente que tiene al Docide y la dirigencia, sino también el futbolista y también Israel Damonte, el técnico.
9: Claro. Sí, estábamos acá recordando que ya Colazo se había querido ir y Madelón lo hizo quedar el torneo pasado, ¿no?
6: Exactamente, lo dijo Madelón en una conferencia de prensa, que le dijo, quédate, que en algún momento vas a jugar y vas a empezar a convertir goles. Bueno, tuvo dos o tres partidos, o cuatro o cinco consecutivos, donde pudo convertir, pero después otra vez el arco se le cerró. Y bueno, si está Tarragona, está Estigarribia, él sabe que son los dos delanteros titulares para Madelón. Ahora, con la posibilidad que juegue Malcorra, no sé si va a tener tantas chances Estigarribia, pero bueno, está la posibilidad que en lugar de jugar Menossi juegue Mosqueira como volante más retrasado y que Malcorra se meta en el equipo y que juegue con dos delanteros, ¿no? Con Estigarribia, Tarragona, Madelón. Pero bueno, sí, esas son decisiones que debe tomar el técnico de Unión.
8: Y que Ramírez también, o mejor dicho, juega por afuera, por ahí, por su característica ofensiva, puede llegar a cerrarse, pero es un jugador ofensivo, de eso estamos hablando, ¿no?
6: Sí, ha priorizado otra vez la parte ofensiva Unión en la contratación de Lunadiales, de Malcorra, de Eric Ramírez, de si llega Bonfigli. Falta todavía el lateral izquierdo. A Unión le han acercado varias alternativas, pero ninguno ha convencido al técnico o a la comisión directiva, pero especialmente a Madelón. Así que habrá que ver. Y después hay una sorpresa. Y cuando yo digo sorpresa es porque puede venir otro jugador. No se imaginen que pueda ser alguien de Boca River, porque la situación económica no es para nada buena.
8: ¿Ofensivo, Julio?
6: Que es mala. Me parece que sí, va a ser un jugador ofensivo. Bien. Otro más. Por eso digo que lo de Colazo, claro, me parece que estaría al caer que se vaya, porque no tendría chances, salvo que Colazo la empiece a meter, se quede en Unión, la empiece a meter y obligatoriamente, o mejor dicho, obliga al técnico a ponerlo en el equipo titular.
8: Consulta, Julio, ¿Solari y Fragapane?
6: Siguen trabajando en forma separada, no hay ningún avance en la decisión que ha tomado la dirigencia en rescindir el vínculo contractual. Han sido separados del plantel por una decisión del técnico, bien, no claro, por la dirigencia. Así que, mientras tanto, por ahora siguen en Unión. Yo creo que va a ser muy difícil que se vayan, que se pueda lograr la rescisión del contrato, porque no hay muchas alternativas. Fragapane casi no ha jugado. Solari, cada vez que le tocó entrar, no ha rendido en la medida de lo esperado, y entonces las posibilidades se acotan, ¿no? Para los dos jugadores.
8: Sí, son dos situaciones distintas en el sentido de que, por ejemplo, Solari está prácticamente al borde del retiro. Me parece que lo de Fragapane le queda algún manito más, no tanto, pero son situaciones diferentes. Digo esto porque a la hora de que uno piensa, pues está equivocado o no, que tanto el jugador como su representante deben estar buscando posibilidades, ¿no?, que se asemejen a lo deportivo y a lo económico. Después se ve, una vez que tiene una oferta concreta en la mesa, se evalúa, pero no creo que le sirva a ninguno de los dos quedarse aquí, ¿no?
6: Sí, Matías, pero lo hemos hablado hasta el cansancio, le ha pasado a Colón, le pasa a Unión, los contratos que tienen estos futbolistas son muy importantes. no creo que lo puedan lograr en otra institución, entonces es muy difícil que se quieran ir, es muy difícil, muy complicado. Sí.
8: Lo de Fragapane me conta, Julio, la verdad que lo Solari no sé, lo de Fragapane me conta que tiene un muy buen sueldo.
6: Sí, sí, tiene muy buen contrato, entonces sí. Es muy difícil poder convencerlo a los jugadores como para que puedan emigrar y rescindir de común acuerdo el vínculo contractual. Me parece que se van a quedar por ahora los dos.
9: Está bueno que aclares esto de que no es de River y de Boca, esa sorpresa de la que vos hablás, porque me pregunta Pablo por Hanson, y Hanson está prácticamente por arreglar con Gimnasia Esgrima de La Plata.
6: Sí. Lo de Hanson, me parece que fue, yo no sé si fue un invento del periodismo de Santa Fe.
9: Claro.
6: Siempre les dije que Hanson
9: sí.
6: Nunca estuvo en el radar de Unión, jamás. Y acá lo seguían mencionando, y Hanson a Unión, y yo les dije...
9: Sí.
6: Ya no repetido más, porque yo lo puedo decir una o dos veces.
9: No, está bien, está bien.
6: Veces, o repetir hasta el cansancio que Hanson nunca estuvo en el radar de Unión ni tampoco en la elección de Madelón
9: como, me lo hiciste acordar porque dijiste, no piensen de River y Boca y este rumor que...
6: Claro.
9: Entonces, sí, y está Hanson veces, con Gimnasia.
6: A veces los hinchas compran pajaritos de colores.
9: Sí.
6: Entonces se creen que, viste... Esto no es como hace 20 o 40 años atrás que podía venir uno de River, uno de Boca, no,
9: sí.
6: ya no, salvo que River y Boca te den algún chico de las divisiones inferiores para foguearlo, y a veces te lo dan a préstamo sin cargo y sin opción, como le pasó
9: claro.
6: A Unión con el oso Prato. Y como sí. Le pasó a Colón con Beltrán.
9: Exacto. Claro.
6: Las dos instituciones se lo dieron a préstamo sin cargo y sin opción, es decir, la rompían acá, se querían quedar con el futbolista, pero no lo podían hacer porque te dan esta posibilidad, sí, foguealo, utilizalo, pero cuando yo quiero lo repesco y me lo llevo.
9: Claro.
6: Se lo hizo Colón, River a Colón con Beltrán, y cuando Unión se quiso quedar con Prato, le dijo, no, el jugador es mío, se lo llevó.
8: ¿La sorpresita tiene que ver porque puede ser conocido, Julio?
6: No.
8: Bien.
6: Qué sorpresa. Pero viste que Unión está buscando jugadores para...
8: ¿Pero por qué carácter de sorpresa? Eso es lo que no entiendo. No es uno de Boca River, o sea,
6: no
8: es la sorpresa de un jugador importante.
6: No, porque todos creen que después del lateral izquierdo, aunque yo no veo que escriban o digan algo sobre el lateral izquierdo, que después del lateral izquierdo se termina. Me parece que puede haber una sorpresa más. Me parece. Después habrá que ver si pueden llegar a buen puerto las negociaciones y que esa sorpresa venga a Santa Fe.
9: La seguimos a la tarde.
6: Dale, chau, hasta luego.
9: Abrazo grande. 13:44.
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0: 13:45 en la República Argentina. Vamos a presentar el momento de Colón, que juega el domingo, Charlie.
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0: Falta mucho todavía porque recién es martes para llegar al domingo, así que tenés toda la semana como para...
2: Y sí, falta miércoles, jueves, viernes, sábado. Cuatro días y el partido.
0: Puede pasar muchas cosas.
2: Sí, sobre todo modificaciones.
0: Exacto, ahí.
2: Para mí una, la vuelta de Barrios, de Pierre por Olmedo. Y después estar atento a ver a la posibilidad de Franco García, ¿no? De titular en lugar de Sarmiento. Hay varios hinchas que desde que llegó García lo están pidiendo, sobre todo cuando vieron aquellos minutos frente a Madrid. Y un poco también hablábamos en esta mesa, ¿no? De que es un jugador de primera división. Quienes hablan le contaba que en el día a día ha sorprendido para bien, porque es un jugador ofensivo, de buen pie, de buenas terminaciones. Así que bueno, me parece que por ahí puede llegar a pasar... las posibilidades, y también haciendo la salvedad de que Allende llegó al límite de 5 amarillas. Uno supone que Rizzo Patrón sería su reemplazante, porque bueno, hay ahí algún run de la posibilidad de que salga Castet quizás la semana que viene, así que vamos a esperar. Insisto, me decían en Caballito, en Cancha de Ferro, de una posibilidad de Grecia, puede haber algo de Perú, más allá de cuestiones personales que también puede llegar a poner a balance el jugador. No se manifestó Castén y la gente que lo representa, así que bueno, vamos a esperar a ver qué es lo que puede llegar a pasar.
3: ¿De Garate qué se dice?
2: ¿De Garate? ¿En qué sentido, Gallego?
3: Está
2: que...
3: para...
2: Sí, estuvo el otro día,
3: sí, en Ferro. Estamos hablando del equipo. Es decir, ¿está para acompañar a Bonancea o está para jugar por Bonancea?
2: Para mí está segunda. ¿Vos me preguntás a mí?
3: No,
2: yo no puedo contestar por nadie porque no le pregunté a nadie. Lo que sí puedo decir que para mí es una alternativa a Bonancea. A lo mejor en un partido en el que está un equipo atrás y necesita salir de un empate a una victoria o de una derrota a un empate, ponga dos delanteros, no sé.
0: Va Lago adelante, por lo que cuenta Mati, y el Guachi por izquierda.
3: Bueno.
2: O al revés.
0: Lago ahí y Guachi adelante.
2: Puede ser.
0: El contraferro hizo diferente. Sí, Guachi por izquierda y Lago más arriba.
3: Sí, si lo querés mantener a Marcioni y a Lago y no sacarlo a Sarmiento y meterlo ya me da no sé qué decirle Guachi, ¿no?
2: Y le dicen así.
0: Le dicen el apodo. ¿A vos no te dicen gallego?
3: Sí, bueno.
2: Y bueno, le dicen Guachi. Decirle Guachón, porque está más grande, decís vos.
3: No, porque me gustaría nombrarlo por el apellido.
2: Franco García.
3: El Guachi. Si lo tenés que poner a Franco García, lo tenés que tirar y dejarlo a Marcioni, y lo tenés que tirar al agua al menos y sacrificar a Sarmiento. Lo dijimos desde este micrófono, quien les habla, como decís vos, quien les habla, te das cuenta, hace dos o tres semanas. Pero bueno, pero son alternativas.
0: Lo va a hacer ahora,
3: pero está bien, estamos jugando con cuatro volantes ahí. Ahora, el doble nueve, ¿no piensa cuando yo hablo si vino Garate en alguna oportunidad para hacer un doble nueve? Jugar él y Bonancea.
0: ¿Y a quién sacás? A García en este caso. Lo dejaba Lago por
3: también,
0: izquierda.
3: Esas son las cuestiones, claro. Y la alternativa que no ha mostrado.
2: Me está sacando lo que pediste, Gallego. Lo metí a Garate y lo saca.
3: No lo saco. Yo digo como alternativa tienen potencial.
2: De partido. Para mí, de partido. Alternativa de partido. A lo mejor estoy equivocado. Yo te digo, vos repetí, no hablé con nadie. Pero vos me preguntás a mí, tengo que responder. Claro. Te digo, para mí es una alternativa de partido.
3: ¿Sabes lo que pasa? ¿Saben lo que pasa? Sí. Que se vino alguien que lo desconocemos.
2: Claro.
3: Desconocemos para qué está.
2: Sí.
3: Ese es el tema.
2: Sí, vino porque algo le vieron.
3: ¿No? Es decir, Unión va a jugar con Platense.
0: Sí.
3: Platense compró un jugador, trajo un delantero. Y vos sabés que ese delantero va a jugar de delantero. Va a jugar con dos delanteros o con un delantero. Ahora, vino adelante y dice de alternativa. Y suena relleno. ¿No es cierto? Entonces. Colón está necesitando que haya alguien más que Bonancea que muestre el gol. Porque Lago, te das cuenta, es un goleador accidental. Y cuando digo goleador accidental, porque la función de él es asistir. La función de él es desbordar y asistir. Se ha convertido en el goleador fundamental en buena hora. A ver, Di María, por ejemplo, se convierte en goleador cuando más está por ir por afuera y meter por adentro. Para poner a lo mejor un ejemplo que para muchos de quedarle demasiado grande al Lago, pero estoy haciendo esta cuestión comparativa. Garate, ¿para qué está? para jugar de nueve, va de punta, es de los que golpean el área desde el punto del penal. No se sabe.
0: Entonces, bueno, hay que esperar, Gallego, no puede.
3: Hay que preguntarle al técnico para qué lo trajeron.
0: Hay que esperar. Recién van,
2: ¿cuánta fecha? Algo dijo después de Ferro, cuando se lo nombró, de Garate, de una alternativa a Bonancea.
0: Sí, sí.
2: Sí, colamos con nueve. Sí. Buscó a Herrera, buscó a Ferreira, se me está escapando.
0: Se movió.
2: Pañero, claro. Buscó un nueve. No buscó un 9 para jugar con otro 9.
0: No está mal lo que piensa de lo que nos tira Mati.
3: No, este pero no.
0: Para jugarle a Chaco.
2: ¿Y Chaco?
0: ¿Por qué hace cara?
2: ¿Qué
0: no, no sé por qué hace cara. Si García, que vos lo pediste, va de titular. A lo mejor.
2: A lo mejor.
0: Bueno, pero.
3: Pero claro que tiene. Para mí, García.
2: Sí. Fuiste uno de después de Madrid, dijiste, tiene que estar dentro.
3: Pero para mí, bueno, tiene que jugar. Un equipo ofensivo. Pero hablando de jugadores ofensivos, digo, como alternativa, ¿para qué los trajo a Garate? ¿Para
0: lo
3: qué?
0: Tiene ahí.
3: Y sí, está bien. Pero desconocemos. Esa es la.
0: Ah, cuestión. Bueno, ya es, pero esperá.
3: No, sí,
0: esperá. Tenía Lago y Bonancea. Bonancea en cuatro.
2: No, la pregunta partidos. Es: ¿Garate vino para jugar con Bonancea o ser una alternativa? Ansiedad, eso es lo que vos está bueno.
0: Hasta ahora es alternativa, porque el equipo le cierra así.
2: Sí, el otro día dijo que no lo quiso cambiar, porque no vaya a ser que le metan el tercero. Yo la verdad que dije, bueno, de última vamos a ver si puede meter dos pelotazos con los dos tanques arriba, como para.
3: Pero bueno. Eso y queriendo hacer una formación 4-4-2, te das cuenta, vos podés sacar a uno de los triple 5, dos de los triple 5 y quedarte con un solo 5.
0: Exacto.
3: Es decir, esa es la que yo te digo. Si está alguna vez Colón para decir, juego Santa Fe, juego con un equipo que en este momento se está yendo al descenso.
0: Ahí me gusta más.
3: ¿Te das cuenta? Entonces, esperado, por eso tenemos que tener hilo. Por eso somos así cara. Por eso digo alternativa, que no hemos visto en este técnico.
2: Abro un paréntesis. Chaco cambió de técnico, jugó dos partidos, ganó uno y ganó, empató el otro.
0: Y descansó uno.
2: Claro, descansó. 4-6 con el Chango Cravero. Digo, porque si bien está último, cuando jugó con Colón tenía 9, le ganó Colón 12 y ahora sumó 4, tiene 16. Pregunto, ¿viene otro Chaco?
0: Sí, viene otro Chaco.
3: Sí, a lo mejor en el nivel de estímulo podés decir que viene otro Chaco. Sí. Ahora, ¿son los mismos jugadores?
2: Llegó a Romero.
0: Los mismos que Colón, casi.
2: Llegó a Romero el 9 que estaba en Chaco y se fue y volvió. Es más, ya convirtió de penal, 9 corpulento, morocho. Grandote y no sé si incorporó algo más. Pero bueno, es otro Chaco, con otro técnico, en otra condición que de visitante. Y lo que dice Eduardo, ¿no? Anímicamente, 4-6, muy cerca de lo que parecía imposible, ¿no?
0: Última pausa, 13:54.
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4: .56 en la República Argentina, tenemos Copa Sudamericana en el día de hoy. Nacional Tigre juega el equipo argentino a las 7 de la tarde frente a Nacional de Montevideo en Uruguay. Y a las 9 y media de la noche tenemos Universidad Central jugando frente a Santos. Esto es lo que pasa en el fútbol internacional para el día de hoy, que es martes. Mañana tenemos también fútbol, va a jugar Lanús por Copa Sudamericana a las 9 y media de la noche frente a Cienciano. Independiente de Medellín con Vasco da Gama a las 7 de la tarde, 21:30, a la misma hora que Lanús y Cienciano. Juega Sporting Cristal de Perú frente a Bragantino. Esto es lo más importante de mañana miércoles. Y la fecha de Primera División arranca el jueves con Sarmiento Argentino, Belgrano Central y Defensa y Justicia con Aldo Civi de Mar del Plata.
5: Ya estamos, ¿eh? Ya estamos en carrera.
4: Primero, cambiamos el chip.
5: Y viene el Clausura, un torneo de tres tablas. Sí. Porque está la de Clausura, que te clasifica los ocho para los playoffs. Está la anual, que te clasifica para
4: Libertadores y Sudamericana.
5: Las copas.
4: Para las copas.
5: Y está la de los promedios.
4: La de los promedios.
5: Madrid, Argentina.
4: Sí, eso sí. Está muy bueno. Sudamericana juega Boca el jueves. Ya están. Qué lindo esto, cómo los jugadores cambian el chip también. Paredes ya entrenó con Boca, si bien tenía un malestar en la costilla, sí. Ya se puso a disposición de Robarrena porque quiere estar frente a O'Higgins.
6: Pidió entrenar.
4: Llegó anoche y hoy ya en Boca.
5: Y Otamendi dice que también se zambulle para jugar.
4: Sí, para jugar también. Vienen, cambian rápido el chip y juegan. Qué bueno esto.
5: ¿Vos cambiaste de chip?
4: No, todavía es como que uno le cuesta asimilar esta depresión de haber perdido la final, ¿no? Pero bueno, vamos.
5: Sí,
4: vamos
5: estamos jugando con dos torneos de características distintas, estamos hablando de zonas, sí. Estamos hablando de una zona por un lado, de otra zona por otro. Recordamos que la unión se repite y lo que se invierte son las localías. Que la zona es, a ver, porque mucha gente se olvidó de todo esto, ¿no? Que esta zona es con un partido interzona, entonces de 15 equipos, ¿no es cierto? Vos tenés 15 fechas, porque hay un interzonal. Bueno, todas estas cuestiones, que ya estamos metidos en el fútbol argentino y tenemos que ver. ¿A Colón cuántas le quedan? ¿15 fechas o 16?
6: 15, no. 16 con esta.
5: Para
6: perdón,
5: eso,
6: 15.
5: Ojo, es un torneo corto.
6: 15, 45.
5: Es un torneo, como dije, el de primera, el Clausura para clasificar entre los 8. Colón también. Tiene 15 fechas para clasificar entre los 8. Porque está a 8 de arriba del primero y está a cuarto del octavo.
4: Gente, nos vamos. Ya llega Daniel Delfino y todo el equipo. Quédate en la radio, la compañía de siempre. Chau, gracias.

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1: Hora 14 en el país. El cielo se presenta cubierto en estos momentos en la ciudad de Santa Fe y los alrededores. La temperatura 12 grados 8 décimas, la humedad 98%. Pese a las modificaciones en ventas al exterior, advierten que no habrá grandes exportaciones. En diálogo con LT10, el gerente de la Cámara de Comercio Exterior de Santa Fe, Carlos Raffelli, valoró la decisión del Gobierno Nacional de eliminar los límites de valor para la comercialización por correo. Cabe recordar que esta decisión propone eliminar los límites de valor a través del régimen de courier y el correo postal. Busca facilitar el acceso de las pymes y emprendedores a los mercados internacionales. En este marco, Raffelli remarcó que esto no modifica el esquema de las grandes operaciones de exportación.
2: Sí, pues es una buena noticia, todo lo que sea propiciar y incentivar lo que son las exportaciones de Argentina, bienvenido sea, digamos. Ahora está claro, digamos, que va a ser una solución para algún determinado tipo de exportadores o volúmenes. Más allá que no hay, elimina algunos topes, digamos, no van a ser las grandes exportaciones, ¿no? Esto, digamos, que quede bien claro, porque las grandes exportaciones no salen por correo, salen a través de contenedores, ¿no?
1: Otro tema, Santa Fe toma el control de la autopista AO12 y comenzarán las obras este jueves. El gobernador Maximiliano Pujaro firmará este miércoles el convenio con Nación para asumir por 20 años el mantenimiento de ese camino. La provincia confirmó que iniciará las primeras reparaciones apenas quede formalizado el traspaso. Cabe recordar que desde hace tiempo presenta un marcado deterioro que genera reclamos de transportistas, productores y sectores industriales. Así lo explicaba el ministro de Economía, Pablo Olivares, al móvil de LT10.
3: La obra pública ha hecho una licitación para el bacheo específico de esta ruta. Se verá la necesidad de bachear, porque eso también depende de del volumen. Lo que estamos pudiendo decir es que, bueno, esperaremos a mañana. De mañana firmarse ese convenio. Ya la provincia hizo todo el proceso previo para que, una vez que tomaron el control de esa jurisdicción, proceder a hacer por lo menos el primer esquema, que es el bacheo, que es una cuestión elemental.
1: Pasamos al orden nacional e internacional con Rubén Velato.
4: Javier Lanari fue designado director del Banco de la Nación Argentina. Así se informó en el decreto 618/2026, publicado este martes en el Boletín Oficial. El exsecretario de Prensa de la Nación lleva adelante tareas en la entidad desde el 25 de junio, pero recién hoy se oficializó su designación. Lanari reemplazó en el cargo a Gonzalo Pascual, quien presentó su renuncia semanas atrás. En la información internacional, la guerra entre Irán y Estados Unidos impactó otra vez en el precio del petróleo. El crudo superó hoy los $90 ante una nueva escalada del conflicto en Medio Oriente. En este contexto, el barril de Brent sube 1.9% al promedio de los negocios de este martes y se ubica en $91.
1: Vamos a la actualidad del deporte con Lautaro Falcón.
5: Comienzan los playoffs de la Copa Sudamericana. Va a estar jugando Tigre en la jornada de hoy. Visita Uruguay para enfrentar a Nacional. El encuentro va a comenzar a las 7 de la tarde y va a tener el arbitraje de Bentancur. También a las 21:30, Universidad Central de Venezuela va a estar recibiendo al Santos con el arbitraje de Gary Antonio Vargas. De esta manera se abren los primeros dos partidos de la fase de playoff de la Copa Sudamericana. Tigre, en caso de pasar en esta fase, va a poder enfrentar a Atlético Mineiro o a Sporting Cristal. Tigre es el primer argentino que hace su presentación en los playoffs de la Sudamericana.
1: El pronóstico meteorológico indica para lo que resta de esta jornada cielo nublado a parcialmente nublado, con algunos mejoramientos temporales y condiciones algo inestables, alguna posibilidad de lloviznas. La máxima prevista 16 grados. Para mañana miércoles se espera que el cielo permanezca mayormente nublado, con algunos mejoramientos temporales y condiciones estables, 12 grados de mínima, 15 de máxima. En este momento el cielo permanece cubierto, la temperatura 12 grados 8 décimas y la humedad del 98%. A las 14:04 minutos, informó María Isabel Zimmermann.
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0: arranque.
1: Sí, que arranque.
0: ¿Arranca o no arranca?
1: ¿Con qué teoría conspirativa arranca?
0: Sí, hay una teoría conspirativa fuerte.
1: ¿Sí? Sí. ¿Una sola?
0: Una y varias.
1: Ah,
0: de los de las concentraciones, de los vestuarios. No se lo voy a decir nada,
1: No voy a decir nada. ¿Vos no tenés nada para decir?
0: Sí, yo tengo muchas cosas para decir. Pasa que tengo los puños llenos de verdad.
1: Ah, ¿eso de dónde me suena?
0: Ahí con los puños llenos de verdad y bueno, habrá que aguantarlo.
1: Sí,
0: lo que pase.
1: Hay que aguantar los trapos. Desde ya, Scaloni está en la casa.
0: ¿Ya está en la casa?
1: Ya llegó a Pujato.
0: Dando una entrevista.
1: Y hablando de llegar.
2: ¿Cómo les va? ¿Cómo andan? ¿Cómo les va?
1: 14-7.
2: Entro al estudio a esta hora.
0: Claro.
2: Ahí está el link, nos pueden escuchar hasta las 4 de la tarde, como todos los días, aquí en LT10. Bien, hablo más fuerte porque estoy lejos del micrófono. Ahí
1: ahora
2: me estoy acercando.
1: Ahora sí.
2: Ay, me saco la mochila. ¿Vamos a hablar de conspiraciones o no? ¿Conspiraciones?
0: Yo tengo un poco de miedo.
2: Yo ayer dije algo en esta mesa. No está todavía Lautaro.
1: No.
2: Pero bueno, yo dije algo en esta mesa. Pues se preguntaban qué iba a hacer Messi. Y yo dije, llega la madrugada. Bueno,
1: sí, llegó
2: un poquito más tarde.
0: Ha llegado.
2: Llegó a las 6 de la mañana. Yo vi, hacía un zapping hoy antes de venir acá. Ajá. Mientras almorzaba, ¿viste? Con los canales. Y había uno, creo que era La Nación Más. Uno de los tantos que tenía los móviles apostados en la puerta. Ajá. En la puerta del country de Messi, a ver si salía Messi, si venía el fideo. A ver, Messi va a quedar 10 días en la República Argentina. Messi está durmiendo. Llegó a las 6 de la mañana, aterrizó el avión. Messi está durmiendo.
0: Poquito.
2: No creo que salga la mujer de Messi con los chicos al shopping.
1: No.
2: Seamos lógicos. Y me parece también un exceso del periodismo. Digo, no quieren hablar,
1: no,
2: están dolidos, pero sí que hay que respetar ese tipo de situaciones, ¿eh? Sí. Y no clavarles una cámara en la puerta de la casa,
1: sí.
2: Del CAT. No sé, es mi apreciación.
1: Lo que pasa es que muchas veces me parece que el periodismo se toma atribuciones que no le corresponden.
2: Bueno, como una persona que no cree casi en absolutamente nada.
1: Sí.
2: Como una persona que no cree,
0: agnóstico.
2: Que no soy es agnóstico, yo no puedo creer en las conspiraciones.
1: Ajá.
2: No soy partidario de conspiraciones. Solamente, y acá abro el juego para los que están escuchando, nuestros oyentes, se pueden expresar, lo han hecho en otros horarios de la radio, sí, también, se pueden expresar respecto a esto. Te lo dije a vos en el auto cuando veníamos para la radio. Se lo quiero decir acá al equipo, a Gabriel Parajón, nuestro operador, a Nico. A Nico también se lo dije ahí fuera, el Nico Vico, nuestro productor. Si hay algo que realmente a mí, de todo lo que se dice, es lo que a mí me da mal sabor de boca, como dirían algunos, son los 115 minutos de no patear al arco. ¿Entendés?
1: Sí.
2: Si dicen, viste que está eso que se habla de Messi, que dijo olvidémonos de todos, se habla de que estaban amenazadas las familias.
1: Sí.
2: Si lo querés ver por ese lado de conspiración, yo diría, me extraña mucho ahora, con el resultado del lunes, y más allá de lo que lo veníamos diciendo, me extraña mucho que Argentina no haya podido llegar. Pero después está la otra, que tiene que ver con el fútbol, de que por ahí un equipo, hay que decirlo, en la cancha vale todo, y un equipo, o el planteo que vimos todos, fue que cada vez que Argentina agarraba una pelota, los españoles iban a correrlo y los apuraban, y los argentinos hacían el pase, y a veces ese pase era errado, y iba de vuelta a la roja, y de vuelta a la roja. Respecto a las conspiraciones, yo sé que Luis Aventura, con la cintura que lo caracteriza,
1: sí,
2: y con la ráfaga que caracteriza a la persona, fíjate, ya estoy hablando como él.
1: Sí, está.
2: Veo que está dejando su mochila en el perchero de la radio. Ha tomado un giro y una cuestión circular importante dentro del programa.
1: Sí. Queremos.
2: Estamos
1: los
2: hablando.
1: Puños llenos de verdad.
2: De las.
3: ¿Está nervioso del
2: filo? No, estoy hablando de las especulaciones. Pero antes que entre usted, yo quiero decirte a vos, que sos oyente del programa, que te quiero escuchar. Vamos a escucharnos. ¿Crees en la conspiración, en esa conspiración de la cabra del 19?
1: Uh-huh.
2: En la conspiración de que, a ver, ¿qué justo los tres defensores salieron.
1: Justo.
2: Que justo se hizo. Otro hizo, se hizo echar. Yo no creo en nada de eso. Quiero que sea cervical. A mí la única sospecha que me da, si entramos a zarandear, digo, che, es verdad, en tanto tiempo no pudimos ni siquiera llegar al arco. Eso sí me da un poco de decir, che, ¿qué pasó acá? Si lo querés ver de ese lado, que sí. No lo creo que sea así, ¿eh?
0: ¿No hay algo de que el partido contra Inglaterra fue por demás de cargado de todo?
2: Totalmente.
0: Y llegás al de España completamente deshecho.
2: Partidos son partidos. Bueno, aventura.
3: Sí, ¿qué tal? ¿Cómo están todos? Hola, la barra. ¿Cómo andan, muchachos?
2: Sí, tomó la pastillita de acelerín.
3: Acelero con todo. Yo voy a fondo. Yo te tengo los cojones que hay que tener. Daniel Delfino.
2: ¿Está bien usted? ¿Está parada? ¿Está bien?
3: Yo estoy espectacularmente bien. ¿Por qué?
2: No pregunto.
3: Yo no temo ni ofendo. Con la verdad. Yo con la verdad. No temo ni ofendo. ¿Se entiende?
2: Sí. No, ¿cómo? No.
3: No temo ni ofendo.
2: No temo ni
3: ofendo. Porque siempre tengo la verdad, aparte. O sea, la verdad absoluta. Buenas tardes a todos los oyentes también. A todo este maravilloso equipo. Aquí al señor Hernán también, que casi tenemos un suéter parecido.
1: Sí, juegan en el mismo equipo.
3: Un degradé de colores.
2: Nosotros también jugamos.
3: Vuelve el servicio militar, parece. mientras lo vemos a Leónidas de Pujato, está ahí con en su pueblo. Hay muchas teorías. ¿Qué entregamos
2: Gloria
3: nosotros?
2: Gloria de Mallorca.
3: Sí. Algunos decían que la que fue cedido, que entregamos la copa a cambio de la libertad de Chiquitapia. Pero viste cómo aterrizó el Chiquitapia. Con la facha de Chiquitapia, hay que arrepentirse de eso.
1: Un arco de...
3: Algunos dicen que entregamos nuestras aguas, que entregamos los glaciares.
1: Sí.
3: Algunos dicen que entregamos alguna provincia perdida, quizás Formosa, Chaco. Un saludo para todos los chaqueños y formoseños, los queremos de corazón. Algunos dicen que Gildo Infran entregaría la gobernación de Formosa.
2: No creo.
3: Sería una claudicación.
2: Dijo con los pies hacia adelante
3: entrar
2: al cementerio.
3: Algunos dicen que entregamos la quebrada de Humahuaca. Ajá. El cierre de los siete colores. Encesada, claro.
2: El hornocal sería.
3: Sí. Algunos dicen que entregamos parte de Vaca Muerta, que por lo menos entregamos el vacío de Vaca Muerta.
2: El cartel de la Quiaca.
3: Sí, es que entregamos muchas cosas. Pero ¿sabes qué? No entregamos la dignidad y el orgullo de ser argentino. Toma mate. No son todas mentiras, Daniel.
2: Bueno, yo por eso digo, no creo en nada. Sí. Si uno dice, tengo que ver de todo lo que veníamos hablando, dije, che, es verdad, no llegamos al arco. Es raro. Pero bueno, el planteo fue bueno.
3: Pero no llegamos al arco, ¿viste el partido?
2: Vi el partido, ¿cómo conoces el partido?
3: Entonces, ¿cómo vamos a dudar de que Messi, con todo el esfuerzo que ha hecho, 39 años, no va a querer llegar al arco, no va a querer patear al arco y va a entregar un mundial? Antes se entrega a toda su familia de no ganar un mundial. A propósito,
1: Antonella.
2: Sí.
3: A propósito, rompe el silencio hoy. Está Rosario.
2: Como yo dije ayer.
3: Sí.
2: Que llegaba la madrugada, llegó 6:30, ya estaba en la casa.
3: ¿Tenías información?
2: No, a la familia Messi no la vas a dar en los 10 días. Y un día, el día que se vaya.
3: Quizás verlo
1: es una cosa.
2: Exacto.
1: Pero escucharlo
2: es otra.
1: Eso.
2: No va a haber declaraciones de ningún tipo.
3: Si ustedes tres se portan bien, yo siempre me porto bien. Es muy probable que no se atienda el teléfono.
2: ¿En serio?
3: Quizás.
0: ¿Quién te dice?
2: ¿Tenemos comunicación directa con el 10?
3: ¿Por qué no? ¿Por qué no? Un saludo. A ver. Está durmiendo la siesta en este momento. Está haciendo una siesta frondosa.
2: Yo te prometo que si hay comunicación le mando el audio. A quien vos pensás que no. A ese
3: lo bueno, mando. Mira, aparte te firmas hasta para el perro. Hoy es el Día Mundial del Perro.
1: Sí.
0: Es cierto.
3: No nos quiera meter el perro con todo esto.
0: Yo tengo después mientras le ponen la copa del mundo. Caloni.
3: Te hago una pregunta, Eduardo, vos que sos, ya que estás tan risorio con el tema de los perros. ¿Sabes cuál es el perro más cumbiero santafesino?
1: No.
3: Marcos Canino. tengo varios de estos después.
0: No, está bien, déjelo ahí.
3: Con esto recién empezamos. Con esto recién empezamos a pisar la caquita del perro. Hoy vamos a patinar de la caquita del perro que vamos a tener hoy.
2: Que no se note que está anulado, que no hay perspectivas de lluvia, que la estabilidad se va a seguir manteniendo durante esta jornada y gran parte de esta semana. En un rato estaremos ampliando un poco. 16 minutos pasaron de las 14. ¿Tenemos tecnología hoy? ¿No tenemos tecnología?
0: Tenemos tecno reservado para lo que va a ser todo el transcurso de este programa hermoso que tenemos acá.
2: Vamos a comenzar mañana a encaminarnos desde este programa. Desde este programa empezamos mañana a encaminarnos hacia los 95 años de la radio.
1: ¿Y entonces?
2: Hacia los 95 años de LT10, que se van a estar cumpliendo el 18 de agosto de este año. Falta mucho menos de un mes. Y en la semana, tres veces a la semana, dos veces, tendremos personalidades que han hecho a esta radio y que han compartido con vos, que estás escuchando la radio, que reconoces sus voces, que han formado seguramente parte de tu mañana, tu tarde, tu mediodía, tu siesta, tu noche, y que van a estar charlando con nosotros. Bien. Y los vamos a tener guardaditos en video también ahí, como para recordar un poco parte de la historia de esta radio. Algunos que no están ya en nuestra emisora, otros que sí están en nuestra emisora y que van a venir a contarnos acá algunas curiosidades que tenemos para preguntarles respecto a estar en el LT10, a qué se siente estar en el LT10. Nosotros somos nuevitos, debutamos este
1: recién
2: año.
1: Recién arrancamos.
2: Yo siempre digo, debuté en el LT10 a los 95 años, casi en los 95 años de la radio.
1: Ah, de la radio.
2: Porque mi acercamiento a esta casa fue allá en el 2001, pero a la X, no a la X, a la FM, de la radio, por la cual estamos saliendo ahora. Así que mañana estamos comenzando.
1: Arranca.
2: Mañana va a ser a las 3 de la tarde.
1: Sí.
2: Vamos a transmitir por el canal de YouTube del programa de radio, lo van a poder ver por ahí.
1: Sí.
2: Van a poder preguntarles y mandarles audios, porque te diría que en un 99% de los que ya fueron convocados para estas partes que vamos a hacer aquí en el programa, son hiper conocidos, muy queridos por la audiencia de LT10, porque le han compartido muchas cosas junto a la radio.
1: Todos queridos.
2: Todos queridos.
1: Bien.
2: Decirte que el viernes
1: sí.
2: Vamos a tener a Duilia Chufo.
1: Ah, muy bien.
2: Viernes vamos a hablar con Duilia,
1: muy bien, Duilia.
2: Locutora de esta casa, tandera.
1: Como las de antes, gran locutora,
2: gran locutora. Que la vamos a hacer telefónica, de forma telefónica la de Duilia. Pero arrancamos mañana.
1: Y vas a decir.
2: Y mañana, mañana, aquí en los estudios de la radio, a las 3 de la tarde, está citado Connie Cherep.
1: Ah.
2: Así que mañana arrancamos con Connie. La semana que viene está convocada Susy Tomás.
1: Bien.
2: Jorge Peroni.
1: Jorgito.
2: Emblemático durante muchos años los sábados a la mañana.
1: Sí, señor.
2: En esta casa.
1: Sí, señor.
2: Moviendo el litoral santafesino. Con su programa.
1: ¿Va a venir con la guitarra? ¿No va a tocar nada?
2: No va a tocar nada, pero con Jorge, digamos, también Jorge, más allá de ese programa emblemático que hizo otro también aquí en la radio, pero fue locutor de la radio, arranca como locutor de esta casa.
1: Sí, señor.
2: Creo en la década del 70, bueno, me va a saber contar, no lo sé. Y bueno, después sí sé, porque lo conozco y tenemos una amistad. Él renuncia al LT10 porque había entrado de turno en Canal 13. Entonces deja el LT10 para ir a trabajar a Canal 13.
1: Sí.
2: Otros locutores de acá y conductores, Rondino es el caso, comparten esta casa con Canal 13.
1: Exacto.
2: Bueno, así que mañana a las 3 de la tarde arrancamos. Los oyentes van a poder preguntar
1: lo que quieran,
2: porque es una charla de un poco
1: de amigos.
2: De amigos y de recordar momentos de esta casa, de esta radio. Me parecía interesante ubicarlos en ese horario, en la primera tarde, 3 de la tarde. Uno piensa 3, 3 y 10.

0: Yo no creo yo no creo absolutamente bueno. Nada.
1: No, me
0: la, la única que me hizo más ruido de todo lo que se dijo, digo, eso
2: la verdad, era, Falcón, decí la verdad, Falcón.
0: Es que no, no pudimos patear. No,
3: esos son ustedes.
0: No pateamos al arco.
3: Lo Ventura.
0: Lo Ventura.
3: Me voy a agarrar las trompadas.
2: Decí la verdad, decí la verdad. A ver, yo te escucho, dale.
0: No, pero bueno, la de la cabra del 19, la de los masones.
3: Uy, está lleno de cosas. Igualmente, a ver, yo no creo que haya mentira en algunas cosas que hay en lo que es el mundo del espectáculo, más a ese nivel, hollywoodense. Hay un montón de cuestiones que estos artistas de este nivel a veces están en cosas que nunca nos vamos a enterar.
0: Ajá. Bueno, pero
3: esto, digo de la inauguración, el cierre, las imágenes y cómo hacen los dedos y si marca los dedos así, las manos porque está marcando tal cosa.
0: ¿Qué fue? Ramiro Dalaglio vio una nota que estaba en Litus, de los masones. A ver, preguntarle a Ramiro Dalaglio respecto a si es verdad una conspiración, si podría ser una conspiración de este tipo.
3: A ver, yo creo que eso que defina una Copa del Mundo para mí es muchísimo. Que defina un partido de fútbol. Ah, mirá, yo me puedo pelear, y te digo más, se habla del vestuario. Yo me puedo pelear con
0: no
3: un amigo.
0: No te pelees con nadie.
3: Me puedo pelear con un amigo con el que dice, ahora, yo salgo a jugar a un partido de fútbol y estoy hablando de. Yo que soy ni siquiera un cuatro de copa, no estoy ni en el mazo de cartas.
0: Yo estoy de tu lado.
3: O sea, me vuelve loco que alguien piense que porque haya habido alguna discusión o algo, si es que generó controversia, la bandera, tanto que dicen, nunca, jamás, eso puede llevar a que un jugador.
0: Pase, tome asiento, la otra persona que está llegando.
2: Yo tengo yo tengo una cosa. Acá tuvimos un alcalde masónico, Emilio Masón, y nadie dice nada.
0: tome asiento, Tevez. ¿Usted qué piensa?
4: Hola, hello.
0: ¿Qué dice de esta conspiración? Usted hoy está dando el periodismo.
4: Sí, hoy yo soy very, very periodist, ¿no? Bueno, tendrán que empezar a revelar la verdad, ¿no? Habrá que revelarla.
0: ¿Usted piensa que hay una conspiración? ¿Que la conspiración es real?
4: Todavía en el área 51 o 51. ¿Por qué nunca dijeron nada del incidente Roswell?
0: Ayer Coughlan acá, del CODE, dijo: no existe.
4: Yo lo escuché, y si entraron al vestuario, ahora lo vemos muy campechano
0: a Caloni,
4: recibiendo, riéndose, está bien porque él asume así la derrota, pero no sabemos si no hubo marciano que entraron al vestuario de Argentina.
3: Hay que averiguar,
4: ¿qué entregamos? Yo vi que estaba Ricardo Arjona, estuvo viendo el partido.
0: Claro. Eso entregaron.
3: Es verdad. Pingüinos en la cama. De Ricardo Arjona.
4: No sé, no le cantó a Messi jugador de las cuatro décadas. Bueno. Claro.
3: Hay alguien que preguntó que fue al grano con el hijo que estuvo en el vestuario. El papá, que es muy conocido, que es Carlos McAllister.
0: ¿Y qué dijo?
3: Él reconoció, hablando en Radio La Red, dijo: yo también entré un poco en esta, a mí no me gusta, pero dije, bueno, le voy a preguntar, che, ¿pasó algo en el vestuario? Y por la arenga, la famosa arenga, a veces dice, no pasó nada, estamos hablando en el sentido futbolero, de salir a jugar, a tocar, a rotar, a no tirarla para arriba. Creo que reconociendo ser Argentina inferior a España. Sí. Entonces, el olvidémonos de todo eso, olvidemos cómo llegamos, que llegamos con lo justo, que llegamos muertos psicológicamente, o mejor dicho, desgastados psicológicamente, olvidémonos del contexto que estamos jugando una final del mundo, entremos a jugar y a hacer nuestro juego a ver si se puede. Claramente no se pudo, no había un equipo que era mejor.
4: Pero se dice que hay España, los reyes de España y otros contrataron a las mejores brujas del mundo, que son haitianas.
0: Usted no cree en nada de eso y viene a ponerlo en la mesa esto.
4: Yo fui futbolista, ¿no? Yo creo en lo que puede dar un jugador y que se entrega al 100%, 102% o 110% por el ET10.
0: ¿Vas a decir que metieron todos los jugadores de la selección argentina en los freezers de toda España?
4: No, pero mirá, si llegó, un ET y te dijo: Argentina, deben perder.
3: No creo. Pero se está hablando mucho de eso. Se está hablando mucho si generó alguna consecuencia la bandera, que claramente yo creo que sí, y esto no tengo ningún tipo de certeza, ni mucho menos, pero sí, a lo mejor internamente en el grupo, en el cuerpo técnico, alguien dijo antes del partido: no nos metamos en política, y terminamos desplegando una bandera que no era del plantel, que era de la tribuna, y que

0: eso después, en los días posteriores, haya generado un debate interno. Es decir, che, dijimos que no, ahora lo expusieron a tal, porque el que quedó expuesto fue Dibu Martínez, que no estaba en el festejo, que no agarró la bandera. Y entonces,
1: a ver, esto puede generar. Ahí me parece que hubo
0: más
1: hubo
0: que eso.
1: Jugadores que no tocaron la bandera porque tienen que ir a Inglaterra.
0: Bien,
1: porque tienen hijo inglés.
0: Sí,
1: pero más allá de eso, me parece que van a pagar una multa. ¿Y quién te dice no haya habido una vaquita entre todos los jugadores? Y se van a, y pagamos la multa y otra cosa. Está dentro del reglamento la falta y una multa.
0: Una multa económica, punto, económica. Y nada más. Y de última, si hubiesen querido que sea una final europea, nos entregaban con Inglaterra y chao, la jugaban Inglaterra con España o Francia, era lo mismo. Pero bueno, para mí no pasó nada. Para mí hubo un partido donde un equipo fue mejor que el otro y donde, bueno, hay que empezar de nuevo.
1: Lautaro, vamos a preguntarle a Hernán, ¿qué dice la gente? ¿Qué
2: la dicen gente los oyentes? Está siguiendo esta línea de teorías conspirativas. Está lanzando teorías conspirativas de todo tipo. Por ejemplo, Alicia dice, nos robaron el Mundial como en los 90. La FIFA maneja todo, dice acá. Lo mismo. Sí,
3: el pelado infantil es peligroso, ¿viste? Tiene cara de.
1: Yo, a ver.
3: No tiene un pelo de esa.
1: Sí, no. Respeto todos los mensajes. Yo no puedo creer esto, pero bueno.
2: No. Lo mismo lo hace el 523, que dice: los del FBI con la detención de Tapia, ¿qué pasa con eso?
1: Eso pasa.
2: Por eso el fútbol no me va, dice. Mucho
3: claro, el FMI.
1: Lo dejaron salir.
2: Claro, no sé.
3: Los del FMI dijeron, ¿quieren otro préstamo?
1: Claro, pero en algo me parece que vamos a coincidir.
0: Sí.
1: No es lo mismo un Tapia con una Argentina campeón del mundo que un Tapia con un subcampeonato, dentro de la fuerza que puede tener Tapia hoy para hacer frente a lo que se viene.
0: Sí.
1: Porque la justicia argentina continúa.
0: Sí.
1: Tiene la suerte de que están de vacaciones en Buenos Aires. Los tribunales de Buenos Aires hasta la semana que viene.
0: Sí.
1: Yo no, pero está que, muy preocupado.
0: No sé qué pensará, no sé si esto lo hará pensar de más a Scaloni, porque yo creo que Scaloni quiere seguir este proyecto y este proceso ambicioso que tiene. Recordemos que Argentina tiene una base en Miami, tiene una base en España, está trabajando con los jugadores que están en Europa, que habitualmente están allá. Tratar de convencer chicos también que se van de muy temprana edad a jugar afuera, encontrarlos, que no se te pierda ninguno. Todo este proyecto que es ambicioso, que es mucho dinero, Tapia, ¿va a poder seguir llevando adelante esto? ¿Va a ser él? ¿Va a ser otro?
1: Lauti.
0: Ahí me parece que
1: Lauti,
0: pasa también gran parte de
1: esto. Scaloni en diciembre se va.
0: Sí, Scaloni en diciembre termina su contrato. No,
1: se va.
0: Y da un
1: corte. Se va porque él ya estuvo advirtiendo, ya estuvo diciendo, y antes del Mundial, vos recordás que hubo clubes españoles que estaban interesados, y Scaloni tiene ganas de un proyecto todos los fines de semana. Lo dijo.
0: No sé. Yo, digo, la verdad, yo para mí no sé. Yo creo que en realidad él quiere frenar. Ah,
3: pero vino con mucha información.
0: No, tremendo.
1: Pará, yo te dije que Messi, ¿cuándo te dije que llegaba Messi?
0: Ayer. Hoy a la mañana.
1: Hoy a la madrugada.
3: Estamos en vivo. Comunicación con el cuarto de Messi. Con el cuarto de Messi.
0: Ahí está.
1: ¿Qué tenés el Alexa ahí con micrófono?
0: Yo creo que Scaloni quiere dar un freno porque es realmente un desgaste energético de poner todo de sí y todo el. También tener el ojo clínico de saber cuáles son esos jugadores que van a encabezar un nuevo proyecto, que no sé si él está con la fuerza para hacerlo. Venís de jugar una final del mundo, la ganás, después jugás otra final del mundo con todo lo que te costó, la perdés ahí y decís, uy, ahora ¿cómo hago para arrancar de nuevo?
4: ¿Cómo estamos para la renovación? La famosa renovación. ¿Tenemos nivel?
0: Yo creo que sí hay nivel. Es más, yo te voy a dar dos nombres que no estuvieron en el Mundial y para mí son claramente el futuro de la selección.
1: ¿Barco? O sea,
0: Nico Paz siguen, alguno más van a ir dando vuelta de los que fueron. Para mí dos nombres clave que van a pelearse la 10 de Argentina en los próximos años. Mastantuono y Aranda. No tengo ninguna duda.
1: Bueno,
3: Nico Paz.
0: Bueno, pero Nico Paz ya está. Vale. Digo, de los que no fueron Mundial. Mastantuono y Aranda son dos que seguro van a estar.
1: Sí.
0: Maxi Perrón es otro que va a estar. Sí. X Fernández, que se vaya de Arabia, que se vaya a Juan Club de verdad.
1: Hay una renovación, pero seamos claros.
0: No está Messi.
1: ¿Qué edad tiene McAllister? ¿Qué edad tienen De Paul? ¿Qué edad? Hablemos de edades ahí y cuánto más.
0: Bueno, mira, yo tengo. Ahora
1: te voy bueno, a, todos te voy a tienen el físico, no, el físico de no, Messi para llegar al otro no, mundial,
0: ¿eh? No, y además, a la edad que lleguen,
1: por eso,
0: si van a tener.
1: El resto.
0: El nivel.
1: Claro.
0: Yo creo que De Paul, Paredes, Lo Celso, todos esos ya terminaron su etapa en la selección. Que me parece que es lo que más le duele a Scaloni. saber que tiene que empezar de cero y volver a elegir al próximo De Paul, al próximo Paredes, al próximo Lo Celso, quienes van a llevar de nuevo esa bandera, que fueron los que con él llevaron un nuevo proyecto, con el faro que era Messi. Hay otro Messi, no, ¿cuánto va a tener?
5: Como ronca, loco.
0: Mundial. Ah, los próximos mundiales.
5: Que tenía problemas la justicia
0: Messi para adelante. No, sí, para no los creo. Próximos mundiales. Ah,
1: sí. Pero bueno, hay que ver. La gente se pone en contacto donde.
2: Se pone en contacto con el WhatsApp de la radio. Mándenos un audio. Acuérdense que recibimos audios al 342-4366-432.
1: Recuerden que no tenemos juego hoy. Mañana volvemos a comenzar con el juego. Y que, bueno. Todos los mensajes que vayan llegando por audio participan para un almuerzo este próximo domingo de Nicanor Restó en el complejo Fósil. Auti, sí, me querías decir algo.
0: Otamendi no fue textual, pero él ya había manifestado que iba a ser su último partido con la selección argentina. No sé si volverá, pero ya está en River. Ese es uno de los que ya estaría fuera. Y el otro que sí.
1: Otamendi juega textual. El próximo partido. ¿Pidió jugar el próximo partido en River?
0: Sí, pidió jugar ahora con Barracas.
1: ¿Eso es verdad? Eso
0: sí, ya quiere jugar. Y Paredes también.
4: ¿Y porque está en estado físico? Estaba entrenando esta mañana.
0: Estaba entrenando, Paredes que andaba con una costilla fisurada. Sí. El único que en redes puso en duda su continuidad en la selección argentina fue Dibu Martínez. El único. Que dijo que hay muchas cosas que pensar y que tiene que analizar si no es momento de dar un paso al costado.
1: Bien.
0: Él había dicho que si salía campeón con Argentina nuevamente se retiraba de la selección.
1: Bien.
0: Pero bueno, hay que ver. Jugó con todo el Mundial lesionado. Es el único que puso en duda en redes su continuidad.
5: Sí, no, yo si querés te cierro cuando vos me digas, porque o sea, tengo lo que estuve viendo la lectura del labio de Cucurella cuando se le tapa la boca con Messi, y parece que no, parece que le contó un chiste por el Día Mundial del Perro.
1: ¿En serio?
5: Sí.
1: Pero faltaba todavía para el.
5: Sí, pero claro, él ya había leído la efeméride.
1: Claro. Messi siempre va adelantado, Messi. Siempre va una jugada adelante.
5: No, o sea, esto lo dijo Cucurella.
1: Ah, Cucurella.
5: Cucurella.
1: Dos jugadas adelante porque estaban mal despiertos. Sí, dos jugadas.
5: O sea, vos imaginate, el tipo estaba enfocado en defender, en ganar el mundial y aparte estaba enfocado. O sea, pero vos sabés que le hizo una deportiva.
1: ¿Podés contarlo?
5: No, lo puedo contar porque, atención, dame drama, atención, estoy en condiciones
1: drama,
5: de...
1: Drama, necesito
5: drama. Él silencio, cuando se tapa...
1: Silencio, escuchemos.
5: Se tapa así, después dice, no, me equivoqué, o sea...
1: ¿Puede usted contar esto?
5: Sí, no, no puedo,
0: se le perdió.
5: La emoción, ¿no?
0: Se le perdió.
1: Escuchemos.
5: ¿Cuál es el club? Atención, esto lo dijo Cucurella. Messi. ¿Cuál es el club más perro de la B Nacional? Messi. ¿Cuál es el club más perro de la B Nacional? De la, o sea, B Nacional.
0: ¿Cuál?
5: Usted tiene que hacerme de Messi.
1: Ah, ¿cuál? Repetí la
5: vuelta. Se acerca a Cucurella y no le dice, te leo. ¿Vos qué sabés tanto? ¿Cuál es el perro? O sea, para dónde está la línea acá. ¿Cuál es el club más perro de la B Nacional?
1: ¿Cuál?
0: No sé,
1: ¿cuál le dijo?
5: Perro Canilo Oeste.
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0: Hoy cumpleaños Lito Nevia, ¿eh? Está cumpliendo años Lito Nevia, el prócer del rock. Bueno, hoy es el día del rock nacional.
1: Exacto.
0: ¿Eh? Por Lito Nevia. Este es uno de sus temas emblemáticos, sin lugar a dudas. Podemos nombrar varios de sus canciones importantes. Pero bueno, así un poco recordarlo, me parece interesante. Cierran.
2: Tenemos audios que nos mandan con sus teorías conspirativas. En este caso lo hace así Víctor, que dice de la siguiente manera.
3: Están diciendo en Facebook, estoy mirando Facebook, las redes, de que la FIFA obligó a la selección de Argentina a perder el partido por haber tirado la bandera esa de Malvinas al campo de juego. Y traten de verlo, escuchar los audios. Esto lo estoy viendo en las redes lo estoy viendo. Y hay denuncias de todos lados. Fue muy rara esa arenga de Messi en el vestuario, pidiéndole que se olviden de todo, que se olviden de todo y que salgan a jugar.
1: No es
3: fácil. Fueron apretados por la FIFA por el hecho de haber tirado la bandera de las Malvinas, y si no, lo suspendían por 10 años a la selección para jugar este Mundial. Por eso tuvieron que entregar el partido, según dicen acá.
0: Según se dice.
2: Tiene línea directa con Infantino.
4: Aparte, muy bien periodístico, porque viste, él dice, según dicen. O sea, no se pone en primera persona.
1: Según trascendido.
4: Claro, porque si no, te comes un juicio.
1: A ver qué dice Alberto. Sí, sí, llama a Alberto en el día de hoy.
2: Y que mande, comuníquense todos los Albertos, los no Albertos, todos manden sus mensajes, sus teorías conspirativas, sus saludos también, ¿por qué no? Sí. Al 342-4366-432.
0: Bien, recuerden que mañana comenzamos desde este programa a acercarnos a los festejos del 18 de agosto. La radio está cumpliendo 95 años y en el transcurso de ahí vamos, de aquí y rumbo a los 95 años de la radio, vamos a tener figuras que formaron parte de esta casa, voces que han hecho grande a esta casa, voces que seguramente has compartido alguna mañana de tu vida, alguna tarde, alguna noche, alguna siesta, y que bueno, vamos a mezclarnos entre cómo ingresaron a este LT10 y las anécdotas, y esas anécdotas que por allí se cuentan muy poco, y que tienen que ver con lo que pasa frente a un micrófono, pero no al aire. Y bueno, creo que vamos a tener algunas cositas sumamente interesantes.
1: ¿Qué es lo primero que te acordás de LT10 vos cuando eras chico?
0: Lo primero, ya lo sabés.
1: Y bueno, pero bueno, la gente no.
0: Creo que lo dije yo aquí en esta casa. Yo me acuerdo del yo habré tenido 7 años, aproximadamente 7, 8 años, y veníamos, yo era de Montevera, con mi familia, 3 veces a la semana, porque veníamos a la Compañía Argentina de Danzas a estudiar folclore y música. Bueno, 3 o 4 veces a la semana venía, mi papá nos traía a Santa Fe, y mi hermano, que era más grande, que tocaba la guitarra además, digamos, se quedaba hasta tarde en la compañía. Entonces le hacíamos el aguante y nos íbamos al centro, a la casa de algún pariente acá de la ciudad. Y un día mi viejo me dice, en un día así nublado, me dice, una tardecita, casi noche, me dice, vamos a conocer una radio. Yo tenía 7 años, yo siempre fui fanático de la radio. Y vamos a conocer la radio. ¿Qué radio? La que siempre escuchó mi viejo. Porque es verdad, mi viejo era oyente de LT10. No escuchaba LT10. Y de grande, Cadena 3, un poco. Pero siempre LT10. Y vinimos una tardecita, nunca voy a olvidar, bajamos mi hermana, mi viejo, yo, no sé si mi vieja, pero mi viejo. Y entramos aquí enfrente, a los viejos estudios de la radio. Y me recuerdo un piano negro que siempre se habla, o siempre hablamos de cómo están los estudios ahora. Sigue estando el piano, porque los estudios están, tengo entendido, por lo menos lo que charlamos ayer con los chicos de la radio, están todavía armados enfrente. Y me acuerdo de una yerba, la marca Nobleza Gaucha, sobre el piano. Fíjate vos esos recuerdos. El control no estaba en el control donde terminó la radio, que estaba hacia la parte norte, sino que el control estaba hacia la zona oeste.
1: Sí, sí.
0: Hacia el oeste estaba, para el otro lado, el control del operador. Y entramos ahí, había una mesa redonda. Y si mal no recuerdo, tiene que haber sido el programa de tango de Volken. Calculo que tiene que haber sido eso. No me recuerdo bien la escena de qué programa o quién estaba al aire. Sí me recuerda el piano, el olor particular que tiene la radio, esa mesa con ese micrófono, la alfombra, un ventanal que tenía, que daba hacia el patio de la universidad. Por ahí tenía dos, yo me recuerdo de uno.
1: Creo que eran dos. Creo.
0: Y bueno, eso es mi recuerdo de chico. Bueno, después yo regresé, no hice AM yo acá. Uh-huh. Regresé al edificio varias veces, pero después, bueno, en el 2001, cuando dejo La Hélice, que era el programa que hacía en Láser, La Noche de Láser, me convoca, mira vos, ¿quién me convoca? Con Icherep, me convoca para la mañana de la X. Y ahí hago un tiempo la mañana de la X, digamos, debutamos un poco así con la estructura de la X, y nunca voy a olvidar, estaban cosas vividas dentro de ese estudio. Es el día que atentaron contra las Torres Gemelas. Ajá. Que Fernando Fernández era mi operador en ese momento. Estábamos mirando así en directo. Yo estaba en la portita del estudio La X, que estaba un pasillo de por medio de lo que era el ET-10. Ajá. Y vemos que se incruta un segundo avión vivo y en directo, porque el segundo atentado fue en vivo y en directo. Y Connie atrás mío, y creo que era Latino, Tomás Latino me parece que era el locutor de aquel momento, dice, pero eso no está en directo. ¿Qué? Y era el segundo atentado. Es un recuerdo que por ahí tenía de esa etapa.
1: Muy bien.
0: Bueno, pero vamos a tener voces aquí que tienen que ver con los recuerdos de la radio. Y bueno, vamos a comenzar mañana, y en la semana vendrán 3 a 4 o 2 referentes, voces referentes, gente que ha pasado por esta casa, por esta frecuencia, por el 1020, y que ha consumido sin lugar a dudas, o ha vivido junto a vos parte de su vida, ellos haciendo radio. Mañana comenzamos con Connie Cherep, el viernes Duilia Chufo, el otro miércoles va a estar Susi Tomás, y el otro viernes, Jorge Peroni, pero se van a sumar más, y por ahí el jueves sumemos más, y el martes sumemos más, y esa es un poco la idea. Bueno, tenemos audio, ¿qué dice la gente? A ver.
2: Tenemos acá unos mensajitos que nos mandan, con los que hablabas recién, Dani, contando un poco la historia de la radio, camino a este aniversario. Fernando nos manda: señor Delfino y compañeros, dice, gracias, excelente noticia, mira, la de estar en comunicación con los personajes que van a entrevistar. Los mismos no solo son parte de la historia de la radio, sino que también son parte de nuestra historia personal y la de nuestros padres y abuelos. La radio entró en nuestros hogares mucho más que cualquier persona, sin comparar. Estos personajes ya se ganaron el bronce en sus trayectorias y en vida, dice. Ustedes ya se están fundiendo su propio bronce. Muchas gracias. Es un enorme afecto, Fernando, desde el taller, nos dice.
1: Bien, eso para vos, Aventura.
0: Aventura, bienvenido a mí. Fernando te va a dar, Fernando te va a dar mucho hierro.
4: Me hubiera gustado que aclares, te tuviste el like, que sos un X-Men, que sos Wolverine.
0: Ah,
4: a vos te digo. ¿Dónde está Charles Javier? ¿Dónde lo tienen escondido? Que de la cara, el profesor, como le dice.
0: No me dejan ni tomar agua.
1: No. ¿Hay algo más, hermano?
2: Pero sigan comunicándose, mándenos sus mensajitos al 342-4366-432.
0: Lautaro, ¿hay formación de unión o no hay formación de unión? ¿Qué se sabe?
2: Depende de si levanta la inhibición que le falta, que la de Mason Rodríguez, que creen que en las próximas horas se va a levantar. Ya levantó la de Angulo, falta la de Mason Rodríguez. En caso de que así sea. Yo tengo que decir la información que tengo, que sí. Unión va a levantar la inhibición y va a utilizar sus refuerzos el viernes. Uh-huh. El equipo que yo tengo en la cabeza, que alguien me dijo más o menos que pasa por ahí, uh-huh, después hay que ver si llegan, pero este es el equipo entre comillas ideal.
1: Mancilla,
2: bien. Vargas,
1: bien.
2: Mason Rodríguez, Ludueña, el chico Ayala.
1: ¿Mason se la va a dar a los de Unión o se la va a dar a los de Unión?
2: Sí, el otro son remera marrón, así que sí, se la va a dar a los de rojo.
0: Bien por Ayala.
2: Ayala.
0: Bien por Ayala.
2: Te dije, ese chico, el lateral zurdo, de la.
0: De lo bueno.
2: Va a andar bien. La mitad de la cancha sería Palacios, Menossi, Mosqueira y Malcorra.
0: Ajá.
2: Luna Diala y Tarragona. Bien. Hoy ese es el 11. Es más, yo...
0: ¿Tarragona está confirmado? Sí.
2: Sí, Tarragona sí va a seguir, va a jugar.
1: No lo toques.
2: No sé cuándo esté en condiciones Estigarribia.
0: Sí.
2: Si ya es un elemento titular o si es hoy un reemplazo de Tarragona. Porque a lo mejor Madelón sí. Cambia el segundo punta. Recordamos que Unión jugó con 2-9, Estigarribia hacía un trabajo sucio, Tarragona era más el que estaba ahí cerca del área. Hoy podría llegar a jugar con un segunda punta que sea más livianito, como es el caso de Luna Diale y como puede ser Ramírez.
0: Y con más posibilidad de gol, si este planteo es así.
2: Sí, de desborde, juntar pase, de evitar esa segunda pelota y que no salir a jugar esa segunda pelota y ese cabezazo y ya en campo rival, sino tratar de tener un poco de juego más asociativo, teniendo en cuenta que tenés a Malcorra, que va a continuar Palacios. Que Menossi, si está bien, no es que es un refuerzo, pero es un jugador que puede rendirle mucho a Unión, estando bien. Y después habrá que ver quién es el volante de corte. Hoy es Mosqueira, pero en realidad no me habla muy bien, pero siempre me dijeron que el chico Giacone tiene muchas condiciones y que está ya en un momento de dar un salto y un paso hacia adelante.
1: Y cuando Madelón se dé vuelta y mire al banco,
2: ¿qué tiene?
1: ¿Qué tenemos en hoy, la cuenta bancaria?
2: Hoy lo que tiene es muchos jóvenes. Uh-huh. Hoy está Ramírez, Estigarribia.
0: Sí.
2: Creo que Colazo no lo va a ver cuando mira al banco porque tiene grandes chances de irse a jugar al Dosivi. Uh-huh. El mercado de pases se estira una semana más. Ah, así bien. Que hay chances de que suceda. Uh-huh. Está el uruguayo Pintado, que me parece que lo de Pintado, Juan de Dios Pintado.
4: Sí.
2: Llega con la posibilidad.
4: Pintado es para darle una gran mano a Unión.
1: No. Mientras no quede como el apellido.
2: Claro. Llega por la posibilidad de que Vargas se vaya más adelante. Ajá. Recordamos que el mercado de pases europeo. No, más adelante en el tiempo.
0: No, más adelante en la cancha.
2: Recordamos que el mercado de pases en Europa y en otros lados cierra más más adelante. Bueno, ya tener al reemplazante. Sí. Y el uruguayo Juan de Dios Pintado. No. Y después Unión va a ir a buscar un lateral izquierdo más,
0: sí,
2: un marcador central más y creo que otro delantero. Como para bien. Mirar al banco y decir, bueno, tengo esto.
1: Ah, bien.
2: Bueno, y está lo del chico Bonfigli, que es una apuesta, el chico, digo, Mirko Bonfigli, volante central de Deportivo Maipú de Mendoza. Uh-huh. Unión quiere comprar un porcentaje del pase y quedarse con el jugador. Esta también es una apuesta para que esté ahí en el banco. Lo he visto poco, tengo que decir la verdad. No, y porque está en la otra zona de Colón. La verdad, son muchos equipos en la Primera Nacional y no puedes ver a todos. Yo, si vos me preguntás quién es el mejor 5, por ejemplo, de la B, para mí es Obradovic, el 5 de Ferro. La rompe, 19 años, juega bárbaro, acuérdense de ese nombre. Porque a ustedes les encanta tirar nombre, pero cuando tiro uno.
0: Anotemos porque es difícil. Lávalo.
2: Felipe Obradovic.
0: Obradovic.
2: Ese chico en un año está jugando en un equipo grande de Argentina.
0: ¿Qué opina usted, Ventura?
2: En un año.
4: Gran, tremendo. Le voy a jugar al infierno.
2: Felipe Obradovic. Pero está en la zona de Colón. Está
4: sí, por supuesto. Sí, claro.
2: Y no porque lo vi el otro día, sino yo ya lo venía siguiendo. Juega bárbaro, un chico. Pero bueno, no lo conozco a Bonfili. La verdad, lo tengo poco visto. Y sí consulté y nos dicen que es un chico con mucho despliegue. Es un 5 que
0: juega
2: Rodrigo de Paul,
4: mucho despliegue que trabaja el pedido ya.
2: Yo le pregunté de Maipú y le voy a decir, pero ¿por qué no necesito Scaloni? Hace todo. Pero bueno, dicen que es de lo mejor que tiene Maipú, junto con Egel, que era el otro que hizo Colón en su momento y que tenía. Así que bueno, habrá que ver. Pero Unión todavía no cerró el mercado, no cerró la ventana.
0: Hernán, querido, ¿hay mensajes?
2: Tenemos mensajes, la gente se está comunicando mucho, están escribiendo mucho, lo cual acuérdense que tienen que, para participar, tienen que mandarnos audios. ¿Sí?
0: Los mensajes los leemos, pero los audios son los que juegan para el sorteo del domingo.
2: Claro, Eduardo se comunica con nosotros y dice, buen día, me anoto para el sorteo de entradas para el invernal. Bueno, no estamos
0: en
2: entradas para el invernal,
0: no
2: por las dudas aclaramos.
0: ¿Qué es el invernal?
2: Y también nos escribe Juan Carlos, que nos dice, hola gente de la radio, me gustaría escuchar alguno de estos días, recordar voces de antes, dice, lo pueden convocar a José Curioto, un gran periodista, gracias a todos ustedes. Bueno, tira ahí una sugerencia, está bueno. Sigan comunicándose al WhatsApp de la radio, sigan comunicándose.
0: Bien, es para vos, es para vos.
4: Sí, bueno, yo te cierro si querés porque tengo más...
2: ¿Cómo?
0: cuatro, para, tenemos
2: se emociona.
0: Sí, cuando... necesitas un shock anímico musical.
4: Sí, también, sí. Sí,
0: colchón, ¿qué querés? ¿Algo suave? Algo...
4: No, dame furia.
0: ¿Furia qué?
4: Sí, no, porque. No,
0: Lenny Kravitz puede ser.
4: No.
0: Beastie Boys sin dormir hasta Brooklyn.
4: ¿Qué es eso?
0: Furia,
4: no, Monster.
0: Beastie Boys sin dormir hasta Brooklyn. Buscale eso.
4: No,
0: a ver si te sirve.
4: No, Monster, yo escucho cumbia. Monster.
2: Claro, voy a ponerle la grupera.
4: Yo soy del llegado de López Bechorro. No, yo
0: soy. Para, ¿cuál querés? ¿Cuál querés? Para...
4: esto es música en función comunicativa.
0: Tres minutos, ¿eh? ¿Cuál querés? Sí.
4: Ahí está, esta.
0: Esta, sí. Mirá con la cara que le puso.
2: Apocalypse Now.
0: Teniente Now. Bueno, escuchemos, ¿eh? A ver qué dice.
4: Tengo varios, pero voy a contar aunque sea dos. Depende cómo vamos.
0: Usted mira el reloj y...
4: sí. Esto se lo dijo el Licha Martínez cuando lo cruza a Oyarzábal. Hace un cruce a Oyarzábal, ¿viste? Y Oyarzábal le había tirado uno de Oye Manolo, ¿viste? La típica que tiran
0: la
4: eso.
0: La cámara lejos, sí, apuntando, sí, a los dos hablando.
4: Sí, y Licha Martínez lo mira así, fijo, ¿viste? Con la mirada. Él le dicen el carnicero.
0: Sí.
4: Le dicen el carnicero. Por eso le tira uno así, derecho, ¿no?
1: Ah, no, pensé otra cosa.
4: Sí. Bueno, pero... le dice, ¿cuál es el emprendimiento preferido de la Sociedad Protectora de Perros en China? Re largo era.
1: Sí, todo eso era.
4: Sí, sí. O sea, viste, en época de crisis, ¿no?
0: La cancha que...
4: sí, no, la cancha en un cruce. Sí,
0: ¿Cómo le dijo?
4: Le dice así con mirada, o sea, con vos, viste, con mirada así de asesino, así de carnicero. Le dice, ¿viste cuando ponen la cuchilla para cortar la costeleta?
0: Sí.
4: Y que vos decís, no, maestro, te va a cortar el dedo. Le dice, escúchame, Oyarzábal.
1: ¿Cómo es?
4: Oyarzábal dice, pues que tira el caña. Dice, ¿cuál es el emprendimiento preferido de la Sociedad Protectora de Perros en China?
1: ¿Cuál?
4: Montar un perripollo.
0: ¿Cómo?
2: Claro.
1: Montar un perripollo.
2: Un perripollo.
4: Pero voy a contar otro.
2: No, ¿estás seguro?
0: ¿Te animás otro? Mirá,
4: la seguro. Sí, no, te redondo la apuesta.
0: Sí, no, sí. No. Se levanta un poco, dale.
4: En un momento dado, Juliano paraba de correr, ¿no? Juliano, viste, sí. corría todo, y en una se lo encuentra a Unai Simón.
0: ¿Al arquero?
4: Sí.
0: Tremendo.
4: Y el arquero le cuenta, le dice, ¿qué? Oye, Julián, ¿cuál es el libro que contiene todas las poses sexuales de los perros?
0: El Kama Sutra de perros sería. Ay,
4: creo que le dice, oye, Julián, claro, ¿cuál es el libro que contiene las poses sexuales de los perros?
0: ¿Cuál?
4: El Kucha Sutra.
0: Oh. Sigan las noticias.
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6: Hora 15 en el país. Cielo cubierto en la ciudad de Santa Fe y los alrededores. 13 grados es la temperatura a esta hora, 95% el porcentaje de la humedad. Reconocen la importancia de que el Papa visite la ciudad de Rosario. Cabe recordar que en los últimos días, Maximiliano Puyaro invitó oficialmente a León XIV en el marco de la espera de la confirmación oficial de la gira por Sudamérica del Sumo Pontífice. Diego Mauro, profesor y licenciado en Historia y doctor en Humanidades y Artes, habló con LT10 y agregó elementos con los que se puede argumentar una visita.
7: proyecto pastoral, el proyecto político, teológico del papado de León XIV, que bueno, había algunos puntos de sintonía con cosas de la historia de la ciudad de Rosario. Una de ellas era la fuerza del catolicismo social, que es algo con lo que el Papa se identifica y que en Rosario fue muy fuerte, sobre todo en la primera mitad del siglo XX. Era más dinámico, numeroso, tenía un sanatorio, bueno, era un ejemplo importante. Y después la ciudad tuvo la capacidad de integrar una diversidad inmigratoria y religiosa a principios del siglo XX importante. Entonces yo diría que después de Buenos Aires es la ciudad que más dinámica en ese sentido.
6: La municipalidad informa que pueden registrarse demoras en la línea de atención ciudadana. Es debido a la modernización del sistema de llamados al 0800-777-5000. La municipalidad recuerda que todas las demás vías de comunicación oficiales están habilitadas, entre ellas el chat web a través de santafeciudad.gob.ar y en las redes sociales @santafecapitalok. Pasamos al ámbito nacional e internacional con Rubén Berato.
8: El gobierno asegura que la inflación estará por debajo del 1% en el mes de agosto. Lo dijo el vocero presidencial Adrián Rabier en su conferencia realizada hoy en Casa Rosada. En una detallada puesta en común de números de la inflación, el funcionario analizó que el índice de precios internos mayoristas, el IPIM, está en 1,1%. Este también es un dato de esta semana, resaltó el funcionario. También nos acerca a esto que el presidente dijo el año pasado, que en el segundo semestre de 2026 la inflación estaría pulverizada, según remarcó el vocero presidencial.
9: Del índice de precios al consumidor muestra un descenso continuo, una tendencia a la baja, habla de nuevo de lo exitoso que es el plan de estabilización. Y el dato importantísimo es el del índice de precios internos mayoristas, el IPIM, que está en 1.1%, lo que nos acerca a esto que el presidente ha planteado tantas veces, de que a partir de agosto del 26 podíamos empezar con 0, algo el IPC. Bueno, el índice de precios mayoristas está en 1.1, lo cual está muy cerca de quebrar el 1%.
8: Pasamos a la información internacional. Kuwait denunció que Irán atacó centrales eléctricas y desalinizadoras. Por cuarto día consecutivo, el país sufre una ofensiva del régimen persa. Esta vez los objetivos iraníes fueron plantas de energía y potabilizadoras de agua potable. Las autoridades kuwaitíes han pedido a la población que consuma menos energía para poder mantener el suministro eléctrico las 24 horas del día.
6: Pasamos a la actualidad del ámbito del deporte en la voz de Lautaro Falcón.
10: En la jornada del jueves, el torneo clausura de la Liga Profesional va a comenzar con el reglamento renovado. La Asociación del Fútbol Argentino adoptó las últimas modificaciones impulsadas por la FIFA y la International Football Association Board con el objetivo de combatir la discriminación, disminuir las interrupciones, acelerar el ritmo de juego y mejorar la experiencia tanto de los futbolistas como del público. Las novedades abarcan desde los tiempos para realizar sustituciones y reanudar el juego hasta nuevas herramientas para el VAR, como también cambios disciplinarios que apuntan a sancionar determinadas conductas dentro del campo de juego. Dentro de los cambios, por ejemplo, habrá 5 segundos para ejecutar un lateral o un saque de meta. Son una de las tantas variantes que habrá en el reglamento para el campeonato que se viene.
6: El pronóstico meteorológico indica para lo que resta de esta jornada cielo nublado a parcialmente nublado, con algunos mejoramientos temporales y condiciones algo inestables, con alguna también posibilidad de lloviznas. Para mañana miércoles se prevé que el cielo permanezca mayormente nublado, las condiciones estables, 12 grados de mínima, 15 de máxima. A esta hora el cielo se presenta cubierto, la temperatura 13 grados, la humedad 95% en Santa Fe. Hora 15, 4 minutos, informó María Isabel Zimmerman.
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0: Estamos en este espacio de martes de científicos y científicas de la Universidad Nacional del Litoral y en el programa vamos a hablar de un tema que nos toca de cerca a todos los santafesinos y que ya, bueno, no es un problema del verano, sino de todo el año, que es el tema del mosquito de que es portador del dengue. Vamos a hablar de dengue. Y la tengo aquí en los estudios de la radio a María Soledad López, que es docente e investigadora de la Facultad de Bioquímica y Ciencias Biológicas de la Universidad Nacional del Litoral y CONICET. ¿Cómo estás, María?
1: Muy bien, muchas gracias por la invitación.
0: Bien, y también está con nosotros Valeria Berros, que es docente e investigadora de la Facultad de Ciencias Jurídicas Sociales de la Universidad Nacional del Litoral y del CONICET. ¿Qué tal? ¿Cómo estás?
2: Bien, muy bien.
0: No es casual que nos estén acompañando, porque vamos a hablar de algo que tiene que ver con el campo de investigación que ustedes abarcan y que junta a varias universidades en este tema. Voy a empezar por vos, con vos, Soledad, que tiene que ver si el mosquito ya no es... ¿Por qué el mosquito que transporta el dengue no es del verano? ¿Qué pasó? ¿Qué es lo que hace que los mosquitos en invierno también estén? Porque están, y estos días que hubo calor, había alguno dando vuelta.
1: Bueno, justamente este proyecto en el que estamos con Valeria tiene como temática investigar, bueno, los mosquitos, pero también el cambio climático y la normativa que hay respecto de esta problemática del dengue. Entonces, bueno, el dengue sí es una problemática muy atravesada por lo que es el cambio climático. El cambio climático tiene como consecuencia el aumento de las temperaturas globales y el vector, este mosquito que transmite el virus del dengue, es muy sensible a la temperatura. ¿Por qué? Porque su ciclo de vida tiene que ver estrictamente con la temperatura. Por ejemplo, el mosquito, su reproducción se acelera con temperaturas más altas, el mosquito permanece activo más tiempo con temperaturas más altas, su tasa de picadura es más frecuente con temperaturas más altas, incluso la replicación del virus del dengue en el interior del mosquito. Entonces, bueno, a partir del aumento de las temperaturas globales y principalmente las temperaturas mínimas, hay cada vez condiciones más favorables para la presencia del vector. Esto hace también que los inviernos, que ya no son, como vemos, ya no todos los inviernos son tan fríos como antes, sino que tenemos inviernos más variables, a veces tenemos inviernos más fríos como este, pero también con días cálidos, como tuvimos hace unos pocos días atrás, o inviernos que incluso son más cálidos, hacen que la ventana de actividad del vector se vaya extendiendo y ya empiece cada vez más temprano en la primavera y se extienda cada vez más lejos en el otoño. O sea, se va achicando la actividad en el invierno y se va alargando a lo largo de lo que son las temporadas más cálidas, y como el verano, la primavera y el otoño.
0: Soledad, hablabas del tema de que se va alargando, que las temperaturas en sí no son tan frías. Ahora preguntarte, venimos de varios años de sequía, vamos a estar enfrentando años, uno o dos años húmedos. ¿Esto qué va a implicar?
1: Bueno, sí, se está hablando mucho de lo que es el fenómeno del niño. El fenómeno del niño, que aparentemente viene ahora en la primavera y el verano, trae aparejado nuestra zona, bueno, un poco de mayores temperaturas, pero sobre todo cambian los patrones de precipitación. Mayores precipitaciones en lo que es el centro norte de la provincia. Respecto a la problemática del dengue, bueno, las mayores precipitaciones pueden actuar de varias maneras. No es tan lineal la relación entre lluvias, mayor cantidad de mosquitos, como generalmente solemos pensar, porque, bueno, precipitaciones moderadas pueden ocasionar la formación de criaderos. Por ejemplo, lluvias que caen pueden llenar recipientes que tenemos en desusos en nuestros patios, y esto, bueno, forma criaderos que, por supuesto, favorecen la reproducción y la abundancia del mosquito. Pero precipitaciones muy abundantes, por el contrario, pueden eliminar pequeños criaderos o hacer que rebalsen criaderos, dejando por fuera huevos, o sea, haciendo caer huevos y larvas. Entonces, en ese sentido, influiría de forma negativa en el vector. Por eso siempre hablamos de que es una combinación de factores. no es un único factor, uh-huh. No es solo las precipitaciones, sino que también influye la temperatura, influye la humedad del aire y influye nuestras costumbres, cómo nos manejamos en el interior de nuestros domicilios y en el uh-huh. entorno urbano también.
0: Se cree, sino se ha estudiado que tenemos mayor cantidad de dengue por estas temperaturas más altas que han determinado ese cambio climático, que ha determinado que el mosquito del dengue vaya buscando zonas más hacia el sur de la República Argentina. ¿Hay alguna investigación que tiene que ver con la durabilidad de la larva y si el mosquito se está extendiendo su periodo de vida o no?
1: La durabilidad de la larva, o sea, el mosquito tiene un ciclo de vida que va del huevo al adulto, pasando por las larvas y las pupas. Como les decía anteriormente, ese ciclo de vida aumenta, es más rápido con mayores temperaturas. Bien. Y más lento a medida que las temperaturas bajan. Por eso cuando estamos, por ejemplo, cuando en una epidemia, en los meses más cálidos, en enero, fines de diciembre, enero, tenemos una mayor tasa de transmisión del virus, porque también los mosquitos se replican más rápido y el virus se transmite más rápido. A medida que nos vamos acercando a los meses más cálidos, esa tasa de transmisión es cada vez menor y también la reproducción del mosquito es más lenta. En ese sentido, sí, hay varios estudios que explican, bueno, estas tasas de desarrollo, digamos, y cómo impacta la temperatura en esas tasas de desarrollo del mosquito.
0: Vamos a hablar ahora desde lo jurídico, cómo abordamos este tema de lo jurídico. Y me pareció sumamente interesante porque ¿dónde empieza el derecho de uno o el derecho colectivo? ¿A qué me quiero referir a esto? A que es muy normal que hayamos visto y hayamos escuchado en años anteriores que en donde se detectaba en la ciudad de Santa Fe o en alguna del área metropolitana un caso de dengue, dos manzanas a la redonda, se buscara descacharrar y se fumigara. ¿Pero qué pasa si un vecino dice, no, yo no quiero que entren a mi casa es mi propiedad? ¿Qué pasa acá? Y desde lo jurídico, ¿cómo abordamos este tema?
2: Bien, bueno, desde nuestra perspectiva jurídica y lo que hizo la Facultad de Ciencias Jurídicas y Sociales en este proyecto, tuvo que ver con un equipo justamente interdisciplinario. Y es interesante lo que decís porque este equipo, que estuvo integrado por personas de abogacía y de sociología, realizó relevamiento normativo de nación, provincia, municipios y también entrevistas a actores que estuvieron de alguna manera o están vinculados con el tema. Sí. Y uno de los temas que planteaban tenía que ver justamente con esto que vos mencionas acá. Y acá me parece que hay un trabajo que excede un poco la cuestión jurídica incluso y que se replica en muchos de los conflictos socioambientales que tenemos y que tiene que ver con cómo gestionamos los problemas que son colectivos y que justamente en algún punto requieren de una respuesta que es colectiva y que no tiene que ver únicamente con mi pequeña propiedad privada y lo que yo hago ahí, porque lo que yo allí hago tiene repercusiones más allá. Y esto es algo que no es únicamente propio de la cuestión del dengue, sino de muchos temas socioambientales en general, y que ha estado ya resuelto dentro del derecho ambiental. En ese sentido, y en pensar no solamente que hay ciertos límites en relación a lo que yo hago o no dentro de mi propiedad cuando hay repercusiones en relación a los demás. Esto es algo muy viejo incluso, que habla de las molestias entre vecinos. Ahí es como el proto derecho ambiental un poco sale de ahí. Pero a su vez también nos lleva a algo que excede solo el ámbito regulatorio, que es por ahí donde se piensan más habitualmente lo jurídico, y que tiene que ver con cómo pensamos los problemas junto con la sociedad, de manera colectiva también, y cuál es la participación social en la toma de decisiones sobre problemas que no son individuales, sino que son colectivos. Y ahí hay una larga trayectoria también del derecho que hace referencia a la necesidad de generación de espacios de construcción colectiva de decisiones. Esto se puede poner en relación con muchos otros problemas. Te digo uno que no tiene nada que ver con el dengue, pero que estudiamos en su momento mucho, que tiene que ver con la instalación de antenas de telefonía celular en lugares. Bueno, ahí hay también situaciones que son parecidas, ¿no? Porque las antenas se las ha asociado a muchos distintos tipos de problemas y que tienen también que ver con vecinos que no han tenido que ver en esa decisión.
0: Si se habla de la
2: las radiaciones no ionizantes. Te lo digo como para poner otro ejemplo que también tiene que ver con la ciudad, con la localidad y que plantea conflictos parecidos y que han incluso hasta sido judicializados.
0: Digamos, uno entiende que dentro de lo jurídico el bien común determina o limita cualquier decisión del que diga no entras a mi casa a descacharrar.
2: Sí, ahí hay todo un desafío y hay que construirlo de esa manera, hay que construir la idea de que este problema es un problema que excede lo individual, que es colectivo, que tiene esas decisiones individuales tienen consecuencias más allá de mi individualidad. Y hay un gran desafío en relación a cómo enfrentamos un mundo que va a ser cada vez más complejo en ese sentido, justamente por la otra arista de este proyecto que tiene que ver con el cambio climático, que está agravando estas situaciones.
0: Ahora les pregunto hacia adelante, ¿cómo ven ustedes que este trabajo, digamos, puede ayudar a qué y en qué situación?
1: Bueno, entre los resultados que estamos obteniendo, más que nada de la parte más biológica y climática, nosotros analizamos diferentes variables climáticas en relación a la reproducción del vector y pudimos ir diferenciando, bueno, cuáles son esas variables más importantes, variables climáticas que más influyen en la reproducción del vector y también en qué momentos temporales, porque nosotros decimos, bueno, la temperatura influye en el vector, pero ¿influye cuándo? ¿En la última semana? ¿En el último mes? ¿En todo el año? Sí. Bueno, entonces pudimos ir definiendo esos momentos temporales a partir del cual tiene una influencia en la reproducción del vector. Por ejemplo, la temperatura es acumulativa, la influencia de la temperatura es acumulativa los 3 meses previos. O sea, los 3 meses previos de temperatura influyen mucho en la reproducción del vector. No así la humedad, que es un disparador una semana antes de la reproducción. Entonces, todos estos datos, estos resultados nos están sirviendo como para ir pensando un sistema de alarma temprana para poder ir introduciendo esas variables climáticas y poder estableciendo riesgos con antelación. O sea, nos están diciendo, bueno, ¿con cuánto tiempo nosotros podemos saber que podemos tener una situación de riesgo? Digamos. Entonces, a futuro queremos como poder ir armando este sistema de alerta temprana que, bueno, nos va a servir como grupo de investigación, pero también nos va a servir como para darle esa herramienta a los municipios y a los sistemas de salud para que ellos, bueno, puedan estar preparados de otra manera ante una nueva epidemia, un nuevo brote o un aumento de casos de dengue. También al vecino consideramos que le sirve en el sentido de saber, por ejemplo, dónde y cuándo hay más mosquitos. O sea, con esa mínima información uno ya puede tomar acción, tiene otras herramientas y puede saber qué hacer.
0: Bien. Y desde lo jurídico lo entiende de que los equipos interdisciplinarios que van a trabajar en campo tienen que manejar la cuestión jurídica como para rebatir situaciones que tengan que ver con un vecino que rebelde no quiera dejar de que entre a su casa.
2: Sí, está eso por el lado de lo que hablamos antes y después están las políticas públicas y cómo eso se construye también jurídicamente. Y nuestro país en ese sentido tiene una complejidad porque tenemos toda la normativa nacional, tenemos la normativa provincial y la local. Entonces ese es como un desafío que también es común a los temas ambientales porque suele haber a veces contradicciones y fragmentación, que es un poco lo que estuvimos tratando de reponer. Pero además también creo que hay algo interesante para pensar ahí que tiene que ver con cómo la cuestión climática, que es una cuestión bien transversal, también tiene un impacto importante y también tiene esa misma fragmentación nacional, provincial, local, cómo hacer el diálogo ahí entre estos dos fenómenos que tienen, como bien lo explicó Soledad recién, una relación muy visible, ¿no? Y que un poco el proyecto este también pone el foco ahí. Y con esto cierro, me animo a decir que hay un desafío

0: el vector, no hubiese sido posible, por ejemplo, este proyecto sin esa información, porque es información de datos del vector de prácticamente 10 años atrás en diferentes localidades de la provincia. Entonces, remarcar la importancia de una vigilancia, de fortalecer la vigilancia. La prevención tiene que ver con fortalecer la vigilancia del vector, no solo del vector, sino también la vigilancia que incluya lo que es el clima, que incluya la epidemiología, que incluya lo que es el ambiente, fortalecerla y tratar de sostenerla en el tiempo para estar mejores preparados, porque hasta ahora siempre actuamos ante las epidemias reaccionando cuando teníamos la epidemia encima. Bueno, ¿cuál es la diferencia? Ahora deberíamos tratar de llegar lo mejor preparados posibles a una próxima epidemia que, por las características de esta enfermedad, bueno, tiene ciclos y es muy probable que, bueno, en el futuro se podamos llegar a tener un nuevo brote, ¿no?
1: Investigadoras, les pregunto, ¿el proyecto está en algún lado, en algún sitio web que ya se pueda leer algunos puntos o todavía no?
2: No tenemos
1: sitio
2: web del proyecto.
1: Bien, pero sería interesante porque eso daría la posibilidad a que entidades intermedias o los mismos municipios puedan servir de consulta, más allá de consultar a ustedes. Sería una cuestión interesante. Nada, agradecerles el que se hayan acercado, el que me hayan contado sobre este proyecto, sobre esto que se está trabajando, que es algo actual y que está y que va a seguir estando, que es el dengue, y bueno, por las aristas, cómo se juntaron las aristas de las distintas universidades para poder dar un abordaje a este tema, Muchísimas gracias por venir.
0: Muchísimas gracias a ustedes.
1: Hablábamos con María Soledad López, docente e investigadora de la Facultad de Bioquímica y Ciencias Biológicas de la Universidad Nacional del Litoral y del CONICET, y Valeria Berros, docente e investigadora de la Facultad de Ciencias Jurídicas y Sociales de la Universidad Nacional del Litoral y el CONICET. Hacemos una pausa, ya regresamos.

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8: Lautaro Falcón, arranco por ese lado, arranco porque estamos empezando a dejar de lado el fútbol. Nos queda, me parece que nos queda un par de días más mundial y después vamos a empezar a ver y a nutrir nuestra vista con el campeonato, la primera,
9: la Argentina
8: y bueno, la B que nunca se fue, que siempre quedó.
9: Claro, es cierto. Bueno, pero sí, será momento también de empezar a hablar de otros deportes, del polideportivo, hay
8: parece
9: mucho
8: que
9: de
8: lo que acá se viene. El programa va a ser, vamos a dejar de lado Unión y Colón y vamos a ir por las ligas. La Bundes, vamos a ir por la Liga Española, por la... No estaría mal que un programa de radio se ocupe
9: de otras ligas también, claro, me gusta. Sí. Se vienen los Juegos del Sur también, en septiembre, los Juegos Sudamericanos, aquí
8: con gran cobertura de la radio.
9: Exactamente, así que no solamente será parte de Ahí Vamos, sino de todos los la programación, así que lo vamos a estar cubriendo. Se viene el fin de semana, viste que está el Gran Premio de Hungría, vos que sos fanático de la Fórmula 1.
8: Ya estoy triste.
9: Porque tenés parate.
8: Porque me dieron el parate, un mes y una semana casi sin carrera.
9: Pero en el parate es el anuncio de los equipos para el año que viene, para las butacas. Empiezan algunos anuncios. Dicen que Alpine en el verano, que se viene ahora, que es este parate, va a anunciar a sus dos pilotos para el año que viene.
10: ¿Y Colapinto?
9: Colapinto sigue jugando su posibilidad.
10: Perdón que me meta, el franchute Gasly ya está anunciado. O sea,
8: Colapinto está. Claro, Gasly sí. Colapinto ya está adentro.
9: Ya está adentro.
8: Ahí. Bien. Y más, olvídate el punto.
10: El deporte y el hombre.
8: Con las dos grandes acciones que hizo en la carrera pasada.
9: Bueno, sí, la que pasó a los dos, salía Lobson y a Gasly.
8: La largada, la que es.
9: Pero esa tiene varias. Si hay, si hay algo que tiene con la pinta, son las largadas.
8: Y, largador. Es bien, uno dice, es bien de argentino lo que hizo con el doblete.
9: Con el doblete.
10: Y hay que llegar,
9: Que igualmente me parece que en el doblete también hay cierta responsabilidad de Gasly.
8: No,
9: él
8: obvio.
9: No cree que con la pinta. Colapinto lo pasa a Liam Lawson, que venía atrás de Gasly.
8: Claro.
9: Sí. Pero como ven la maniobra, se mete entre los dos, porque si lo pasaba uno nomás, terminaba chocando con su compañero de equipo.
8: Gasly se queja porque, claro, no le dejó lugar, Colapinto se metió adentro.
9: Se dice, se sacó lo de la nariz y se lo comió.
8: El tema, Gasly, se el comió tema es que, fíjate vos, que en otra situación, yo decía, es la primera vez que una carrera de Fórmula 1 no me mata, la televisación no me da las cámaras de las cosas que vienen pasando atrás. Es la primera vez que pasa en Disney. Y yo gran parte, más allá de las últimas tres vueltas, más allá de estar viendo si se acercaba a Antonelli, Leclerc, no sé, yo miraba
9: la ventanita
8: de Gasly cómo se achicaba,
9: sí.
8: Porque ahí estaba la posibilidad dos vueltas antes que el equipo diga, che, déjalo pasar.
9: Faltando cuatro o cinco vueltas,
8: y ya
9: se puso a un segundo.
8: El equipo no dijo déjalo pasar.
9: No,
8: yo calculo que no dio esa orden, ¿sabes por qué? No. Por el doblete que se metió. Por el doblete.
9: Porque, a ver, Alpine iba a ganar un punto.
8: Sí.
9: No iba a ganar más de uno porque el que estaba más adelante,
8: Wimbla,
9: estaba así, lejísimos. Faltando cinco vueltas, se pone siempre a un segundo.
8: Y vos cuando estás a menos de un pegado, segundo.
9: Claro. Cuando vos estás a menos de un segundo, tenés la posibilidad de en la zona de sobrepaso de adelantar. Y le dijeron, bueno, defendelo Colapinto o ganalo Gasly, sin darle la posibilidad que viene atrás de Gasly.
8: A menos de un segundo Gasly, a menos de un segundo Lawson,
9: claro.
8: Y Hulkenberg se coló. Ahí venían los cuatro pegaditos en dos segundos y pico.
10: Mirá que Colapinto, si le decían, dale punto a Gasly, se lo iba a dar. Pero de acá,
8: No, esas órdenes de equipo, todos saben quién es el 1 y el 2 de cada equipo.
9: Pero en ese pedido también podía correr el riesgo de que Colapinto termine mucho más atrás.
8: Claro.
9: Bueno, terminó ahí con ese único punto. Le dejaron defenderlo a Colapinto. Lo defendió bien. Porque podría haber defendido mal.
10: Sí, atención, estamos en vivo y en directo, siendo las 15, 35, 31 segundos, 32, 33 segundos, 34, 35 segundos. Atención, tenemos un micrófono espía.
8: ¿Ah?
10: Hay movimientos en el dormitorio de Lionel Messi. En el dormitorio de Lionel Messi. Vamos a escuchar. Tenemos cámara en vivo, exclusivo micrófono del ET10. Escucha. A ver, ahí está silencio. A ver, nos metemos en la casa como gran hermano.
9: Opa. Sigue durmiendo.
10: O sea, para ver. Guarda eso. Leo, despertate, Leo. Guarda. Ahí sale la atención. Está apurado. Falta aceite.
8: Sí. ¡Epa!
10: Le metió.
8: Pichín.
9: Está echando pichín.
10: Una pichilina.
8: ¿En cuota?
10: ¡Ah! Se desgració.
8: Está tirando un vaso.
10: ¡Epa! Tira la cadena. Un sistema, de mochila. Sí, opa, paso pesado.
8: ¡Otra vez!
9: ¡Qué rápido se duerme!
8: ¡Qué rápido!
10: ¡Estamos muy cansados! Impresionante audio.
8: ¿Esto es real?
10: Esto está pasando ahora.
8: ¿Esto es real, en serio?
10: Tenemos un micrófono, no diga nada.
8: No diga algo por tener un micrófono.
10: Quizá lo despertemos antes que termine el programa y pueda, a lo mejor tenemos palabra exclusiva, ¿eh?
8: ¿Ah?
10: Creo que sí. Estamos ahí intentando hablar con la madre, con Celia. Sí. Si lo deslogre Celia, lo logra despertar.
11: Sí.
8: Sí.
11: Quizás.
8: La mamá lo hubiera despertado, no creo.
10: ¿Cómo que no? ¿Quién? ¿Ah? Bueno, Antonella, sus chicos.
8: Sí. Antonella.
10: ¿Estarán de vacaciones de invierno los chicos?
11: Lo despierta.
8: Antonella dice, che, Leo, ya estás de vacaciones.
11: Despertate. Ahí va.
8: ¿Ah? Sí. ¿O no?
9: ¿Quieren que le repase las...
10: sí, cómo no.
9: Sí, vamos a sacarlo, a ayudarlo. ¿Quieren que repase las edades para el Mundial 2030 de los 26 que tuvieron?
10: Dale.
9: Ustedes no ganan con esto. Sí, ganan con esto.
8: Vamos.
9: ¿Cómo empiezo? ¿De atrás para adelante o de adelante para atrás? ¿De los más viejos a los más jóvenes? ¿De los más jóvenes?
8: Donde a vos te guste.
9: Mirá, vamos al revés entonces. Vamos de los más jóvenes. Vamos de los más jóvenes al más viejo. Esto quiere decir que los más jóvenes son los que tienen más chances.
10: Sí, ¿quiénes tienen menos aporte en el ANSES?
9: Claro, claro, son los que tienen más chances de llegar
11: al próximo mundial.
9: Los que están en selección hoy en día. Hoy en, los, claro, los 26 que fueron al mundial, ¿cuáles son los que van a llegar con edad más joven al que viene?
12: A ver.
9: Nico Paz, 25 años.
8: Bien, y arranca.
9: Excelente.
8: Bien, ese es, llega.
9: Valentín Barco, 25 años.
8: Llega, el coño.
9: Juliano Simeone, 27 años. Por edad llega, hay que ver por rendimiento. Ajá. Porque tiene una característica muy particular, que es un jugador de físico, sí. Y hay que ver cómo llega.
8: Pues se va a mantener.
9: Thiago Almada, sí. Si es parte del nuevo proceso, sí. Ya fue parte de dos. Sí. 29 años.
8: 29,
12: llega. Está bien.
9: Llega. Enzo Fernández, fija, 29 años, llega. Capitán indiscutido de la selección argentina. para lo que se viene. El Flaco López, 29 años. Bien, hay que ver. Papanicelli también está ahí. Eso, viste que ese nombre, ese tercer delantero.
8: Sí.
9: Hay que ver.
12: ¿Tarragona?
9: No, va a estar más grande. Julián Álvarez llega con 30 años al próximo mundial. Llega bien.
8: Llega bien.
10: Igual este tendría que haber sido el mundial de. Tal vez que estaba lesionado, ¿no? Por este tendría que haber sido el mundial de.
9: De Julián. Sí, una lástima. Llegó medio con lo justo. Facundo Medina, 31 años. Hizo un buen mundial, la verdad que apareció como un buen recambio. Yo no lo veo como una fija absoluta, pero 31 años llega bien. Alexis McAllister va a jugar quizás su último mundial en un gran nivel el que viene, o en un nivel top que puede ser 31 años.
8: Está bien.
9: Después ya 35 ya está en medio ahí como...
8: Están todos muy bien. Hasta para la Copa América, punto caramelo algunos, para el mundial.
9: Exactamente.
12: Decime que Molina, ¿no?
9: Ezequiel Palacios, punto 31 plana. Años. Un Ezequiel Palacios raro que sí fue siempre parte del proceso, pero siempre suplente y siempre con pocos minutos. Sí. Bueno, 31 años llega también bien. Cuti Romero, 32 años. Llega bien, bárbaro. Llega bien. Que no llegue lesionado nomás. Nico González, 32 años. También, otro igual que Simeone, lo pongo igual.
10: Muchas gracias.
9: Depende. No, a mí me gusta.
12: Gracias,
9: pero tiene una característica muy particular, que es físico, un jugador físico, no de tanto de lo técnico. Hay que ver cómo llega.
10: Que haga goles.
9: 32 años.
10: Sí.
9: 32 años Nahuel Molina.
10: Sí,
9: acá
10: gracias,
9: me parece que hay un primer problema. Hay que buscar un nuevo lateral.
8: Molina no es
9: llega el próximo con 32
8: mundial.
9: Años.
8: No es el próximo mundial.
10: Sí, tenemos que hacer una escuela de laterales.
9: Lisandro Martínez, el Licha, llega con 32 años.
10: Oh, está bien, muy bien.
9: Hoy la dupla sería 32-32. Perfecto. Lisandro
8: Cuti Romero. A ver, frente a una delantera como la de España, gente grande.
9: A ver, primeros dos centrales grandes.
8: Sí.
9: 32 y 32. Sí. Cuti y Lisandro.
8: Sí.
9: Para colmo, Senesi, que era el primer recambio, va a llegar con 33.
8: Por eso está en la misma.
9: Sí, ahí el que se va a meter es Valerdi, que se lesionó antes de empezar el mundial.
10: No tenés un Cubarsí, que es una de las figuras de España con 19-19.
9: Puede aparecer algún joven central, marcador central, y que
8: de hecho lo debe haber.
9: Lautaro Rivero lo lleva, el chico de River. Va a aparecer alguno.
8: Este que vos me dijiste, delantero. Pero este que vos me dijiste es nombre difícil. Que está en...
9: ¿Quién dije yo? El 5 de... Felipe Obradovich, el 5 de Ferro. ¿Y quién te dice jugar el Mundial 2030?
8: Felipe Obradovich. Yo para tirarte un centro,
9: dámelo.
8: ¿Lo meterías? ¿Lo pondrías hoy?
9: En 4 años, no sé qué va a ser de mí, acá, qué va a ser este programa, pero ustedes acuérdense en 4 años de Felipe Obradovich.
10: ¿Quiénes llegan a la tarde de la siesta de
9: la en 4 años? Lautaro llega con 32 años. Senesi, 33. Gonzalo Montiel, 33. Ni Montiel ni Molina, hay que buscar dos laterales.
10: Todos fuimos Montiel.
9: Ya no, porque acá me parece que arranca lo que más le dolió a Scaloni.
8: Sí.
9: Que son los últimos 9 que voy a nombrar.
8: A ver.
9: Que llegaron a una edad donde me parece que ya no le van a dar para el próximo mundial.
12: Les Paul.
9: Giovanni Lo Celso, 34.
10: Muchas gracias.
9: Leandro Paredes, 35.
10: Out. Gracias.
9: Rodrigo De Paul, 36.
10: Gracias.
9: Además, porque ya está De Paul ya jugando en Inter Miami, Paredes ya jugando en Boca. Lo Celso en cualquier momento pega la vuelta. El que volvió a central es Franco Servi.
10: Pero aparte, de Paul se calla ahora. Este va a ser el manager de Tini. Y se retira Messi y él se retira junto.
9: Temarquero, no sé. Juan Musso, 36. Dibu Martínez fue el único que puso en duda.
8: ¿Cuántos años va a tener el Dibu?
9: 37.
8: Teresa Beltrán.
9: Está bien.
8: No es para un árbitro. Para un arquero no está mal.
9: Pero él lo puso en duda. Eso es lo que me
10: genera. Scaloni lo hizo debutar estos partidos.
9: A Musso.
10: Al otro pibe de River, Beltrán.
9: A Beltrán.
10: Se ha ido de River. ¿Cómo es el arquero?
9: Armani.
10: Armani se fue porque está el pibe Beltrán.
9: Está el chico Beltrán. Los tres arqueros van a llegar bastante grandes, pero es otro puesto. 38 Rulli, 37 Dibu, 36 Musso.
8: Sí.
9: Tagliafico 37, esto me duele en el alma porque es un jugador fija, no te falla nunca. Bueno, me parece que ya está fuera, 37 años, ¿no?
12: Del Blanco va ahí.
9: Sí, está ahí. Ah, pero debutó Del Blanco en el Estrasburgo.
12: ¿Y?
9: 7-0 perdió el Estrasburgo.
12: Ah, bien, el Sporting de ya lo va a traer el pan de vuelta.
8: No es la culpa de este chico.
9: No, pero bueno, debutó una lástima, un amistoso se comió 7. ¿Cómo?
8: 7-0.
9: 7-0,
8: perdón. Digamos, gran parte del equipo anduvo mal o el
9: técnico. No, le entró en el segundo tiempo. Jugó el segundo tiempo.
12: Ah, sí.
9: Después te cuento cómo fue el primer tiempo.
8: ¿Lo viste el partido? Sí.
9: Vi el resumen. 42 Otamendi, 42 Messi. Y ahí cierro.
8: ¿Y Messi?
9: 42.
8: ¿Y Messi?
9: ¿Y qué sé
8: yo? ¿Y Messi?
9: Capaz, ¿viste cómo es Messi?
8: ¿Cuánto,
9: Messi?
8: ¿Cuánto hay en el de Messi?
9: No, ya está. No, los Messi, no. No pongamos esa ahí. No pongamos en ellos esa.
8: Pero pará, está dentro de todo lo que se dice, está eso también.
12: Yo te digo. Sí.
8: Dentro de todo lo que se dice, está eso. ¿Y qué más dice la gente, Hernán?
13: La gente, me quedo en el deporte porque la gente menciona también algunas cosas que estábamos hablando. Por ejemplo, lo hace el 523 que dice: vamos a la Fórmula 1, Bélgica fue el mejor circuito, 7.001 metros, un carrerón fue eso.
8: Sí, un carrerón.
13: Sí.
8: 44 vueltas, pocas decían mucho eso, 7 kilómetros.
9: Qué bárbaro, Antonelli. Qué bárbaro, Antonelli. Tiene el mejor auto, pero tenés que llevar el mejor auto allá arriba.
8: Yo realmente, cuando Hamilton tiene ese toque con Russell, yo en un momento dije, pobre Russell.
9: Ya está.
8: No, digo pobre Russell. Si tuviera Mariela, que está de licencia, pero si tuviera Mariela, me diría lo que me dice siempre. No, dice, todavía falta. Si no, fíjate, el año pasado, a esta carrera la gana Piastri... pierde el campeonato.
9: Después.
8: Le queda mucho todavía el campeonato. Pero la brecha ya es muy larga, ya es grande. Es grande la brecha, es grande. Me voy al móvil, lo tengo a Valentín González. ¿Cómo estás, Vale?
14: Hola, Dani, querido, ¿cómo estás?
8: Bien. ¿Todo bien? ¿No te sentís más relajado que no te iba a preguntar de pro, de que no te vamos a preguntar de nada de eso?
14: No. Por supuesto sí, pero sí. Quiero decir que no es que me ponía nervioso o incómodo usted, era simplemente el tema del pro de que a mí en lo personal me hacía daño, y ustedes me preguntaban por algo que me hacía daño, pero no. No era la pregunta de ustedes, la verdad que.
8: Bueno, vamos a lo importante, contame.
14: Bueno, comentarle a la gente que para hoy estaba programada la segunda reunión paritaria, en este caso para los docentes. Estamos en el Ministerio de Trabajo, Empleo y Seguridad Social, ubicado en calle Rivadavia al 3049. Y bueno, estamos a la espera de que lleguen los ministros. Ya pudimos dialogar un poco con algunos de los secretarios gremiales, con Alonso, también con Pedro Bayugar, quien vamos a escuchar a continuación ahora. Destacar muy brevemente que hoy fue también el turno de los gremios estatales, donde se les ofreció aumentos del 15% con mínimos garantizados, que de esta manera el aumento salarial anual llegaría al 36%, un acuerdo semestral. Y bueno, como todos sabemos, o como se vienen desarrollando últimamente las paritarias, por lo general los ofrecimientos son similares. Por eso que hay que ver, todavía no hay nada dicho qué es lo que va a hacer o qué propuesta va a acercar el gobierno. Les quiero aclarar que van a hablar antes de la reunión paritaria, por eso estamos a la espera de que lleguen los ministros, pero pudimos hablar con Pedro Bayugar, secretario gremial, que adelantó esto en la previa de la reunión.
15: Bueno, de alguna forma, el pronóstico parece que es tormentoso. Vamos a esperar que no llueva. Es decir, que todo lo que parece ser que no es generosa la propuesta y todo eso, no se ve que tenga algún viso de positividad, de entusiasmo. Vamos a ver. Lo que conocemos que se ofreció esta mañana, indudablemente que no es lo que nosotros, no es el salario que nosotros quisiéramos. Bueno, vamos a ver.
16: En caso de que se haga un ofrecimiento similar, ¿ustedes no estarían cerca de estos números que ellos manejan?
15: No, nosotros lo que vamos a pedir es que sigamos negociando. Es decir, no. Lo que le vamos a decir la verdad. Es decir, no nos resulta suficiente. Queremos seguir negociando a ver qué podemos sacar.
17: Pero más allá de los números, ¿esperan algo en especial para el sector, alguna particularidad? Digo, porque están por convocar la prensa antes, incluso quizás con algún anuncio del gobierno.
15: Ah, mira, no sabía. Pero lo que nosotros podemos decir es que En la reunión pasada le hicimos una propuesta sobre cuestiones que no son estrictamente salariales, que tienen que ver con el presentismo, que tienen que ver con el control de ausentismo, que tienen que ver con el concurso de supervisores de enseñanza privada, que son cosas que tienen que ver con las condiciones de trabajo de los docentes. Ahora, si eso va a ser tenido en cuenta o no en la propuesta, bueno, veremos, hay que esperar.
16: También en la reunión pasada en la antesala se hablaban de la cláusula gatillo. ¿Esto también es un tema de discusión de lo que se va a plantear?
15: Y alguna cláusula de actualización tiene que haber, porque no puede ser que la inflación en todo caso sea la que determine la actualización, sino la voluntad conjunta de las partes.
8: Bien, hasta ahí lo que decía Bayugar.
14: Sí, vamos a ver qué propuesta obtienen por parte del gobierno.
8: Me extrañó la sorpresa de Bayugar que se estaba por convocar antes de cosas y que no supiera. No, es raro de Bayugar eso, que no sepa.
14: Nos acaban de avisar hace unos pocos minutos estamos a la espera del ministro de Trabajo, el ministro de Educación, quizás también la secretaria de Gobierno, que van a hablar antes, nos dijeron que van a hablar antes. Era la idea también tener el testimonio de ellos, pero por el momento no llegaron, están a la espera, y bueno, habrá que ver qué es lo que les ofrecen. Repasar brevemente que los pisos garantizados van desde 80.000 en julio hasta 180.000 en diciembre, en materia de porcentaje supera el 15% para las categorías inferiores y el 10,1% para las más altas. Esto fue lo de hoy a la mañana. Bien. Hay que ver qué pasa con los docentes.
8: Bayugar decía que estaba tormentoso, hoy está tormentoso. Para mañana, por ahí, para mañana Bayugar le sale el sol. Es así Bayugar a veces.
14: Sí, creo que lo claro que quedó es que van a pedir continuar negociando.
8: Bien.
14: Si la propuesta llega a ser similar.
8: Bien. ¿Algo más que nos quede o estamos completos por ahí?
14: No, estamos a la espera de los ministros.
8: Listo. Te dejo un abrazo grande y nos encontramos mañana, ¿te parece?
14: Dale, abrazo, Dani. Nos vemos.
8: Nos vemos, Valentín González, nuestro móvil.
12: ¿Y a partir de mañana qué vamos a tener?
8: Mañana comenzamos aquí en Ahí Vamos, los festejos rumbo a lo que son la conmemoración de los 95 años de la radio. Y la idea es, por semana, tener 3 a 4 referentes de esta casa, que han sido de esta casa, que han formado parte de esta estación de radio, que han compartido muchas horas y mucho tiempo con la audiencia, que han tenido programas importantes, y bueno, que han formado parte de la familia de lo que es LT10. En estos 95 años. Vamos a comenzar, lo vamos a hacer generalmente a las 3 de la tarde. Mañana miércoles, aquí en los estudios, estará con Icherep.
12: Bien.
8: El próximo viernes a las 3 de la tarde, esa será telefónica. Vamos a charlar con Duilia Chufo. Vamos a hablar de toda la historia de Duilia dentro de lo que fue LT10, para ella y la etapa que le tocó estar en esta radio. La semana que viene, el próximo miércoles, no mañana, el otro miércoles, va a estar con nosotros aquí en los estudios Susy Tomás,
12: otra
8: gran locutora de la casa, con programas muy importantes de la mañana, de opinión política, ¿no? Realmente va a ser un placer tenerla a Susy también aquí en los estudios de la radio. Y el otro viernes, no este viernes, va a estar Jorge Peroni,
12: Jorgito, querido.
8: Alguien que ha debutado como locutor, como su profesión de locutor en LT10, que ha hecho un programa muy importante de LT10 que iba los fines de semana, los sábados a la mañana, donde la gente prendía la radio, y un programa que era un tanto viajero. Y bueno, vamos a charlar
12: tal cual es su característica.
8: Claro, vamos a charlar con Jorge, que puedo decir como vos, que lo tenemos como amigo. Y hoy estuve hablando no menos de una hora con Jorge. Después me enganché unos 48 minutos después con Héctor Ruiz. Pero eso fue otra charla con Héctor.
12: Otro que otra. Vendrá también.
8: Bueno, lo cierto es que es así está armado el ciclo por ahora. Y hay nombres importantes porque esto va a continuar hasta el próximo 18 de agosto.
12: Le quiero mandar un abrazo grande a Héctor Amati.
8: Ah, bien.
12: Bien, amigo. Hoy no me digas. No. ¿Es él?
18: Tanda, tiene que ir a tanda.
8: ¿Eh? ¿Qué? ¿Tengo tanda? ¿Tanda? Tengo una tanda. Vamos a la tanda. ¿Me puede esperar?
12: ¿Él manda la tanda? Sí, sí, ya
18: se está. La tanda y a la vuelta rompo silencio.
8: Ah, Leonel Mercí con nosotros. Pausa, ya regresamos,
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8: Hola. Hola.
18: Tiene una pesadilla, la verdad que pensé que la hacíamos con España.
8: Hola, Lío.
18: Sí, pará.
8: Lío, Mercí con nosotros,
18: Cucureya, se come una paella. A pesar de lo pasado, nosotros vivimos comiendo asado. Aro. ¿Por qué no entró Lautaro? Barco. No pateamos ningún tiro al arco. Y Momo Lina, ¿por qué no se quedó en su casa comiendo mandarina? Y Antonella, si hubiéramos ganado, íbamos a tirar corte con el escape de la Zanela.
12: Con todos tus amigos, acá en Boulevard.
8: Se entrecorta.
12: Se corta.
8: ¿Podés salir de la habitación? Por ahí no tenés buena señal en esa habitación.
12: Claro.
18: Nah, lo que pasa que.
8: Leonel. Tiene la habitación blindada.
12: Que, sí, obvio.
8: Sí.
12: Okay. ¿Estaba durmiendo con Antonella?
18: No, la verdad que quería estar solo porque, bueno, la verdad que le agradezco porque ustedes siempre estuvieron y
12: no se emocione, capitán,
18: pero la verdad que lo estaba escuchando y sé que hoy es el Día Mundial del Perro y
12: ¿a quién le va a saludar?
18: El Cuti hice una analogía con los perros.
12: Ajá.
18: El Cuti es un Rottweiler. Te pone un Doberman. El Dibu es el Dibu Martínez. El Grafico es un bulldog francés.
12: Ajá.
18: El Cholito Simeone es un caniche porque no hay perro más molesto que el caniche. Y ustedes me tienen que preguntar, ¿y Molina?
8: Y Molina, sí, ahí está, ¿y Molina? Acá está el libreto. Perro, ¿y Molina?
18: Es un perro de la calle porque no tiene marca.
8: Vos tenías que hacer la pregunta, ¿y Molina?
12: ¿Y Molina?
18: Se tenía que decir.
8: ¿Y los Chelsea? ¿Los Chelsea?
18: No sé, qué sé yo. El perro salchicha. No lo sé. La verdad que...
8: Bueno, capitán. Y Scaloni.
12: Capitán, no se emocione.
8: El capitán.
18: Scaloni es el labrador, el perro este que todos quieren tener en su casa, ¿viste? Que el labrador este es un perro espectacular. Y feliz día para todos los perros, para todos los compañeros míos que la verdad que me dejaron un poco. Tengo el corazón con agujerito.
8: ¿Qué acá me dice, ¿qué de realidad hay de que se va a dedicar a pensar, a meditar, a hacer origami estos días?
12: Leonel.
8: ¿Que ha pedido bastante papel? para hacer muñequitos de papel, origami.
18: Sí, la verdad que tengo que ponerme a pensar un poco cómo sigue todo, porque la verdad que lo entregamos absolutamente todo y nada, estos días viene la parte culera que juntarme con el contador para ver cómo va la cuenta.
12: ¿Estás cerrando los números?
18: Estamos complicados, estamos a fin de mes.
8: Sí. ¿Llegás a comprar el asado ahora para que va a Fideo? ¿Llegás a comprar el asado? Merci, un segundo. Eduardo, ¿qué tenés para decirme?
12: Que llegó la reina.
8: Bien, está Andrea.
18: Pará, lo quería preguntar yo.
12: Pregúntame vos.
8: Preguntale vos.
18: Edu.
12: Sí.
18: Sí.
12: Sí, capitán.
18: ¿Algo? Sí. ¿Quién llegó?
12: Llegó la reina. Y llegó con los colores de News.
8: Sí.
18: Nada, está espectacular. Nada, otro día con tiempo lo llamo, charlamos un poco de todo lo de la locura que fue este mundial. Pero bueno, yo quería agradecer a todos ustedes y tengo un chiste para cerrar, que la verdad que a mí me pone a veces de buen humor contar chistes.
8: Sí.
18: Y si ustedes me lo permiten, quiero contar
12: uno. Sí, espero que sean buenos y no como los de aventura.
8: Tiene un minuto. No sé, que le digo el tiempo y se ríe.
18: Vos sabés que este se lo conté a llamar cuando ese día que estaba en la bañera, que para la UNICEF y quedó esa foto icónica, le conté este chiste a Yamalito, le dije, Yamalito, vos sabés cuál es el perro preferido de los santafesinos cuando hace calor.
12: ¿Cuál es?
18: Para el... que te lo repito de vuelta.
12: Sí, ¿cuál es el perro?
18: Yamalito, ¿sabés cuál es el perro preferido de los santafesinos cuando hace calor?
8: ¿Cuál? ¿Y cuál? Dijo Yamal.
18: El.
8: ¿Cuál?
12: ¿El?
8: ¿El qué? Pará, porque no lo escuché.
12: ¿El qué?
8: ¿El qué?
12: Se cortó justo.
18: ¿Sí? ¿Me escuchás?
8: Ahora sí te escucho.
18: Sí, escuchá, da vuelta rápido. ¿Cuál es el perro preferido de los santafesinos cuando hace calor?
8: ¿Cuál? ¿Cuál es?
18: El perrón de un litro.
12: Por Dios. Leonel, te perdonamos porque sos el capitán.
8: Gracias, Leonel. Nos encontramos en la semana.
18: Gracias por la onda que le pones y por estar siempre.
8: En la semana, sé que va a haber asado en tu casa, pero no compro boleta. Me dijeron que no iba a pedir boleta. Nico Vico en la producción, gracias Nico. Valentín González en el móvil. Chano, querido. Te di eso, Chano, te pasaste, Chanito. Gabriel Parajón, en la puesta al aire, gracias Gaby. Lo tuve Hernán Vicentini, Lautaro Falcón, Eduardo Goiri,
12: Daniel Delfino.
8: Hora 16 en la República Argentina. Mañana a las 2 nos encontramos. Recordá que empezamos a celebrar los 95 años de LT10. Y el invitado mañana será Connie Cherep, aquí en los estudios de Ahí Vamos a las 3 de la tarde. Los dejo con Andrea Escándalo, Al Derecho y Al Revés.
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3: 16, un minuto. El cielo se presenta cubierto en la capital santafesina, la temperatura 13 grados 6 décimas, la humedad 92%. Funcionarios provinciales y los gremios de educación se encuentran reunidos en paritaria. Recordemos que esta mañana el gobierno ofreció un aumento del 10,1% a los trabajadores de la paritaria central con tramos de subas que van desde este mes y hasta el último del año. Los incrementos serían de un 2% en julio, 1,8% en agosto, 1,7% en septiembre, 1,6% en octubre, 1,5% en noviembre y 1,5% en el mes de diciembre. Al ingresar al encuentro, el secretario general del SADOP, Pedro Bayugar, manifestó al móvil de LT10 su disconformidad con lo ofrecido hoy a los estatales de ATE y UPCN. Otro tema, derribaron el primer búnker de venta de drogas del norte santafesino y ya son 134 en toda la provincia. Se trata de un inmueble utilizado para la comercialización de estupefacientes ubicado en la ciudad de Reconquista. Es el primer derribo realizado en el norte provincial en el marco de la ley de microtráfico. Es un hecho histórico, afirmó el director provincial de la Policía de Investigaciones, Rolando Galfrascoli.
2: Poner en la agenda de la provincia de Santa Fe la terminación definitiva del flagelo del delito de la venta de estupefacientes en toda la provincia. Fundamentalmente en la región cuarta, entre todos, Ministerio Público de la Acusación y el Ejecutivo de la provincia de Santa Fe, hemos logrado este hecho histórico, este hito, que es fundamentalmente algo simbólico que tiene una significación particular, que es mostrar que contra el delito de venta de estupefacientes en la provincia de Santa Fe, la provincia invencible de Santa Fe va con todo.
3: Por su parte, el subsecretario de Análisis Criminal, Sebastián Montenote, dijo que el lugar demolido funcionaba como un centro de actividades delictivas.
4: Es un paso más en la consolidación de una política de seguridad que encabeza nuestro gobernador, que tiene en el combate a las bandas de microtráfico una de las principales ejes. Forma parte de una política provincial que ya lleva derrumbados 134 puntos de venta en la provincia. Este es el número 134. Este punto de venta que se derrumba en el marco de la ley de microtráfico también era un núcleo donde se articulaban distintos delitos predatorios.
3: Pasamos al orden nacional e internacional con Rubén Velato.
5: Sindicatos y organizaciones sociales marcharán juntos mañana al Congreso. Se trata de una protesta coordinada entre los gremios y movimientos sociales que apunta a profundizarse en las próximas semanas. Esto marca el inicio del plan de lucha definido por la CGT en conjunto con la CTA y la UTEP, luego del receso producido por el Mundial de Fútbol 2026. El encuentro de este miércoles será a las 15 y coincidirá con las marchas habituales de protesta de los jubilados contra las políticas del gobierno de Javier Milei. En la información del exterior, el colapso de un túnel en construcción en la India dejó como saldo 10 muertos. El derrumbe ocurrió en el distrito de Namchi, en el noreste del país. La información preliminar indica que fue a causa de un corrimiento de tierra en la zona de trabajos. Según autoridades indias, todas las víctimas son trabajadores que se vieron atrapados después de que el deslave bloqueara la entrada del túnel.
3: Vamos ahora a la actualidad del deporte con Lautaro Falcón.
6: Se extiende el mercado de pases y los equipos de primera podrán seguir incorporando jugadores. El plazo límite será hasta el viernes 31 de julio para todos los clubes. De esta manera, los equipos esta semana no van a tener su última semana de mercado de pases, sino que se extenderá hasta el próximo viernes. Quienes vendan o cedan un jugador al exterior tendrán un cupo extra para incorporar hasta el 2 de septiembre. El plazo del mercado de pases se extiende hasta el próximo viernes.
3: El pronóstico meteorológico indica para lo que resta de esta jornada cielo nublado a parcialmente nublado, con mejoramientos temporales, condiciones algo inestables y alguna posibilidad de lloviznas. Para mañana miércoles las condiciones estarían estables, el cielo mayormente nublado, 12 grados la mínima, 15 la máxima. A esta hora el cielo permanece cubierto en la ciudad de Santa Fe y los alrededores, 13 grados 6 décimas es la temperatura, 92% la humedad. A las 16:05 minutos informó María Isabel Zimmermann.
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0: El reloj marca las 16.
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¿Qué tal? ¿Cómo les va? Muy buenas tardes para todos y bienvenidos. Como lo hacemos todos los días a partir de esta hora, nos encontramos aquí en la radio. Durante estas dos horas hacemos juntos el repaso de los temas importantes que va dejando el día. Te contamos lo que está ocurriendo y si podemos, también te decimos lo que viene.

0: todo eso intentaremos hacerlo como a nosotros nos gusta, al derecho y al revés.
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0: En otra tarde gris en la ciudad capital de la provincia, así nos disponemos a compartir estas dos horas que nos separan de las 18. Con Gabriel Parajón trabajando en nuestro control central, con Nico Vico cargo de nuestra producción. Además de escucharnos por AM1020, nos puedes escuchar por FMX103.5. Hola Martín, hola Andrés, ¿cómo les va?
1: Muy bien.
2: ¿Cómo andan?
1: Muy buenas tardes.
3: Muy bien.
1: Bueno, lo anticipábamos ayer,
2: ¿Vos sabés cuándo va a salir el sol?
1: Muy parecido.
3: El sol está, Andrés, ¿no lo ves?
2: Bueno, está bien.
3: Ah, bueno, vamos a hablar con propiedad, acá estamos en la radio bien. Y hay gente que nos escucha.
2: ¿Eh? Sí, por suerte.
3: Ah, bueno.
2: Por suerte.
1: Sí, está feo. Muy parecido el día de ayer, lo anticipábamos ayer, Para lo que resta de este martes tendríamos cielo nublado, parcialmente nublado, con algunos mejoramientos temporales, condiciones algo inestables y alguna posibilidad de llovizna, que es lo que por lo menos yo percibí cuando venía, así chispeaba,
2: sí,
1: digamos.
2: Sí, apenas, sí, pero jode.
1: Sí, molesta, obviamente. Bueno, para mañana miércoles tendríamos cielo mayormente nublado, condiciones estables, la mínima está prevista en 12 grados y la máxima en 15. Y va subiendo, me parece.
3: Muy bien.
1: La temperatura, me parece, no, el jueves... igual, parecido. El jueves 10, la mínima, la máxima 17, cielo mayormente nublado con algunos mejoramientos temporales, condiciones estables.
2: Bueno, a seguir esperando entonces.
3: ¿A seguir esperando qué? ¿A seguir esperando qué? Lo que nos gusta este tiempo, este clima, el frío.
2: No, a mí el frío no me molesta, molesta la llovizna.
1: Esta temperatura me la banco, me gusta.
2: La llovizna, la humedad, todo
1: sí,
2: eso.
1: La humedad es fría. Humedad horrible.
2: Complica, pero bueno.
1: Y esto es un tema con la ropa y demás, ¿no?
3: Bueno, ¿cómo están con las teorías conspirativas con la selección argentina?
1: Eso, yo necesito que alguien me explique.
3: ¿Cómo dejaste de joder?
2: No.
3: Andrea, ¿pero qué expresión tan fea, che?
2: Tenés razón. No, pero recién en un grupo me preguntaron, che, vos que viste la típica.
3: Ay, ¿Vos qué sabés?
2: ¿Por qué habría de saber yo, digamos, sobre la selección argentina?
3: Claro.
2: De todas estas cosas. ¿Es cierto lo que se dice la selección? ¿Qué de todo? El pobre Scaloni le preguntaron 38 veces lo
3: pobre
2: mismo.
3: Pobre.
2: No sé de qué me hablan. Dice, yo no tengo redes sociales, no sé de qué me están hablando, pobre muchacho.
3: Creo...
2: Es un santo y les contestó cada cosa. 38 veces lo mismo les contestó. Qué santo.
3: Hay material para las dos bibliotecas. Hay para aquellas que uno puede decir, nada, no pasa nada. Hay lo futbolístico, hubo una diferencia muy marcada entre un equipo y otra, y otro. Que además Argentina venía de jugar su final frente a Inglaterra, que hubo, como decíamos ayer, un desgaste emocional, físico, anímico, psicológico, que quedó de manifiesto en el partido del domingo, que Argentina tuvo un día menos de descanso, también lo hemos analizado. Pero también, a ver, cuando uno empieza a leer y escuchar un poco lo que se dice y la teoría que tiene cada uno, es cosas raras. A ver, los jugadores entran al estadio todos, pero con el ánimo por arriba, riéndose, alentándose, positivo, con un ánimo como siempre la selección argentina.
2: Yo no los vi así.
3: ¿Antes de arrancar el partido?
2: Antes de arrancar.
3: ¿Cuando estaban llegando al estadio? Bueno, yo vi algún ánimo.
2: Yo, el túnel para salir a la cancha, ajá, yo no vi eso.
3: No, yo te digo cuando bajaban del micro y se metían por los pasillos.
2: A mí me dio una impresión estadio, como diciendo ahí.
3: No, por eso te digo, hubo un contraste muy marcado entre cómo llegaron al estadio y cómo salieron al campo de juego. Al campo de juego, de entrar en calor hasta arrancar el partido, hasta comenzar el segundo tiempo. Ajá. Es más, se dice que esto de darle las espaldas,
1: no lo percibí,
3: de darle las espaldas al campeón, a los festejos, tiene que ver con una protesta, no con un reconocimiento para la hinchada. Sí, hubo un reconocimiento para la hinchada, pero las teorías dicen que justamente es una protesta para Trump y para Infantino, que tenían arreglado el mundial para que no sea campeón en la Argentina. ¿En función de qué? De que la Argentina por estatuto.
2: ¿Vos crees que Trump no le hubiera encantado darle la Copa del Mundo a Messi, que vive en su país?
3: Pero es que no es Estados Unidos esto, Andrea. Esto es a nivel FIFA. Porque la selección argentina, hay una cuestión en el estatuto, que no se puede hacer manifestaciones ni políticas ni religiosas de ningún tipo.
1: Sí.
3: Y la selección argentina con la bandera tuvo una manifestación política.
2: Y vos decís que
3: y hubo un reclamo de Gran Bretaña.
2: No la sancionaron.
3: No la sancionaron y la bajaron. Esa es una teoría. Y entonces el hecho de haberle dado la espalda tiene que ver con una protesta hacia la FIFA y no con un desprecio para el campeón.
1: Ajá. Presión por la actitud de la bandera
3: de la bandera, y que está prohibida.
1: Y en consecuencia, ¿qué es lo que tiene que hacer la selección a partir de esa presión?
3: Y supuestamente... Y además también hay otra teoría que dice que era para Tapia, también estaba dirigido el mensaje, que no podía ser campeón porque Tapia estaba siendo investigado y que incluso los jugadores tenían la información, en los vestuarios...
2: Ah, sí, que lo iban a detener ahí.
3: Que a Chiqui Tapia, el FBI, estaba ahí para detenerlo a Chiqui Tapia.
2: Es muchísimo. No sé qué es eso. Es todo lo que se dice. Escucha, como se dijo en el Mundial, elijo creer. Ajá. Yo elijo no creer en todo eso.
3: A mí, yo también elijo no creer, ¿eh? Pero que hay algo raro. Digo. A ver, caras, semblante. Vos estás por jugar una final. Ver a jugadores tan abatidos, tan descolocados, extraviados. Hasta. A ver, el Dibu Martínez, cada vez que lo veíamos, el Dibu era un tipo que contagiaba, que hablaba.
1: Ahí tenés.
3: Apagado.
1: Pero
3: futbolísticamente. Yo digo en la arenga, en el alentar.
2: ¿Vos crees que alguien fue y le dijo, señores, ustedes no pueden ser campeones, así que vayan para atrás? Y la selección argentina.
3: Ya pasó.
2: Y la selección argentina dijo, bueno, señor, sí, señor, vamos para atrás.
3: No. Ya vamos a escuchar un registro de Maradona y otro de Ruggeri contando lo del 94 y lo del 90. Dos. Argentina en Italia 90 tampoco podía ser campeona.
2: ¿Por qué?
3: Bueno, es lo que cuenta Maradona, que dice que se le acerca a Rondona y le dice, Diego, hasta acá llegamos, es esto.
2: Pero bueno, entonces no miremos más fútbol.
3: Bueno, y si pasa a nivel local...
2: Bueno, entonces dejemos de joder con el fútbol,
3: es una muestra. Y Ruggeri cuenta lo mismo, que en el 94 Maradona les dice, muchachos, en un rato me van a hacer el doping, me va a dar positivo y me sacan del Mundial. Pero Maradona ya tenía la información de que lo sacaban del Mundial. Lo cuenta Ruggeri, no le está contando...
2: Pero el doping le dio positivo.
3: Ah, bueno. Pero a ver, era efedrina, no era que era positivo de cocaína.
1: Claro.
3: Era efedrina. Ya sabían que estaba siendo medicado de esa manera y, bueno, lo quisieron sacar de competencia una vez que tenían armado el circo.
2: Lamento, si esto...
3: Sí, Andrea, en este Mundial, por primera vez en la historia de los Mundiales, a un jugador que tenía tarjeta roja se la sacaron. Y llamativamente de Estados Unidos. Eso fue una bomba. Dicen que esto fue una bomba. Fíjate esta teoría. Que dice que a partir de ahí la UEFA le sacó el total apoyo a Infantino. Ahora hay elecciones en FIFA. Entonces dijeron, no hay más apoyo. Y el presidente Serafín de la UEFA es esloveno. ¿De qué nacionalidad era el árbitro del partido final? Esloveno. Se dice que...
1: Bueno, pero entonces vos crees más en la
3: teoría. Y a ver, yo no sé, que las hay. En el fútbol, a ver, todo es una cosa... Uno se empieza a investigar y a escuchar a voces protagonistas y lo que te cuentan y lo que te dicen a nivel local y a nivel internacional. Y bueno, la cuestión es que... Termino con esto. El presidente de la UEFA le dice, vos crees que te apoyamos, pero el campeón, la Copa tiene que venir para Europa. Sea España, Francia, Inglaterra, la Copa tiene que venir para Europa.
1: No sé, qué sé yo.
2: Lo lograste. Todo lo mal que no me sentí antes, me siento ahora. Así que me voy a ir,
3: ¿sabes? Ahora, yo también, del otro lado digo, ahora Messi se va a prestar a este juego siendo su último partido, su último mundial.
1: Yo me pregunto,
3: mundial,
1: la una persona como
3: es.
1: Como Messi o alguien con...
3: ¿Saben cómo es el juego?
1: ¿Saben cómo es el juego? Bueno, sí saben cómo es la cuestión. ¿No pueden hablar? Es muy ingenuo de mi parte.
3: ¿Sabes lo que pasa, Martín? Que a lo mejor le han dicho, mira, por lo que hicieron con la bandera, la tanto Licha Martínez como Lo Celso, Romero y el resto de la delegación que hacía alarde de la bandera, pueden tener 2 años de suspensión cada jugador. Y la inhabilitación de la selección argentina para participar por 10 años de un mundial. Porque todo lo que se dice que está en el reglamento FIFA a propósito de una manifestación política. Y tenían el gobierno de Gran Bretaña quejándose por lo que hizo la selección argentina de mostrar esa bandera. A ver, hay muchas presiones y muchas cuestiones que nosotros no vamos a dimensionar jamás, ¿eh? Como el negocio de Estados Unidos y como las presiones políticas. A ver, bueno, dice...
1: ¿Tanto le pudo haber afectado el gobierno de Gran Bretaña lo de la bandera?
3: Y a vos que te digan...
1: Puede ser. Lo pregunto.
3: Los ojos del mundo puestos en ese partido.
1: La verdad que yo te escucho con atención
3: y me parece Inglaterra, a ver, es lo mismo, Martín, que si la selección de Inglaterra... Todavía Argentina no tiene el poderío que tiene Inglaterra. pero hubiese mostrado una bandera
1: sí, al revés, digamos.
3: Al revés.
1: Sí, te entiendo.
3: Nos hubiese afectado de la misma manera. La pasada tampoco tenemos el poder político para protestar, me imagino, como lo puede llegar a hacer Inglaterra. Pero bueno, yo la verdad prefiero no pensar nada, porque la verdad que si uno empieza a pensar y decir, che, ¿qué hago mirando este deporte? Tendría que estar dedicándome a, no sé, corte y confección, con todo el respeto que merece la gente de corte y confección, pero me parece que sería algo mucho más mucho mejor que estar hablando de algo que está totalmente arreglado. Ahora, en el fútbol argentino no hubo cosas arregladas, no hubo reglamento, no le dieron una copa en el fútbol argentino, no le dieron una copa a un equipo que no se sabía,
2: sí,
3: que
2: iba a ser campeón. Sí, está bien, pero esto es Argentina, sí, vamos.
3: Esto es Argentina, Andrea, pero
2: nosotros
3: a ver.
2: Nosotros estamos acostumbrados a arreglar todo.
3: Yo te voy a decir una cosa.
1: Ya, yo te lo pregunto, todos los mundiales están arreglados.
3: A ver, el FIFA Gate, vos te pensás que era.
2: No.
3: Y la política a nivel internacional, sí, en cuanto a lo deportivo, es igual. A ver, hoy uno dice Tapia, pero Tapia sigue los mismos preceptos que Grondona, ¿eh? A ver, no hay mucha diferencia. ¿Y vos te pensás que no ocurre lo mismo a nivel FIFA?
1: Sí. Bueno, no, eso sí creo.
3: El FIFA Gate.
1: Sí.
3: Si quieren les comento, empezamos a estudiar de qué se trata, pero a ver, a partir de eso, todo te da la pauta de que todo puede pasar. Y es la verdad repugnante, porque uno dice, che, hiciste tanto esfuerzo para llegar a una final, para... Y los jugadores estoy seguro que lo van a negar. Pero puede haber existido también algunos que sostienen que hubo presiones para los jugadores. O levantan el pie del acelerador, o hay sanciones para estos jugadores tal, y para la federación.
1: Pero si lo niegan.
3: La asociación.
1: Y sigo pecando de ingenuo. Si lo niegan.
3: A lo mejor en unos años vamos a saber la verdad.
2: Sí, viste cómo es esto. En el momento.

0: sean lesionados. La amarilla para Enzo, que lo podría ver tranquilamente en una final de un árbitro. Estamos hablando de una final. Está bien, a ver.
1: Sí, la primera amarilla no fue amarilla.
0: A ver, la primera amarilla la puede obviar tranquilamente. Sí, sí. Es una protesta, sí, sí, que hay 18.000. Sí, sí, sí. La expulsión a Cucurella, se tapa la boca, más allá de que haya sido, che, pero fue apenita. Sí. Pero se tapó la boca y le estaba diciendo algo a un rival. Sí. A ver, el reglamento es claro. A ver, sí. No estamos hablando, sí, de, sí, una cosa sacada de contexto. A ver, si querés creer, ahí, por eso digo, por un lado decís, che, esto no puede suceder, Messi, último partido, pero Messi estaba apagado. Yo creo que lo último tiene que ver con esto de rebelarse, decir, che, bueno, mirá, no me importa nada, vamos, igual, los últimos minutos donde Argentina, futbolísticamente...
2: Y ahí tiene como coherencia esta arenga, ¿no?
0: Qué sé yo, Martín, mira, yo te digo la verdad...
1: La verdad que si todo esto es cierto, sería una profunda decepción,
0: ¿no? Por supuesto. Por supuesto. Pero bueno. Ahora, se está hablando y mucho... sobre todo en redes, con informes, con testimonios, con imágenes, con ver a jugadores abatidos, con ver a jugadores cómo entraron y cómo salieron a jugar el partido. Se habla de un vestuario. Después dicen, sí, que Messi en el vestuario le dijo que va a ser su último partido.
1: Claro, y ahora, a mí eso me llama la atención. Afectar, no, pero aparte, si Messi tenía la decisión tomada, claro, lo va a decir justo antes, sabiendo la ascendencia que tiene el grupo y lo responsable que es y todo lo demás, se los va a decir a los compañeros antes de entrar a jugar a la final. ¿Con qué necesidad de decirlo en ese momento?
0: Y a ver, te digo una cosa, aparte de una cuestión natural.
1: No decirlo después.
0: Los jugadores habrán sabido que era el último partido.
1: Está
0: que
1: bien, pero de ahí a escucharlo
2: eso
1: de la boca
2: desmotiva,
1: de él.
2: Eso te desmotiva.
1: De ahí a no escucharlo de la boca de él antes del partido, yo eso no lo creo. No, yo Messi eso tampoco, sí que no lo creo.
0: Aparte, ni Messi sabe lo que va a hacer de su vida.
1: Yo con eso la, sí con que la, con no la selección. Lo creo.
0: Yo creo
1: eso
0: que, sí que no lo creo. Que tampoco sabe lo que. Ni Messi, él no sabe qué va a hacer. Porque a lo mejor me dice, bueno, sí, voy hasta la Copa América del 2028, me retiro en cancha. A ver, en Copa América hay muchas posibilidades que
1: a mí yo eso no creo que sea cierto. Eso que Messi les dijo que se retiraba y entonces eso.
0: Ahora, había jugadores que estaban con lágrimas. Enzo Fernández estaba cuando estaba saliendo a jugar no sé si el segundo tiempo o el primer tiempo, había lágrimas, estaba como lagrimeando. Se ve que algo importante ocurrió. ¿Qué ocurrió?
2: Estaba lagrimeando cuando todavía iban 0-0, por supuesto.
0: ¿Antes salía a jugar el partido o en el entretiempo? La verdad que no recuerdo de cuándo es la imagen.
2: Eso es llamativo.
0: Por supuesto que es llamativo.
2: Bueno, no sé.
0: ¿Qué te parece? Igualmente, a ver, hay otra cuestión que me parece que también en el reglamento hay que corregir. Más allá de que la Argentina va a decir, bueno, pero la Argentina empezó a jugar último el Mundial, porque empezaron a jugar todo después, sí, con Argentina. Pero a ver, cuando vos estás tan comprimido la fase final...
1: No, un día de descanso...
0: Es muchísimo, un día es muchísimo. Y no lo digo yo, te lo van a decir los entendidos.
1: Sí, sí, sí, los que saben.
0: Y no solamente lo físico, lo mental, el partido que jugó Argentina, el partido... A ver, tiene que ser la cosa igual. Ya llegaba una instancia, ponele que la fase de grupo empezaste un día más tarde, dos días más tarde... Con todos los equipos que hay, el último partido prácticamente lo jugás para cumplir con el calendario, como le ocurrió a la Argentina. Pero después en la fase final, tiene que ser parejo. Si vos te cruzás con tal equipo, desde 16avos, ¿no? Si vos jugaste un miércoles, y tenés que enfrentarte con un equipo que jugó el mismo día que vos. Salvo, bueno, ponerle que hace una diferencia de horas, por supuesto, para que todos los partidos sean televisados. Pero dar ventaja un día es un montón. Un día, y sobre todo en una final. Estamos hablando de semifinales y final. Es un montón.
2: Sí.
0: Es un montón.
1: Bueno.
0: Pero bueno, queda esa sensación de decir, che, si esto fue de esta manera, ¿por qué no? Si en FIFA, ¿cuántas veces pasó? Ya tenemos antecedentes de lo que ocurrió con Maradona. Maradona lo sacaron del Mundial 94, a ver. Eso es así. Más allá que uno tenga algún reparo para con Maradona. Decir, para Maradona, bueno, sí, lo que vos quieras. Pero a Maradona le dijeron venir, que el Mundial, que vos vas a hacer la cara. Cuando vieron que Maradona estaba espléndido, no, Maradona no. No puede ser la imagen de Estados Unidos, un jugador con sus antecedentes de ser campeón del mundo.
1: ¿Vos crees que si hubiera sabido Maradona que lo sacaban del Mundial, no lo hubiera dicho cómo era Maradona?
0: Y sí lo dijo. Él algo dijo en el momento. Me cortaron las piernas. A ver, él estuvo enfrentadísimo con Avelange. ¿Recuerdan con Avelange, que era el presidente brasileño de la FIFA? Y eso venía de Italia 90.
1: Bueno,
0: Italia 90.
1: Yo la verdad que...
0: ¿Qué, Andrea?
1: Me pegas con un palazo en la cabeza, pero...
2: Pero lo que pasa es que encima te da la sensación de que no se va a saber, ¿me entendés?
1: No,
2: eso es lo que indigna. Es decir, bueno, se está investigando, hay posibilidad que hable...
1: ¿Quién va a investigar? ¿Quién le va a poner
2: los cabellos? No, bueno, no sé, pero digo, no, a lo que voy...

0: Esto no se va a saber, o sea que...
1: Sí, sí, podemos conjeturar de aquí hasta el Mundial que viene.
2: ¿A usted no les parece raro que los jugadores no haya hablado ni uno? Ni uno, ¿eh? Y no es que hubo... No,
0: bueno, eso sí, pero
2: yo podría entenderlo. En el 2014 ocurrió lo mismo, los jugadores hablaron, Martín. A ver, llegar a una final de un Mundial es un mérito muy importante. Llegar a la final de un Mundial es un mérito, pero, a ver, sí, ¿cuántos Mundiales
1: vos... Sí, y después de haberle ganado a Inglaterra.
2: Yo le dije el jueves, para mí Argentina ya cumplió, ya está. Sí, sí. Había mucho que considerar, mucho que la selección ya había cumplido, porque a ver, había ganado un partido que era mucho más que un partido y que un clásico. Y yo creo que los jugadores también lo sienten de esa manera. Pero el hecho de que ninguno habló, de que Messi no volvió, de que solamente habló Scaloni, que es el tipo o la persona más diplomática que tiene el plantel, que se haya desviado la atención con su continuidad, ahora sí está hablando de que en realidad no es tan así, que Scaloni habría alguna posibilidad que pueda continuar, qué sé yo, hay muchas cosas que huelen feo. Y no es la primera vez en la historia del fútbol y en la historia de los mundiales. A Inglaterra le hicieron ganar un mundial una pelota que no entró.
1: Bueno.
2: Italia campeón en los años por cuestiones políticas también.
1: Yo Mussolini te digo...
2: y todo. Argentina campeón 78. A ver, vamos a lo nuestro también. Sí. Argentina campeón 78. Tenía que ganar un partido contra Perú, sé cuántos goles, y a Perú le metió 6.
1: Sí.
2: Vamos a contar toda la historia, vamos a contarla toda. La que nos conviene y las que no también.
0: Sí. En el 78 claramente a Argentina le convenía ser campeona, no hay duda.
2: Y por supuesto.
0: En el contexto en el que estaba dado lo histórico, político, nacional. No,
2: más bien.
0: Sí, sí. Sí,
2: pero no, bueno, hay mucho fundamento para creer también que ocurrió esto. Hay mucho fundamento. Y Argentina no jugó una final, Andrea. Argentina jugó una final contra Alemania, que perdió en el suplementario, jugó una final. Y aparte mereció ganar. Pero contra España, más allá de la superioridad que tiene España futbolísticamente, que es algo que no se puede discutir porque son superiores, han tenido una mejor copa que la Argentina, pero esto del argentino de rebelarse, de ir contra la corriente, de
0: lo que hizo durante todo el Mundial, no lo
1: la remontada, no. La remontada que todos esperamos, que nunca pasó, digamos.
2: Claro. ¿No?
1: Bueno.
2: Bueno, ese es mi no me gusta.
1: Ok.
2: Bueno, y tengo otra también, sé que sigan.
1: Bueno, dale.
2: Pero tiene que ver con el fútbol local. A 3 días del debut de Unión en el torneo Clausura, acaba de ingresar una nueva inhibición en FIFA. No se sabe de qué procedencia, tiene que haber sido una deuda internacional, pero Unión ayer levantó una, que era la de José Angulo, le quedaba solamente una, Juventud Las Piedras, y hoy aparece otra.
1: ¿Entonces?
2: Y entonces tiene dos para levantar de aquí al viernes para que Madelón pueda utilizar los refuerzos.
1: ¿Y si no?
2: Y si no, con lo que hay.
1: ¿Y qué
2: sin Macorra, sin Lunadiale, sin Mosqueira, sin Eric Ramírez? Así que bueno.
1: Bueno, anda poniéndote los cortos. Martín, ¿vos cómo andás?
2: Yo paso. Aparte juegan en Buenos Aires.
1: ¿Jugaste al fútbol alguna vez, Martín?
0: Jugué, pero jugaba con mis amigos en el barrio.
2: Por supuesto.
0: No jugar así en una liga ni nada que se le parezca.
1: Uh-huh. Bueno. Sí, después de esta media hora muy constructiva que tuvo este programa, que por supuesto te da ganas
2: de tirarte,
1: pero sí, de irme a mi casa o la gente de apagar la radio. Arrancandín.
2: Dale.
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1: Martín.
0: Bueno, quería compartir un dato que preocupa al sector automotriz argentino. Según el presidente de Ford, la venta de autos nacionales cayó un 40% en el primer semestre de 2026. Esto es un 10% por debajo de igual periodo en 2025. A esto lo advirtió Martín Galdeán, que es el presidente de Ford Argentina y Ford Sudamérica. Este es un tema que hemos hablado con Mariela Palero en su momento. El ejecutivo de la empresa advirtió que la llegada de marcas chinas está recién empezando y describió un mercado automotriz con exceso de oferta y proyectó que los vehículos chinos pueden duplicar su presencia en los próximos años. La advertencia más contundente de Martín Guardián apuntó hacia adelante. Hoy las marcas chinas representan el 15% del mercado argentino. Las empresas tradicionales, o el mismo caso de Ford con producción local, estamos cayendo contra el año pasado. Lo que está ganando es el producto importado. Señaló, bueno, mi no me gusta de hoy tiene que ver con la caída de la venta de autos nacionales y las consecuencias, obviamente, que puede llegar a tener este dato a futuro.
1: Bien, mi no me gusta se vincula a lo que veníamos hablando, pero puntualmente al revuelo que se ha armado en las últimas horas a partir de las de publicaciones de Samuel Jackson, este actor que acusó a la Argentina de ser uno de los países más racistas del mundo. A esto hay que sumarle, Javier Bardem habló también de que Argentina no merecía ganar la Copa del Mundo porque tenía un presidente como Milei que apoyaba a un personaje como Netanyahu. La verdad es que yo digo, es todo junto con pegado, que tiene que ver una cosa con otra. Efectivamente somos racistas los argentinos cuando tenemos cientos de muestras diariamente de gente que viene del exterior a trabajar en la Argentina y que es aceptada y todo lo demás. La verdad es que me parece que hay como lanzada una campaña anti-argentina en el mundo a partir de este mundial que no, honestamente, a lo mejor yo soy estoy en una etapa donde me cuesta comprender algunas cosas, que es probable. Pero digo, me parece que no nos merecemos semejante cosa, ¿no? O al menos no todos los argentinos, pongamos las cosas en su lugar. La sensación es que hay como una movida general, vemos imágenes que preocupan y mucho en las redes sociales que generan mucha violencia, como un muchacho con una camiseta argentina es atacado a patadas por un grupo de españoles en el metro de Madrid. Cómo un grupo de españoles intenta quemar una camiseta argentina y como no la pueden quemar, la destrozan, una camiseta de la selección argentina, la alternativa concretamente con la que jugó el partido contra Inglaterra. La verdad es que me parece que estamos pisando un límite bastante, bastante peligroso, ¿no? Ojo con esto, porque vos vas al exterior con una camisa de la Argentina y me parece que en este contexto puede ser blanco de cualquier persona que quiera aplicar no sé qué, algún castigo, revancha o como quiera llamarlo. Me parece horrible lo que se está haciendo, me parece muy feo lo que se está publicando en las redes sociales y la sensación es que todos tenemos que parar un poco, ¿no? Este es un poco el tema. Vamos a tratar de analizar más sobre este tema durante el programa, pero me parece que tenemos que parar, ¿eh? Aquí y afuera. Y bueno, el tiempo dirá si todas estas teorías de la conspiración son ciertas o no, pero más allá de esto, me parece que se están viendo reacciones en el mundo contra Argentina que son muy preocupantes. El no me gusta del día de hoy se lo lleva a este tema.
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1: Bueno, nos vamos a ir a la calle, nos vamos a ir al móvil, vamos a saludar a Valentín González. Hola, Valentín.
4: Hola, Andrea, ¿cómo estás? Muy buenas tardes para vos andamos? Y para todos los oyentes. Todo bien, la verdad que el día continúa desde lo que tiene que ver con el clima, igual que ayer, seguramente lo habrán comentado a comienzo del programa. Día gris, tarde gris, y estamos en calle Rivadavia, en el Ministerio de Trabajo, Empleo y Seguridad Social. Iba a decir que cubriendo las paritarias, pero a ver, uno en las paritarias espera que se haga un ofrecimiento. El tema es que la provincia ya presentó la propuesta.
1: Sí.
4: Previo a que se realice la reunión. Esto comienzo de esta forma porque estábamos en la previa, estaban aquí reunidos los secretarios gremiales de los tres gremios docentes y antes pudimos hablar con los ministros. Vamos a compartir a continuación cuál fue el ofrecimiento e incluso antes de que comience la reunión hicieron el parte oficial de lo que se ofreció. La provincia presentó un aumento cercano al 15%, una suba anual promedio que ronda el 49%, es un poco más de lo que se ofreció hoy a la mañana, que fue el 36% anual, pero en el caso de los docentes, lo explica ahora el ministro, tiene que ver porque se toma el fondo de capacitación que tienen en este caso los docentes, una propuesta que fue presentada acá por los tres ministros de Educación, el ministro de Economía y el ministro de Trabajo, José Goiti, Pablo Olivares y también Roald Báscolo. Vamos a escuchar a continuación la propuesta que se hizo. Digo esto porque además los secretarios gremiales estaban muy enojados, muy enfurecidos. En este momento están manteniendo la reunión, pero claro, ellos ya ingresan a la paritaria sabiendo lo que les iban a ofrecer incluso antes. Esto fue lo que dijo Pablo Olivares y también José Goiti en la previa de la reunión.
5: Esto, como ya lo venimos haciendo regularmente, venimos a traer una propuesta que es un esfuerzo importante y creemos que hay elementos muy, muy sustanciales para considerarla, y es una propuesta que desde nuestro punto de vista debería ser aceptada y considerada. Pero bueno, está como el ministro de Economía, que tiene algunos parámetros para que se puedan empezar a evaluar previo a la reunión que vamos a tener inmediatamente.
6: Bueno, buenas tardes, gracias por acercarse. Bueno, la propuesta, tal como nos habíamos comprometido en la reunión de la semana pasada, vamos a traer una propuesta que vamos a poner a consideración, en la cual un trabajador docente se compone con un incremento que para un semestre que rondará en el orden del 15%, y a lo que también va a totalizar en todo el año un incremento del orden del 49%. Además, la garantía de que ningún trabajador haya cerrado el semestre con un incremento por debajo de la inflación. Y por último, la jerarquización, recordar también la jerarquización del personal directivo, así como se ha hecho al principio de este año, se va a volver a hacer con otra medida similar, con un incremento adicional en un concepto que cobran el personal directivo y de supervisión, que les posibilitará también tener otro incremento adicional para jerarquizar también esa función. Eso es un poco la estructura general de la propuesta que traemos aquí, con la cual también vamos a discutir seguramente otras cuestiones con condiciones de trabajo, pero en lo salarial, propiamente dicho, esas son las principales coordenadas y pautas que vamos a volcar aquí.
7: Ministro, teniendo en cuenta lo que usted menciona y porque son números distintos a los de la paritaria central, ¿cómo se diferencia? Si lo puede explicar brevemente.
6: Esto tiene que ver con que el incremento para el segundo semestre es, en términos generales, bastante similar. La diferencia es que el incremento que se dio en el primer semestre, al incluir y al componer en el salario el fondo de capacitación docente, más otros componentes más, han hecho de que cuando se acumule el incremento otorgado en el primer semestre con el nuevo incremento que se va a dar para el segundo semestre, va a estar totalizando un incremento anual que va a estar en el orden del 49%.
4: Listo, gracias, chicos. Bueno, está ahí la palabra de ambos ministros.
1: Sí.
4: Pasaron también una tabla donde está todo esquematizado cuánto van a cobrar los docentes según la escala en la que uno se encuentre, teniendo en cuenta la antigüedad. Para leerle la primera nomás, un docente de grado sin antigüedad con 25 horas semanales va a percibir o percibirá menos de 1.500.017 pesos, lo que representa un incremento del 49,01%, esto es lo que cobraría en diciembre, es decir, este porcentaje. Bueno, hay que ver si van a aceptar la antesala. Pudimos hablar con Pedro Ayugar y también con Rodrigo Alonso, ellos sostenían que si la propuesta era similar a la de la mañana, iban a continuar negociando, que iban a rechazar, pero lo que adelanto es que se vivieron momentos muy tensos antes de que comience la reunión justamente por esto.
1: Porque dieron a conocer, pero la propuesta no es la misma que para el sector, para el resto del sector público.
4: Es muy similar, es un porcentaje un poquito más elevado nomás.
1: ¿Y los dirigentes de los gremios docentes se ofendieron porque se la dieron a conocer a la prensa antes que a ellos? Eso es lo que pasó.
4: Eso es lo que ocurrió. Estaban bastante molestos por este tema. Bueno. Y de hecho, apenas comenzó la reunión, comenzó con un volumen bastante elevado en lo que sería la discusión. Pero bueno, hay que ver. Por lo que nos adelantaron, de ser estos los números, por lo menos los gremios docentes dijeron que iban a continuar negociando.
1: Bueno, muchas gracias, Valentín. La seguimos en un rato y nos avisás cuando haya novedades.
4: Dale, acá estaremos. Saludos. Okay.
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1: Bueno, vamos con nuestra consigna del día de hoy.
0: Bueno, atención, porque me parece que viene fácil, por lo menos lo que yo creo. Todos quieren abrirme aunque estoy cerrado. Pueden ser muchas cosas, pero...
2: Por supuesto, se escuché muchas cosas.
0: Ahora lo pienso. ¿Eh? Qué bárbaro, qué muchacho.
2: No.
0: Todos quieren abrirme aunque estoy cerrado.
2: Es imaginación.
0: Y ahora no voy a poder sostenerla.
2: Vos lo elegiste, así
0: que abrete. Pero fíjate qué ingenuidad la mía, porque nunca pienso así.
2: Claro,
0: no, no sé, en realidad no sé qué estás pensando. Yo...
2: Entonces no sé a qué te referís.
1: No se enrosquen, por el amor de Dios.
0: No. Bueno, lo que pasa es que a mí me condiciona.
1: Es facilito, es simple, es una cosita así, así nomás. No de todos los.
0: Claro,
1: de todos los.
0: ¿Qué tanto?
1: Voy a dar algunas pistas.
2: El tesoro.
0: No, vamos a esperar mejor. Porque a lo mejor.
2: El tesoro. ¿Eh? Puede ser un
1: poco, por ejemplo. Que...
0: Bueno, capaz que. Bueno, no sé, como quieras.
1: Solo se dan ocasiones especiales. Punto.
0: Está bien. Bueno, es una buena pista.
1: Pero
0: no ayudo tanto. Quieren. Nada, nah, pero es buena pista. Todos quieren abrirme, aunque estoy cerrado.
2: Tampoco, oh, qué pista.
1: No es un pistón de
2: cerrado. No, no es un pistón.
0: 342-436-6432. Tienen tiempo para participar, por supuesto, como todos los días, hasta las 18.
2: Qué lindo que es abrir eso. Aparte, es muy lindo abrirlo. Mm.
0: ¿Eh? Sí.
2: Yes. Cuando, a veces que te lleva unos fiascos también.
1: Sí, sí. ¿Eh? Voy a decir, no.
2: Bueno, no sigamos, Martín, si no me pasa en hoja que le estamos develando el
0: misterio. No. ¿Eh? ¿Qué sé yo? Esto, no, yo quiero que respondan correctamente. No.
1: Bueno, dale.
2: ¿Cómo calzoncillos?
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1: A las 16:48 minutos, esto es importante, esto es algo que tenés que saber de este martes 21 de julio de 2026.
0: Bueno, lo primero tiene que ver con lo que conversábamos recién con el móvil de Valentín González. La provincia ofreció un aumento del 10,1% a los trabajadores estatales. El aumento real de bolsillo para la mayoría de los trabajadores de la administración central llegará al 15,5% en las escalas inferiores debido a la actualización de las sumas fijas de mínimo garantizado. Las subas se darán en tramos desde este mes hasta el último año del año, quiero decir, 2% en julio, 1,8% en agosto, 1,7% en septiembre, 1,6% en octubre, 1,5% en noviembre y 1,5% en diciembre. Así lo explicaba en diálogo con LT10 el ministro de Economía, Pablo Olivares, al finalizar la reunión.
18: Un incremento que va a abarcar todo el segundo semestre del 2026 y que va a posibilitar que los trabajadores, la gran mayoría de los trabajadores, que sobre todo los que se encuentran a la base de la pirámide, tengan un incremento de 15,5% durante el semestre, a lo cual si le añadimos el incremento que ya dimos en el primer semestre, vamos a tener un incremento anual del 36% para los trabajadores que se encuentran en la base de la pirámide salarial.
0: En ese marco, Marcelo Delfor, dirigente de ATE, confirmó al móvil de LT10 que este ajuste también se aplicará al sector pasivo.
19: Nosotros tendremos hoy ahora una reunión del Consejo Directivo Provincial y ahí vamos a determinar el día de la decisión final de toda la provincia que nosotros consultamos en asamblea y reuniones. Lo importante para completar es que este desfasaje que se plantea compensar va a ser para todos los trabajadores, tanto activos como jubilados. Los jubilados, de acuerdo a lo que establece la ley 6915, y además, bueno, el porcentaje general también llega a los jubilados y pensionados.
0: Otra de las voces relacionadas a este tema, Jorge Molina, secretario general de UPCN, remarcó que se trata de una propuesta considerable.
20: Nos llevó mucho tiempo lograr esto. Empezamos realmente en una situación muy inferior a estos montos, nos llevó mucho trabajo, dos cuartos intermedios por medio, y creo que para el contexto que tenemos, la actividad económica privada y en la actividad económica pública nacional, es una propuesta considerable. Nosotros tenemos la mecánica de que ponemos a consideración, hoy la empezamos a difundir a partir de ahora, a partir de mañana al mediodía, así que el jueves, si no me equivoco, al mediodía tenemos un resultado.
0: Finalmente, ambos dirigentes adelantaron que el próximo 5 de agosto se reunirá la paritaria técnica con la presencia del ministro de Economía para tratar la regularización laboral, pases a planta permanente de personal precarizado, titularizaciones en salud y la situación del sector de enfermería. En tanto, a esta hora se desarrolla la paritaria docente. Hace algunos minutos escuchábamos con el móvil algunas de las voces que forman parte del encuentro. AMSAFE continúa exigiendo una recomposición inmediata antes de discutir el tramo final del año. Otro de los títulos destacados de la jornada alertan que la producción de la mitad de las plantas de biocombustibles de Santa Fe está frenada. Marcelo Kuzniart, presidente de la Cámara de Biocombustibles de la Unión Industrial, dijo que mientras Brasil profundiza su estrategia de transición energética, en la provincia gran parte de la capacidad instalada no se utiliza. Actualmente, en el país vecino, elevó el 32% la mezcla obligatoria de bioetanol con nafta, mientras que en Argentina solo se llega al 12%. En ese marco, Kuznier cuestionó por el ET10 la falta de políticas para impulsar el sector y explicó que hay proyectos de ley esperando en el Congreso Nacional para poder tratar el tema.
5: hay que potenciar la exportación de biocombustibles, pero también ya en el mercado interno. Nosotros estamos atrás de una ley que, bueno, hoy hay 5 proyectos de ley en el Senado Nacional. Hemos hecho un trabajo muy fuerte las provincias que integramos la Liga de Provincias de Bioenergética, que son las productoras de bioetanol y de biodiesel. Hemos hecho un trabajo muy fuerte para concientizar a los legisladores. Incluso los legisladores han viajado a Brasil y conocen la realidad productiva de Brasil.
0: Advierten que más de 100 radares estarían sin autorización en la provincia. La diputada Silvia Malfesi presentó un pedido de informes para que el gobierno detalle la situación de los aparatos instalados en rutas de jurisdicción nacional. La solicitud surge luego de que trascendiera que cinemómetros detectados por Vialidad Nacional no contarían con la autorización exigida por la normativa vigente. La legisladora del bloque Somos Vida sostuvo por el ET10 que, de confirmarse esas irregularidades, las multas labradas mediante esos dispositivos podrían ser declaradas nulas.
21: Vialidad Nacional ha detectado que en las rutas nacionales que pasan por la provincia de Santa Fe existen radares que están colocados que no han cumplido con los requerimientos legales. Básicamente se requiere, por un lado, una autorización de la Administración Nacional de Seguridad Vial y, por otro lado, un permiso de uso del espacio que otorga el Estado Nacional. Yo creo que lo ideal sería que ya mismo se solucione, se evite que siga siendo un chorro de un problema. La solución pasa por justamente regularizarlo, estos radares.
0: Y en el ámbito nacional, uno de los títulos destacados tiene que ver con que la justicia de Estados Unidos rechazó un recurso de la Argentina y le ordenó pagar 391 millones de dólares por la expropiación de aerolíneas. El Tribunal de Columbia confirmó la condena contra la Administración Nacional en beneficio del Fondo Titán.
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0: Bueno, a ver qué están diciendo nuestros oyentes. Uy, la teoría de la conspiración, ¿cómo está? Dice nuestro oyente con teléfono terminado en 523. Dice, perdón, Andrea, recién se da cuenta que no hay que ver fútbol. Yo no vi ni un partido. Bueno. ¿Qué sé yo? Increíble, dice Griselda. Atención, Tapia entregó a la selección a cambio de no quedar detenido con el Fondo Monetario Internacional. Hizo un pacto con Infantino. España campeón por su libertad. Infantino quiere ser reelecto y para obtener los votos de la UEFA España tenía que ser campeón. Volvieron a manchar la pelota, nos robaron otro mundial. Increíble, dice Griselda. Ay, Dios. Prefiero no creer en todo esto, ¿eh? Buenas tardes. No creo ni creeré en conspiraciones. Viste que somos más de uno, dice Maxi. Pero... si uno quiere buscar la quinta pata al gato, que la busque. Perdimos porque ellos jugaron mejor. No hay vuelta atrás, dice Maxi de Santo Tomé.
1: Indiscutible, bueno,
0: Maxi. Por favor, dejen de ver fantasmas donde no hay. Es ridículo lo que están diciendo, dice Andrea Beto.
1: Andrea,
0: te agradezco.
1: No.
0: Hola, acá les paso en la semifinal del 90 cuando le ganamos a Italia. Los jugadores contaron que con toda la euforia de llegar a la final entró Don Julio y les dijo, muchachos, hasta acá llegamos. Verlo bajar ayer. A Cheque Mafia, déjenme pasar, pensar mal, algo se rompió en el vestuario, dicen. Andrea, no podés contra el poder, yo miro a Maradona dentro de la cancha y le hicieron la vida imposible. Grondona le prometió a Diego que en el 94 no le iban a hacer el control antidoping. Cuando vieron que Argentina se perfilaba para llegar a la FIMAN, apareció la enfermera y se lo llevó de la mano. Todo lo que dice Andrés es cierto, dice Pablo. Bueno.
1: Tomá.
0: Bueno.
1: ¿Cómo bueno?
0: Nuestro oyente con teléfono terminado en 728. Sí, le abrí muy, le puedo decir que le abrí muy
1: sí,
0: ancho,
1: sí,
0: ¿no?
1: Sí, fue muy, sí. Ancho, muy ancho.
0: Ya pasó en el 90 cuando lo apretaron a Maradona, dice. Andrea, es correcto lo que menciona tu compañero periodista. Es un gran negocio el mundial. Por ejemplo, un jugador expulsado de Estados Unidos y que haya podido seguir jugando, hay que entenderlo. Perdón, los poderosos lo manejan a su gusto y piacere, ¿eh? Dice. Nuestro amigo con teléfono terminado, Omar. Rubén Darío, uy, hace un montón de publicaciones, de todo, sí, esto.
1: Muy bien, Rubén Darío.
0: Dios mío, ¿dónde estamos? Mejor no participo hoy, que tenga linda tarde, dice María Amelia. No se anima a participar de la consigna. Gra dice, hola, por la consigna es el regalo, ¿eh? Eso dice Gra, vamos a ver. Ay, Verónica manda otra teoría y demás, creer o reventar, dice el título, dice, mirá. Hola chicos, dice Damaris, y quedó ahí, se ve que quedó, veremos el mensaje. Dígale y la arenga entonces al señor de Santo Tomé, perdón Andrea, este es el mismo que no, me dijo si yo miraba fútbol todavía, sí, miraba fútbol, pero me parece que me voy a dedicar a otra cosa. Bueno, nos tenemos que ir a las noticias porque ya estamos pasaditos, ¿eh? Gracias a todos por estar ahí, son las 5, gracias a todos por participar.
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4: 17, un minuto. El cielo permanece cubierto en la ciudad de Santa Fe y alrededores. 13 grados 4 décimas es la temperatura, 95 el porcentaje de la humedad. Paritaria docente, la provincia presentó una propuesta de aumento semestral cercana al 15%. Amplía la información desde el móvil Valentín González.
5: El gobierno de la provincia presentó hoy a los gremios docentes una propuesta salarial para el segundo semestre que contempla un incremento cercano al 15% con una suba anual promedio que ronda el 49%. La oferta fue presentada antes de la reunión paritaria por los ministros de Educación, José Goiti, también estaba el ministro de Economía, Pablo Olivares, y la secretaria general de Educación, María Martín, a quien escuchamos a continuación, es al ministro de Economía, que esto fue lo que nos detalló.
6: La propuesta, tal como nos habíamos comprometido en la reunión de la semana pasada, vamos a traer una propuesta que vamos a poner a consideración, en la cual un trabajador docente se compone con un incremento que para un semestre que rondará en el orden del 15%, y a lo que también va a totalizar en todo el año un incremento del orden del 49%. Además, la garantía de que ningún trabajador haya cerrado el semestre con un incremento por debajo de la inflación. Y por último, la jerarquización, recordar también la jerarquización del personal directivo, así como se ha hecho al principio de este año, se va a volver a hacer con otra medida similar, con un incremento adicional en un concepto que cobran personal directivo y de supervisión, que les posibilitará también tener otro incremento adicional para jerarquizar también esa función. Eso es un poco la estructura general de la propuesta que traemos aquí.
4: Por su parte, al ingresar al encuentro, el secretario general del SADOP, Pedro Bayugar, manifestó al móvil del ET10 su disconformidad con lo ofrecido previamente a los estatales de ATE y UPCN.
7: Vamos a pedir que sigamos negociando, vamos a decir la verdad, no nos resulta suficiente, queremos seguir negociando. A ver, en la reunión pasada le hicimos una propuesta sobre cuestiones que no son estrictamente salariales, que tienen que ver con el presentismo, que tienen que ver con el control de ausentismo, con el concurso de supervisores de enseñanza privada, que tienen que ver con las condiciones de trabajo de los docentes.
4: Pasamos ahora a la información del país y del mundo con Rubén Melato.
8: La mesa política del gobierno se reunió este martes para avanzar en la agenda legislativa del segundo semestre, encabezada por la secretaria general de la presidencia, Karina Milei. El Círculo Libertario tuvo su encuentro en la siesta de hoy en Casa Rosada. La cita era realizar un repaso de los proyectos de ley previstos para la segunda etapa del año tras el receso invernal del Congreso, que retomará la actividad el jueves 6 de agosto. Por otra parte, en agenda, el gobierno tiene programada la presentación en detalle de las modificaciones de la Ley de Inocencia Fiscal, que hará el ministro de Economía, Luis Caputo, el próximo miércoles. En el exterior, ya son 10 los fallecidos por el fuerte temporal en Chile y crece el número de afectados. El último balance dado a conocer por autoridades chilenas indica que, además de las víctimas fatales, hay 4 desaparecidos y más de 2.200 damnificados. Además, se contabilizan graves daños a miles de viviendas y al tendido eléctrico. El fenómeno meteorológico de viento y lluvia afectó principalmente las regiones de Atacama y Coquimbo en el norte del país.
4: Pasamos a la actualidad del deporte con Julio Canteros.
9: Flamengo de Brasil habría hecho una impactante oferta por un futbolista argentino. El jugador Thiago Almada se presentó como uno de los nombres pesados del mercado de pases de River. Una vez finalizada su participación en el Mundial 2026, con la caída de la selección argentina en la final contra España, el futbolista resolverá su futuro, que todo indica que será fuera del Atlético de Madrid. Pese a que el millonario habría apalabrado su llegada con una importante oferta, Flamengo de Brasil se metió en el medio y planea un desembolso impactante para quedarse con el volante. Algunos días atrás, el portal brasileño Bol señaló que el Mengão inició contactos informales con el club español y aguarda una señal favorable del entorno del jugador para formalizar una propuesta. Según lo que dicen medios escritos y también informaciones periodísticas, la oferta del Flamengo sería de 28 millones de euros por el 100% del pase del jugador.
4: El pronóstico meteorológico indica para lo que resta de esta jornada cielo nublado a parcialmente nublado, con algunos mejoramientos temporales, condiciones algo inestables y posibilidad de lloviznas. Para mañana miércoles se prevé que el cielo también permanezca mayormente nublado, las condiciones aún estables, 12 grados la mínima, 15 la máxima. A esta hora el cielo cubierto en la ciudad de Santa Fe y alrededores, 13 grados 4 décimas la temperatura, 95 el porcentaje de la humedad, hora 17, 6 minutos.
3: 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En Al Derecho y Al Revés, la información policial la tiene Juan Trento.
0: Hola Juan, buenas tardes, ¿cómo estás?
10: Hola Andrea, ¿cómo les va? Buenas tardes para todos.
0: Bueno, la verdad que vamos a contarle a nuestra audiencia ahora un caso sobre el que hay más dudas que certezas. ¿Por qué digo esto? Porque vamos a hablar de una ciudadana canadiense que está internada en el hospital José María Cuyen, que vino no de Canadá, sino de México, y que en este contexto hizo una gravísima denuncia. Contanos.
10: Claro, el día domingo ya hay un descargo que efectuaron desde la dirección del Hospital José María Cuyen de Santa Fe, donde aluden a la presencia de una mujer que tiene más de 40 años, que está internada en el subsuelo del nosocomio público, que es donde está la sala de ginecología y obstetricia. Ella, en inglés, se comunica con los médicos y señala que, precisamente, como vos dijiste, Andrea, ella es canadiense, tuvo una operación o una intervención para fertilización asistida en México y que aduce a que fue víctima de un abuso sexual. Imagínense todos ustedes que frente a este tipo de denuncias lo primero que hacen los profesionales del Hospital Cuyen, no solo lo convocan, no solo lo informan, lo reportan a la dirección del hospital, sino también a la Guardia Policial, que es el destacamento 11 que tiene la Unidad Regional 1 de la Policía de Santa Fe desde el año 2014, funcionando de manera permanente por razones de inseguridad, pero también se realizan este tipo de trámites porque todo esto se comunica de manera urgente también a la Fiscalía de Flagrancia en turno. Claro, acá surge un problema, o no es que surge un problema, hay una dificultad de actuación y le vamos a explicar a nuestra audiencia por qué. El derecho penal tiene aplicar, uno de los conceptos que tiene para su aplicación es el de la territorialidad. ¿Qué significa? Que la legislación penal argentina se aplica, es decir, dentro de una jurisdicción que es el territorio de la República Argentina. Podemos decir, por ejemplo, que también es territorio de la República Argentina las embajadas que tiene la República Argentina en distintos países en todo el mundo. Es también jurisdicción de la Argentina los barcos que son argentinos, que estén navegando en aguas internacionales, pero lo explico esto para que se entienda el concepto de territorialidad. Bueno, en esa territorialidad se aplica la competencia de la legislación penal argentina. En este caso, como se trata de una mujer canadiense que aparentemente los hechos ocurrieron en México, lo único que se hizo fue recepcionar la denuncia, que es una obligación, y ahora se tendrá que canalizar a nivel de las embajadas internacionales, claro, que tienen embajada en nuestro país. En los dos casos, México y Canadá, tienen embajadas. Uh-huh. Y habrá un trámite que habrá que cumplir, más allá de que las cuestiones de humanidad y los pactos internacionales para el cuidado de las personas es dispensado en el Hospital Cuyen. Hay dos tipos de acompañamiento simultáneo que realizan en el Hospital José María Cuyen de nuestra ciudad. Por un lado, la cuestión médica propiamente dicha, y por otro lado, lo que se denomina como acompañamiento terapéutico frente a una circunstancia límite, como la descripta por esta mujer, y ya ahora con formato de denuncia, se la acompaña y se la trata, y bueno, y habrá que ver cómo evoluciona. Coincido con vos, Andrea, hay una parte de esta historia en la relación tiempo-espacio que no está debidamente explicada, claro, por lo menos hasta ahora, que es cómo de México terminó internada en el Hospital Cuyen el último domingo. Claro. Ese es un capítulo que forma parte de una investigación que es mucho más amplia, que creo que va a llevar una cantidad de tiempo importante también poder dilucidarla, ¿no?
2: Tengo una duda. ¿Ella en México nunca hizo la denuncia? ¿Es decir, la primera denuncia la hace en Santa Fe?
10: Es por lo menos lo que se conoce legalmente. Cuando digo legalmente, jurisdiccionalmente, a través de la justicia santafesina, la Fiscalía de Flagrancia recibe el primer alerta y la primera información por parte de la policía de la provincia, del destacamento 11. El destacamento 11 lo informa, por supuesto, a la jefatura de la Unidad Regional 1. En esa jefatura le dan a la cuestión la magnitud que tiene, lo informan inmediatamente por las características del suceso, porque puede estar en riesgo la vida de la persona. Sabemos que hay muchos tipos de operaciones en el caso de fertilización asistida, no vamos a entrar en ese capítulo, es mucho más engorroso, pero frente a una denuncia de estas características y teniendo en cuenta la vida de una persona, se formaliza inmediatamente en la justicia, se protege a la persona, como terminé de explicar recién, en cuestiones médicas y humanas, es decir, la asistencia física y también el acompañamiento terapéutico, y después de ahí en adelante hay un capítulo de derecho internacional, público seguramente, y también privado, que juega en esta historia. Sí. Me parece que las embajadas van a tener que trabajar, la señora tiene más de 40 años, y habrá que ver, me parece, en todo este capítulo, ya que la denuncia fue formalizada en inglés, la verosimilitud,
0: claro,
10: de toda esta cuestión, uh-huh, que en principio, por supuesto, y como corresponde, cuando alguien denuncia haber sido víctima de un delito, hay un capítulo, un aspecto que se llama buena fe creencia,
0: sí,
10: donde los operadores del sistema, la policía, la fiscalía, uh-huh, judicial, toman la denuncia y le dan entidad, porque puede estar, claro, en riesgo la vida,
0: seguro,
10: de una persona.
0: Seguro.
10: De acá en adelante, lo que le hemos narrado con Andrea es lo que existe, y que la señora sigue internada, está cuidada, por supuesto, particularmente por nuestros médicos del Hospital Cuyen, y evolucionará jurídicamente conforme,
0: bien,
10: al derecho, con las embajadas y demás. No tenemos todavía una mejor para describir, porque aparte en este capítulo también tiene que ver la intimidad de la señora,
0: claro,
10: y el tipo de delito que denuncia.
0: Sí, sí, sí,
10: no,
0: sí,
10: quiero pasar por alto esa situación, ¿no?
0: Bien. Juan, muchísimas gracias, como siempre.
10: Bueno, un abrazo grande. Que tenga buena
2: tarde. Gracias. Bueno, para darle continuidad al tema, estamos en comunicación con el doctor Néstor Oroño, abogado penalista. Gracias por atendernos. ¿Cómo le va?
11: Muy bien, buenas tardes.
0: Buenas tardes.
11: Para toda la audiencia.
0: Bien. Bueno, ¿qué puede hacer la justicia santafesina ante esta situación, doctor?
11: Tengo entendido que la señora, esta ciudadana canadiense, ha presentado una denuncia a la justicia, o los funcionarios encargados de, uh-huh, de eso tienen que recibirla, y formalizar la denuncia, ¿verdad? Pero la justicia argentina no va a ser competente para entender en este caso. Yo creo que los pasos que va a seguir esta denuncia va a ser que desde el Ministerio Público de la Acusación van a remitir al órgano judicial para que resuelva sobre la competencia de los tribunales argentinos, y en este caso la resolución debería ser negativa conforme a lo que dice el artículo 1 del Código Penal, que regula lo que es la aplicación territorial de la legislación argentina. El principio que plasma nuestro Código Penal en el artículo 1 es que la legislación penal argentina se aplica por hechos ocurridos en el ámbito del territorio argentino, claro, o lugares sujetos a su jurisdicción. Esto es lo que se llama el principio de territorialidad. También hay otros principios que recoge, principio real o de defensa, cuando un hecho se comete en el exterior pero produce sus consecuencias, sus efectos en la República Argentina, que no sería ninguno de estos dos supuestos, se daría en el caso que ustedes están analizando, porque el hecho se habría tenido lugar en,
0: sí,
11: en otro país, en México, uh-huh, y los efectos jurídicos del hecho no se producen en la República Argentina. Así que entiendo que el órgano judicial va a girar las actuaciones al Estado que, por vía diplomática, ¿verdad?, al Estado que estime que es competente, que en principio sería México.
0: Claro.
11: Pero habrá que ver también la legislación canadiense, qué criterios, qué principios sigue,
0: sí,
11: porque también eventualmente Canadá podría ser competente si plasma algún principio que tiene que ver con el principio de nacionalidad,
2: claro, en el caso de
11: activa, uh-huh, o pasiva, uh-huh, pasiva en este caso, ¿no es cierto?, que protegería la ley canadiense y la jurisdicción canadiense a ciudadanos que son víctimas de delitos en cualquier
0: Bien.
11: Lugar.
0: En este mundo. Contexto, doctor, más allá de recibir la denuncia, el Ministerio Público de la Acusación no tendría entonces potestad para ordenar, por ejemplo, un informe, que se elabore un informe médico de esta paciente, solicitar información a México, nada.
11: Yo entiendo que no, que esto, por supuesto, las cuestiones urgentes, si hay alguna medida que tenga que ver con la salvaguarda de la integridad física de la persona, dispondrá la autoridad judicial, ¿no es cierto? Se requerirá y dispondrá la autoridad judicial, pero no es las medidas propiamente jurisdiccionales que hacen a la investigación y juzgamiento del caso, porque escapa a las posibilidades de, o a lo que es la jurisdicción de la República Argentina y a la competencia de los órganos judiciales de la República Argentina.
2: Diferente sería la situación si ella hubiese hecho primero la denuncia en México.
11: Exactamente, creo que México es el lugar natural, porque todos los países, el primer principio que consagra en su legislación es el principio de territorialidad, es decir, son competentes para juzgar los hechos que ocurren en el ámbito de su territorio o en lugares sujetos a su jurisdicción. El principio de territorialidad prácticamente es aceptado de manera coincidente, de manera unívoca por todas las legislaciones penales. Creo que sería el ámbito natural para el juzgamiento. Sí, sí. Pero hay otros principios que se conjugan, que se complementan, como decía, el principio real, el principio de nacionalidad activa o pasiva. En este caso, si Canadá consagra el principio de nacionalidad, siguiendo, por ejemplo, la tradición francesa, que así lo consagra, podría ser competente la justicia canadiense para aplicar su jurisdicción y su legislación respecto a un ciudadano que ha sido víctima de un delito en cualquier parte del mundo.
0: Bien, doctor, muchísimas gracias por habernos explicado esto.
11: A ustedes, buenas tardes.
0: Gracias, hasta la próxima.
2: Muchas gracias. Conversamos con el abogado penalista Néstor Oronio.
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0: Nos vamos a la calle, volvemos al móvil. Valentín, adelante.
12: Sí, está hablando Rodrigo Alonso. En este preciso momento terminó la reunión paritaria docente.
0: Ok.
12: Es entender este ámbito como un ámbito de negociación colectiva. Porque acá no se discute con buena fe. ¿Cómo se va a discutir con buena fe si antes de ingresar al ámbito paritario dan a conocer una propuesta que está claro que no se puede discutir? Entonces, creo que si faltaba algún dato más para dejar claro quién es el responsable de que este ámbito que se dice paritario, pero que no es un ámbito paritario, es un gobierno que se niega a discutir, a negociar con las trabajadoras y con los trabajadores de la educación. En segundo lugar, hubo una propuesta que está plasmada en el acta paritaria, no en planillas interpretativas, sino en un acta paritario que establece de que va a haber un incremento salarial por el segundo semestre del 10,1% como se ha ofrecido a la administración pública, y que a su vez va a presentarse un mínimo garantizado de las mismas características que se ofreció a la administración pública, que hay que recordar que ese mínimo garantizado es exclusivamente para los activos, por lo tanto, los jubilados, está claro que su único incremento es el 10,1%, como su único incremento en el primer semestre fue del 12,5%, el cual el gobierno de la provincia claramente expresó en la mesa paritaria que no va a realizar ningún tipo de compensación por la diferencia que tienen las compañeras y los compañeros jubilados, que tienen un aumento del 12,5%, pero con una inflación del 17,1%. Para los activos va a haber una compensación, hay una redacción sobre eso, lo que establece el gobierno que va a ser de acuerdo a los casos que crea conveniente. Lo que nosotros, la primer valoración, bueno, el acta paritaria incluye un incremento del ítem por responsabilidad jerárquica de un 10%

0: absolutamente nada de lo que venimos perdiendo sistemáticamente las trabajadoras y los trabajadores de la educación. Venimos perdiendo desde el mes de diciembre del 2023 un 35% del salario. Entonces nosotros entendemos que esta propuesta paritaria debería haber contemplado algo de esa pérdida como para empezar a discutir en la mesa paritaria de qué manera se va recuperando ese 35% del salario que venimos perdiendo. Una mesa paritaria en donde nuevamente el gobierno de la provincia, de manera unilateral, presenta una propuesta que no permite ningún tipo de discusión sobre las cuestiones que nosotros veníamos planteando. Nosotros veníamos planteando que tenía que haber una cláusula gatillo, que había que recuperar el 35% del poder adquisitivo de nuestro salario, de que el presentismo lo que está originando es que las compañeras y los compañeros enfermos tengamos que ir a trabajar. No dice absolutamente nada sobre el tema jubilatorio. ¿Cómo maltratan a las jubiladas y a los jubilados? Nuevamente, no solamente porque no le dan un garantizado, sino que lo maltratan porque a los jubilados le siguen pagando los incrementos a los 30 días, porque todavía sigue el aporte solidario. Ahí nosotros nos vamos con muchísima preocupación, porque nuevamente el gobierno de la provincia intenta llevar adelante una mesa de discusión en donde no se puede discutir, en donde impone una política que va a contramano de los intereses y las necesidades que tenemos las trabajadoras y los trabajadores de la educación. Esta propuesta paritaria por parte de la ANSAFE va a ser puesta a consideración, como siempre hacemos, de todas las afiliadas y de todos los afiliados, que democráticamente vamos a definir los pasos a seguir en una asamblea provincial que se va a llevar adelante el próximo viernes a partir de las 10 de la mañana, y posteriormente estaremos comunicando al Ministerio de Trabajo cuál es la resolución que vamos a tomar las maestras, los maestros y los profesores activos y jubilados que estamos nucleados en la ANSAFE.
1: Pedro, ¿cuál es su consideración? Bueno, teniendo en cuenta también lo que expresó Rodrigo Alonso.
2: Bueno, en primer lugar, sobre la paritaria en sí misma, que para mí no es suficiente, no es una propuesta del salario que nosotros pretendemos, porque todos los garantizados son en negro, mientras se habla y se requiere el aporte extraordinario o solidario a los jubilados para compensar el déficit de la caja de jubilaciones, tenemos cifras en negro que podrían perfectamente hacer su aporte a ese déficit de la caja. Y bueno, hay otras consideraciones que tienen que ver con, le llamaron inicialmente paritarias particulares o mesas técnicas, en donde se discutirían algunas cuestiones que, bueno, en su momento veremos cuál es el resultado final. Por el momento nosotros, ratificando lo que decía Rodrigo, nosotros quisiéramos negociar y seguir negociando, no solo sobre las cuestiones salariales, sobre también cuestiones que hacen a las condiciones de trabajo, pero aparentemente y lamentablemente eso no es posible. Deberíamos seguir ya teniendo fechas para las mesas de discusión de temas como el tema del presentismo, como el tema de ausentismo, como el tema de, las otras cuestiones que tienen que ver con las condiciones de trabajo de los docentes, entre otros, el concurso de supervisor de enseñanza privada.
1: Bien, está allí la palabra de los secretarios gremiales, Rodrigo Alonso, Pedro Guayugar, por parte de ANSAFE, Sabor. Y bueno, era un poco lo que te había adelantado, Andrea, estaban bastante molestos porque el gobierno provincial dio a conocer la propuesta salarial que les habían ofrecido, o que les iban a ofrecer, mejor dicho, previo a que comience la reunión paritaria.
3: Muy bien, muchas gracias, Valentín. Hasta luego.
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11: Como todas las semanas, le damos la bienvenida a Julián Giorgis, que está con nosotros. Hola, Juli.
12: ¿Qué tal, Andrea? Hola, ¿qué Julián. Tal, chicos? ¿Cómo andan?
11: Decime muy que venís en mi auxilio. Venís sí, a rescatarme de estos conspiradores sistemáticos.
13: Yo puse en duda, no me posicioné.
12: En particular, encima voy a hablar del Mundial de los Números para ratificar que es un negocio el Mundial. ¿Viste?
11: Tomando
12: un negocio económico. Claramente.
11: Entonces.
12: Pero voy a sentar postura sobre este debate que surgió al inicio del programa, que lo estuve escuchando muy atentamente, con una posición muy clara del periodista deportivo de esta mesa, diciendo, poniendo en duda el título de España.
14: Yo hablé de las dos teorías y dije, cada una de las teorías.
12: Tomaste partido. Se te escuchó. Yo lo que digo es, tenemos que ser buenos perdedores. Nos pasaron por arriba.
14: Totalmente.
12: Perdimos muy justamente, no pateamos una sola vez al arco en todo el partido. Porque si no, parece que cuando ganamos no cuestionamos las supuestas conspiraciones que estuvieron a nuestro favor. De hecho, no quiero hacer alarde de mi persona, pero bueno, conozco gente de España que en el 2023 me decía: a usted les regaló el torneo infantil, los penales, le tenían que dar un mundial a Messi, por eso lo ganaron. Esa es la postura de mucha gente en España, considerando el mundial 2022. Y hasta el partido, la final, que yo seguía conversando con gente futbolera de España que le gusta el fútbol y que conversábamos y siempre nos chicaneábamos. Hablaban de ciertos arbitrajes, como por ejemplo con Egipto, que nos habían beneficiado por la falta que le cobran a Lisandro Martínez, que después anulan el gol, por el penal que no le cobraron a Egipto. Seguían con esa misma lógica, como que lo estaban beneficiando a Argentina. Ahora que les dije, che, ahora que perdimos, avísenle que a Infantino que nos devuelva la plata porque no pudimos salir campeón, si era por esa conspiración.
11: Entonces,
12: a ver, que es un negocio, que hay cuestión a mañana, nadie lo va a cuestionar, me parece, eso es, hay, pero ¿quién puede decir? Y un equipo, a ver, vos, Andrés, has escuchado mucho futbolista, ¿qué futbolista te dice que va para atrás en un partido de fútbol?
14: No, nadie
12: te dice, vos estás jugando y jugás, después que haya errores arbitrales o pero no podemos decir que el partido se definió por un error arbitral el domingo. Me parece
14: no, que sin clarísimo. Duda, hubo un equipo que fue muy superior al otro.
12: Lo que podemos discutir es la primera amarilla de Enzo Fernández.
14: Sí, exactamente, lo hemos hablado.
12: Recordemos que le anulan un gol también medio polémico a España por ese pisotón que se vio ahí. Bueno, la fabricó bien
14: Otamendi. Si te querían perjudicar, te ponían
12: te cobraban el gol y no cobraban full. Hubo un offside que está bien, que es automático, un offside de España en el Yamal era así. Sí, sí. Y que si te quieren a mañana una cuestión, te la hacen. Sí. Yo no veo nada raro. Me parece que no, tenemos que aprender a saber perder. Y este que fue un partido claramente inferior. Imagínate si era un partido más parejo. Claramente, como Argentina fue superior en Francia, ante Francia en 2022, en este caso nos tocó ser inferior y perder en. Después los motivos y habrá mucho. ¿Qué vamos a decir? Que
11: bueno, simuló el comportamiento de los jugadores argentinos fue distinto.
12: Otra cosa. Ustedes
14: saben dónde estaba. Eso es verdad lo que dice Martín.
11: Comportamiento. Y no entraron a la cancha. Como lindo, los, no, pero no entraron a la cancha como
12: bueno, partido. Son partidos anterior. De fútbol.
11: No, ¿no? Bueno. Es la final.
14: Es la final.
12: ¿Y vos crees que no? Sí, se te lesionaron dos jugadores. Tagliafico no. Jugó con una pierna. Lo
14: sí, mismo que sí, estaba riendo y jugó a lo que Martín va es al ánimo de los jugadores. Que sí. uno
12: ¿Cómo entraron en la final del 2022? ¿Lo vieron ustedes? ¿Tiraron
14: no,
12: un
14: jugador? No,
12: concentrados.
11: No, pero frente a Inglaterra fue.
14: Hubo una clara diferencia. Hubo un contraste muy marcado.
12: Hasta que nos metieron el gol. Y cuando nos metieron el gol con España salimos a atacar.
11: No, para mí entraron con otra actitud.
12: Bueno, puede ser. Pero no lo veo una cuestión compilativa. No, puede no ser que eso, hay no un montón eso, de factores que pueden influir en cómo uno entra a la calle. Desde el planteo del juego, de sentirse incómodo, de verse que no puede encontrar, de que, bueno, quizás estaban más cansados que los españoles por un partido que...
14: Evidentemente.
12: Contra Inglaterra fue una final emocional, mental, física. Sí. ¿Qué sé yo? Yo no veo. Me parece que va por otro carril. No. Estoy completamente en desacuerdo con las teorías conspirativas en todo sentido. Si no... Más conspirativo podremos pensarlo final del 90, donde cobran un penal que no existe y gracias a ese penal perdemos la final.
14: Vamos a tener penal. Testimonio de esto un ratito nada más.
12: Ese sí me parece más, pero en este caso no veo. Y que el jugador argentino salga a perder a la cancha. Lo de los eso no lo puedo asegurar porque lo estuve buscando para. Pero hablaban de que Argentina estaba de espaldas al equipo español en el festejo. Sí. Yo por lo que estuve viendo, en el 2022 Francia ni estuvo en la cancha, se fue al vestuario. ¿Y qué vamos a decir? ¿Que Francia estaba en protesta porque lo habían perjudicado? No, bueno, Argentina decidió quedarse con su gente. Me parece que tenemos que aprender a que perdimos en buena ley y a saber perder.
11: Bueno.
12: Esa es mi postura.
14: Bueno.
11: Muy bien.
12: Nada más.
14: No te la pedimos, pero bueno.
12: Pero bueno,
14: ya que la querés dar.
12: Dicho todo esto, el fútbol es un negocio y vamos a repasar algunos de los números que dejó el Mundial 2026. Mundial récord, por cierto, a nivel económico.
11: Sí.
12: Arrancó, se recaudaron 15.000 millones de dólares. La cifra inicial que esperaba recaudar la FIFA eran 11.000, o sea, superó en un 36% lo que inicialmente esperaba la Federación Internacional del Fútbol poder recaudar. Y es casi más del doble de lo que se, o casi el doble de lo que se recaudó en Qatar, que fueron 7.600.
11: Claro, pero te doy una de las tantas explicaciones.
12: ¿Sí?
11: Las entradas en la final de Qatar costaban $900 para la final de Qatar. Acá las entradas
12: llegaron a valer $35.000.
11: Claro.
12: Porque desde la FIFA modificó...
11: Desde los primeros partidos, $1,000 y pico de dólares, $1,500, $1,600, $1,800, $3,000 y ahí fue, no bajó más.
12: La FIFA modificó, producto también de la legislación norteamericana, la posibilidad de aplicar el costo de las entradas. Antes tenían un costo fijo, recordemos que se abría en un momento la venta, vos te inscribías, salía sorteado... Ahora, según demanda, vos podías pagar porque la legislación norteamericana lo pide y la legislación norteamericana también le permitió la reventa, cosa que en otros países no se
11: podía. Una reventa oficial había.
12: Reventa oficial, de la cual la FIFA se quedaba con un 15% de la comisión del comprador y del vendedor otro 15%. Por ende, o sea, era un negocio redondo por todos lados, por esto también, el récord de recaudación de FIFA. Otro de los puntos centrales, la televisación. Hablábamos, un problema con Fox, que fue la cadena que oficialmente transmitió la Copa, después revendió obviamente esa transmisión a las diferentes plataformas. Pagó $500 millones. Y recaudó $1,500 millones por la reventa.
11: Salió bien, va.
12: Exactamente, solo por reventa de los espacios. O sea, más después hay espacios publicitarios que fueron por parte de Fox, pero... Se habla de que se le dio un precio inferior a Fox al oficial. ¿Por qué? Porque en el anterior mundial Fox le estaba por iniciar una demanda a la FIFA porque le había pasado el Mundial del verano al invierno. Al invierno del hemisferio norte, ¿se acuerdan? Que por el calor que hacía en Qatar.
11: Claro.
12: Para evitar que Fox le inicie una demanda que podría haber sido quizás más costosa, se lo dejó a 500 millones la televisación.
11: Bueno.
12: Y triplicó ese monto de recaudación Fox, que además tuvo negocios con el famoso cooling break o la pausa de hidratación.
11: La pausa de hidratación.
12: Son 3 minutos por tiempo, 2 por tiempo. En 104 partidos son 208 interrupciones de 3 minutos. Según el promedio, hablan de que esos los 30 minutos de 30 segundos, perdón, que tenía un costo de publicidad en Fox y que se utilizaban en esos espacios de hidratación estaban entre 200 mil y 300 mil dólares. Por lo que se estima que llegaron a alcanzar los 800 mil dólares de recaudación solo por la publicidad, en la pausa de hidratación en la cadena Fox. Después las marcas deportivas, Nike y Adidas, ambas hablan de que duplicaron las ventas de camisetas respecto a lo que fue el Mundial de Qatar 2022. Pero esto ya a nivel mundial, no solamente en Estados Unidos. Evidentemente generó mucho. También tiene que ver que pasamos de 32 equipos a 48, ¿no?
11: Sí, menos mal que no hay clima de mundial, ¿no?
12: Exactamente. Bueno, la más vendida de Nike fue Inglaterra, la camiseta más vendida. Le siguieron Francia, Brasil, Países Bajos y Estados Unidos. La más vendida de Adidas, ¿saben cuál fue?
14: ¿Cuál?
12: México.
14: Mirá. Sí, claro.
12: Bueno, era uno de los países anfitriones.
11: Pues
12: no olvidamos que si bien hablamos de Estados Unidos, también Canadá y México.
11: Y son un montón. Sí, sí, sí.
12: Y claro. Después, en Adidas hablan de que las camisetas de Alemania y Argentina también fueron de las más vendidas durante la Copa del Mundo. Otro ganador, y para poner en números, de la Copa del Mundo en términos económicos, las casas de apuestas. Legales también en Estados Unidos. Se habla de 50 mil millones de dólares apostados.
11: Qué barrio.
12: Alrededor de 500 millones por partido. Y a diferencia de otros momentos, de otras copas del mundo, donde se apostaba previo al partido y después, esto se podía ir apostando en tiempo real. Por lo cual podían modificar según cómo iba el partido, vos ibas aportando. Sí. Además se apuestan goles, quién hace el gol, cuántos córner,
11: todo.
12: 50 mil millones de dólares las casas de apuesta. ¿Y cuáles fueron los perdedores? Bueno, hay poquitos, pero en realidad, no son poquitos, son la mayoría, que son los consumidores. Claro, pagar una entrada era prácticamente inaccesible, imposible. A diferencia de otros momentos. Los propios habitantes de las localidades donde se desarrollaba la Copa del Mundo, porque los costos se dispararon. Por ejemplo, para poner un dato que me sorprendió, un viaje de 30 minutos en tren desde Nueva York al MetLife Stadium, que es donde se jugó la final de la Copa, y otros tantos partidos, pero por ejemplo, el día de la final salía $150 trasladarse, mientras que en la semana o cualquier día que no haya un espectáculo como este,
11: $10.
12: $13 ida y vuelta. Así que si querías ir hasta ahí, por lo menos ver cómo se vivía, tenías que disponer de $150 de ida
11: y
12: 100 de vuelta.
11: Si querías ir a oler la final...
12: Claro. También.
11: $300 para ir y volver.
12: Bueno, la FIFA estima que esto, en términos económicos, no solo, sobre todo, ¿no? Estados Unidos, México y Canadá, sobre todo Estados Unidos, pero también al mundo en general, por lo que implica el consumo, esto que hablábamos de camiseta, el comercio, los que se juntan a ver. Se estima una inyección de 40 mil millones de dólares en la economía mundial, pero esto se tradujo, por lo menos en los países anfitriones, en 185 mil puestos de trabajo.
14: Claro.
12: Que a su vez son a demanda temporal. El mes y medio que dura la Copa del Mundo, dos meses, pongamos, y ya no hay más trabajos de este tipo, por lo que probablemente no haya sido un gran impacto para esas comunidades. Y lo último, bueno, los hoteles, llamativamente, y sobre todo en Estados Unidos, que una sociedad o un país donde es muy visitado por el turismo, tiene la infraestructura. Ese es otro dato, no tuvo que gastar en infraestructura, por ende, obra pública hubo poco. Adaptación de algunos estadios, quizá más en México que en los Estados Unidos. Y además los hoteles dice que no tuvieron grandes reservas, solo los días del partido, de un partido en esa ciudad, en esa localidad donde se jugaba, una o dos noches a full y luego normal o incluso por debajo de lo habitual para esas fechas, es lo que decían y lo que marcan los informes respecto a los hoteles. Así que bueno,
11: quien iba a viajar a los Estados Unidos sin intenciones de ver el mundial, a lo mejor eligió otro momento para viajar.
12: Exactamente, porque los precios estaban disparados en las localidades donde se jugaba el mundial. Y bueno, como digo, estaban a full los días de partido, luego igual o menos que antes. Así que bueno, esos son un poco los datos que dejó esta Copa del Mundo, que como decimos, es un negocio, pero que estoy en contra de las teorías conspirativas.
11: Muy bien.
14: Nadie te pregunta.
11: Gracias, Juli.
12: Gracias, chao.
11: Chao, hasta la semana que viene.
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0: 17:46 minutos, nos metemos en el mundo de las redes sociales para ver qué anda diciendo la gente por ahí, Andrés.
1: Bueno, arrancamos con selección porque anoche llegó parte de la selección subcampeona del mundo y lo recibieron de esta manera, vamos a escuchar.
2: La policía bonaerense, la policía federal. A esta hora, cortado tanto el tránsito que va hacia la capital federal como todos los carriles de circulación que vienen hacia el aeropuerto internacional de Ezeiza, fuegos artificiales en todos los alrededores.
1: Bueno, pero nos venimos a Rosario porque llegó también Leo Messi.
0: Esta mañana.
1: También, esta mañana. A ver, vamos a compartir el momento. No la dispreo. No. Bueno, ¿recuerdan cuando vino Messi que pasó por Santa Fe? Que ni levantó la mano, Messi. Estuvo flojo esa vez, estuvo flojo.
0: Como qué decimos, que soy,
1: y cuando era subcampeón hay que castigarlo, los campeones. Bueno, Scaloni también, porque cuando hoy estaba viniendo para Pujato, habló con los medios y decía esto, Scaloni, pues donde le preguntaban
3: si en las redes. ¿Pasó algo en el vestuario con la arenga de Messi?
4: No sé. No veo redes, chicos. Yo no tengo.
3: Se rumoreó como que habían recibido presión, ustedes.
4: No tengo idea.
3: Tengan la policía tranquilo, los jugadores, todo antes del partido con España.
4: No tengo ni idea.
3: El vestuario estaba bien.
4: No sé de qué Messi me habla de algo.
3: La arenga de Messi cuando decía, bueno, muchachos.
1: Subcampeones del mundo, no hay que creerle mucho, Andrés.
0: No sean malos.
1: Si eran campeones, les creíamos. Subcampeones, no. Bueno, seguimos avanzando porque Scaloni también dio las razones por las cuales Argentina perdió. A ver.
5: ¿Fue injusto el arbitraje de la
4: final? No. Perdimos porque ellos fueron mejores, chicos. ¿No?
0: Muy bien, esa es.
4: Hay que reconocerlo, que jugaron mejor. Nosotros no seguramente.
1: ¿Qué está hablando ahí? ¿Qué le pasa a la Andrea de ese canal que está hablando?
4: Y eso creo que nos va a hacer mejores, sin duda.
1: Bueno, seguimos avanzando. Pujato también, porque recibió a Scaloni. Escuchen, vamos a escuchar este momento. Pujato.
6: Es espectacular.
7: Ahí salió Scaloni. Enseguida.
0: Ya salió como cuatro veces
1: a saludar.
0: ¿Qué pasó?
1: Y eso que fue su campeón, ¿eh?
7: Que la gente se
1: campeón.
0: ¡Basta!
1: No hay que hablar.
7: Nos abalanzamos tanto sobre él porque ya habló con todos. Ahora es el momento de tomarse fotografías.
6: La gente, claro.
7: Firmar autógrafos.
0: ¡Qué lindo!
6: ¡Esa es la humildad!
7: Claro, bueno, la humildad.
1: Seguimos avanzando. Ahora sí vamos a lo que realmente nos interesa. Duca se hizo tendencia. Enardecido profundizó lo siguiente, escuchen con atención.
8: En el día de ayer Argentina lo voltearon, pero no la voltearon en los minutos de juego porque algún jugador no estuvo en su calidad, capacidad. No la voltearon porque Messi no tocó la pelota, algo que pasaba en todos los partidos hasta que Messi la empezaba a tocar. No la voltearon porque Julián Álvarez no la pidió nunca, nunca la tocó. Y Julián Álvarez tiene que jugar en España, casualmente los campeones del mundo. No la voltearon porque hicieron jugar un jugador que está prácticamente retirado del fútbol, como De Paul, que durante todos los partidos salió, porque está prácticamente retirado del fútbol. Argentina la voltearon por un solo motivo, porque hubo un acto de rebelión de unos chicos que juegan al fútbol y que subieron o que mostraron una bandera al mundo que decía las Malvinas son argentinas. Ese hecho político, puramente político, fuera del partido, el partido ya había terminado, el partido había sido un acto de heroísmo de los jugadores argentinos. Yo creo que el partido igual al del Mundial en el 86, en el 94 a Maradona lo sacaron del Mundial, justamente en los Estados Unidos de Norteamérica. Esa bandera de las Malvinas argentinas, ese triunfo, le mostraban al mundo, después de un partido de fútbol, en el Mundial más capitalista de toda la historia, en un Mundial apropiado por el poder norteamericano, por el poder imperialista, le mostraban al mundo que las Malvinas eran argentinas. ¿Ustedes creen que Gran Bretaña, que España, que la UEFA, que Infantino, que Macri, que el gobierno argentino, y fundamentalmente Donald Trump, iban a permitir? Y acá no se trata de que estoy conspiratorio, que estoy creando un mundo diferente, que estoy justificando la derrota. ¿Ustedes realmente se creen que esos mismos jugadores que se rebelaban contra el poder absoluto con un presidente de la Asociación del Fútbol Argentino, nacido en San Juan, negro, barrendero, con la familia de estos jugadores,
1: de
8: las entrañas del país?
1: Bueno, pero seguimos escuchando a Duca, en otra parte donde se pone mucho más áspero, escuchen.
9: Le había ganado el partido Inglaterra y el partido Egipto. Venía a contarme que no iba a jugar Lautaro Martínez ayer, el 10 del Inter.
8: Los secretos del fútbol nunca nadie se los va a decir, ni Messi, ni Chiqui Tapia. ¿Saben por qué? Porque fueron apretados. Y a mí esto me va a costar caro. pero si lo hice a los 25 años, ¿cómo no lo voy a hacer a los 65? Ayer a la Argentina la apretaron como con Malvinas, la apretaron como con la riqueza, la apretaron como las hectáreas vendidas en Bariloche a un catarí, las apretaron como quieren vender las tierras. Ayer se vendió a la selección argentina, y no la vendió los argentinos, ni Chiquitapia, ni Scaloni, ni los jugadores. Porque pusimos las Malvinas argentinas en una bandera y la agarraron dos negritos argentinos que si no eran futbolistas tenían que dejar la vida en las Malvinas. Por eso pasó. Y que me la cuentan como quieran. Pero a mí no me la va a contar nadie porque yo soy presidente. Yo no soy influencer, yo no soy un periodista deportivo que me paga la corporación para decir si juega al 4 o juega al 2. Yo soy presidente y tengo una obligación moral. Le guste o no le guste y piensen que
0: estoy presidente loco. Independiente.
8: No, fue presidente. Fue. Entonces ahora tenemos que ver qué hacemos con eso que nos hicieron.
1: Tenemos que bueno, eso es lo que decía Duca Tenzel, pero seguimos avanzando. Vamos ahora a Pablo Giralt, el relator del canal de Lucho y de María. Sí. Vamos a escuchar lo que decía.
10: Todas estas teorías conspirativas y demás. Argentina perdió con un rival que fue superior, pero eso no borra lo que hicieron estos muchachos durante todo el Mundial con una épica total, con un corazón. Nos hacen sentir orgullosos de ser argentinos y eso no lo borra nada. Después lo demás, yo no creo en nada de lo que se dice y me parece todo hasta ridículo. Pero bueno, yo me quedo con lo que yo siento, me tengo que quedar, el resto me parece fábulas y demás. Y me quedo
1: bueno,
10: con
1: seguimos Leo, avanzando, vamos ahora a mamá, porque mamá habló, la mamá de un jugador, y lo cuenta un periodista, escuchen.
11: ¿Por qué no viene Messi? ¿Por qué no viene De Paul? Y yo le contaba acá a Pepe que la mamá de uno de los jugadores me pone, yo te digo textual lo que me puso, Messi, De Paul, el Cuti, Enzo y Julián, hasta que yo subí, me dice esta mamá, no se sumaban al viaje. Es todo política, es todo política, me llama la atención. Y una persona que me dice esto, los chicos la querían a Lali. Son re cabuleros. O me cuenta una cábala que hubo en vestuario antes de salir, que no me pueden contar.
0: Cantando
11: pero
0: disciplina.
11: Que la querían.
0: Messi haciendo disciplina.
11: La querían a Lali. Y después me cuentan una de Infantino, que te la voy a mostrar fuera del aire y te vas a morir.
0: Okay.
11: Y después me dice que sí, que fue a propósito. El Cuti y el Licha se hicieron los apurados porque no querían saludar a Donald Trump. Constatación familiar que me dice, no fue un accidente, se hicieron los apurados, no lo quisieron saludar.
1: Bueno, este es otro tema, pero vamos a escuchar ahora a Perder. Habla una psicóloga. Escuchan lo que dice la psicóloga a propósito de lo que ocurrió el domingo.
12: Como psicóloga, escucha, Andrea, estoy entrenada para ver y escuchar
1: la psicóloga.
12: Lo no dicho.
1: Lo no dicho, escuchá.
12: Y en el partido de ayer, yo veía un montón de cosas que eran raras. Desde un presidente de los Estados Unidos que estaba en medio de la foto y era por favor que alguien corra ese señor que quiere protagonismo. Desde un show, amo Coldplay, pero un show lleno de banderas de colores con una bandera de amor en un mundo que está lleno de guerra, pero eran símbolos como muy, muy básicos, como tratándonos de tontos a todos, montándonos un show para que nuestra atención vaya hacia ahí y perdamos de vista algo que estaba pasando. Si llegaste hasta acá, fuera todo el hate, no vengo con este afán de teorías ni conspiranoicas, ni con la idea de, uy, qué mala perdedora, tiene que venir a justificar por qué perdió. No, señores, no va por ahí. Lo que quiero mostrar es que el Mundial no es una competencia del deporte. En el Mundial hay muchas potencias económicas, políticas,
1: escuchaste,
12: en
1: Andrea,
12: fuerza, en lucha.
0: ¿Quién es esta señora?
12: Que estaban muy tirados para atrás, que había lesiones raras,
1: Andrea,
12: que nuestro entrenador hacía cambios que nunca hecho, no podíamos entenderlo.
0: El llanto de traer una
12: y el de todos los argentinos no era un llanto por perder, era una angustia por una etapa que se cierra.
1: Bueno, Delia González. Bueno, no importa. Vamos a un tema, más importante. 90. Luego de la derrota de Argentina en la final del Mundial contra España, en la que el arbitraje estuvo en contra y los jugadores, bueno, eso no importa, se viraliza la entrevista en la que Diego Maradona reveló que Grondona le dijo lo siguiente en el 90. Escucha.
13: Nosotros, cuando fuimos a jugar la final del 90, viene Grondona y me dijo, hasta acá llegamos.
1: 90.
13: Yo me acuerdo que estaba desgarrado y con la uña que me la que el boludo del doctor Madero me la hizo sacar en vez de dejármela para que me cura el botín y la media. Me la hizo sacar y
14: Diego, vos querés decir que cuando te dijo hasta acá llegamos, quería decirte que no sé, que los entregó.
13: Que estábamos entregados. Entonces yo salí de la lucha y le digo, escúcheme, Julio, le digo, entregado las pelotas. Yo mañana en esta cancha voy a trabar con la cabeza. Aunque esté desgarrado, aunque me duela el hombro, usted a mí no me va a decir lo que yo tengo que hacer dentro de la cancha. Él dice, yo sé cómo sos vos. Sí, ah sí, vos sabés cómo soy yo. Y me venís a decir lo que me dijiste en la ducha. No, esto es algo muy grave. Que yo, dentro de tantas denuncias que voy a hacer en la FIFA, voy a hacer esta.
1: Bueno, seguimos avanzando, vamos al 94. No sabemos, pero ya no podemos preguntar a Diego. Okay. Bueno, 94, porque estoy llorando, dicen que pasó lo mismo. Escuchen, a ver, ¿de qué se trata?
15: Sí, es verdad.
8: Pero para.
15: Tal cual.
8: Habla Ruggeri. ¿Le entregaron a Maradona?
15: Sí, no tenemos prueba. Es la verdad lo que dice, olvídate, promocionaron el mundial con Maradona y después lo sacaron. Nosotros éramos campeones, le ganábamos a todos.
8: Pero vos crees que Grondona era cómplice de eso.
15: Después de ver la final Brasil-Italia, le ganábamos a todos.
8: ¿Vos crees que Grondona era cómplice de eso?
15: Sí, total. Sí. Total.
0: O sea, ahora que Grondona está muerto, todos hablan de Grondona.
8: De que Grondona,
0: ¿no?
8: Entregó Maradona. Pero
1: hace mucho tiempo, ¿eh?
15: Sospechábamos. Hablábamos ahí internamente con Diego, con todo el grupo, porque estábamos todas las noches hasta que Diego estuvo.
1: Bueno, te gusta todo esto, Andrés, así que vamos a seguir avanzando. Vamos a todo armado. Pablo Carroza. Pablo Carroza es un periodista muy afín a AFA. Vamos a escuchar lo que dice Pablo Carroza a propósito de todo esto.
16: La arenga de Messi, a pesar de todas las cosas que pasaron, porque se sabía perfectamente que la FIFA necesitaba un campeón europeo. La Federación Española de Fútbol no apoya, o al menos no apoyaba hasta ayer, la reelección de Infantino. Tampoco apoyaba la elección del presidente del PSG, del dueño del PSG, que intentaba ir contra Infantino y para eso necesitaba presentar lo que eran los avales y lo que tenía que ver con su candidatura este año en noviembre para poder ser electo por las distintas confederaciones, en este caso en el Congreso que recién les hablaba de Marruecos. Hay otra persona que se hace presente en el medio de todo esto y es el presidente, el dueño, el propietario del Legia de Varsovia, de un equipo de Polonia, a donde sí apuntaba la Federación Española.
1: Para seguir desplegando. Pero nos vamos a ir con varias cosas más que tienen que ver, por ejemplo, con que muchos creen que se va a dar la continuidad de Scaloni, que no sería tampoco la despedida de Leo Messi de la selección argentina. Este es un dato que tiene el sitio Doble Amarilla, que Leo Messi se quiere retirar en la finalísima y también estar disponible en la Copa América 2028. Quiere revancha frente a España en la finalísima. Pero nos vamos a ir con el Día del Perro. Hoy se celebra el Día del Perro.
0: Sí, sabía. No sabía.
1: Bueno, se celebra el Día del Perro a nivel mundial. Nos vamos justamente con una canción que hace alusión a un perro, a ver si dice.
0: Bueno.
1: Perro dinamita. Claro. A ver, me hubiese gustado seguir con toda esta investigación que estoy llevando adelante.
0: Mañana, mañana puede seguir.
1: Esa mañana se apaga.
0: Mañana va a seguir todo esto, date cuenta.
1: Ya está, porque mucho me. Se ríen de mí, que yo de esto, lo otro, viene. El jefe de noticias acá a apuntar. No es así.
0: Guarda, no es así. Te tiró la jefatura por la cabeza.
1: Sí, olvídate. Se ve como olvídate. Esto en la radio de la universidad no pasa.
0: Porque si es un rock. Bueno, resolvamos rápidamente nuestra consigna de hoy.
17: Todos quieren abrirme cuando estoy cerrado. La respuesta correcta es no. un regalo.
0: Un regalo. Y yo que dije, que se da en ocasiones especiales.
17: Una respuesta correcta, me parece, ¿no?
0: Sí, varias respuestas correctas. Muy bien, nuestros oyentes.
17: Bien, para mañana miércoles, cielo mayormente nublado, condiciones estables, la temperatura mínima rondaría los 12 grados y la máxima 15.
0: Gracias a todos. Mañana volvemos a las 16. A vos,

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1: 18, un minuto. El cielo se presenta cubierto en la ciudad de Santa Fe, 12 grados 5 décimas es la temperatura, 99% la humedad. Paritaria docente, los gremios pondrán a consideración la propuesta salarial del gobierno. Amplía la información desde el móvil Valentín González.
2: Finalizó la reunión paritaria entre el gobierno y los gremios docentes en la que el Ejecutivo presentó la propuesta de incremento salarial para el segundo semestre. Tras el encuentro, los representantes sindicales informaron que la oferta será puesta a consideración de la base antes de definir una postura. A continuación compartimos la palabra de Rodrigo Alonso, secretario general de AMSAFE, que esto fue lo que nos dijo.
3: Es entender este ámbito como un ámbito de negociación colectiva, porque acá no se discute con buena fe cómo se va a decir. Y antes de ingresar al ámbito paritario, dan a conocer una propuesta que está claro que no se puede discutir. Es un gobierno que se niega a discutir, a negociar con las trabajadoras y con los trabajadores de la educación. Nosotros tenemos que decir sobre esta propuesta sin planillas interpretativas. El acta paritaria dice que el aumento es el 10,1%.
1: En este marco, el titular de la cartera educativa, José Goiti, manifestó que la propuesta es buena y debería ser aceptada.
4: Es una propuesta que es un esfuerzo importante y creemos que hay elementos muy, muy sustanciales para considerarla, y es una propuesta que desde nuestro punto de vista debería ser aceptada y considerada.
1: Otro tema, investigan la denuncia de abuso sexual de una mujer canadiense internada en el hospital Cushen. La paciente de 44 años acudió al efector de salud manifestando un dolor abdominal intenso en el contexto de lo que refirió como un tratamiento médico de fertilidad realizado días atrás en México. Debido a su cuadro clínico y a las dificultades de comunicación por el idioma, la mujer quedó internada para su correspondiente evaluación y atención médica. Se desconocen los motivos por lo que se encuentra en Santa Fe y los detalles están bajo investigación. Pasamos ahora a la actualidad nacional e internacional con Mariana De Paolo.
5: Piden una nueva indagatoria a Martín Insaurralde tras detectar inconsistencias en su patrimonio. La Fiscalía analiza solicitar que el exintendente de Lomas de Zamora se presente otra vez ante la justicia. Se considera que la documentación incorporada evidencia que Insaurralde no puede justificar sus gastos. Los abogados del exfuncionario piden cerrar el caso y aseguran que un préstamo de Jessica Sirio explica sus números. En el exterior, la ONU indicó que América Latina y Asia lideran la reducción del hambre mundial. Según el informe anual del organismo, en 2025 la prevalencia de la subalimentación se redujo al 7,8% de la población. El descenso marca el tercer año consecutivo de reducción del hambre a nivel global, pero advierte que el proceso es profundamente desigual. Según sobre las regiones que exhiben mejoras sostenidas, están Asia y América Latina y el Caribe.
1: Pasamos ahora a la actualidad del deporte con Julio Canteros.
6: Hablamos del fútbol internacional porque Alejandro Garnacho está a un paso de irse de Chelsea. Relegado en la consideración de Xabi Alonso, Garnacho parece tener los días contados en Chelsea. Desde hace varias semanas en Londres se habla de un fin de ciclo del extremo que llegó a mediados de 2025 y por estas horas todos los caminos conducen a Aston Villa, donde podría reencontrarse con Emiliano Martínez y Emiliano Buendía, con quienes coincidió en la selección argentina. Además de haber despertado el interés de Roma, luego de que el flamante DT español no lo sumara al inicio de la pretemporada, el delantero también es seguido intensamente por el actual campeón de la Europa League, que busca reforzar su frente de ataque tras la venta récord de Morgan Rogers justamente hacia los Blues por 157 millones de dólares. Lo que está pidiendo Chelsea por Garnacho son 50 millones de euros.
1: El pronóstico indica para lo que resta de esta jornada cielo nublado a parcialmente nublado con mejoramientos temporales, las condiciones algo inestables y posibilidad de lloviznas. Para mañana miércoles se espera que el cielo se presente mayormente nublado, las condiciones estables, una mínima de 12 grados y una máxima prevista en 15 grados. A esta hora el cielo permanece cubierto, la temperatura 12 grados 5 décimas y la humedad del 99%, hora 18 6 minutos.
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0: 18:11 en la República Argentina. Buenas tardes para todos. Bienvenidos al Gigante de la Tarde de 10 en Deportes. Estamos hasta las 19 hablando de deportes, de todo lo que pasa a nivel local, nacional, internacional. Los subcampeones del mundo están en nuestro país. Ya está Scaloni aquí en la provincia, en Pujato, también Leo Messi en Rosario. Los jugadores cada uno en sus destinos. Hoy ya Paredes, sumado al plantel de Boca, trabajando, lo propio para Otamendi, que se puso a disposición del técnico de River, de Eduardo Coudet. Y a propósito de las teorías conspirativas, Julito Cantero, sí. Te saludo.
1: ¿Cómo andás?
0: Buenas tardes para todos. Sí, buenas tardes para todo el equipo. Mariana de Paolo en la locución. Está acompañándonos Leandro Gay en la operación técnica, Damián Lebrino en la producción. Pero digo, ¿compartís algo, escuchaste algo de las teorías conspirativas para que la Argentina no sea campeona del mundo?
1: Empecé a leer hoy algo sobre todo esto, bueno, en las redes, en los diferentes medios escritos de Buenos Aires, televisivos. Yo la verdad que no creo en esto, no creo, sinceramente no creo. Me parece que es como que le están buscando la quinta pata al gato, no existe esto. No significa que no haya pasado. No en este mundial, sino en mundiales anteriores. El famoso mundial del 94, cuando Avalanche cumplía su último mandato, estaba establecido, y lo sabía todo el mundo, que Brasil debía ser campeón. Y Brasil fue campeón. Cuando Grondona le dijo a Maradona, porque lo dijo Maradona, lo contó Maradona.
0: ¿Lo del 90?
1: El 90, hasta acá llegamos.
0: Bueno, recién lo escuchábamos en el programa Derecho y al Revés, a eso que decía Maradona.
1: No es que inventó Maradona. Claro. A Maradona le podés haber criticado millones de cosas. Pero el problema que tenía Maradona es que por ahí te decía la verdad. Sí, sí. Y claro, y como todos lo tomaban como un loco, que no decía la verdad, a veces, como los chicos, como los borrachos, como los viejos, te dicen la verdad. Y vos crees que es mentira. Yo sinceramente no creo que haya pasado algo en el Mundial de los Estados Unidos. Lo que sí estoy convencido es que en las redes y en los medios del mundo hay una campaña anti-Argentina, posiblemente por los incidentes después del partido, que al principio no lo entendí. Después del encuentro, cuando Tamendi le dice sigan boqueando, se lo dijo a Rodri, sí. Sigan hablando.
0: A vos y al aporte le dijo.
1: Claro, entonces vos interpretás por qué esa reacción, que está mal. Pero yo no digo justificar, pero es como que uno entiende, porque todos se encargaron de decir que Argentina estaba beneficiada por los arbitrajes. Y Argentina no estuvo beneficiada. Argentina demostró un temple, una garra, un corazón, un temperamento para ir a buscar, y un fútbol, por sobre todas las cosas, futbolísticamente, que pudo dar vuelta a los resultados con Egipto, con Cabo Verde, con Inglaterra. Los dio vuelta y los dio vuelta en la cancha. Los goles que hizo Messi no los inventó. No los inventó alguien. Los hizo Messi. Y ojo que no gane el Balón de Oro. Un claro. Noveno Balón de Oro. Pero por lo que hizo a sus 39 años, con la magia, con el amor que despertó en todo el mundo Messi, más allá de todo el amor que tienen hacia él, creo que se acrecentó aún más. Entonces, hablar de cosas conspirativas, salvo lo que sucedió y que Argentina sí querían verlo todos derrotados, todos arrodillados ante España o ante el poder, no lo pudieron ver. Sí, futbolísticamente ganó y muy bien España, porque demostró a través de su fútbol que fue superior a Argentina. Y una de las pocas finales que recuerdo con tanta diferencia. Pero después, me parece a mí, ojalá que no sea cierto, porque si no, ya no podés creer ni siquiera en el fútbol, ¿no? Por todas las cosas que suceden a nivel mundial, ya no podés creer ni siquiera en un campeonato del mundo.
0: A ver, en un ratito vamos a retomar el tema, pero a mí lo que me hace ruido es lo que dice Duca Tenzeiler. A ver, él estuvo adentro, él formó parte del gobierno de Grondona.
1: Exacto, presidente independiente.
0: Y a ver, conociendo esto, conociendo lo que ocurría, a ver, Grondona era el 2 de FIFA.
1: Claro.
0: A ver, tiene que haber conocido la cocina mucho más que cualquier otro dirigente la conocía.
1: Que no te quede ninguna duda, más allá que algunos lo llaman el viejo loco.
0: Claro, sí, igual por eso digo.
1: Pero discúlpame porque te interrumpías donde ibas a apuntar y qué es lo que querías decir.
0: No, en digo que es lo que más me hace ruido, como diciendo, a ver, lo está reflexionando y contando a alguien que conoce cómo es la cocina. Y cuando uno va y va al FIFA Gate y va a lo que ocurrió en el 90 y en el 94, y si uno va más atrás todavía con Avalanche también ocurrían cosas similares, y si va más atrás encontramos el Mundial 78, uno a favor de la Argentina, que estuvo todo armado para que la Argentina sea campeón, muchos creen, digo, no puedo dar fe de esto.
1: Ahí sí, ahí posiblemente te lo discuta porque eso recuerdo perfectamente, pero los tiros en los palos de, sí. de Perú, no sé si es menospreciar la obtención del título. Argentina cuando jugó con Holanda lo barrió.
0: Sí, yo lo que quiero decir es que no tengo prueba y tampoco lo único que puedo hacer es leer y ver algo. Vos lo viviste. A lo que quiero ir es que así como hay teorías en este momento, también las hubo en aquel momento que estaba todo armado para Argentina. A ver, lo sabemos porque el mundo cree que eso ocurrió.
1: Sí, el mundo porque en ese momento estaba el proceso de reorganización nacional en el poder.
0: Claro.
1: Entonces, todos se tomaron de eso, o muchos, o el mundo se tomó de eso.
0: Ahí está. Bueno, vamos a meternos en los temas vinculados a los equipos santafesinos. Vamos a arrancar hablando de Colón con Matías Refice, que tiene esta presentación que nos trae Mariana de Paolo para hablar con Mati Refice de todo lo que ocurre en el campamento sabalero.
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0: Hola Mati, ¿cómo te va? Buenas tardes.
3: ¿Cómo les va? ¿Qué tal? Buenas tardes para todos. Colón entrenó hoy por la mañana pensando en el partido del domingo 15:30 cuando tenga que recibir a Chaco Forever. El equipo de Medellín podría llegar a tener entre 2 o 3 modificaciones.
0: Bien, ya hay árbitro, ¿no? Para el partido del próximo domingo, 15:30.
3: Sí, señor. Dígalo usted.
0: Javier del Barba. Javier sí, del Barba. El árbitro
3: alguna vez fue Laiman, ¿no? Varias sí, veces lo tengo sí. como Laiman.
1: A mí yo también lo sí, tengo.
3: Cuarto árbitro.
1: Sí, sí. No, yo como Laiman lo tengo, Javier del Barba.
3: Yo también.
0: Javier del Barba. Sí. Y para Unión, Sebastián Martínez. Sebastián Martínez Beligoy.
3: El sobrino.
0: Claro, el sobrino de Conde Beligoy. Sí, bueno, señor. Javier del Barba, a ver, vamos a mientras Mati
3: en un ratito. Sí, tengo esa memoria de anotar, Julio, seguramente te debe pasar, de anotarlo sí. el árbitro con los asistentes y del Barba siempre era sí. uno de los asistentes primero.
1: Sí, es como que te queda, viste, en la memoria, porque sí. lo vas memorizando a medida que vas escribiendo y vas tomando claro. nota, lo vas memorizando.
0: Vos sabés que hay un partido que dirigió a Colón, fue el 10 de agosto del 2005. En la derrota de Colón como local por 1-0 con el gol de Gagliardi, creo que es ese partido, en Santa Fe con el gol de Alejandro Gagliardi. Esa fue la única vez que dirigió un partido con Colón como protagonista. La verdad que no lo recuerdo. ¿Gagliardi
3: no recordaba. En Chicago, Andrés?
0: ¿Cómo?
3: ¿Gagliardi en Chicago?
0: No. Gagliardi en Agropecuario.
3: Ah, en Agropecuario. ¿2005?
0: 2025.
1: Ah, claro.
0: Yo dije 2005.
1: Claro, dijiste 2020, 2005.
0: Digo, sí, sí. ¿Cómo puede ser 2005? 2025. 10 de agosto del 2025, ahí Colón está. 0, Agropecuario 1, el gol de Gagliardi.
3: Sí, señor.
0: Fecha 26. Bueno, sí, ahí tenemos hombre de... Yo la verdad que no recordaba que ese partido lo había dirigido del Barba. Es más, te iba a decir que iba a ser el debut con Colón, pero bueno, evidentemente no. Bueno, vamos, quédate ahí, Mati, que ya volvemos para hablar de Colón. Vamos a presentar los temas más importantes del mundo Unión, que llegan también con esta presentación.
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1: Otra inhibición más pesa sobre Unión, esta vez de Fernando Díaz, aquel paraguayo que vino a Santa Fe, que prácticamente no jugó nunca, que regresó. Bueno, ahora pesa una inhibición, yo no creo que sea el importe de... un importe demasiado importante, ¿no? Uh-huh. Pero bueno, es algo que vuelve a suceder en Unión. Siguen pasando cosas en cuanto a dinero que no ha abonado, no ha pagado. Y yo sigo sosteniendo. Es más, hoy lo podría ahondar a este tema con vos, Andrés, con sí. Matías. Porque yo vengo diciendo desde hace rato que está cortada la cadena de pago. Y si no, está el ejemplo de Colón, que no contrató a ninguna figura de la que todo el periodismo santafesino habló, y está lo de Unión, que no puede levantar la inhibición, no solamente la inhibición de Maison Rodríguez, ahora se le suma lo de Fernando Díaz. Es decir, todo cierra en cuanto a lo que yo he dicho desde hace varios días, o varias semanas atrás, y que nadie se hizo eco. Está cortada la cadena de pagos, no tiene un peso partido por la mitad. Ni Colón para traer jugadores. Cuando se hablaba de Aliendro, se hablaba de Botas, se hablaba de Farías, se hablaba de Alario. ¿Cuántos jugadores? Se hablaba de Sultán Herrera, que finalmente arregló en Sarmiento, señores. En Sarmiento. Entonces, hay que decirle la verdad al hincha de Colón y de Unión. Ninguna de las dos instituciones tiene un peso partido por la mitad para salir al mercado y hacer grandes contrataciones. Es más, lo dijo José Alonso, cuando todo el periodismo hablaba que traían o que venían grandes figuras, dijo Alonso, no vamos a traer grandes figuras porque el mercado de pases de Colón tiene que ser austero. En este caso, por el lado de Unión, nadie dice nada porque van a buscar a Bonfigli, lo traen a Malcorra, un jugador que rescindió su contrato, yo creo que para venir a Unión, no porque Unión lo fue a buscar, para venir a Unión o porque lo llamó Madelón. Lo busca a Mosqueira, porque Mosqueira no jugaba en ninguna parte y Madelón lo pidió. Uh-huh. Lo busca Pintado porque Madelón lo tuvo en Gimnasia, no está jugando y viene. Lo busca a Eric Ramírez, que sonó por el lado de Colón, se lo saca a Unión, pero porque lo llamó Madelón. Entonces, es clarito que Unión tiene que ir a buscar jugadores que no son tenidos en cuenta. Y después vos me podés discutir, ¿no? A lo mejor el hincha de Unión está contento porque volvió Malcorra, porque vuelve Luna Diale que no jugaba. Ese es el mercado, esa es la realidad de los equipos de Santa Fe. No tienen un peso partido por la mitad, salvo que alguien me lo discuta. Salvo que alguien me diga, no, el dinero está, no lo pudieron traer. No, yo creo, Julio, que no está, por eso no pudieron traer a nadie. Sí, escucho, Mati.
4: No, yo con respecto, a ver, quiero hablar de Colón, que uno es el que está en el día a día. Con respecto a los
1: nombres... Sí, bueno, Mati, pero vos estás en el día a día de Colón, pero también de Unión conocés, porque estás todo el día...
4: No, está bien, pero en cuanto a las negociaciones fui llevando un poco el día a día de Colón, no tanto con Unión, porque bueno, obviamente te escuchaba vos y me formaba con vos con respecto a Unión, pero, a ver, los nombres de Aliendro, Alario, Farías, no dejaron de ser simples rumores. Ahora,
1: los pero lo dijo el periodismo, Matías.
4: Sí, ya sé, sí, pero...
1: Si vos apuntás tan alto, después no podés venir a traer a Garate, con todo el respeto, porque a lo mejor Garate la rompe, es el goleador de la B Nacional con Colón ascendido y mete 50 goles.
4: No, pero no me entendiste, a ver, vos no me dejaste terminar. Perdón. Yo digo que fue simple rumor periodístico. Ahora, desde que haya ido la dirigencia a iniciar una negociación con estos jugadores que acabo de hablar, Alario, Faría y Aliendro, nunca lo hizo. Lo que sí hizo, inclusive charlábamos mano a mano con Matías Vidoso en la previa, no sé si lo pudieron escuchar, sí, en el partido frente a Ferro, reconoció que con Ejel estuvieron muy cerca y había que desembolsar un dinero donde había algún aporte extra, pero estuvieron cerca. Con el Sultán también estuvieron cerca y con lo de Bota alguna cuestión familiar que veníamos contando. Con esos tres jugadores sí estuvieron intentando traerlo. Después lo que pasa es que chocó con jugadores.

0: del jugador. Inclusive se terminó dando lo que humildemente empezábamos ya hace un tiempo y antes que varios a decir, que iba a jugar en Palestino de Chile por el muy buen contrato que le ofrecía el equipo que está dirigiendo Farré. Pero hubo negociaciones con dinero de por medio importante. Usted se imagina que ir a comprar y a sacar a un Ejel en entre 400 y 500 mil dólares, porque la cifra iba a ser menor de lo que se hablaba, no es para nada poco a la hora de hablar de la B Nacional. Y también traerlo al Sultán y traerlo a Gota, que después no se dieron, no por una cuestión económica, sino por otras cuestiones, que los propios jugadores decidieron otra suerte, otro futuro, también había un pequeño dinero como para ir a buscarlo, ¿no? No vamos a hablar de cifras muy pero muy altas, pero para lo que era la categoría era un dinero, Matías, interesante, inclusive.
1: Pero hay una contradicción, sí, tremenda, Mati, entre, sí, lo que vos informás, que te dice la comisión, sí, directiva o miembros, sí, de la comisión directiva, sí, que hay dinero para traer a Ejel, sí, que hay dinero para traer a Bota, que hay dinero para traer, sí, a Sultán Herrera, y lo que dice el presidente.
0: Pero el presidente se refería a esos nombres, Julio, a Alario, a Faría, a Aliendo, no se refería a Ejel, al Sultán Herrera y a Bota. Me parece que, pero hay diferencia.
1: ¿Vos pensás que Herrera va a ir a jugar o va a preferir jugar en Sarmiento a jugar en Colón si le ofrece
0: un buen dinero? Y a lo mejor no quiere bajar de categoría, ¿por qué no? No es ilógico.
1: Es que no me cierra porque son profesionales, Matías, van por el dinero. Sí. Lo mismo de Ejel, de todas maneras, sigo insistiendo, sí, si te vas a Chile porque te pagan en dólares.
0: Sí, sí,
1: o lo de Bota.
0: En dólares,
1: lo ofrecieron. Si Bota no juega, ¿vos te pensás que se va a quedar para no jugar y no va a venir a Colón, que le ofrece un contrato oneroso?
2: Tuvo un inconveniente familiar, y yo lo contamos en estos micrófonos primero que nadie, tuvo un inconveniente familiar que no pudo, no, yo, a ver, esto es lo que me dicen, después uno lo corrobora una vez que se terminan las negociaciones por otro lado, tuvo un inconveniente familiar que la familia, sobre todo su esposa, no quería trasladarse, no quería más mudanza, había priorizado el colegio de sus hijas y un montón de cuestiones, del cual yo sabía, pero por otro lado, y lo venía contando en estos micrófonos, y terminó decidiendo quedarse y quizás por ahí deja de jugar el fútbol. Pero hubo un dinero con mucho esfuerzo, un poco Colón, un poco también algunos hinchas reconocidos sabaleros, sí, que en cuanto a algunos nombres les gustaba y tenían esa posibilidad de arrimar dinero. Insisto, no era algo como para tirar manteca al techo, pero para la categoría eran importantes. Inclusive en la misma categoría no hubo grandes derogaciones en cuanto a los refuerzos.
1: Por eso mismo te digo, si en la categoría no hubo grandes erogaciones para contratar futbolistas para diferentes equipos, es que evidentemente no hay dinero, no lo tienen. ¿Vos te pensás que Unión, si tuviera dinero, estaría al borde de que no jueguen las incorporaciones por las inhibiciones que tiene que levantar?
0: Sí, está bien, pero Unión nunca habló de incorporaciones importantes.
1: Pero, yo creo que hay que ir con la verdad, con la realidad, y decir lo que es, porque si uno le empieza a vender pajaritos de colores que va a venir, viste cuando yo dije hoy al mediodía,
0: viene, pero qué pues, dirigente dijo que iba a venir Alario, Aliendro y Faría, qué dirigente vos escuchaste,
1: no lo dirigente.
0: Pero entonces no lo podemos, pero vos estás hablando de rumores, está bien, y está hablando de la dirigencia Colón, no, ningún momento habló de eso,
1: no.
0: Fueron rumores periodísticos,
1: pero está por eso bien, se la dirigencia lo que tendría esto que haber hecho es decir, no, señores, no podemos vender pajaritos de colores. Cuando vos me hablás de Farías, que está en primera división, que está en Estudiantes, que debe tener un muy buen contrato, cuando me hablás de Alario, que está en Estudiantes de La Plata, con un contrato seguramente más que oneroso, cuando me hablás de Aliendro, que está en B, para decir después, bueno, viene Garate, viene Pirín Pirín, viene Tolón Tolón. Eso
0: está,
1: es lo
0: bien,
1: que
0: Julio, pero estamos hablando de dos cosas diferentes. Eso lo dijo el periodismo, no la dirigencia Colón. La dirigencia Colón siempre, cuando se lo consultó, dijo nada. Lo que sí afirmó fue lo de Bota, lo de Ejel y lo de Sultán Herrera, eso sí lo afirmaron. No en los micrófonos.
1: Yo lo que privado me refiero, que al único que escuché decir, señores, la realidad es totalmente distinta y diferente a lo que ustedes plantean, fue José Alonso, en una mini conferencia de prensa, no recuerdo de qué lugar salía, donde lo interceptaron los periodistas y le preguntaron, y él dijo, vamos a hacer un mercado de pases austero porque no tenemos dinero.
0: Sí, igual también vamos a sumarle esa viveza criolla, que tampoco va a decir, sí, vamos a salir a comprar todo, porque obviamente vos sabés cómo son los representantes, pero
1: insisto, por supuesto,
0: para mí se refería a esos rumores infundados, de lo cual la dirigencia nunca le dio cabida, ni vida, sí a estos nombres que acabo de mencionar, estos últimos, que hay grandes diferencias, por supuesto.

0: Es más, con esto cierro de mi parte. Vidó habló de mucha bronca e impotencia, porque tenían muy cerca estos refuerzos, y después, bueno, las decisiones fueron irse a otro lado ante cualquier consulta, y pasó con el Chico Luco. El Chico Luco lo estaban esperando. Estaba ya prácticamente entrenando, lo dijo un colega y amigo de Damián, de que ya había entrenado ese día diferenciado, que llamaba la atención, lo estaban esperando para que viaje, y ante una consulta, una consulta de Defensa y Justicia, el Luis Fartín me dijo, no, vamos a esperar a ver si aparece alguna otra consulta de primera, si juega en primera, y bueno,
1: mirá,
0: y se la tenés que comer.
1: Sí, yo por eso digo, hoy cuando decía al mediodía, puede o existe la posibilidad, porque no está confirmado, no está definido, que llegue un refuerzo más, sorpresa, y que se olviden de Boca, de River, de Vélez, de Independiente, de Racing, de clubes grandes, porque Unión no está en condiciones económicas ni financieras de ir en busca de un refuerzo de renombre o de aquellos que venden plateas. Lamentablemente, la situación económica de las instituciones del fútbol argentino es deplorable. Entonces, ¿qué tiene que ir a buscar? A un Bonfigli, que me disculpe Bonfigli, porque después viene a Unión y la rompe, y es el volante espectacular que contrató Unión. Sí. O alguno de los otros
0: dirigentes
1: chicos
0: nunca
1: que puede
0: dijeron
1: llegar.
0: Lo contrario, Julio.
1: ¿Cómo?
0: Los dirigentes de Unión nunca dijeron lo contrario de lo que vos estás diciendo.
1: No. Está bien.
0: Y tampoco pero se habló de grandes refuerzos. Yo no,
1: al contrario.
0: Me puedo refrescar
1: no sé
0: la memoria.
1: Porque yo no he hablado con Spam. No sé si hace mucho tiempo que no sale por algún medio. Y tiene que decir la verdad. Porque estas inhibiciones es porque no tenés dinero. Pues si no, lo vas a estar arriesgando hasta último momento de no tener, de no poder utilizar los refuerzos que trajiste para este semestre. Porque no podés levantar la inhibición. Es evidente que no tienes dinero. Si no tenés dinero, pasa esto.
2: A ver, a propósito de lo que cuenta Julio de las inhibiciones, lo que estuvo averiguando nuestro productor Damián Lebrino, desde Uruguay, desde Juventud Las Piedras, le dicen que está muy complicado, o están muy complicadas las negociaciones con Unión, que el presidente Spahn ofreció 12 cheques de su cuenta personal, y además a Fagioli, el defensor Fagioli, y que esto fue rechazado.
1: Voy a agregar algo porque hoy tuve comunicación con Uruguay. Matías seguramente lo escuchó. Yo dije esto es en potencial porque no está confirmado. Que en principio habría enviado el dinero a través de una transferencia, habría pagado Racing de Estrasburgo, pero todavía no impactó en la cuenta de bancaria de Unión. Cuando impacte en la cuenta, automáticamente ese dinero se va a transferir a Juventud de Las Piedras, por lo de Maison Rodríguez, que son más de $500,000, y lo de Fernando Díaz, que tendrá que afrontar este pago Unión, el monto no lo sé todavía, pero bueno, tiene que afrontar esas deudas, pagarlas, para poder utilizar los refuerzos. De lo contrario, además, le corre contra el reloj, porque Unión juega el viernes, de lo contrario, no va a poder utilizar a Luna Diale, a Malcorra, a Mosqueira, con los cuales estuvo trabajando Leo Madelón en estos últimos entrenamientos.
2: A ver, algo más, para aclarar, yo leí mal lo que me puso Damián, no está lo de Fagioli, lo del defensor de Unión, yo interpreté mal, creo que es Figoli, el presidente, que es quien le dijo que no al presidente Spahn la propuesta que le había hecho.
1: Algo más, voy a agregar mientras está Mati y me aguarda. Sí. Viste que Petrakowski, Andrés, estuvimos hablando con él el viernes, que dijo de una propuesta que habían hecho.
2: Que era un paquete, que si Unión aceptaba
1: lo que TBS, dice la dirigencia Unión, es todo mentira.
2: Todo mentira. Bueno, vamos a aclarar un poco para el que no escuchó. Lo que dijo Petrakowski era que él tenía una relación fantástica con el presidente de Juventud de Las Piedras y que si Unión arreglaba con él, con su empresa, él automáticamente también liberaba a Unión de esa inhibición por esta gran relación que tiene con el presidente Juventud Las Piedras, y a partir de eso Unión le iba a deber a él o algo así, pero que lo iba a solucionar.
1: Acá me dijeron en Unión, los empresarios buscan su negocio y nadie te regala absolutamente nada. Si te dan algo, te van a sacar dos o tres veces lo que ellos te dieron. Es así de simple.
2: Mati, en relación al equipo, lo que está preparando Medrán para el próximo domingo.
0: Bueno, lo que está preparando es muy difícil saberlo. Sí podemos llegar a sospechar que, bueno, Rizzo Patrón va a ser muy probablemente el reemplazante de Allende, que llegó al límite de 5 amarillas. Que es probable que Pierre Barrios vuelva a la titularidad en reemplazo del Uruguay, del paraguayo Olmedo, después de un partido para el olvido.
2: Sí.
0: Y dejo la puerta abierta para una inclusión en el 11 de Guachi Franco García, en lugar de Darío Sarmiento. Por ahí pasa un poco las cuestiones, me parece. A priori digo esto porque hoy es martes y juega el domingo. Mañana puede llegar a haber algún que otro movimiento en la práctica, pero nada más que eso. Y después sí, el jueves a lo mejor una práctica de fútbol que puede llegar a ser en detalle.
2: En relación a lo de Guachi García, coincido plenamente, Mati, que en función sobre todo de lo que hizo en el segundo tiempo el técnico Medrán frente a Ferro, y además porque lo de Sarmiento fue bastante pobre, tuvo chances, es cierto, para un jugador es importante disponer de chances, pero todo lo que pudo haber usufructuado no lo hizo con chances claras. Por eso me parece que en función de lo que fue la aparición de Guachi en el partido frente a Madryn, no tanto frente a Ferro, pero si esto se da, el que se va a tener que reconfigurar tácticamente es Nacho Lago.
0: Sí, sí, en un puesto que por ahí conoce y ha jugado. Yo insisto con el tema del Lago a la hora de hablar de visitante, no tanto de local. A mí me parece que el visitante sobre un costado queda siempre absorbido, a lo mejor sueltito y más cerca de Bonancea quizás puede cambiar. Digo esto porque de local Colón se hace fuerte y por ahí las cuestiones tácticas y los equipos que tiene enfrente siempre hace pesar la condición de local y siempre está un pasito más arriba Colón, pero de visitante queda muy sobre la raya, un Allende que le cuesta subir, no es un 3 que vaya permanentemente al ataque por una cuestión física, por una cuestión de velocidad y hasta por una cuestión técnica. Pero bueno, son cuestiones que tiene que resolver Medrán, ¿no? Si entra el Guachi García, cerrarlo un poquito a Nacho Lago y estar un poquito más cerca de Bonancea, inclusive darle también un poco de compañía, que también fuera de Santa Fe se volvió a notar que está solo contra todos los defensores visitantes. Pero bueno, como te decía recién, son cuestiones tácticas y trabajo para Medrán para resolver esta situación.
1: Me mandan algo cortito. Sol de América por Fernando Díaz es la inhibición ya solucionada por Unión.
2: Bien.
1: Así que le queda a ver, solamente claro, la de Maison Rodríguez.
2: Está solucionada, pero si uno ingresa al registro de FIFA todavía no va hoy, a estar solucionado hoy porque no hay F5, no hay el refresh.
1: Vamos
2: a revisar
1: actualización. Y si como está solucionado, me dice, esto es oficial, uh-huh. Es oficial la información. Si está solucionado, posiblemente ya mañana aparezca solamente la inhibición de Maison Rodríguez, que es lo que tiene que solucionar, claro, Unión lo más rápido posible, si es que quiere o si es que puede, mejor dicho, y Madelón puede disponer de los refuerzos que ha traído para este semestre.
2: A ver, esto, ayer recordemos que hubo una actualización, hoy hubo otra de la página, y también recordemos que esto es a nivel internacional, con lo cual en Europa en este momento son es la madrugada, ¿no?
1: Claro,
2: ya estamos
1: 11 y media.
2: Claro, ya estamos prácticamente en el día siguiente, con lo cual
1: media, perdón,
2: quizás mañana hayan novedades en cuanto a lo oficial. Lo concreto es que todavía aparece el registro de Unión inhibido en FIFA.
0: Andrés, me dice un amigo que está escuchando, si podés comentarle, por favor, cuántos equipos están inhibidos de primera división.
2: Uf, un montón. A ver, tenés Huracán. Bueno, Unión tiene 2. Sacachispas, que es un equipo de no sé de qué categoría.
0: No, pero de primera, me dice de primera.
2: Bien, de Huracán hay 2 más de Huracán. 3 de Banfield, 1 de Estudiantes de La Plata.
0: 4.
2: Otra más de Banfield. 1 de Newell's, Atlético Tucumán. 3 más de Banfield. Otra de Huracán.
1: Falta San Lorenzo.
0: Equipos son 6, sí, hasta ahora de primera. Llego.
2: Central Córdoba, Huracán de nuevo, 4 más de San Lorenzo, otra más de Atlético Tucumán, otra de Argentinos, 2 más de Huracán. Y ahí terminan.
1: 11 ya de Huracán.
2: Sí.
1: Menos mal que
0: 9 equipos.
1: Menos mal que yo dije que está rota la cadena de pagos. Bueno, esto es más que evidente con lo que ha mencionado Andrés.
0: Sí, son 9 los equipos de primera, si no me equivoco. De 30 y pico.
2: Claro, 30. Sí.
0: Uno cada tres.
2: Ahora, Huracán tiene un montón. ¿Cómo hace Huracán para incorporar jugadores? ¿Cómo hace Banfield?
1: San Lorenzo, sí, por ejemplo, está incorporando.
2: Claro.
1: El problema es que va a tener que levantar la inhibición para poder utilizar los refuerzos.
2: Bueno, Estudiantes tiene 1. San Lorenzo tiene 4 inhibiciones. Argentinos también tiene.
0: Sí, el tema es el monto, no la cantidad.
2: Sí.
0: Sí. A lo mejor tenés una de 1,5 millones.
2: Claro, sí, totalmente.
1: Mati, Argentinos que tenga inhibición. Bueno,
0: una.
1: Sí,
2: una.
1: Argentinos debe más, como aproximadamente 11, 12 millones de dólares. Es lo que debe para Argentinos Juniors. No, no, yo te estoy hablando de la deuda. Lo que vendió. Sí, bueno, vendió. Pero si vos vendés y no pagás.
0: Ah, está bien, pero ahora vendió hace poco, vendió Lozano 3,5 de dólares limpio, vendió Fattori, vendió Riquelme. Ahí ya vendió casi más o menos lo que está, según lo que vos decís, Julio, que está debiendo esa plata.
2: Mati, la seguimos mañana. Abrazo grande.
0: Con todo gusto, hasta luego.
2: Gracias, chao. Mati. Matías Lorefice con toda la actualidad de Colón. Pausa.
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0: 18:44, vamos a tomar contacto con Mariano Candia, colega de Chaco, de Radio Libertad, del programa Entretiempo. Mariano, ¿cómo te va? Te saludamos desde LT10. Mi nombre es Andrés Marenoni y estoy aquí junto a Julio César Canteros. ¿Cómo te va? Buenas tardes.
1: Hola Andrés, ¿cómo te va? Un abrazo grande a vos, a Julio, a Dami, a toda la gente. ¿Cómo andan?
0: Muy bien, Mariano, muy bien. Bueno, queremos saber novedades de Chaco Forever. ¿Cómo la está pasando en este momento del campeonato? ¿Cómo se prepara para este partido? Bueno, sabemos que desde aquella victoria frente a Colón empezó con una levantada y hoy ya mira con un poco más de optimismo esta pelea por permanecer en la categoría, ¿no?
1: Sí, claro, es uno de los equipos que más puntos sumó, digamos, en las últimas tres jornadas. Sacó 7 puntos de 9 Forever, porque después de esa victoria contra Colón llegó Daniel Cravero, asumió como entrenador principal. Y si bien no pudo ganarle acá de local a Cayuso, empataron 1-1, ya el equipo mostró otra cara muy distinta a la que había sido el partido contra Colón, que prácticamente ganó sin patear al arco, ¿no? Porque el gol contra Colón fue un tiro libre ahí que la desvió Peinipil y se metió, y después prácticamente Forever no llegó en ese partido, que debe ser de los más injustos que ganó Forever en el último tiempo. Y bueno, pero ya mostró otra cara contra Cayuso, y el otro día sí, contra San Telmo en Buenos Aires, ganó muy bien 3-1, y eso le permitió, bueno, sacar un poco la cabeza. Sigue estando en el último lugar, pero bueno, mira con otras esperanzas el futuro. Una pena que se suspendió el partido con San Miguel, que tenía que jugar ayer, pero bueno, con otra cara, con otro ánimo, el equipo renovado para lo que viene.
0: Bien, y digo, y en cuanto a lo que prepara Cravero para este encuentro, ¿se sabe algo? Sabemos que no tuvo acción el fin de semana, tampoco hay novedades en torno a cuándo sería el partido de la 21ª jornada, pero digo, ¿qué se sabe en cuanto a lo que planea Cravero para este encuentro?
1: Mira, es casi seguro que el único cambio va a ser el regreso de Agustín Ojeda, el lateral izquierdo, que supo jugar ahí en Colón también. En lugar de Lucas Pruso, Ojeda no pudo jugar contra San Telmo por una cláusula, porque su pase pertenece a San Telmo. Entonces, bueno, San Telmo pidió que los partidos contra ellos no juegue, por eso no jugó ni en la primera rueda ni ahora. Y bueno, pero para Cravero el titular es Ojeda, así que va a jugar él y va a salir Pruso del equipo. Y después, por lo que vino parando la semana pasada, da toda la sensación que el resto del equipo va a ser el mismo que le ganó a San Telmo. Un 4-4-2 bien marcado. Gastón Canuto en el arco, Alan Luque, David Valdés, el paraguayo Ricardo Garay Lima y el regreso de Agustín Ojeda. En el medio, Enzo Galli por derecha, el doble 5 con Juan Manuel Carrizo y el chino Brian Nievas, y por la izquierda Leandro Fernández, el Ley Fernández, y arriba Ezequiel Pacheco y Matías el Mono Romero. Ese sería el equipo de no mediar inconvenientes en la semana. Es casi un hecho que ese es el equipo que va a saltar a la cancha.
0: Bien, fantástico, completísimo. Gracias por el informe, Mariano, y nos mantenemos en contacto durante todos estos días.
1: Un abrazo grande, muchachos.
0: Gracias, chau, Mariano. Mariano Candia, de Radio Libertad, del programa Entretiempo, nos contó todas las novedades de Chaco Forever. Julio César Cantero, nos metemos rápidamente en Unión.
2: Bueno, reitero nuevamente que está arreglado lo de Fernando Díaz, la inhibición. Pregunté, ¿se pagó? Todavía no, pero está arreglado. Así que está también en vías de solucionarse lo de Maison Rodríguez, porque Unión deberá pagar más de $500,000. No tengo la cifra exacta, creo que son $509,000, $510,000 con los intereses y las costas de los abogados. Pero bueno, esto seguramente lo va a informar Unión. Hoy tuve la posibilidad de hablar con Juan Surasi, colega de Radio Aurora Argentina en la ciudad de Mendoza, y pregunté características de Mirko Bonfiglie. Es uno de los jugadores que ha apuntado Unión para reforzar su plantel, y esto nos decía el colega mendocino.
3: Hola Julio César Cantero, amigo de Santa Fe del ET10, te dejo un abrazo grande. Bueno, Mirko Bonfiglie tiene características de un volante ofensivo con mucha movilidad, sobre todo de tres cuartos de cancha para arriba. Es un mediocampista inquietante, con mucha vocación ofensiva, aunque su despliegue y su condición física le permite trabajar también muy bien en el retroceso. Está en el mejor momento futbolístico desde que está en el Deportivo Maipú. Es un jugador encantador. Te dejo un abrazo grande.
2: Ahí estaba la palabra de Juan Surasi, colega de Radio Aurora en Mendoza, respecto de Mirko Bonfili. Seguramente las negociaciones continúan entre la dirigencia de Maipú de Mendoza y Unión. Algo más, Unión está buscando un lateral izquierdo, acercaron diferentes nombres, pero no han convencido a Leonardo Madelón. Y va a haber una sorpresa, posiblemente, de una contratación más. Hoy me decía Matías, es de tres cuartos de cancha hacia adelante. No conozco bien la posición, conozco el nombre, pero si no hay indicios de que se ha concretado la venta o la incorporación o el préstamo de este futbolista, no puedo hablar hasta tanto se cristalice o se concrete esta posible incorporación que pueda hacer Unión. ¿Qué más? Que Marcelo Estigarribia no estaría para el partido frente a Platense. Tiene un problema en el tobillo, se está haciendo un tratamiento con corticoides y eso le podría dar un doping positivo, por ende tendrá que seguir la recuperación Estigarribia, que inclusive no jugó los partidos amistosos, después tener algunos días más para poder limpiar de cualquier sustancia que pueda dar positivo en el control antidoping y después sí estar a disposición del técnico Leo Madelón. Algo más con respecto a Colazo. Llegó Eric Ramírez, está Estigarribia, está Tarragona. Me parece que Colazo es muy factible que se vaya a jugar a préstamo por una temporada o por este semestre o por un año al Docide de Mar del Plata. El jugador ya ha dado su conformidad. Solamente resta que se pongan de acuerdo los dirigentes de Aldo Civi y de Unión.
0: Bien, algo más que tiene que ver con Unión, que afecta a Unión y tiene que ver con el mercado de pases. Finalmente va a cerrar el 31 de julio, pero vale recordar que Unión puede sumar jugadores hasta el 2 de septiembre en función de que sacó tres jugadores al exterior: Mauro Pitón, Rafael Profini y Mateo Blanco.
2: Correcto.
0: Pausa, la última.
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0: 18:54, momento de hablar de básquetbol con el Turco Vergara, que llega con esta presentación.
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0: Diego Rubén Vergara, ¿cómo te va? Buenas tardes.
2: ¿Cómo le va, Andrés? ¿Cómo anda? ¿Tanto tiempo?
0: Muy bien, tanto tiempo, es verdad. Lo estuve escuchando atentamente el domingo con Julio Canteros, a quien tengo aquí a mi lado, a mi derecha. Sí. Y digo, ¿novedades en torno a Unión a esta hora de la tarde?
2: Pasadita a las 21, la reunión.
0: Ah, mira.
2: Y ahí se va a saber. Bien. ¿Qué va a pasar con el básquet de Unión? Durante toda la tarde no recibí, a ver, estoy contando, tratando de recordar, 9-10 mensajes fácil. Mucha gente preguntando qué pasaba con el básquet, ¿por qué? Porque escucharon el domingo al señor Julio César.
3: Sí. No, ustedes lo escucharon, Diego, por favor.
2: Bueno,
3: usted
2: bueno,
3: es el que trae la información precisa.
2: Bueno, en el ida y vuelta con el señor Julio César, exactamente, el día domingo. Y bueno, algún que otro, no sé si llamarlo enojado, que cómo, hay gente así. Bueno, la realidad es que Unión, yo lo dije ya, por momentos parece autodestructivo, porque yo no puedo creer todavía a esta altura, 2026, haya dirigentes que digan abiertamente que el básquet es el culpable del déficit de Unión. Bueno, eso es una gran farsa, una gran mentira, que solamente se lo puede creer una persona que ignora todo, está desinformada totalmente y no entiende, y me lo vas a entender el señor Julio César Cantero, no entiende nada de nada, ¿no? Y copia y pega mal encima. Pero bueno, son gente que lamentablemente a veces ocupa lugares que no le corresponde, ¿no? O quiere ocupar cosas que no le corresponde porque no sabe, ¿no? Ignora totalmente y desconocen la materia y después se equivocan. Pero bueno, vuelvo a repetir lo mismo. Unión a veces parece autodestructivo, ¿no? Ojalá que hoy no sea esa cuestión, que haya cordura, que haya reflexión y sobre todo que se piense bien. ¿Por qué? Porque hay que saldar la deuda con el plantel que todavía tiene que afrontar la institución de la temporada pasada. Y dicho sea de paso, Unión es el único equipo de la provincia de Santa Fe que participa en la máxima categoría. Es el único de la provincia, el Club Atlético Unión. ¿Y cómo se ganó el derecho? En la cancha, jugando y disputando frente a rivales. Nadie le regaló nada. Y nosotros, a través de la radio, con otros compañeros y colegas, siguieron todas las campañas desde el torneo federal hasta pasando por el TNA o la Liga Argentina, el famoso ascenso. Y bueno, esto fue hecho dentro de la cancha y con excelente respuesta del público. ¿Qué después? Y esto lo quiero dejar bien claro. ¿Qué después? Haya una parte del club que no le interese difundir, que le interese poco comunicar o le interese poco la difusión para que esto sea un poquito más visible, ya no es responsabilidad ni de ningún medio de comunicación, sino que es responsabilidad absoluta del club, que debe bregar por la visibilidad de todas las disciplinas deportivas. Que cada uno se haga responsable de lo que corresponde hacer, ¿no? Y eso lo quiero dejar bien aclarado y lo digo yo, Diego Rubén Vergara. Y no tengo compromiso con absolutamente nadie. Acá se merece la misma difusión todos, por supuesto que el fútbol es el número uno de todo esto, pero creo que se hacen demasiados esfuerzos de padres y madres que son del riñón unionista, que merecen también cierto respeto para esta cuestión de la visibilidad de todas las disciplinas, cosa que Unión todavía no se pone de acuerdo en ese sentido, ¿no? No cargo yo de lo que digo, no a mis compañeros, me hago cargo yo. Dicho esto, en un ratito arranca la reunión, veremos qué pasa. Hay dos planes. Un plan A, que me parece que ya tienen algo ahí en carpeta, en borrador. Y yo digo que si hay un plan B, veremos. Y lo dejo en punto suspensivo, ojalá que no pase. A ver, pero puntos suspensivos.
0: Plan A es el que todos estamos deseando que sea, ¿no? Por el bien del deporte, de la provincia, de la ciudad sobre todo. Y el plan B es el plan que nadie quiere escuchar. ¿Es así?
2: Que nadie quiere escuchar y que va a traer sus consecuencias.
0: Ah, mira.
2: Ya te lo digo.
0: ¿Sí?
2: Sí. Por eso le pongo puntos suspensivos. Yo, claro, hablé con Julio el domingo.
0: Ajá.
2: Eso hablo de la cordura, reflexión y memoria de muchos dirigentes que evidentemente tienen un gran problemita en ese sentido. Y sobre todo que sean sinceros a la hora de hablar de lo que no saben, ¿sí? Si no saben, que no hablen, a eso voy.
0: Claro.
2: Que se corran de la mesa, ¿viste? Sí. Vayan a tomar agua, vayan a tomar aire afuera, o se fumen un pucho, no sé, pero que si no saben, que no hablen.
0: Sí.
2: acá, y Julio me va a hacer entender, habla cada uno, habla cada uno, mamita querida. Pero bueno, eso es lo que yo sé del básquet. No puedo hablar por otros, pero sí puedo hablar de lo que sé.
0: Turco.
2: Y digo esto, sí, con justicia los que hicieron mucho para que esto se mantenga acá en la liga.
0: Sí. A ver, nos quedan 30 segundos de programa, digo, lo último. ¿Hay un plan en cuanto a lo deportivo? ¿Hay un proyecto que haya trascendido, si es que se decide por la continuidad del básquet?
2: Mira, hablando durante estos meses, y creo que te lo dije a vos alguna vez, la idea es reestructurar un poco todo.
0: Bien.
2: ¿Por qué? Porque se fueron varios integrantes, se fueron yendo mucho personal muy importante. El último fue Lucio Maldonado, que se fue al campeón, a Gimnasia de Comodoro. Ya no está Rearte, que no va a poder estar. Él esperó hasta lo último, pero bueno, Unión estaba en esta incertidumbre. Así que me parece que la idea pasa por ahí. Reestructurar todo, rearmar. Y ojo, Unión tiene una de las mejores canteras en inferiores, ¿eh?
0: Claro.
2: Ojo con esto. De ahí salió, entre ellos, por supuesto, el Corondino Chamorro, y no me quiero olvidar de nadie, pero digo uno por referencia de la liga. Así que bueno, Cumbrute sigue en Norte de Amtron, en la Liga Argentina, en lo que salió hoy, y Carabalí en Atenas cerró el plantel equipo griego. Y dejo esta picando. Sí. Si el argentino de Junín juega Liga A, claro, ¿cómo no lo va a hacer Unión?
0: Turquito querido, te mando un abrazo grande.
2: Abrazo, Diego. Beso grande para los dos ahí.
0: Gracias, Turco. ¿Quién presentó a Diego Rubén Vergara?
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0: Y así llegamos al final de esta entrega de Deporte, Julio. Mañana nos reencontramos. Luego de las 18 para seguir haciendo el gigante de la tarde, Rodolfo Raviolo. Gracias por haber estado ahí. Chau.

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1: 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Es parte del cuarto proceso de autoevaluación institucional de la UNL. Estudiantes becarias y becarios del Observatorio Social visitarán hogares de los barrios de las ciudades de Santa Fe y Paraná durante los meses de julio y agosto. Presentarán una credencial identificatoria e invitarán a responder la encuesta sin ingresar a los domicilios. Entre agosto y octubre, esta encuesta se extenderá a las ciudades de Gálvez, Esperanza, Rafaela, Sunchales, Reconquista y Avellaneda. La Universidad Nacional del Litoral agradece a la población por sus opiniones y por facilitar información valiosa para que la universidad pueda revisar sus prácticas y continuar mejorando su labor. 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
2: Muy buenas tardes, bienvenidos. Comenzamos con este Algo Pasó, donde durante una hora te vamos a estar acompañando para repasar todo lo sucedido en este martes 21 de julio. Como cada tarde tendremos información local, nacional, internacional, también del deporte. Y además contaremos también, como es costumbre, con la participación de nuestros compañeros de la web y de las redes sociales de LT10. Leandro Gay se encuentra en el control central y Julián Giorgis en la producción y coordinación general. Y hoy también me acompaña a mi lado para la conducción de este Algo Pasó. ¿Cómo va, Juli?
3: ¿Qué tal, Isa? Muy buenas tardes. Y bueno, sigue feo el tiempo.
2: Jornada gris,
3: total. Con llovizna, sí. Sogarúa, porque no llega a ser una llovizna. Pero...
2: muy desapacible.
3: Sí,
2: muy...
3: exactamente. A esta hora tenemos 12 grados de temperatura, 99% de humedad, 1.008 hectopascales la presión. Poco viento en superficie de solo 3 kilómetros, pero el cielo que permanece cubierto lo estuvo toda la jornada
2: todo
3: ayer,
2: el día.
3: Todo el día de hoy.
2: También.
3: Y mañana miércoles nos dice que va a continuar mayormente nublado, con condiciones estables. Uh-huh. Es decir, no va a haber grandes precipitaciones, pero sospecho claro. Que puede seguir esta alta humedad con una mínima de 12 y una máxima de 15 para el jueves. También mayormente nublado, pero con condiciones estables. Apenas subiría un poco la máxima, mínima de 10. Y máxima que rondaría los 17 grados el próximo jueves.
2: Bueno, días parecidos entonces nos esperan. Si te parece, Juli, arrancamos.
3: Dale.
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2: Y el tema central de la jornada fueron las paritarias, porque la provincia ofreció un aumento del 10,1% a los estatales. El incremento real de bolsillo para la mayoría de los trabajadores de la administración central llegaría a los 15,5% en las escalas inferiores debido a la actualización de las sumas fijas de mínimo garantizado. Las subas se darán en tramos desde este mes y hasta el último mes del año, un 2% en julio, 1,8% en agosto, 1,7% en septiembre, 1,6% en octubre, 1,5% en noviembre y también 1,5% en el mes de diciembre. Así lo explicaba en diálogo con LT10 el ministro de Economía, Pablo Olivares, al finalizar la reunión.
4: Un incremento que va a abarcar todo el segundo semestre del 2026 y que va a posibilitar que los trabajadores, la gran mayoría de los trabajadores, que sobre todo los que se encuentran a la base de la pirámide, tengan un incremento de 15,5% durante el semestre. A lo cual, si le añadimos el incremento que ya dimos en el primer semestre, vamos a tener un incremento anual del 36% para los trabajadores que se encuentran en la base de la pirámide salarial. Adicionalmente de eso, en función también de lo que fueron los acuerdos previos y el compromiso que nuestro gobernador Maximiliano Puyar lo ha destacado, para todos los trabajadores, pequeña cantidad, pero también para dar garantías de que ningún trabajador tuvo un incremento semestral por debajo del 17,1%. Cada caso por caso se analizarán y se revisará mediante una liquidación complementaria para el mes de junio, en el cual en aquellos casos que tuvieron incrementos por debajo del 17,1% se liquide la diferencia.
2: Y en este marco, Marcelo Delfor, dirigente del gremio ATE, confirmó al móvil del ET10 que este ajuste también se aplicará al sector pasivo.
5: El gobierno se compromete a revisar si ha habido, si la inflación del semestre supera ese porcentaje, pero es un porcentaje general. Lo importante acá es que la mayoría de los trabajadores en nuestro escalafón van a recibir más del 15% de aumento en el semestre, a lo que se suma lo que planteamos también al comienzo. El 5 de agosto va a haber una reunión de la paritaria técnica. El propio ministro de Economía se comprometió a participar de esa reunión, donde vamos a terminar de resolver situaciones laborales que son muy importantes para el sector de enfermería, para el sector de salud en general con las titularizaciones, para el sector de compañeros y compañeras que están subrogando cargos vacantes, para los sectores suplementados, es decir, una serie de situaciones sectoriales que tienen un fuerte impacto en lo laboral y en algunos casos salariales. Nosotros tendremos hoy ahora una reunión del Consejo Directivo Provincial y ahí vamos a determinar el día de la decisión final de toda la provincia que nosotros consultamos en asamblea y reuniones. Lo importante para completar es que este desfasaje que se plantea compensar va a ser para todos los trabajadores, tanto activos como jubilados. Los jubilados, de acuerdo a lo que establece la ley 6915, y además, bueno, el porcentaje general también llega a los jubilados y pensionados.
2: Por su parte, Jorge Molina, quien es secretario general de UPCN, remarcó que se trata de una propuesta considerable, así lo decía.
6: Todo trabajador que haga tarea habitual y permanente en la administración pública tiene que ser planta permanente. El gobierno tomó el planteo del gremio, de los gremios en este caso, y quedó en darnos una respuesta. Por ahora, para ser claro y conciso, está el planteo de los gremios y no tenemos una respuesta definitiva, tampoco negativa. Digamos que el gobierno está analizando la situación.
7: ¿Por qué están conformes con la propuesta que hizo el gobierno?
6: Sí, nos llevó mucho tiempo lograr esto. Empezamos realmente en una situación muy inferior a estos montos, nos llevó mucho trabajo, 2/4 intermedio por medio, y creo que para el contexto que tenemos, la actividad económica privada y en la actividad económica pública nacional, es una propuesta considerable. Nosotros tenemos la mecánica de que ponemos a consideración, hoy la empezamos a difundir a partir de ahora, a partir de mañana al mediodía, así que el jueves, si no me equivoco, al mediodía tenemos un resultado.
2: Finalmente, ambos dirigentes sindicales adelantaron que el próximo 5 de agosto se reunirá la paritaria técnica con la presencia del ministro de Economía para tratar la regularización laboral, los pases a planta permanente del personal precarizado y las titularizaciones en salud, además de la situación del sector de enfermería.
3: En tanto, por la tarde se reunió la paritaria docente y la provincia presentó una propuesta de aumento cercana al 15% también. Según informó el gobierno, el promedio anualizado de suba sería del 49%. Además, detallaron que en diciembre ningún maestro de grado con 25 horas semanales recibiría menos de 1.517.841 pesos. Así lo explicó a los medios el ministro de Economía, Pablo Olivares. Antes de ingresar a la reunión con los gremios, se aclaró el motivo de la diferencia de porcentajes con el sector de la administración central.
4: Esto tiene que ver con que el incremento para el segundo semestre es, en términos generales, bastante similar. La diferencia es que el incremento que se dio en el primer semestre, al incluir y al componer en el salario el fondo de capacitación docente, más otros componentes más, han hecho de que cuando se acumule el incremento otorgado en el primer semestre con el nuevo incremento que se va a dar para el segundo semestre, va a estar totalizando un incremento anual que va a estar en el orden del 49%.
3: A todo esto, el titular de la cartera educativa, José Goiti, también manifestó que la propuesta es buena y debería ser aceptada.
8: Venimos a traer una propuesta que es un esfuerzo importante y creemos que hay elementos muy, muy sustanciales para considerarla, y es una propuesta que desde nuestro punto de vista debería ser aceptada y considerada.
3: Por su parte, luego del encuentro, habló Rodrigo Alonso de AMSAFE y criticó que nuevamente la oferta es unilateral e inamovible por parte del gobierno, aunque la pondrán igual a consideración de sus afiliados.
9: Es entender este ámbito como un ámbito de negociación colectiva, porque acá no se discute con buena fe. ¿Cómo se va a discutir con buena fe si antes de ingresar al ámbito paritario dan a conocer una propuesta que está claro que no se puede discutir? Es un gobierno que se niega a discutir, a negociar con las trabajadoras y con los trabajadores de la educación. Nosotros tenemos que decir sobre esta propuesta y lo que establece el acta paritaria. Vuelvo a decir, sin planillas interpretativas. El acta paritaria dice que el aumento es el 10,1%, como fue el 12,5% en el semestre anterior. Cuando vos no ponés una cláusula de actualización automática por cualquier desfasaje que se pueda dar, nuevamente los docentes nos vamos a encontrar con una pérdida en nuestro poder adquisitivo del salario.
3: Por su parte, el secretario general de SADOPE, Pedro Bayugar, también le manifestó al móvil de LT10 que quieren que el diálogo se mantenga abierto.
10: Suficiente, no es una propuesta del salario que nosotros pretendemos, porque todos los garantizados son en negro, mientras se habla y se requiere el aporte extraordinario o solidario a los jubilados para compensar el déficit de la caja de jubilaciones, tenemos cifras en negro que podrían perfectamente hacer su aporte a ese déficit de la caja. Y bueno, hay otras consideraciones que tienen que ver con le llamaron inicialmente paritarias particulares o mesas técnicas, en donde se discutirían algunas cuestiones que, bueno, en su momento veremos cuál es el resultado final. Por el momento nosotros, ratificando lo que decía Rodrigo, nosotros quisiéramos negociar y seguir negociando, no solo sobre las cuestiones salariales, sobre también cuestiones que hacen a las condiciones de trabajo. Pero aparentemente y lamentablemente eso no es posible.
2: Otra de las informaciones destacadas de la jornada, alertan que la producción de la mitad de las plantas de biocombustibles en Santa Fe está frenada. Marcelo Kuzniers, presidente de la Cámara de Biocombustible de la Unión Industrial, dijo que mientras Brasil profundiza su estrategia de transición energética, en la provincia gran parte de la capacidad instalada no se utiliza. Actualmente en el país vecino elevó al 32% la mezcla obligatoria de bioetanol con nafta, mientras que en la Argentina solo se llega al 12%. En este marco, Kuzniers cuestionó por LT10 la falta de políticas para impulsar el sector y explicó que hay proyectos de ley esperando en el Congreso Nacional para poder tratar el tema.
11: Hay que potenciar la exportación de biocombustible, pero también ya en el mercado interno. Nosotros estamos atrás de una ley, hoy hay 5 proyectos de ley en el Senado Nacional. Hemos hecho un trabajo muy fuerte, las provincias que integramos la Liga de Provincias de Bioenergética, que son las productoras de bioetanol y de biodiesel, hemos hecho un trabajo muy fuerte para concientizar a los legisladores, incluso los legisladores han viajado a Brasil y conocen la realidad productiva de Brasil. Entonces digo, la Argentina tiene aproximadamente 4.100.000 toneladas de posibilidades de producir biodiesel. Estamos hablando solo de biodiesel, que se mezcla con el diésel fósil, ¿sí? 4.100.000 toneladas. De esas 4.100.000 toneladas, el 80% de esa capacidad productiva está radicada en la provincia de Santa Fe. Entonces, vos mirá qué estratégico que es esta discusión, qué estratégica es esta discusión para la provincia de Santa Fe. Tenemos que recuperar el mercado externo. ¿Por qué? Porque, bueno, tenemos plantas muy grandes, con mucha capacidad productiva, pero también tenemos que aumentar el corte interno. Eso es lo que va a permitir el equilibrio entre las plantas integradas, estas que hoy tienen solo la posibilidad de exportar, y meterse en el mercado interno.
2: Otro de los temas importantes de la jornada tiene que ver con los radares, porque advierten que más de 100 estarían sin autorización en la provincia. La diputada Silvia Malfesi presentó un pedido de informes para que el gobierno detalle la situación de estos aparatos instalados en rutas de jurisdicción nacional. La solicitud surge luego de que trascendiera que cinemómetros detectados por Vialidad Nacional no contarían con la autorización exigida por la normativa vigente. La legisladora del bloque Somos Vida sostuvo por LT10 que, de confirmarse estas irregularidades, las multas labradas mediante esos dispositivos podrían ser declaradas nulas.
12: Tuvimos noticia de que Vialidad Nacional ha detectado que en las rutas nacionales que pasan por la provincia de Santa Fe existen radares que están colocados que no han cumplido con los requerimientos legales. Básicamente se requiere, por un lado, una autorización de la Administración Nacional de Seguridad Vial y, por otro lado, un permiso de uso del espacio que otorga el Estado Nacional. Bueno, pensamos que estos aparatos tienen que realmente cumplir con las condiciones legales requeridas, porque eso hace a que realmente se trate de un aparato que mida bien. Yo creo que lo ideal sería que ya mismo se solucione, se evite que siga siendo un chorro de un problema. La solución pasa por justamente regularizarlo, estos radares. Y le digo, si bien está bien el control, no está mal, vamos a ser sinceros, muchas veces nosotros lo que vemos es más un afán de recaudar que de control. Y bueno, eso se tiene que terminar y tiene que estar todo como debe ser.
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3: Y a las 19:19 en el país, ahora tomamos contacto con el móvil de Valentín González. Hola, Vale, buenas tardes, te escuchamos.
2: Hola, Vale.
13: Hola, Juli y Isa, ¿cómo están? Muy buenas tardes para ustedes. Bueno, la información desde la calle tiene que ver con la 13ª edición del Invernal, el festival cervecero y gastronómico que vuelve a la estación Belgrano. 24 al 26 de julio se va a realizar este tradicional evento. En la presentación los organizadores destacaron que este año lo postergaron al evento porque estaba el Mundial, con el objetivo de no perjudicar el trabajo de los cerveceros gastronómicos, y además adelantaron que va a haber una amplia variedad de cervezas artesanales, propuestas gastronómicas, música en vivo. El viernes desde las 17 va a estar dedicado el evento a celebrar lo que fue el Día del Amigo, van a retomar este festejo y el sábado y domingo también van a continuar con entrada libre y gratuita. Quien vamos a escuchar a continuación es Martín Mazuca Vidal y Gabriel Andrusicin, los organizadores.
14: Mira, el Invernal arranca en diciembre porque fue una expedición y dijimos, bueno, cuando termina el Mundial arranca el Invernal, porque bueno, creíamos que el Mundial podía opacar el trabajo de tantos emprendedores y de tantos cerveceros, y bueno, y de nosotros y de la propia gente que estaba involucrada en semejante evento. Así que bueno, este año apostando siempre a que haya muchos emprendedores, muchas variedades de cerveza, mucha comida, muchos atractivos, y Santa Fe se merece tener un evento cervecero gastronómico como este, porque amén de que sea en invierno, es único en el país un evento de esta característica en pleno invierno.
15: Bueno, va a tener a este sabor de que se va a hacer en otro clima, o sea, esto lo tuvieron en cuenta.
14: Por supuesto, sí, esa era la de estacionalidad aquel momento, así que bueno, y este año ahora Martín te va a contar todos los artistas que vienen, pero el espíritu del festival siempre fue la contraestación, es decir, lo que no ocurría, lo que ocurre en otros lugares del país, empezaron a ocurrir en el 2002 en Santa Fe, cuando nosotros no somos una ciudad turística, pero siempre soñamos con que Santa Fe esté en el radar de las cosas grandes que pasan en el país.
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3: Te lo cuenta Julio Canteros, que está con nosotros. Buenas tardes, Julio, ¿cómo estás?
16: Hola, buenas tardes para todos, chicos. Muy bien. Bueno, hablamos del fútbol, que después de disputarse la finalísima entre Argentina y España en los Estados Unidos por el Mundial 2026, se reanuda en nuestro país hoy con Copa Sudamericana. Dos partidos a las 19 ya están jugando. Nacional en Montevideo recibe la visita de Tigre. Ya le está ganando el equipo de Dabove 1-0. Al conjunto uruguayo con gol de Elías a los 2 minutos del primer tiempo, dirige Carlos Betancourt de Colombia, y a las 21:30 van a jugar Universidad Central de Venezuela frente al Santos de Neymar con el arbitraje de Gary Vargas Carreño de Bolivia. Por otra parte, hoy se está hablando que Chelsea se desprendería de Alejandro Garnacho para que pase al Aston Villa en 50 millones de euros. El argentino iría a jugar con Dibu Martínez y con Emiliano Buendía, los otros dos argentinos que están en el Aston Villa.
3: ¿No está sobrevalorado, Garnacho?
16: Yo creo que no. ¿No? Yo creo que es un chico que necesita confianza, tranquilidad, poner los pies sobre la tierra, demostrar las condiciones que él tiene. Yo creo que es un jugador espectacular y que en el lugar donde él pueda encontrar tranquilidad, confianza de parte de un entrenador, va a demostrar por qué fue citado en su momento a la selección argentina y por qué demostró las cosas que demostró en el Manchester United.
3: Gracias, Julio.
16: Chau, hasta luego.
2: Gracias.
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5: Y entre las informaciones destacadas a nivel nacional está la de la inflación. El gobierno asegura que estará por debajo del 1% en agosto. Lo dijo el vocero presidencial Ravier en su conferencia realizada hoy en Casa de Gobierno. En una detallada puesta en común de números de la inflación, el funcionario analizó que el índice de precios internos mayoristas, el IPIM, está en 1,1%. Este también es un dato de esta semana, resaltó Ravier. También nos acerca a esto que el presidente dijo que el año pasado, en el segundo semestre de 2026, la inflación estaría pulverizada, remarcó también el vocero presidencial.
6: Del índice de precios al consumidor núcleo, que realmente muestra un descenso continuo, bueno, no continuo del todo, pero con alguna subida transitoria, una tendencia a la baja que realmente habla de nuevo de lo exitoso que es el plan de estabilización. Y el tercer dato importantísimo es el del índice de precios internos mayoristas, el IPIM, que está en 1,1%, este también es un dato de esta semana, lo que nos acerca a esto que el presidente ha planteado tantas veces, de que a partir de agosto del 26 podíamos empezar con 0, algo el IPC. Bueno, el índice de precios mayoristas, que deja fuera a los regulados, está en 1,1, lo cual está muy cerca de quebrar el 1%, algo que también es un dato para destacar.
7: Por otra parte, Javier Lanari fue designado director del Banco de la Nación Argentina. Así se informó en el decreto 618 publicado este martes en el Boletín Oficial. El ex ministro de prensa llevaba adelante tareas en la entidad desde el 25 de junio, pero hoy se oficializó su designación. Lanari reemplazó en el cargo a Gonzalo Pascual, quien presentó su renuncia semanas atrás.
5: Sindicatos y organizaciones sociales marcharán juntos mañana al Congreso. Se trata de una protesta coordinada entre los gremios y movimientos sociales que apunta a profundizarse en las próximas semanas. Esto marca el inicio del plan de lucha definido por la CGT en conjunto con la CTA y la UTEP luego del receso producido por el Mundial de Fútbol. El encuentro de este miércoles será a las 15 y coincidirá con las marchas habituales de protesta de los jubilados contra las políticas del gobierno de Javier Milei.
7: La Libertad Avanza anunció que donará el incremento de las dietas en el Senado. El bloque de senadores oficialista anunció formalmente que optará por donar la totalidad del aumento de casi 12 millones de pesos mensuales en bruto a partir de agosto. Esto se produce luego de que impactara de manera automática el último acuerdo paritario alcanzado entre las autoridades del Congreso y los gremios del sector, y en medio de la repercusión negativa que se generó en parte de la sociedad.
5: Y cerramos el bloque de nacionales hablando del dólar, que retrocedió por primera vez en 5 jornadas. La divisa minorista finalizó en 1.450 pesos para la compra y 1.500 para la venta en el Banco Nación. En ese contexto, el riesgo país, medido por el JP Morgan, se ubica en 400.

0: estos 17 puntos básicos.
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2: Y a nivel internacional, aquí cerca, ya son 10 los fallecidos por el fuerte temporal en Chile y crece el número de afectados. El último balance dado a conocer por autoridades chilenas indica que, además de las víctimas fatales, hay 4 desaparecidos y más de 2.200 damnificados. Además, se contabilizan graves daños a miles de viviendas sin el tendido eléctrico. El fenómeno meteorológico de viento y lluvia afectó principalmente las regiones de Atacama y Coquimbo en el norte del país.
0: Otra de las informaciones del mundo, la ONU indicó que América Latina y Asia lideran la reducción del hambre mundial. Según el informe anual del organismo, en el año 2025, la prevalencia de la subalimentación se redujo al 7,8% de la población. El descenso marca el tercer año consecutivo de reducción del hambre a nivel global, pero advierte que el progreso es profundamente desigual. Sobre las regiones que exhiben mejoras sostenidas están Asia y América Latina y el Caribe.
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2: A las 7 de la tarde, 32 minutos ya en nuestro país, está con nosotros, como todos los días, Germán Giardino para contarnos qué pasa en la web de LT10. Hola Germán, ¿cómo estás?
3: ¿Qué tal, Juli, Isa? ¿Cómo andan?
2: Muy bien.
3: Bien, bien, muy bien. Bueno, estamos en plena temporada de invierno y en este marco la provincia elaboró un nuevo informe acerca de los casos de gripe y virus respiratorios que hay en la provincia. Indica este nuevo informe que hay un descenso de casos de gripe en Santa Fe, pero aún hay circulación de virus respiratorios. La circulación de gripe A comenzó a descender y el pico de la temporada parece haber quedado atrás. Sin embargo, las autoridades sanitarias advierten que los virus respiratorios continúan circulando y recomiendan mantener las medidas de prevención, especialmente en lo que tiene que ver con la vacunación de los grupos de riesgo. Este informe, que lo pueden encontrar en nuestra página lt10.com.ar, señala que la influenza A mantiene una tendencia descendente en las últimas semanas en relación con el resto de los virus respiratorios. También el virus sincicial respiratorio es una de las principales causas de bronquiolitis en niños pequeños, que muestra un crecimiento esta última semana. Según el Ministerio de Salud, todos los pacientes tenían factores de riesgo para desarrollar enfermedad grave y ninguno había recibido la vacuna antigripal. Incluso uno de los casos presentaba una infección por influenza, virus sincicial respiratorio y también infecciones bacterianas. Bueno, a partir de estos datos es que la cartera sanitaria volvió a remarcar la importancia de completar los esquemas de vacunación en la población objetivo, ya que la temporada de virus todavía no termina.
2: Claro.
3: Por eso recomienda mantener la vacunación anual contra la gripe en personas con problemas de salud, embarazadas, niños de entre 6 y 24 meses, mayores de 65 años y personas con factores de riesgo y personal estratégico. Esto, bueno, siempre vale la pena volver a remarcarlo, ¿no? Completar los esquemas de vacunación. Todavía estamos atravesando una temporada que es clave.
0: Seguro, esto. Y además la temporada de frío se extiende por ahí cada vez más. ¿Cuándo tenemos los primeros calorcitos? Allá por fin de septiembre, pero fácil.
3: Es cierto, sí.
0: Entonces, bueno, es importante la vacunación porque aparte no es inmediata, no es que me vacuno y ya estoy protegido.
3: Eso también siempre señalan las autoridades sanitarias, que el efecto demora, ¿no?
0: Claro, por eso por ahí la campaña este año arrancó un poquito antes, claro. Y por eso la importancia de cuanto antes nos vacunemos, más va a ser la protección.
3: Así es. Bueno, los datos específicos de los casos que hay todavía que prevalecen de gripe, de virus respiratorios, está bien contabilizado todo en detalle este informe. Lo pueden encontrar en nuestra página lt10.com.ar. www.cosmos.com.ar, así como también cómo hacer para recurrir a un centro de salud.
0: Claro,
3: para
0: algunas vacunarse. Recomendaciones, está bueno repasarlo, porque por ahí uno lo podemos decir, pero uno se olvida oralmente, por ahí no lo retenemos bien, pero bueno, está bueno para volver a la página y tener bien el detalle.
3: Exactamente. Bueno, y pasamos a la sección musical, en la que encontrarán una nota con la trayectoria, la enorme trayectoria de nuestro gran Lito Nevia, que hoy cumple 78 años. Uh-huh. Cuando hablamos de Lito Nevia, hablamos sin duda de la fundación del rock argentino, de quien le puso voz al rock nacional a partir de la creación de Los Gatos. El artista rosarino nació un 21 de julio de 1948, es compositor, cantante, guitarrista, pianista, productor, gestor cultural, y su legado musical sigue vigente tras 50 años de trayectoria. En los años 60 fue cuando Nevia formó parte de Los Gatos y la banda que terminaría siendo un punto de quiebre para la música popular local. En el año 67 el grupo editó La Balsa, el clásico La Balsa, tema escrito junto a Tanguito. Muchos recordarán la historia que él mismo se encargó de contarla tantas veces, cuando fue escrita junto a Tanguito en ese bar de llamado La Perla en Once, uh-huh. En el baño del bar La Perla, junto a Tanguito escribió La Balsa.
2: Ahora, ¿la escribieron en el baño?
3: Eso lo insiste, sí. Sí.
2: Me imagino con la gente con la que fueron, che, ¿por qué no salen del baño? No, escribiendo un tema.
0: Es un poco fuerte, ¿no? Sí. En el baño.
3: No, sí, bueno, estamos hablando de tiempos bastante complicados, ¿no? Sí. En cuanto a... para la juventud,
2: claro,
3: para la expresión,
2: claro, exactamente,
3: musical.
2: Exactamente.
3: Él mismo Nevia se encargó de contar que los echaban, ¿no?, de todos lados.
0: Claro,
3: los echaban
0: de todos lados. Eso
3: intuyo. No podía llevar la guitarra y tocar en cualquier parte. Además, el bar La Perla era un lugar donde muchos estudiantes se reunían precisamente a estudiar y no había lugar, uh-huh, para la música,
0: para las manifestaciones.
3: Para las manifestaciones culturales. Entonces se encerraban en un baño y ahí, claro, más o menos trataban de componer, ¿no? Bueno, eso lo cuenta varias veces Lito Nevia. Y sí, efectivamente surge en el baño del bar La Perla en Once, junto a Tanguito, esta canción que se ha convertido en el emblema, si se quiere, del rock nacional. La canción vendió más de 200.000 copias, un número excesivamente enorme para la época, y que probó algo clave, que se podía construir un sonido propio, con letras en español y una identidad bien argentina. A partir de ahí surgieron bandas y solistas que van a redefinir el panorama cultural musical local. Surge Almendra, surge Manal, surge Vox Dei, más adelante también Sui Generis. Bueno, en fin, si se quiere, Los Gatos, Lito Nevia y Los Gatos fueron las bases que sentaron el rock argentino. Eso no lo discute nadie, ¿no? Lito Nevia es como el padre fundador, si se quiere, del rock nacional. Vamos a cerrar entonces con Lito Nevia, que hoy está cumpliendo 78 años, y el tema La Balsa, la versión que grabó en el programa Encuentro en el Estudio de Lalo Mir.
2: Ajá.
3: Vamos a escuchar entonces esa versión de La Balsa, Lito Nevia.

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1: Seguimos repasando información del ámbito local porque Santa Fe tomará el control de la autopista A02 y comenzará las obras este jueves. El gobernador Puyaro firmará mañana miércoles el convenio con Nación para asumir por 20 años el mantenimiento de ese camino. La provincia confirmó que iniciará las primeras reparaciones apenas quede formalizado el traspaso. Cabe recordar que desde hace tiempo presenta un marcado deterioro que genera reclamos de transportistas, productores y sectores industriales. De esta manera lo explicaba el ministro de Economía, Pablo Olivares, al móvil de nuestra emisora.
2: Obra Pública ha hecho una licitación para el bacheo específico de esta ruta. Se verá la necesidad de bachear porque eso también depende del volumen. Pero lo importante que yo destacaría es que no estamos esperando para recién ahora ir a firmar para después ver qué hacemos. Somos consecuentes con lo que decimos y si nuestro gobernador, nuestro ministro de Obras Públicas dijo la provincia de Santa Fe está dispuesta a mantener, porque en definitiva son los propios santafesinos con independencia de quién le corresponde cada arteria, estamos dispuestos a mantenerla, hemos sido consecuentes en actuar previendo si ellos se diese. Sería una disociación tremenda, hablaría muy mal de un gobierno que por un lado pide una cosa y después actúa como si no se la fuese nada. Nosotros actuamos en ese sentido, con lo cual lo que estamos pudiendo decir es que, bueno, esperaremos a mañana, de mañana firmarse ese convenio, ya la provincia hizo todo el proceso previo para que una vez que tomaron el control de esa jurisdicción, proceder a hacer por lo menos el primer esquema que es el bacheo, que es una cuestión elemental.
3: Otra de las informaciones de esta jornada reconocen la importancia de que el Papa visite la ciudad de Rosario. Cabe recordar que en los últimos días Maximiliano Puyaro invitó oficialmente a León XIV en el marco de la espera de la confirmación oficial de la gira por Sudamérica del Sumo Pontífice. Diego Mauro es profesor y licenciado en Historia, además de doctor en Humanidades y Artes, y habló con nuestra emisora y agregó que algunos elementos con los que se puede argumentar una visita del Papa.
4: Un poco el proyecto pastoral, el proyecto, si vos querés, político, teológico del papado de León XIV, que bueno, había algunos puntos de sintonía con cosas de la historia de la ciudad de Rosario. Una de ellas era la fuerza del catolicismo social, que es algo con lo que el Papa se identifica, y que Rosario fue muy fuerte, sobre todo en la primera mitad del siglo XX. Buenos Aires y Rosario, las dos ciudades con un catolicismo social más pujante. En Santa Fe también fue importante. Ajá. El círculo de obreros de Santa Fe fue muy importante a principios del siglo XX. El Rosario era más dinámico, numeroso, tenía un sanatorio, bueno, era un ejemplo importante. Y después la ciudad tuvo la capacidad de integrar una diversidad inmigratoria y religiosa a principios del siglo XX importante. Entonces yo diría que después de Buenos Aires es la ciudad que más dinámica en ese sentido. Uh-huh. Y bueno, es otro de los grandes temas del Papa, ¿no? Es decir, en un mundo en donde, el gobierno de la derecha norteamericana con Donald Trump propone levantar muros, el Papa, en continuidad con Francisco, propone tender puentes, ¿no? Entonces, ahí, digamos, había un guiño, no si vos querés, con esa historia, con ese pasado inmigratorio de Rosario fuerte, que también está en Santa Fe, en toda la región litoral, uno podría decir.
1: Por otra parte, investigan la denuncia de un supuesto abuso sexual de una mujer canadiense en México que ahora se encuentra internada en el hospital Cushen. La paciente de 44 años acudió al efector de salud manifestando un dolor abdominal intenso en el contexto de lo que refirió como un tratamiento médico de fertilidad realizado días atrás en el país del norte de América. Debido a su cuadro clínico y a las dificultades de comunicación por el idioma, la mujer quedó internada para su correspondiente evaluación y atención médica. Por el momento se desconocen los motivos por los que la mujer se encuentra en Santa Fe y los detalles están bajo investigación.
3: Otro tema, derribaron el primer búnker de venta de drogas del norte santafesino y ya son 134 en toda la provincia. Se trata de un inmueble utilizado para la comercialización de estupefacientes ubicado en la ciudad de Reconquista. Es el primer derribo realizado en el norte provincial en el marco de la ley de microtráfico. Es un hecho histórico, afirmó el director provincial de la Policía de Investigaciones, Rolando Galfrascoli, y así lo decía.
5: Poner en la agenda de la provincia de Santa Fe la terminación definitiva del flagelo del delito de la venta de estupefacientes en toda la provincia. Fundamentalmente en la región cuarta, entre todos, Ministerio Público de la Acusación y el Ejecutivo de la provincia de Santa Fe, hemos logrado este hecho histórico, este hito, que es fundamentalmente algo simbólico que tiene una significación particular, que es mostrar que contra el delito de venta de estupefacientes en la provincia de Santa Fe, la provincia invencible de Santa Fe va con todo.
3: Y por su parte, el subsecretario de Análisis Criminal, Sebastián Montenote, dijo que el lugar demolido funcionaba como un centro de actividades delictivas.
6: Es un paso más en la consolidación de una política de seguridad que encabeza nuestro gobernador, que tiene en el combate a las bandas de microtráfico una de las principales ejes. Forma parte de una política provincial que ya lleva derrumbados 134 puntos de venta en la provincia. Este es el número 134. Este punto de venta que se derrumba en el marco de la ley de microtráfico también era un núcleo donde se articulaban distintos delitos predatorios. En algunos de los allanamientos que se hicieron en este lugar se han secuestrado objetos de todo tipo que habían sido robados y víctimas, ciudadanos de la ciudad de Reconquista, también de Avellaneda o de otras localidades. La presencia en este lugar y desplazar por completo una banda que estaba asentada desde hace mucho tiempo en este lugar nos parece la mejor forma de llevar tranquilidad a todos los ciudadanos de esta ciudad y de toda la zona.
1: Y por otra parte, pese a las modificaciones, advierten que no habrán grandes exportaciones. En diálogo con LT10, el gerente de la Cámara de Comercio Exterior de Santa Fe, Carlos Raffelli, valoró la decisión del Gobierno Nacional de eliminar límites al valor para las ventas al exterior por correo. Cabe recordar que esta decisión propone eliminar los límites de valor a través de un régimen de courier y correo postal, buscando facilitar el acceso de las pymes y emprendedores a los mercados internacionales. En ese marco, Raffelli remarcó que esto no modifica el esquema de las grandes operaciones de exportación.
7: Es una buena noticia, todo lo que sea propiciar y incentivar lo que son las exportaciones de Argentina, bienvenido sea, digamos. Ahora está claro, digamos, que va a ser una solución para algún determinado tipo de exportadores con volúmenes. Más allá que no hay, elimina algunos topes, digamos, no van a ser las grandes exportaciones, ¿no? Esto, digamos, que quede bien claro, porque las grandes exportaciones no salen por correo, salen por a través de contenedores, ¿no? Pero pensar, digamos, en pequeñas editoriales, digamos, que tienen alguna producción, digamos, una tirada, digamos, pequeña, digamos, de alguna colección, algún título nuevo, digamos, esta vía les puede facilitar, digamos, sus primeras exportaciones, digamos, ojalá que después, digamos, pasen a la instancia de llenar contenedores y que las cargas vayan creciendo, ¿no? Con el tiempo, pero digamos, me parece que es una medida muy buena, a la cual todavía le falta, digamos, porque ahí dice claramente el decreto 604 que mencionabas, digamos, que faltan algún tipo de normas complementarias.
3: Y cerramos con una información de servicio. La municipalidad informó que pueden registrarse demoras en la línea de atención ciudadana. Es debido a la modernización que se está realizando del sistema de llamadas 0800-777-5000. En tal sentido, recordaron que todas las demás vías de comunicación oficiales están habilitadas, entre ellas, por ejemplo, el chat web a través de santafeciudad.gob.ar y las redes sociales en @santafecapitalok.
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1: Cuando faltan 9 minutos para las 8 de la noche, está con nosotros para decirnos qué pasa en las redes Jessica Ruiz.
8: ¿Cómo andan, chicos? ¿Cómo andan? Bien, bien. ¿Y ustedes?
1: Muy bien.
8: Hoy vengo con una noticia que fue viral por un contexto particular, que es ponerte de novia con... ¿Sí?
1: ¿Qué sería eso?
8: A ver. Tengo una señora de 70 años que se puso de novia con Kevin Costner.
1: Ay. Virtualmente.
8: Sí, con Kevin Costner.
1: Bueno.
8: Chatea ella lo Kevin. Empezó a seguir en TikTok, empezó a seguir la cuenta de TikTok pensando que efectivamente seguía Kevin Costner, y en un momento la varita mágica la tocó y Kevin empezó a charlar con ella, ¿sí? Le decía my darling y ella le decía my love, hablaban en inglés, perfecto, todo a través de TikTok.
1: ¿De dónde es esta mujer?
8: General Madariaga, no estamos hablando de...
1: No, por eso yo decía...
8: Massachusetts, claro. No, estamos hablando de Argentina, ¿sí? General Madariaga. La señora, bueno, sigue chateando con Kevin, con quien ella creía que era Kevin Costner. Salen de TikTok a una aplicación de videollamadas que se llama Saving. Van a esa aplicación, habla con Kevin Costner, ¿sí?
1: O le sea, ve la cara a Kevin Costner.
8: Le ve la cara a Kevin Costner, escucha la voz de Kevin Costner. En un momento él le dice, bueno, después de meses, ¿no? Después de meses de estar hablando, de tener un vínculo de confianza, le dice, bueno, vos querés ser querés asociarte a una especie de club de fan, querés ser mi socia fanática, bueno, transferime tanta plata para la membresía, perfecto, transfiere. A los dos días le dice, mirá, me confundí, no me imagino Kevin hablando así, pero sí. Bueno, me confundí. Sí.
1: Che, me confundí.
9: Era un poquito más.
8: Es la típica que te pasa, sí, con las aplicaciones. Sí. Bueno, pasame un poquito más, estamos hablando de 3 millones de pesos.
9: Ay,
8: ¿sí?
9: Ay, ay.
8: Que le pasó este supuesto Kevin Costner. Bueno, nada. La señora, se ve que nada, que estaba chocha, que estaba sola, que estaba
9: enamorada
8: con las redes sociales, que se había enamorado, ¿sí? Y ahí es donde quiero hacer, antes de pasar, porque esto sigue, quiero hacer como un pequeño paréntesis y decir, lo primero que uno ve en esta noticia cuando se comparte en redes sociales, o lo primero que uno piensa es, ¿cómo no te vas a dar cuenta que no es Kevin, claro, Costner? ¿Cómo no te vas a dar cuenta que Kevin Costner
1: no te va a pedir 3 millones de pesos?
8: No,
1: además,
8: te va a hablar, o sea, o no te, qué sé yo, no sé, no va a interactuar con vos. Y ahí, esto se llama estafa romántica y es algo muy, muy común en redes sociales y tiene que ver, va más allá de tiene que ver con cuestiones más psicológicas y sociales que va con el sentimiento de alguien cuando está solo y cuando genera tanta confianza con ese vínculo. Estamos hablando de personas, no es un chico en una notebook intentando estafar a una jubilada. Estamos hablando de personas que estudian psicológicamente, sí, a las personas,
1: tal cual,
8: el momento. Hoy con la inteligencia artificial y con las aplicaciones, esto se hace cada vez más como más grande y más difícil de comprobar, ¿sí? Entonces, en este ámbito, lo que uno encuentra, lo primero que ve cuando se comparten este tipo de noticias, es decir, che, loco, memes, risas, burlarse de la señora. Y ahí es donde nosotros tenemos que ver y decir, pará, es una persona a la que le está pasando algo grave y te puede pasar a vos.
9: ¿Seguro?
8: ¿Sí?
9: Seguro.
8: Pensemos en esto, te puede pasar a vos. La señora, ¿cuándo se da cuenta que está siendo víctima de una estafa? Cuando Kevin Costner le dice, te voy a comprar una casa en California.
1: Claro.
8: ¿Sí?
1: Bueno, por lo menos
8: se dio cuenta en un momento. Claro, y ahí se lo comenta a alguien, empiezan a averiguar, resulta que Kevin Costner vivía en Buenos Aires y tenía una billetera virtual, voilà, en este caso, y hoy su caso está siendo investigado por la fiscalía. La señora no quiere la plata, porque la verdad que no se sabe dónde está la plata. La señora solo pidió
1: que vaya
8: a los
1: preso.
8: Comunicadores, no, que su caso se difunda.
1: Ah, mire,
8: claro,
1: para
8: y
1: acá
8: que no
1: estamos
8: le pase
1: para eso.
8: A otra
1: está
8: persona.
1: Bueno, muy bien.
8: Entonces, la moraleja y el fin de la columna de hoy sería, cuando veas este tipo de noticias, antes de reírte en algún comentario, sí, de red social, pensá en tu tía, tu abuela, tu vecina o algún amigo.
9: Pero aparte,
8: que esté solo.
9: Jessy, con las videollamadas con inteligencia,
8: exacto,
9: artificial, puede caer hasta alguien que no es tan mayor también, digamos.
8: Sí.
1: De
9: vos
1: hecho,
9: lo estás
1: caen.
9: Viendo y lo estás escuchando.
8: Sí.
9: ¿Cómo vas a dudar?
8: ¿Cómo vas a dudar de esa persona?
1: Bien.
8: En este caso era como mucho, sí, pasó,
1: sí,
8: con Kevin Costner.
1: Yo quizá porque soy medio rata,
9: seguro,
1: pero no le daría ni un peso a Kevin Costner, pero bueno.
8: Y es que sí, es que uno lo
1: pero no digo, porque capaz que caigo
8: daría,
1: pensando que es él.
8: Yo ni a vos te daría, o
1: no.
8: Sea, digamos, es una cuestión de, viste, de decir,
1: sí,
8: bueno,
1: sí, sí, sí.
8: Pero pensemos en, sí, eso, en que hoy usamos esas redes sociales para muchas cosas. También usémoslas para,
9: claro,
8: generar conciencia. Y no,
9: cual,
8: seamos como esta persona que piensa que le va a escribir un
9: tema.
8: Tratemos
9: de desconfiar más. De
8: exacto,
9: última, ¿no?
8: Somos más desconfiados.
9: Algo
8: a
9: así.
8: Algo
9: así sería.
8: ¿Nos vemos la semana que viene?
1: Sí, sí, dale,
8: viene.
1: Gracias.
9: Chao, chao.
1: Chao.
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9: Julio Canteros.
10: Bueno, vamos a hablar de los equipos de Santa Fe porque Colón va a recibir a Chaco Forever el próximo domingo 15:30 a arbitraje de Javier del Barba. Tres variantes está pensando Ezequiel Medrán para este partido por la fecha número 22. Jugaría Rizzo Patrón sobre el lateral izquierdo porque Allende llegó a la quinta amonestación. Vuelve Pierre Barrios después de superar una lesión por Olmedo. Y Guachi García ingresaría por Sarmiento. Esto es lo que se está pergeniando en el búnker Sabalero, teniendo en cuenta que, insisto, juega el domingo 15:30 recibiendo la visita de Chaco Forever. Y por el lado de Unión, una nueva inhibición llegó a la entidad de la avenida López y Planes por Fernando Díaz, y esto viene de Sol de América de Paraguay. Me dijeron que está solucionado, todavía Unión no pagó, pero está solucionado. Solamente resta levantar la inhibición de Maison Rodríguez, que son más de $500,000. En mucho. Principio, ¿no? Sí, con costas de abogados, intereses, son más de $500,000. Creo que son $509,000, $510,000. ¿Qué pasa? En principio, Racing de Estrasburgo, con eso piensa levantar la inhibición Unión, habría hecho la transferencia. Lo que pasa es que todavía no impactó en la cuenta bancaria de Unión para hacer la transferencia a Juventud de las Piedras por Maison Rodríguez. Así que estos días van a ser cruciales y fundamentalmente mañana, porque no sé si tiene tiempo hasta el miércoles o jueves para poder levantar esa inhibición y que Madelón pueda disponer de los refuerzos de Lunadiale, de Malcorra y de Mosqueira, que en principio jugarían frente a Platense el próximo viernes 21-15, arbitraje de Sebastián Martínez. Algo más, está en carpeta Mirko Bonfigli, un volante ofensivo que proviene de Maipú de Mendoza. Está en carpeta algún lateral izquierdo, porque es lo que está buscando Unión. Y hay una sorpresa, y que la gente no piense que viene de Racing, de Independiente, de Boca o River. No, es una sorpresa, un jugador más que sería o estaría en la parte ofensiva de Unión. Habrá que ver si se puede concretar esto en estos últimos días, según estas últimas horas. Más allá que Unión tiene tiempo hasta el 31 de agosto, porque vendió 3 futbolistas al exterior.
9: Gracias, Julio.
10: Chao, chicos. Chau.
11: Hasta mañana. Hasta mañana.
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0: Y a las 19:59 vamos a repasar el pronóstico para mañana miércoles, que nos dice que va a estar el cielo mayormente nublado pero con condiciones estables, una mínima de 12 y una máxima de 15. Continuará la humedad en Santa Fe. El jueves anticipa cielo mayormente nublado también, con mejoramientos temporales y condiciones estables, mínima de 10 y máxima que llegaría a los 17. Ahora en la ciudad de Santa Fe continuamos con 12 grados de temperatura, 99 el porcentaje de la humedad, 1008 la presión medida en hectopascales.
1: Y segunditos nomás para las 20, no tenemos tiempo para más, nos tenemos que despedir. Muchas gracias a todos por escucharnos, nos estaremos reencontrando mañana a las 19, Juli, si te parece, para volver a hacer el resumen informativo de la Gerencia de Noticias de LT10, Algo Pasó. Chau, Juli, hasta mañana.
0: Chau, hasta mañana, Isa.

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Hola, muy buenas noches. Se pasaron 17 minutos de la hora 20. Así comenzamos con este espacio que llamamos Música 10. Mancha de Rolando, Calavera, Los Piojos, Fantasma y Sudestad. Y por último, la Mississippi Obsesión. Te vamos a hacer compañía con este espacio musical hasta la hora 21, siempre por el aire de LT10. Vamos a actualizar datos del tiempo. En nuestra capital, la temperatura 12 grados 2 décimos, humedad 98%, la presión atmosférica 1008, decimal 7 hectopascales, con cielo nublado. El pronóstico del tiempo, elaborado por el Centro de Informaciones Meteorológicas de la Facultad de Ingeniería y Ciencias Hídricas de la UNL, indica para el día de mañana miércoles cielo mayormente nublado a parcial nublado con algunos mejoramientos temporales. Condiciones estables, temperaturas en suave ascenso de las mínimas y suave descenso de las máximas y poca amplitud térmica. Vientos leves a moderados del sector sur-sureste. La temperatura mínima estimada para nuestra ciudad 12 grados y la máxima 15. Para el día jueves se espera cielo mayormente nublado con algunos mejoramientos temporales, condiciones estables, temperaturas en suave descenso de las mínimas y suave ascenso de las máximas. Vientos leves a moderados, predominando el sector este, rotando al este-noreste por momentos. La mínima estimada para el jueves 10 grados y la máxima 17. Y por último, para el día viernes se espera cielo mayormente nublado, parcial nublado con algunos mejoramientos temporales, condiciones estables, temperaturas en suave descenso, vientos leves, predominando el sector este, rotando al sur-sureste hacia la tarde. La mínima estimada para el viernes, 9 grados, y la máxima, 15. Por lo visto, van a continuar las bajas temperaturas y cielo nublado en esta zona del país, al menos hasta el día viernes. Lo tenemos a Leandro Gay en la selección musical y puesta en el aire. Los saludamos al operador de nuestra planta transmisora. Mi nombre es José Pepe Cosi. Estaremos juntos, como te dije, hasta las 21, compartiendo Música 10.

Escuchábamos a Patricio Rey, sus redonditos de ricota con etiqueta negra, Molotov, Soy el Único, Sumo, Breaking Away. 20:34 minutos ya en el país. Vamos ahora con información de servicio. La empresa provincial de la energía informa que interrumpirá el servicio de electricidad mañana miércoles 22 de julio en Santa Fe y Recreo. De acuerdo a este detalle, aquí en Santa Fe, de 8 a 12, la zona comprendida por las calles Azopardo, Alsina, Callejón Aguirre y Callejón Funes, por mantenimiento. De 8 a 12, Cochabamba, Saavedra, Gutiérrez y Mariano Comas, por mantenimiento de subestación. De 8 a 10 también de Avenida Blas Pareras, Cuénaga, Lehmann y Beruti, por mantenimiento. De 8:30 a 12:30, Ruta Nacional número 168, Guaraníes, Corondas hasta Terraplén Este, en La Guardia, por reemplazo de postes. De 9 a 13, JM Subiría, La Baise, Diagonal Santa Fe y Avenida Circunvalación, por mantenimiento. De 10 a 12, Larrea, Beruti, Chiclana y Diagonal Santa Fe, por mantenimiento. De 12 a 14, Ayacucho, Bernardo de Irigoyen, Larrea y Europa. De 12 a 14, Ayacucho, Ascuénaga, Bayo y Lehmann, también por mantenimiento. Y en Recreo, de 12 a 15, la zona 1 por Crespo entre Salvador del Carril y San Juan. La zona 2 por San Juan entre Crespo y Alberdi. En caso de mal tiempo podrán suspenderse las actividades previstas. Cortes de la EPE para el día de mañana en Santa Fe y Recreo. 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Te seguimos acompañando con Música 10.

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este segmento escuchábamos a Baiano con dos temas, Planes y Sales. Celeste Carballo es la vida que me alcanza. 20:47 minutos, después de varias semanas marcadas por un fuerte aumento de los casos de gripe, el último boletín epidemiológico del Ministerio de Salud de Santa Fe muestra una señal alentadora. La circulación de gripe A comenzó a descender y el pico de la temporada parece haber quedado atrás. Sin embargo, las autoridades sanitarias advierten que los virus respiratorios continúan circulando y recomiendan mantener las medidas de prevención, especialmente la vacunación de los grupos de riesgo. El informe provincial, elaborado con datos hasta la semana epidemiológica 27, señala que la influenza A mantiene una tendencia descendente las últimas semanas en relación con el resto de los virus respiratorios. Al mismo tiempo, el virus sincicial respiratorio, una de las principales causas de bronquiolitis en niños pequeños, muestra un crecimiento desde la semana 24. En lo que va de 2026, se notificaron 23.373 internaciones por infecciones respiratorias agudas graves en la provincia. De ese total, 1.045 pacientes tuvieron confirmación de algún virus respiratorio. En las últimas tres semanas analizadas se registraron 3.134 internaciones por cuadros respiratorios graves, de los cuales 200 fueron positivas para algún virus respiratorio. De ese grupo, la influenza A representó el 19% de las detecciones positivas. El informe muestra que la influenza A se detectó en todos los grupos etarios, desde bebés menores de 6 meses hasta adultos mayores de 75 años. En cambio, los casos de influenza B aparecieron en casi todas las franjas de edad, mientras que el COVID-19 también registró pacientes en todos los grupos analizados. Aunque el descenso de la influenza marca un cambio de tendencia respecto al pico registrado semanas atrás, el Ministerio de Salud de la provincia insiste en que la temporada de virus respiratorios todavía no terminó. Por eso recomendó mantener la vacunación anual contra la gripe en personal de salud, embarazadas, niños de entre 6 y 24 meses, mayores de 65 años, personas con factores de riesgo y personal estratégico, además de sostener la vigilancia epidemiológica y consultar tempranamente ante síntomas compatibles con infecciones respiratorias. 20:49 minutos, te recuerdo la temperatura actual en Santa Fe, 12 grados 3 décimas, 97 el porcentaje de la humedad. Último tramo de Música 10.

Escuchamos a Emanuel Gervelier con Mimosa, Ratones Paranoicos, Simpatía. 20:56 minutos, estamos llegando al final de este espacio con Música 10. Gracias por habernos acompañado. Nos reencontramos luego a partir de las 22 con Rodolfo Marín en El Refugio. Ahora nos vamos escuchando a Los Tipitos, Campanas en la Noche.

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1: 21 horas, 1 minuto. Cielo cubierto, la temperatura es de 12 grados, 3 décimas, la humedad del 93%. Paritaria docente. La provincia presentó una propuesta de aumento semestral cercana al 15%. Según informó el gobierno, el promedio anualizado de suba es del 49%. Además, detallaron que en diciembre ningún maestro de grado con 25 horas semanales recibirá menos de 1.517.481 pesos. Así lo explicó a los medios el ministro de Economía, Pablo Olivares, antes de ingresar a la reunión con los gremios, y aclaró el motivo de la diferencia de porcentajes con el sector de la administración.